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1: Es la 1:32 de la madrugada.
2: Temperatura 25 grados. Humedad 54%.

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0: Son las 2 de la madrugada.
1: Temperatura 25 grados. Humedad 41%.

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0: Son las 2 de la madrugada y 31 minutos.
1: Temperatura 25 grados. Humedad 47%.

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0: Son las 3 de la madrugada.
1: Temperatura 23 grados. Humedad 83%.

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0: Son las 3 de la madrugada y 32 minutos.
1: Temperatura 22 grados. Humedad 88%.

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0: Son las 4 de la madrugada.
1: Temperatura 22 grados. Humedad 88%.

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0: Son las 4 de la madrugada y 32 minutos.
1: Temperatura 22 grados. Humedad 88%.

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0: Son las 5 de la madrugada.
1: Temperatura 22 grados. Humedad 88%.

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0: Son las 5 de la madrugada y 30 minutos.
1: Temperatura 22 grados. Humedad 88%.

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0: Son las 6 de la mañana.
1: Temperatura 22 grados. Humedad 88%.

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0: Son las 6 de la mañana y 33 minutos.
1: Temperatura 22 grados. Humedad 88%.

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1: Son las 7 de la mañana.
2: Temperatura 22 grados. Humedad 88%.

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Como chileno, donde quiera que vaya, siempre voy a decir que un grande de mi país es, fue y será por siempre Víctor Jara.

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0: Cuando empecé a escribir, descubrí que estaba haciendo algo más que contar una historia. La escritura es un arma y es más poderosa de lo que jamás podrá ser un puño.
1: Vaya, Daddy, mira que donde crean la serie. La DEA.

0: Son las 7 de la mañana y 30 minutos.
1: Temperatura 22 grados. Humedad 88%.

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0: Son las 8 de la mañana.
1: Temperatura 22 grados. Humedad 88%.

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0: Son las 8 de la mañana y 31 minutos.
1: Temperatura 22 grados. Humedad 88%.

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0: Son las 9 de la mañana.
1: Temperatura 22 grados. Humedad 88%.

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0: Son las 10 de la mañana.
1: Temperatura 22 grados. Humedad 88%.

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Hola amigos, cuando son las 9 de la noche del día, hoy 22 de septiembre, aquí estamos para empezar un día más nuestro segundo programa, Tanganillo, en tu emisora Radio Guiniguada. Como dijimos la semana pasada, durante esta hora queremos acompañarte con nuestra música, historia, tradiciones y sobre todo con el alma de nuestras islas. Puedes escucharnos a través de Radio Guiniguada en el www.radioguiniguada.com o a través, nos puedes llamar al 928-319946 o al 928-317089 o escucharnos a través de la FM en el 89.4. O si prefieres mandarnos un WhatsApp, lo puedes hacer al 683-435991. En la parte técnica nos acompaña, o me acompaña, mi compañero Adai Medina. Y quien les habla gustosamente una semana más, Pepa Morales. Muchísimas gracias a todos por estar ahí. Voy a recordarles cómo es este encuentro semanal. En cada programa descubriremos una palabra canaria. Haremos una breve reseña de una agrupación folclórica y la conoceremos mejor. Recordaremos voces de nuestra tierra, de hoy y de ayer. Tendremos nuestro espacio dedicado a la poesía. Y por último repasaremos las fiestas a las que podamos asistir en estos días.

Hoy vamos por el significado de la palabra canaria. ¿Abaifado o abaifada? Pues, ¿qué significa esta palabra? Pues esta palabra es un adjetivo y dícese de una persona soñolienta, amodorrado o desganado. Ahora vamos a escuchar unos aires de Lima, de ingenio, en las voces de dos grandes de nuestro folclore, Ayatimas Brito y José Manuel Ramos.

Y con estos aires de Lima, ¿a quién no se le mueven los pies a bailar? A todo el mundo, creo yo. Y vamos al segundo apartado de nuestro programa, que es el de los grupos folclóricos. Todos los martes, a partir de las 9 de la noche en nuestro programa, vamos a hacer una breve reseña de un grupo folclórico de nuestra tierra, claro. En esta ocasión les ha tocado a los Cebolleros de Galdas, que es un grupo que se fundó en Gran Canaria, en Galdas, el 1 de septiembre de 1970. Recientemente han cumplido 56 añitos dentro de nuestro folclore. Bajo la batuta de Nicolás Rodríguez, un grupo de 30 amigos reunidos en la Plaza de Santiago, forman esta agrupación. Su indumentaria es negra y blanca y se identifican con las que llevaban los viejos de Galdas, pasando a ser una seña de identidad del grupo. Los Cebolleros han dado a conocer el folclore de nuestras islas a través del mundo, pues han estado por todas nuestras islas, han visitado varias provincias de nuestro país y han llevado nuestro folclore por diversos países, como pueden ser Marruecos, Portugal, Uruguay, Estados Unidos, etc. Y vamos a escuchar una preciosa canción de los Cebolleros de Galdas de su último disco de 50 años, Malagueña de Gran Canaria.

Y seguimos conociendo un poquito más al grupo de los Cebolleros de Galda, que en su dilatada trayectoria han grabado 8 discos y un single de villancicos. En el año 2020, como conmemoración de su 50 aniversario, presentan su disco titulado Con el mismo sentir, siendo un homenaje al folclore de nuestras islas. Ellos celebran a lo largo del año 2 festivales, uno en abril y otro en septiembre, en donde participan diversos grupos de Canarias. Poseen también una semana cultural, con diferentes temáticas, pero todas ellas referentes a nuestras costumbres y tradiciones. Justo cuando se cumplía su 45 aniversario, en diciembre del 2015, estrenaron el espectáculo músico-teatral Soñar con los pies, dedicado al baile tradicional del noroeste de Gran Canaria, desde el siglo XVIII hasta los años 60-70. Dentro del apartado de honores y distinciones, el grupo Los Cebolleros han recibido varias, entre ellas la que otorga el Cabildo de Gran Canaria, el Roque Nublo en materia de folclore, en abril del 2021. Ese mismo año, el Ayuntamiento de Galda les hace entrega de la Medalla de Oro de la ciudad. Y para finalizar con la historia de Los Cebolleros de Galda, les contamos a ustedes que ellos tienen una idea permanente durante el paso del tiempo, y es la música folclórica como expresión espontánea de un pueblo. Por eso Los Cebolleros vuelven a sus raíces, a una isla tosca de Gran Canaria, a una malagueña de los Hijos de la Noche, a unas antiguas folías de Galdar o a una seguidilla saltarinas de Gran Canaria. Vamos a escucharlo en Paso Doble Malagueño.

Y dejamos a un lado a los cebolleros de Galda hasta dentro de un ratito, que al final del programa lo volveremos a ir en otra de sus canciones. Y pasamos ahora a voces de nuestra tierra. Esta vez tenemos a una gran voz, Cristina Ramos, que nació en Las Palmas de Gran Canaria el 19 de febrero de 1979. Es una cantante española de rock y ópera. Es conocida por ser ganadora de talent show de televisión La Voz de México en su séptima temporada y en la primera edición de Got Talent España. Cristina es licenciada superior en canto por el Conservatorio Profesional de Música de Las Palmas de Gran Canaria. Y ahora, seguidamente, lo vamos a escuchar en Sabor a mí, un bolero del compositor y cantante mexicano Álvaro Carrillo.

0: Alejito.
1: Preciosa voz de Cristina Ramos. Cristina también colaboró habitualmente con el coro de la Filarmónica de Gran Canaria, donde también actuó como solista en un amplio repertorio de oratorio, zarzuela y ópera. Además, compagina su actividad lírica con su faceta como vocalista en diferentes bandas de música latina, funk y pop rock. En el 2017 estrena su primer espectáculo, Cristina Ramos Rock Talent. En el 2022, con el gran timplista canario Benito Cabrera, Hacia la Raíz. Y en el 2024, solo Whitney le rinde un homenaje a Whitney Houston. Para el 9 de noviembre del 2025, estrenar De la Ópera al Rock. Este recital incluye un recorrido musical que abarca géneros como la ópera, el rock, los musicales y la canción española. La oímos en su segundo espectáculo con Benito Cabrera en Malagueñas de Sal.

ahora seguimos con los poemas. Hoy tenemos un poema corto de Tino Prieto, realizador aquí en Radio Guiniguada de varios programas como Encuéntrame en las Ondas, Arenales tu Radio y Contigo Somos Radio. Tino ha escrito varios libros y colaboraciones, entre ellos Cuentos sin Tino y El portero nunca llama dos veces. Vamos a recitar uno de sus poemas titulado Ausencia de puertas. Vente, los brazos abiertos, sin parpadear, en silencio, y volando como tu vestido al viento. Viajemos, el cansancio no encuentra nido, el camino de ilusiones, cabalgué en caballos alazanes. Tíñanse de rojizo canela los pasajes, sembrando danzas, tus manos en busca de las mías.

Bueno, y ahora vamos a la fiesta, vamos a escuchar a los gofiones para que nos dé paso a la fiesta. Vamos a escuchar en como caja de turrón.

Y después de los gofiones nos vamos a la fiesta cuando son las, pasan un, 2 minutos yo 3 de las 10 menos 25 de la noche. 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Y nos vamos con la fiesta y nos vamos a Ingenio, a La Jurada, fiestas en honor a San Gabriel. Para el jueves día 24, después del pregón que tendrá lugar a las 7:30, habrán actuación, la actuación de Nayara Díaz, la solista Maica, la Asociación Guaraní Paraguayo de Encanaria, y ACB Amigos del Carrizal Siete Islas, y el artista Alexis Santos. Para el viernes 25 a las 6, visita a los mayores y enfermos del barrio, acompañado por la escuelita de Ismael y las parrandas H-Mensei y los amigos. Para las 7:30 habrá un baile de los mayores con Pepe Benavente y Dulce Cacao. Para el sábado día 26 a las 7, festival organizado por la agrupación cultural de baile Amigos del Carrizal Siete Islas. Y a las 9 habrá una verbena con los peques y Estrella Latina. Para el domingo 27, al finalizar la procesión, tendrá lugar un baile con el grupo Buena Onda. Y con este ritmo nos vamos al Castillo del Romeral, fiestas en honor a San Miguel y a la Virgen del Carmen. Para el viernes 25 a las 5:30 pasa Calle del Agua y al finalizar en la plaza estará el DJ Yediel. A las 11 de la noche el grupo Mayombe y a la 1 estará la orquesta La Tremenda. Para el sábado 26 a las 6:30 romería ofrenda por las calles del pueblo. A las 9 dará comienzo una noche de parrandas con Calicanto. A las 11:30 será el concierto de Tony Tuntun, a la 1 Leyenda Joven y a las 3 el grupo Acuarela.

Y nos vamos ahora para Güímez. Allí se están celebrando las fiestas en honor a Nuestra Señora del Rosario. Para el día 25, a las 10 de la noche, habrá un concierto de Agua del Chorro y Melomana. Para el sábado 26, desde el Molino de Ananías y Lolita, tendrá lugar la 49ª edición de la Traída del Gofio y del Agua. A las 7 de la tarde, acompañados por la banda La Isleña, se invita a todos los asistentes a venir ataviados con vestimenta tradicional canaria. Y en la Plaza del Rosario, a las 9 y media, tendrá lugar una gran verbena amenizada por los grupos Mecánica by Tamarindo, Grupo Acuarela, DJ Even Music y la orquesta Star Music. Y seguimos en Agüímez, esta vez en Temisa, fiestas en honor de San Miguel. Para el sábado día 26 a las 9 de la noche habrá una actuación de Laura Lozano Alemán y Noche de Parrandera. Para el lunes 28, actuaciones y verbena desde las 8 y media de la tarde. Y para el martes día 29, después de la procesión, habrá un almuerzo y la verbena del solajero a las 3 de la tarde.

y seguimos con las fiestas. Nos vamos hacia Las Palmas, bueno, estamos en Las Palmas. Nos vamos al Lomo Poninario, fiestas en honor a San Vicente Paul. Para el jueves día 24 a las 8, Noche Mexicana con la actuación del Mariachi Peleón con la voz de Daniela Ramírez. Para el viernes 25 a las 8 y media habrá un encuentro de murgas infantiles y a las 9 dentro del primer concurso Chío Chío Murguero presentado por Baby Solano, participación de la batucada Caribe Creando Escuela, la actuación del cantante Daniel González y de varios drags. Seguidamente el sábado 26 a las 6 será la romería ofrenda en honor a San Vicente Paul, acompañado por varias agrupaciones folclóricas. A las 9 de la noche, tradiciones con la participación de la parranda Yemaya. A las 11, baile del romero a cargo de la orquesta Star Music y del grupo Una Más. Para el domingo 27, fiesta blanca. Se ruega venir vestidos de blanco. A las 4, concierto del grupo Leyenda Joven. A las 6, será el turno de Armonía Soul.

0: Y en Arucas están terminando las fiestas en honor a Santa Lucía en el Puertillo Rodadero. Para el viernes día 25, actuación de las Salaitos en la Plaza de Santa Lucía a las 9 de la noche. Y el domingo 27 en la misma plaza a la 1, fiesta del vecino con las actuaciones del Guarazón, de Belingo y el DJ Asped.
1: Adiós, las gracias, te tengo preparada la calabaza.
2: Esa calabacita yo no la...
0: Y nos vamos para San Mateo, fiestas en honor a San Mateo, que también están terminando ya. Para el sábado 26 a las 6 de la tarde, desde el Lomo de los Ingleses, bajada del vino, para las 9 de la noche en la Plaza de Nuestra Señora del Pino, tener lugar la pisada de la uva. En la Alameda, baile con la parranda La Polvajera a las 9 y media de la noche. Y a las 11, pero esta vez en la Plaza de la Solidaridad, gran verbena de fin de fiesta con la actuación del grupo Arena y la mecánica Bay Tamarindo. Para el domingo 27 a las 2 y media en la Plaza de la Solidaridad, concierto de la Unión Musical Vega de San Mateo. Galdar, Puerto de Saldina, fiestas en honor a San Pedro González Telmo y a Nuestra Señora del Carmen. Para el miércoles 23 a las 8, en la Asociación de Vecinos Galdar con el Corazón en Mozambique, con la actuación musical de Juan Carlos Álamo Rosario y Dunia Candelaria Sosa. Para el jueves 24 de 6 y media a 10, en el Club de Mayor Estrella del Norte, baile del sombrero amenizado por Juan Antonio Castro. Para el viernes 25 a las 6 en el Parque Don Juan Aguiar, fiesta de Polvo Haley con Aitami DJ. Y a las 8 y media en la cancha deportiva de Saldina, quinto memorial Braulio Pérez Santana, con las actuaciones de los grupos Asociación Cultural Coros y Danza de Ingenio, Asociación Cultural de Música y Danza Los Chachipés de Madrid y la agrupación folclórica Farallón de Tábata de Galdar. Para el sábado 26 a las 9 y media de la noche en la avenida Antonio Rosa, actuación del grupo La Nueva Cantera. Para las 11 estará el Aitami DJ, a las 2 y media Monzón y a la 1 y media Idel el Mulatico. Y cerramos las actuaciones de 3 a 4 de la mañana nuevamente con Aitami DJ.

Bueno, nos disculpan porque son nuestros primeros programas y tenemos un poquillo lío aquí entre ellos. Vamos a escuchar la Berlina del Hierro porque el Pasacatre lo estábamos escuchando entre la fiesta. Así que vamos a escuchar la Berlina del Hierro.

después de esta berlina del hierro, vamos a seguir con nuestra fiesta y nos vamos hacia Valsequillo. Allí se celebran y están poniendo también punto final a la fiesta de San Miguel Arcángel. Para este miércoles día 23 a las 8:30 en el Teatro Cronista Oficial Jacinto Suárez Martel, la Noche del Mayor con la actuación del Mariachi Las Palmas y el baile estará organizado por Johnny y Aya. El sábado día 26 a las 9 en la Plaza Tifariti, Fiesta Retro, un viaje por los años 60, 70 y 80. Contará con las actuaciones de Juan Carlos Santomé, DJ, el DJ Jaime Falcón, Los Cacahuetes, Carmelo Torres, Miss Van Music y la actuación estelar del mítico grupo Fórmula Quinta, referente de la música española de los años 60 y 70. Y ya para el domingo 27 a las 12 en la Plaza Tifariti, Encuentro Insular de Banda, Don Ruperto Armas Reyes, con las actuaciones de la Banda Sinfónica Ciudad de Aruca, la Banda Municipal de Música de la Real Ciudad de Galda y la Banda Sinfónica de la Sociedad Musical Villa de Ingenio. Para el lunes día 28 tendrá lugar la puesta en escena del espectáculo de la 40ª suelta del perro maldito. Esto tendrá lugar a partir de las 12 de la noche por las calles de Valsequillo. Y el martes día 29 a las 8:30 en la Plaza de San Miguel será la noche del verso improvisado junto a Geray Rodríguez y artistas invitados. Ofrecerán un espectáculo donde la creatividad, el ingenio y la palabra serán los principales protagonistas, manteniendo viva una de las manifestaciones culturales más representativas de nuestras islas.

Y escuchando los cebolleros de Galdan, nos vamos a ir despidiendo ya, Ada y yo, porque nos vamos acercando a las 10 de la noche. Ha sido un placer, tanto para él, para mí, estar con todos ustedes un martes más, y les esperamos el próximo martes a partir de las 9 de la noche. Prometemos que el martes próximo estaré mejor yo y lo tendré muchísimo mejor preparado. Disculpen por todos los errores que he tenido esta noche, pero todos los martes no va a salir igual. Buenas noches, hasta la semana que viene y feliz descanso. Gracias por estar ahí.

0: Son las 11 de la mañana.
1: Temperatura 23 grados. Humedad 83%.

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0: Bienvenidos a Radio Indiguada en FM 89.4. Va a comenzar el programa No es una cocina cualquiera, que presenta Eleuterio, el cocinero. Esto se oye por internet, www.radioguiniguada.com. Y si no pueden por aquí, en los podcasts de Radio Guiniguada, No es una cocina cualquiera, y ahí están todos los de 8 años. También en FM 89.4, Radio Guiniguada. Vayan preparando bolígrafo y papel, una tabla de polietileno, cuchillo cebollero, una puntilla y las manos bien lavadas, guantes si es posible, si tienes enfermedades contagiosas no puedes cocinar, mascarilla y sombrero. Todas las ollas bien tapadas, primero por si hay microbios volando, y tapando las ollas se hace la comida antes. Aquí quiero saludar a Reme Royo Mora. Hola, Reme.
1: Hola, un saludo a todos los radioyentes y aquí estamos de nuevo para empezar, pues esto, un nuevo apartadito de ideas y de sugerencias.
0: Hasta dentro de un ratito, Reme, también estará con nosotros Maru con su receta de oro del siglo pasado. También Doña Pino de San Isidro de Garda con las cosas de las abuelas, bisabuelas, para no perder nuestra identidad canaria. Y nuestro amigo José Luis Suárez, que nos escuchará desde los portales de Aruca, y Brenda, y en especial a todos los oyentes de Radio Guiniguada. Esta semana y la otra van a ser especiales. Si algún vecino quiere llamar, es 928-3170-89 en el momento de la música. 928-3170-89. El que llame tiene una sorpresa en la emisora. Se la daremos la semana próxima. Nada, la dirección de la emisora es López Bota, donde se ponen las reclamaciones en el mercado de Vegeta. López Bota, número 5, segunda planta. Aquí hay gente siempre a partir de la una. La oficina de consumo al lado. Ya repito que si quieren llamar para dar una opinión o algo, si les ha gustado todos estos programas o quieren sugerir algo, es 928-3170-89, en el momento de la música. Pues nada, gracias a los oyentes de Radio Guiniguada. Escuchamos un poquito de música y continuamos.

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bienvenidos al programa No es una cocina cualquiera, si se acaban de incorporar. Pues nada, decirle a toda esta juventud, a todo Europa, que está mandando el capitalismo, los jóvenes no le hacen vivienda, el alquiler estaban por las nubes, el paro, la sanidad no funciona, a los médicos no se les paga, y los capitalistas más ricos. ¿Ustedes saben por qué? Porque cada capitalista, este empresario, fondos buitres, tienen 20 casas alquiladas. Claro, no les interesa hacer casas, ¿entiendes? Así que salgan a la calle y defiéndase. Y cuando vayan a las elecciones, cuidadín. Cuidadín, con lo que van a votar. No voten su propia sentencia. Miren al pasado. Hace 53 años hicimos una huelga general en toda España porque ganábamos 100 euros, se lo digo en euros para que nos entienda, con tres hijos que teníamos, casa de alquiler estamos, y ellos con todos los negocios reventados, que venía el furgón blindado hasta tres veces a llevarse el dinero de lo que le daba. Estuvimos 15 días de huelga, pero quedamos con 700 euros y 14 pagas, y después las horas extras más caras, ¿sabes? Porque estábamos todos muertos de hambre. Entonces, a todos los jóvenes de España, antes se empezaba por las universidades, que tengan sangre en las venas, que están jugando con la vida de todos. Así que defiéndese, que el que quiere algo, que le cueste. Y si no luchas, eres pobre, pues te dejan botado en la cuneta o te tiran al mar. Te mueres de asco. Mira lo que acaban de hacer con la pobre Carmen, que la acaban de tirar a la calle después de 74 años, viviendo ahí. Una mujer muy mayor, y no tienen escrúpulos. Juan que Pedro y Pedro que Juan. Así que se defienda todo el mundo a la calle. Todo el mundo a la calle, desde hoy y mañana. Y todas las semanas que haga falta. Pues nada, siento decir eso, pero es que es un abuso ya mortal. Ya esto es mortal, está costando la vida a las personas. Pues nada, dicho esto, vamos a dar el menú hoy. Nada, una ensalada de sabores. Cogemos hígado fresco en cuadritos y lo freímos, lo ponemos en un plato aparte. Aparte, picamos una lechuga bien lavadita con agua y vinagre, la ponemos en un plato, cortadita en cuatro platos, le ponen cuatro rodajas de tomate o en gajo, más bonito en gajo, y le ponen también un poco pepino, aceitunas negras, y se adereza con orégano, vinagre y un poco de oliva y comino. Esta adereza. Esta ensalada muy, muy pasional. Y ahora unos espaguetis del chef, al estilo del cocinero. 200 gramos de espaguetis, los cocemos al dente con agua caliente. Y aparte, cuando están cocidos y escurridos, ponemos dos cucharadas de mantequilla en la sartén. Ponemos una cucharada de aceite de oliva. 200 gramos de bacon cuadrito, lo vamos sarteando cuando esté fundida la mantequilla. Le ponemos los espaguetis dentro. Cogemos ocho huevos, los batimos y los vamos mezclando con dos tenedores cuando ya está el bacon frito junto con los espaguetis, sal y pimienta al gusto, unas papas cortadas en cuadritos fritas, se le mezcla también, y un poquito de nata y sal y pimienta. Esto levanta pasiones, ¿sabes? Estos espaguetis son muy sabrosos. El postre que les traigo esta semana, el postre tan rico que les traigo, los plátanos, medio maduro, dos plátanos por persona, somos cuatro, ocho plátanos, se coge en la bandeja del horno, se le echa un poquito de zumo naranja, ron, y un poquito de licor de plátano. Los plátanos se flambean un poco y se ponen al bico con esto. Entonces se sirve dos plátanos por persona y una bola de helado que ustedes quieran. Y el montadito de esta semana tan rico que les traigo, cuatro rabanadas de pan bien tostaditas, queso de cabra de untar, se unta, se le pone una rodajita de membrillo de Cuba o donde sea, y unos taquitos de nueces por arriba, y se hace unos montaditos riquísimos. Pues dicho esto, a ponerlo en práctica, siempre lavándose las manos, no para cocinar, sino durante el día. Pues escuchamos la melodía del otro apartado de Remy, los BG, para que Remy diga sus cosas lindas.

0: Bueno, aquí estamos de nuevo y nada, este apartadito pues es más de sugerencias, de ideas, recomendaciones, pues cada uno las que quiera coger. Yo al principio de curso siempre doy unas directrices de cómo hay que entrar con buen pie al inicio de un curso. Preparación mental, ante todo, ir positivos, motivados, tener ganas, porque eso cambia mucho el enfoque. Si tú llevas un enfoque con ganas y con motivación, la entrada de lo que vayas a hacer, sea trabajo, sea estudio, la universidad, lo que sea, siempre es más positivo. Escribe tres razones, si puedes, si sabes, que lo tienes bastante claro, por las cuales tú vas a emprender este curso. Tres razones importantes por qué este curso es importante para mí. Vincula tu esfuerzo, céntralo y concéntrate en las metas que quieres conseguir. Celebra reencuentros con antiguos alumnos, gente que te pueda ayudar, gente también que tenga la misma sintonía que tú. Y esos reencuentros los puedes utilizar también para enterarte, para estar un poco más informado de lo que se lleva en ese momento y también de las carreras o de la formación profesional, dependiendo de lo que vayas a estudiar, pues de lo que puedas estar más. ¿Qué es lo que ahora podría estudiar? A ver, ¿qué es la demanda? Porque también hay que estudiar respecto a la demanda. La sociedad en cada momento, en cada época, exige una demanda. Entonces, pues vamos a ver para no estar perdiendo el tiempo. El informe PISA nos ha dicho y nos ha comentado, y lo ha dicho por activa y por pasiva, de que falta leer. La gente no lee. La lectura comprensiva es lo que más hemos suspendido en cuanto a otros países. Y entonces, claro, la lectura comprensiva es muy importante y si no entiendes un texto hay que volverlo a releer. Yo siempre he dicho que un libro enriquece, un libro instruye y un libro te hace libre. El que tiene ganas de leer y tiene habilidades y tiene motivación para poder leer, siempre está más informado que a la hora de discutir o a la hora de realizar un papel o tener que rellenar un impreso porque tienes que matricularte. Siempre puedes tener más idea si tú estás enterado del concepto de lo que vas a hacer. Porque claro, muchas veces vas al lugar e intenta la gente convencerte dependiendo de la demanda. O no, que no sería mejor esto. O a ti te convendría. No, si tú vas ya con una idea y tú ves tus facultades y tú ves tus posibilidades, hasta dónde alcanzas, que nadie te quite tu idea. Tú vas con tu idea para aprender y para hacerte tu, vamos, tu meta. Tener una ilusión para el día de mañana, porque sabes que de lo que vayas a elegir, eso será para el futuro. A veces uno no termina con lo al principio de lo que ha estudiado y va dándose cuenta que a lo mejor pues sirve para otra cosa. Bueno, pues todo eso es madurez, hay que madurar. Y yo voy a dar aquí una especie de ideas de cómo se lee bien. Cuando tú vas al colegio, al instituto, dependiendo de la edad de cada uno o a la universidad, llevas ya una base anterior. Si esa base anterior ha sido buena, porque claro, de la noche a la mañana no se aprende. Tienes que tener ya una base, preparación y prepararte muy bien para lo que vas a hacer. Eso lo tienes que tener claro. Voy a hacer esto, mi meta es esto, me voy a centrar y a concentrar en esto. Preparar el contexto, eliminar distracciones. Siempre hemos dicho que estudiar en el mismo lugar para que sea un entorno sin despistes, que la luz nos entre por la izquierda y siempre con un lápiz en la mano para lo que voy leyendo ir subrayándolo. Y en el caso de que tenga dudas, al margen de la libreta, en la parte izquierda, anotar las dudas. Yo anoto unas dudas que tengo para luego comentarlas o consultar, bien con internet o bien con un diccionario, dependiendo del tema que se trate. Tomar las notas es muy importante. Por eso decimos que hay que resumir, reflexionar y luego hacerte esquemas. eso lo hemos dicho ya hace muchas veces en muchos programas, que es muy importante saber distinguir qué es un esquema, qué es un subrayado y qué es un resumen. El resumen es importante porque del contexto de lo que tú hayas leído, pues tienes que resumir las palabras más importantes y dependiendo del tema. Entonces, un resumen es un poco más amplio. Un subrayado es solamente las palabras clave. Y luego a la hora de estudiar, para que se te quede en la mente, tienes que tener unas reglas mnemotécnicas. Esas reglas mnemotécnicas tienen que ser muy personales para que cada apartado tú la nombres de una forma que sepas que la regla que tú has elegido, ¿a qué se refiere? Para no estar dudando. La retención en el tema o en los temarios, no es lo mismo estudiar una oposición, que son muchos temas, no es lo mismo estudiar un examen de final de curso, que supuestamente vas eliminando, son eliminatorios, y no es lo mismo pues estudiar, por ejemplo, pues no sé, para examinarte de conducir o examinarte de, no sé, alguna oposición administrativa del Estado. Eso es diferente. Tú piensa, ¿de qué voy? ¿Voy para meses a estudiar? Pues entonces tengo que cogérmelo con mucho tiempo de antelación. Con mucho tiempo, porque hay mucho temario. Y eso sí, cada día la rutina de 6 horas, como mínimo 6 horas. Con parones, con descansos, salir a tomar el aire fresco y dormir. El día se compone de 24 horas, 8 para una cosa, 8 para dormir y las otras 8 tienes que despejar la mente. O si estás trabajando, que eres trabajador y estudias, pues las 8 horas del trabajo. Ahora en este momento yo pondría un plazo. Y ese plazo tendría que ser para tener claro que llegará el momento del examen, que es mi meta a conseguir, porque luego voy a vivir de eso, de lo que consiga. Ese será mi trabajo para siempre, y si no para siempre, para un determinado tiempo. Y saber que ahí me tengo que centrar. Hay que centrarse en lo que yo voy a estudiar. El objetivo es leer bien. Aprende a retener. La confianza de la retención y la concentración se basa en retenerlo a base de haber leído mucho, escribir, si es preferible cuando leas, a escribir tus apuntes, y ya hemos dicho reglas mnemotécnicas, que son las que te ayudarán en el momento de clave. El objetivo al mismo tiempo es aprender y disfrutar. Al mismo tiempo que me estoy estudiando para luego tener un trabajo, pues disfruto y aprendo. Uno de los miedos de los amantes de la lectura es que a veces piensas, ay, ¿y si lo olvido todo? ¿Y si cuando voy al examen se me queda la mente en blanco? ¿Qué hago? Si se me queda la mente en blanco, pues respira. Profundiza, como me dijo a mí una vez una profesora, tú cuando vayas a examinarte, sabes que el nervio lo llevas, pero si te lo has estudiado todo, el tribunal está despistado. Y si es un examen de gente que te está escuchando para debatir el tema, todos no te escuchan, eso está claro. Pero si tú fallas en algo que te paras, piensa, recapacita, respira, cuenta 10 y vuelve a empezar, pero no te pares en seco, porque hay gente que no escucha, y la persona que escucha se ha dado cuenta de que has tenido un lapsus, pero no tires la toalla, tú sigue, continúa el contexto, no te pares y sigue. Lo que no te acuerdas en ese momento, te acordarás luego más tarde, porque si lo llevas bien estudiado, pues seguro que te vas a acordar durante el proceso. El leer lo interesante, leer siempre lo mejor y leer relacionado con lo que vas a estudiar. Yo siempre soy partidaria de que hay que leer a los niños desde pequeños, dar el ejemplo a los padres, y si los padres leen, los niños leen. El ejemplo está en casa. Y no queramos que de la noche a la mañana, es que mi hijo no lee, pero tú lees. Si tú no lees, ¿cómo quieres que el niño? Porque el niño de pequeño imita y de mayor aprende, cuando ya sabe discernir. Pero tú, cuando tienes delante de ti a tu hijo que no quiere hacer los deberes o que no quiere estudiar o qué tal, tienes que mirar a ver en qué es hábil. Si no quiere estudiar, todo el mundo no va a hacer carrera. La gente tiene que estudiar en arreglo a lo que uno sabe, y las limitaciones tenemos que saberlas. Yo esto es lo que recomendaría. Y aparte, unos libritos que están ahí en el mercado que son cuentos cortos, y Atenea y Raico, que también son muy importantes, porque ahí se va de paseo con los abuelos y los tíos, se dan una vuelta por Vegueta, y esos están en el mercado. Lectura comprensiva, justo esto. Esos libros son los que te hacen comprender. Es animación lectora, creatividad para el niño y la niña, y luego van acompañados de su familia. Cuentos cortos y Atenea y Raico. Pues nada, continuamos.
1: Pues nada, Reme, si nos están oyendo los oyentes de Radio Uniguada en el programa, no, es una cocina cualquiera. Cualquier sugerencia que quieran hacer, 928-3170-89. Llama en el momento de la música. 928-3170-89. Y decirles que lo importante es la constancia. La constancia diaria, el niño que vaya bien alimentado, el adulto que va al trabajo. No te puedes ir con un cortado. Y da pena que los niños con 12 años, 13, tienen obesidad mórbida. ¿Saben? Mórbida. Entonces, el niño tiene que ir con un cafillo de queso, mandarle la fruta para media mañana pelado, y que coma y pescado y carne, el niño, y pasta. Y verduras, mucha verdura y fruta, para que el niño se crea. Y un horario para dormir y para todo, y la constancia. Y para la gente que trabaja, pues lo mismo, no te sientas amargado si estás en un trabajo. No estás a gusto, vete, cuando puedas te vete. No te echen muchas deudas para que puedas ir a otro trabajo y aprenderás más, ¿sabes? Estar preparado. Pues nada, les digo unas cuantas sugerencias aquí. Si estás harto de tener el móvil en la mano mientras mira un vídeo, usa la gafa, ¿no? Pon la gafa y te sirve de trípode, ¿sabes? Lo repito, si estás harto de tener el móvil en la mano mientras mira un vídeo, usa la gafa, la pones de sostén, el móvil lo pone. Guarda siempre en un lugar muy visible de tu cartera una tarjeta con tus datos básicos. Te puede salvar la vida. Guarda siempre en un lugar muy visible de tu cartera una tarjeta con tus datos básicos. Te puede salvar la vida. Si la cremallera del pantalón insiste en bajarse constantemente, utiliza una argolla para sujetar por el botón. Si no te abrocha el botón, no desesperes. Prueba con una goma elástica como medida de urgencia. Si te acabas de pintar las uñas y necesitas que el esmalte se seque urgentemente, sumerge los dedos en un bol con agua y mucho hielo. Si quieres saber si las pilas funcionan, o una, déjala caer en la mesa donde está la distancia de un 25 centímetros. Si al caer solo da un saltito, son buenas. Pero si rebota varias veces, ya no valen, está a punto de agotarse. Pues nada, decirles que estamos en el programa No es una cocina cualquiera. Espero que le valga esto de ayuda. Y aquí estamos siempre al pie del cañón. El programa no es una cocina cualquiera. Entonces, decirle que merece la pena cocinar con nosotros, porque en estos tiempos que la comida vale tan cara, en casa sale más barata y sabe lo que le pone, porque ya los menús por ahí están a 14 euros. Y si tú te gastas

0: Y entonces, pues, merece la pena, merece la pena. Y no digas que mi vida no vale para nada. Tu vida sí que vale. Todos somos en el eslabón de una cadena. Los ricos necesitan de los pobres también que les trabajen. Así que todos somos necesarios. Vale. Entonces, hay que estar a gusto. Y a trabajar a gusto, en un trabajo a gusto. Sí, tenemos llamada.
1: Buenos días, Tello.
0: Hola, doña Pino, ¿qué tal? ¿Cómo están los amigos de Garda y de San Isidro?
1: Pues aquí con mucho calor, Tello. Hoy el tiempo está un poquito mejor, está más nublado.
0: Sí.
1: Y se nota, el sol no está descubierto y se nota que está un poquito más fresco. Pero ayer sí llegamos aquí a 31 grados.
0: Sí, mi niña, esto es...
1: Ayer fue una pasada.
0: Esto está fuera de órbita todo, ¿eh? Esto hay que cogerle miedo y respeto ya. Hay que coger respeto de todo esto.
1: A ver, Tello, tenemos que coger lo que Dios tiene destinado para uno.
0: Sí.
1: Es así. El pues mundo sí está tan cambiante que tenemos sí que aceptar lo que venga.
0: Sí, sí, sí, sí. Pues vamos a ver con qué nos sorprende doña Pino con esas ricas comidas que usted siempre nos da. A ver qué rica comida tiene hoy. Dígame.
1: Mira, Tello, yo sé que ahora estamos en calores, pero todos los días no vas a comerte una ensalada. Sí. Yo también.
0: Es que termina siendo una cabra, empieza a velar como una cabra todos los días, lechuga. Termina como sí, esto.
1: Sí, tú te comes un día una ensalada, pero al siguiente sí día tendrás. Los potajes, sí, es verdad que con estos calores no lo he hecho.
0: No,
1: pero
0: no,
1: mira,
0: eso no. Eso
1: esto sí que lo suelo hacer,
0: sí,
1: porque yo más o menos sobre las 11 ya lo pongo en marcha. Sí. Y cuando tú vas a comer, está tibio. Si no lo quieres, comértelo caliente. Mira, yo voy a hacer, lo hice esta semana, unos solomillillos de cerdo con champiñones.
0: ¡Ay, qué rico!
1: Yo, por ejemplo, nosotros somos tres,
0: sí,
1: pero
0: sí, sí.
1: Se venden congelados y yo compro dos porque uno es poco para comer cuatro personas. O sí, cinco, sí. Uno es poco. Yo compro dos por la noche y los pongo en una bandejita, lo dejo que se descongele y por la mañana lo cojo en la tabla y lo corto como de grosor, como un dedito. Lo pongo todo en la bandeja bien puestito,
0: qué
1: le
0: bien
1: pongo un poquito de sal, un poquito de pimienta negra, preparo la sartén con un poquito de aceite, no mucha, que cunda nada más que el fondo.
0: Sí.
1: Y le paso por harina y lo paso un poquito, que coja un poquito de color.
0: Sí, sí.
1: Lo retiro otra vez, lo pongo en la bandejita,
0: sí, sí.
1: Y después en un caldero, yo siempre digo un caldero chatito, un caldero bajo de estos antiadherentes,
0: sí, sí, sí.
1: Le pongo unos dientitos de ajo,
0: sí.
1: Le pongo dos cebollas, pero yo no se la pongo a la juliana, yo la pongo picadita pequeñita, en trozos así cuadraditos, pequeñito.
0: Muy bien.
1: Y le pongo como medio pimiento rojo también, todo picadito. Y yo compro el champiñón que ya viene laminado, cada uno, el que tenga en la casa, puede irse de lata o puede ser que tú
0: sí,
1: lo arregles. Yo compro el que viene ya laminado,
0: natural.
1: Lo pongo dentro, le pongo un granito de sal, le abajo el fuego y lo voy rehogando. Cuando ya la cebolla ya está apoyadita, yo cojo un tomate natural en la tabla y lo pico finito, finito, con el tenedor lo voy machacando hasta que se vaya deshaciendo.
0: Sí.
1: Después le pongo un poquito de laurel, le pongo un poquito de tomillo,
0: sí.
1: Le pongo un poquito de curry para que coja un poquito de color,
0: sí.
1: Le pongo un poquito de vino blanco, un poquito como dos dedos en un vasito,
0: sí.
1: Y lo rehogas todo, le pones una cerveza adentro.
0: Sí.
1: Y cuando empieza el vino, lo tiemplas de sal,
0: sí,
1: y
0: sí.
1: Le pones dentro el solomillito, que lo coges y lo rehogas todo.
0: Sí.
1: Y lo dejas como a lo mejor, yo lo suelo de dejar a lo mejor 7 u 8 minutos que va el bien, ¿sabes? Que va el viento para que se integre todo el refrito, como digo yo.
0: Sí, sí, sí.
1: Y lo vas moviendo con cuidadito y lo sacas y lo tapas y a la hora de comer está tibio. Si no te lo sí quieres comer caliente, yo lo acompaño con una papa cocida o con una papa frita,
0: sí, sí,
1: y
0: sí
1: también con una ensalada.
0: Sí, señora, sí, sí, sí, sí.
1: Y a qué comer rico, una comida sana y parece que es mucho rollo, pero a la hora de hacer la comida terminas enseguida. No es,
0: sí,
1: ¿sabes? Que no es una comida que te complica mucho.
0: Qué bueno, qué bueno.
1: Y más nada.
0: Pues
1: y
0: nada.
1: Ahora con estos calores, pues fruta.
0: Sí.
1: Que ahora es la época del melón, de la sandía.
0: Sí, sí, sí, señora.
1: Y también batido. Yo suelo hacer un batido de ellos.
0: Sí.
1: Cojo y compro un mango, pero que esté maduro.
0: Sí.
1: Si es grande, yo le pongo la mitad.

0: Le pongo una manzana,
1: Sí.
0: después compro un zumo de mango sin azúcar
1: Sí.
0: y le pongo dos rodajas de piña y lo meto en la batidora
1: Sí, sí,
0: y
1: sí.
0: después lo pones en un botito de estos que vienen de 1 litro, que es de plástico, lo pones
1: Sí.
0: en la nevera y a mí me encanta a la hora de comer, beberme un vasito de ese
1: Qué
0: zumo.
1: rico, hasta el frescor llega aquí. Llega
0: Se
1: aquí por el
0: queda
1: micrófono.
0: fresquito, sí, hasta por la
1: Y el
0: tarde.
1: olor.
0: Siempre, mi marido siempre le gusta un café por la tarde y digo, ay, no, yo voy a coger ya mi vasito de zumo fresco.
1: Usted sí que sabe, eso es más sano, más sano.
0: A mí
1: Eso es más
0: sí,
1: sano
0: porque
1: que el
0: ahora
1: café.
0: con el calor no se me apetece café ni cortado.
1: Muy bien, muy bien. Pues nada, a buscar otra cosita para la próxima semana y muchas gracias, Pinito. A buscar
0: Vale,
1: otra cosita.
0: buen día.
1: Venga, muy amable. Vale. Pues nada, vamos a continuar el programa con una linda canción que nos pone el DJ Cristian.

0: saludos a nuestros radio oyentes de Radio Guiniguada. Pues como empezamos ya otra temporadita buena, que todavía hay muchos calores, por lo menos aquí en Canarias, en Gran Canaria hay mucho calor, nos apetece siempre algo refrescante, o bien para merendar o bien como postre. Pues esto es una delicia. Vamos a poner mousse de fresas y queso fresquito. Queso fresco, esos quesos blanditos, blancos, frescos que hay. Lo primero que nada, cogemos papel y lápiz, mejor bolígrafo para que no se borre, y manos a la obra. Vamos a empezar a poner los ingredientes, para que las cosas, teniendo los ingredientes, ya lo demás es cocer y cantar. 500 gramos de fresa. 500 gramos de queso fresco batido. Esencia de vainilla, una cucharadita. Unas hojitas de gelatina, como unas 9, un paquetito de esas hojitas que vienen pequeñas, 9 hojitas, una cosita así. Que sean como dos gramitos de gelatina. Bueno, la elaboración es la siguiente, muy sencilla. Ya de antemano preparamos unas copitas preparadas para los mousse, esas copitas de cristal con fondo anchita. Y vamos preparando los ingredientes, los vamos lavando, lavamos muy bien las fresas y las secamos con cuidadito, le quitamos los rabitos y las lavamos muy bien. Le cogemos, las troceamos, las pesamos y ahora para obtener el medio kilo. Tiene que ser medio kilo pesadito para que quede para la cantidad que le doy. Después las trituramos en el vaso de la picadora y hasta tener un purecito sin grumo. Las licuamos, como quien dice. Le vamos incorporando al vaso ese, el quesito fresco, le escurrimos el aguilla esa que suelta, el suerillo, y trituramos otro poquito más para mezclar. A continuación, por otro lado, hidratamos las hojitas estas de gelatina neutra en 2 o 3 minutos y las añadimos a la mezcla. Seguimos mezclando. Luego vertemos la mezcla del mousse en los vasitos individuales y dejamos enfriar durante 3 horitas, fresquito. Y luego, cuando las emplatamos, le ponemos una fresita cortada a la mitad encima de la copita. Y ese postre es para 6 personas. Y la verdad que se hace en media hora y es una delicia. Lo único que hay que darle frío. Yo aconsejo que se haga siempre la víspera los postres, estos heladitos. Y son una delicia y muy refrescante. Y la verdad, la fresa es muy rica en fibra y eso es delicioso. Pues como les digo siempre, hasta el próximo programa. Saludos a nuestros colaboradores, a nuestros radio oyentes, y una semanita más, y como siempre, buen provecho.
1: Si están

queridos oyentes, si se acaban de incorporar, estamos en Radio Uniguada FM 89.4, en el programa No es una cocina cualquiera. Continuamos. ¿Usted quiere saber?

Pues nada, ¿usted quiere saber? Pues yo se lo voy a decir. Nada, cuando siempre vamos a hacer la compra general, ¿sabes? Más o menos una compra buena. La nevera siempre hay que tenerla limpita, ¿sabes? Limpia, cajones, impecable, porque esa es tu salud. Y todo tapado dentro de la nevera y nada de plástico. La nevera se limpia con agua y jabón, tibia, nada de pinchazos de cuchillo. Bien, los botilleros, todo, limpita. Y después cuando la tienes bastante limpia, ahora lo vamos a hacer la compra. Y hacemos la compra, como siempre, y ponerle letreros a todo, lo mismo comidas que congela. Y está, siempre se pone lo nuevo debajo y lo que acabas de comprar arriba en los congeladores. Y el botellero para los botelleros, cada cosa en su sitio, ¿vale? Entonces, ¿cómo quiere saber usted que un huevo está fresco? Un huevo que está fresco, coge un vasito de agua y lo pone. Si el huevo, oigan bien, va al fondo, se queda en el fondo, es huevo fresco. Si se queda en la mitad el huevo del agua, del vaso, está medio fresco. Yo creo que es mejor fresco, ¿no? Y que todos los huevos, no compren huevos si no tienen la fecha de caducidad. Para saber si el pescado es fresco, lo metes en un caldero con agua, ¿sabes? Y si el pescado se va al fondo, está fresco. También se sabe por las escamas, por el olor, por el brillo. Si lo pinchas con el dedo, enseguida se viene para afuera la carne. Si el dedo se queda hundido en el pescado, que está mal. Y por el olor se sabe. Pues nada, esto es lo que tengo de usted quiere saber. Y vayan a los sitios baratos a comprar. Y las cosas baratas están en la parte abajo de la estantería. Y vayan siempre después de almorzar. Y si llevan niños, también después de almorzar. Porque si no, hace si no mete golosinas en el carro, chocolate y tal, y galletas y tal. Vayan siempre comido. Y el niño también llévalo comido. Pues nada, hay que ser listos y comprar productos buenos de la tierra. Las lechugas siempre, siempre que estén verditas las hojas. La clorofila, las frutas igual. No compren nada arrugado ni amarillo, ¿vale? Pues nada, continuamos con el programa. No es una cocina cualquiera.

Queridos oyentes, si se acaban de incorporar, estamos en el programa, no es una cocina cualquiera. Ya lo dije antes, lo he dicho dos veces y lo digo la tercera. Si quieren llevarse un libro de cocina canaria, el que llame antes de que termine el programa, al 928-3170-89, el primero que llame, le regalo un libro de cocina canaria. Pues nada, dicho esto, ustedes no se amarguen, no se amarguen. También digo una cosa, que los médicos dan la baja porque es necesario. ¿Por qué? Los obreros ganan una basura con 1.000 euros y dos hijos, no se puede ir a ningún sitio. La gente está muerta de hambre. Y si la gente está muerta de hambre, porque el sueldo no les da o la pensión, la gente se trastorna. Entonces, si se trastorna, tienen depresiones, ¿y dónde van a parar? ¿El médico? Por eso hay tantas bajas. A ver si los sindicatos luchan por un sueldo digno, que aquí en Canarias se gana 500 euros menos que en la península. Y otra cosa que no sabía, nosotros pagamos los trenes, la Renfe, sin tener trenes. Así que todo el mundo, las manifestaciones hoy y mañana, y Mari Carmen somos todos. Mañana puedo estar yo en la calle, puedes estar tú, ¿sabes? Así que luchemos, el que quiere algo, que le cueste. Entonces hay que luchar. Si en el trabajo te están amargando la vida, cambia de trabajo. No te amargues por nada ni por nadie. Que por mucho que abusen los terratenientes del pobre, ellos también se van, porque nacimos todos desnudos. ¿Cómo es que hay tantos ricos? ¿Cómo es que hay tantos ricos? Hay más ricos que pobres. Entonces les digo que luchen por una vivienda digna, un trabajo digno y un sueldo. Pues nada, continuamos con el programa. No es una cocina cualquiera. Nuestro compañero Cristian nos va a poner una canción muy sorprendente, linda, linda. Él conoce la música. Cuando quiera y lo tengas preparado.

0: Pues nada, querido radio oyente, hemos llegado a la recta final del programa No es una cocina cualquiera. Gracias por estar ahí. Y nada, cuídense mucho, compren productos canarios para ayudarle a nuestros canarios y defiendan nuestras islas. Defiendan nuestras islas, que son las islas afortunadas, y llevando bien un control aquí se puede vivir, porque muchos extranjeros vienen aquí por lo bueno que son la gente canaria y por el sol y la tranquilidad. Luchen por Canarias, no se dejen machacar. Entonces, hasta la próxima. Como comes hoy, será tu salud el día mañana. Fruta, verdura, hortaliza, frutos secos sin sal, rejuvenece. Más carnes rojas, grasas saturadas, joyería industrial, alcohol y tabaco, envejece. Y ustedes saben dónde está nuestra documentación, donde van todos los libros de Canarias, al Cabildo. Pues nada, doña Reme, muy amable y muchas gracias de corazón por colaborar siempre con todos los mejores detalles de su imaginación y su inteligencia.
1: Pues yo les deseo feliz fin de semana, que se dediquen a la lectura, que la lectura enriquece, y nada, un paseo por Vegueta con Atenea y Raico.
0: Sí, sí, es importante ir de merienda con la tía, la abuela, el tío, con el niño por ahí para allá, con el cuento en las manos. Aquí están los perritos, aquí está el Hotel Madrid, que hay un hombre dando gritos ahí del pasado, un hombre loco dando gritos ahí dentro. Tiene cosas bonitas y para ir de merienda con el niño y le explica lo bonito que es nuestra ciudad. Tiene mucho encanto. Y no crean que ustedes que Vegueta es lo más viejo. Triana es la más vieja de todas. Después Vegueta. Fue lo primero que se hizo, Triana. Según lo que han dicho la gente que lleva esto de la cultura canaria. Y nada, y gracias a Maru por estar ahí siempre, a Doña Pino, a José Luis Suárez, a Brenda, y en especial a Cristian Santana, que siempre está aquí en el control, aunque esté lloviendo, haga frío, caiga nieve. Pues nada, también en especial a todos los oyentes de Radio Uniguada, que son los mejores. Pues nada, a cuidarse y a luchar por Canarias y por ustedes mismos. Hasta la próxima.

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0: Son las 12 del mediodía.
1: Temperatura 23 grados. Humedad 83%.

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0: Hola, respetable público. Estamos en el 89.4 de la FM, Radio Guiniguada, onda libre y comunitaria. Esto es Respetable Público Club de Teatro, un programa de radio para un club de teatro. Quien les habla, Mary Pompis. Respetable Público, tenemos cartelera, entrevistas, micrófono abierto, todo lo relacionado con el teatro hecho en Canarias. Una vez más, como cada semana, aquí para todos ustedes, respetable público. Muy buenas noches. Hoy comenzamos este programa de radio en Radio Guiniguada, onda libre y comunitaria, respetable público. Y estamos encantadas, Mary Pompis, que soy yo quien les habla, el burro delante para que no se espante. Y tengo aquí conmigo dos invitados de lujo. A mi derecha, Tere Yeo, actriz veteranísima. Y a mi izquierda, Pepe Batista, también actor veterano, con quienes hoy vamos a hablar del teatro hecho en Canarias durante la dictadura. Hace ya más de, pues no sé, hace cuántos años que se dedica esta gente al teatro, pero muchos, muchos, muchos. Sí, sí. Muy buenas noches.
1: Buenas noches.
2: Buenas noches.
0: Pues sí, son 60, 70, un montón de años haciendo teatro. De esto vamos a hablar en un ratito. Primero saludarles, recordarles que estamos en el 89.4 de la FM y que este programa va a ir todos los jueves de 9 a 10 de la noche. Con invitados, con agenda teatral, con música, con entrevistas, con micrófono abierto al público. Así que si hay alguien que quiere hablarnos a nosotros, pues puede llamarnos en un momento que les vamos a dar la indicación de que ya tenemos el micrófono abierto. Por si quieren ir tomando nota, les adelanto los teléfonos 928-319946 y 928-317089. Muy bien, vamos a empezar con la cartelera. Este mes de marzo, además, es el mes del teatro, se celebra el Día Mundial del Teatro, que es el miércoles 27 de marzo. Y a las 20:30, a las 8 y media de la noche, el Teatro Guiniguada, como todos los años, abre sus puertas para que el público vaya con entrada libre y gratuita hasta completar el aforo. Este año nos ofrecen una obra que se llama Tal vez soñar. Así que una gran recomendación que vengan al teatro a celebrar con todos nosotros y nosotras el Día Mundial del Teatro, 27 de marzo. Pero antes tenemos en el Guiniguada, el día 10, domingo a las 12 del mediodía, Antonio Tavares, dramaturgo, también con entrada libre para todos los públicos, que es un autor teatral, que él se define que fue primero lector, luego espectador y actor ocasional, y solo mucho tiempo después autor. Son interesantes estos domingos de autor que propone el Teatro Guiniguada, porque bueno, puedes conocer a los autores, charlar con ellos. También tenemos el viernes 15, siempre en el Guiniguada, a Omaira Cazorla, con uno de sus monólogos, Malcriá, que también tiene muy buena pinta, debe ser muy divertido, muy cómico, con entrada de 12 euros y también se anuncia para todos los públicos. La cartelera del Guiniguada ofrece muchísimas cosas, conciertos, música. Nosotros nos centramos más en lo teatral. El día 21 está la gran pantalla, de la gran pantalla a la pequeña ventana. Esto también tiene toda la pinta de ser una comedia. Es para mayores de 14 años y la entrada son 3 euritos nada más. Para quienes digan que el teatro es caro, ya ven que no. El viernes 22 está la farsa del siglo de oro. Así que a quienes les guste el teatro clásico, pues ya saben. Entrada de 15 euros para mayores de 14. Y luego también hay teatro familiar. Con entrada de 6 euros el domingo 31 de marzo está Raritos. Esto se los iremos recordando a lo largo del mes, ya que como les decía, este es el mes teatral por excelencia. El 27 de marzo, que este año cae miércoles, se celebra el Día Mundial del Teatro. Bueno, pues nada, aquí estamos. Vuelvo a saludar a nuestros invitados, Tere Yeo y Pepe Batista. Muy buenas noches.
1: Muy buenas noches.
2: Buenas noches.
0: Antes que nada, agradecerles que estén aquí. Y me gustaría que brevemente se presentaran, Tere.
3: Pues soy Tere Yeo. Artísticamente, de chica me decían Teresita y ahora me dicen Tere. Y nada, hago teatro desde nada, desde la más tierna infancia. Me acuerdo que allí en el Corazón de María hacían unos grupos de teatro y me hacían hacer de virgen y cosas así. Pero eso fue muy rápido. Y luego, pues yo misma hacía teatro en mi casa, que era una casa antigua, tenía un zaguán estupendo y dos puertas, y cobrábamos una peseta. Si les gustaba, te dejaban la peseta, y si no, te la pedían. Y luego, pues, seguí haciendo teatro ya más en serio con Pedro y Ricardo Lescano, con el Teatro Insular de Cámara.
0: De eso vamos a hablar en un ratito, porque tenemos también por aquí unos libros muy interesantes. La historia del Teatro Insular de Cámara del Museo Canario, de 1956 a 1968. Tere, me gustaría, en esa época, ¿tú te formaste? ¿Había formación? ¿Eres autodidacta?
3: No había formación ninguna. Aquí vino el Teatro Popular Español de la Península, que le era Manolo Andrade y María Teresa Méndez, y había muchos más actores, claro. Y entonces yo, como me gustaba tanto el teatro, estaba todo el día rondándolo. Y entonces me cogieron y hice juicio contra un sinvergüenza. Y entonces me querían llevar con ellos, porque no había escuelas de teatro. Te llevaban y ellos te dan el carnet. Por dos veces me quisieron llevar, pero no me fui. Ese fue mi error.
0: Pepe Batista.
1: Hola.
0: Buenas noches nuevamente.
1: Buenas noches.
0: Cuéntale a nuestro respetable público quién es Pepe Batista.
1: Bien, Pepe Batista es un ciudadano de a pie. Me subí por primera vez a un escenario con 12 años, todo a través del colegio donde estudiaba. Luego, cuando terminé los estudios aquí, me fui a Tenerife. Allí ya en el colegio donde estuve, San Ildefonso, ya empecé a intervenir en obras de teatro, y también en las fiestas del colegio y demás, pues hacía las presentaciones. A los curas les gustaba mi voz y yo leía las presentaciones de todos los actos. Luego, al subir a La Laguna, en aquella época había un teatro universitario que se llamaba Teatro Español Universitario, TEU, y ahí ya, digamos que empezó ya la cosa más en serio. Allí hice teatro, como digo, y allí también tuve por primera vez contacto con una especie de escuela de teatro que se inauguró en el Círculo de Bellas Artes. Allí, con esta compañía que teníamos, ya empecé a hacer teatro en plan profesional. Cuando dejé de estudiar y me vine a Las Palmas, me puse en contacto con el Teatro Insular de Cámara, que ya nombró Tere, dirigido por los hermanos Pedro y Ricardo Lescano, y viendo el panorama que había aquí, veía que la compañía que me interesaba era esta, porque hacía sobre todo un teatro comprometido. Aquello duró lo que duró, porque era en plena época franquista, y la social y demás, se empeñaron en hundirnos hasta que lo consiguieron. Ya luego fui pasando por varias compañías, entre ellas una importante para mí fue la compañía de Pere Galdós, dirigida por una señora sueca que fue cantante de ópera y estaba aquí retirada, y con ella aprendí sobre todo lo que es la disciplina en el teatro, y también física, el movimiento físico. Eso fue para mí muy importante. Luego ya empezaron a hacer ya las películas, cada vez se está haciendo más, afortunadamente, y digamos que ahora voy por libre, o sea, trabajo con quien me interese y con quien me invita, claro está. He hecho, quizás lo más llamativo son las películas, y puedo decir que he trabajado con Ángela Molina, con José Luis Gómez, con Carmen Maura, Federico Lupi, y en fin, últimamente, lo último que he hecho en teatro ha sido Alceste, que este año es el bicentenario de Galdós, y también estoy con Miguel Afonso y su grupo. Estamos haciendo una obra que se llama La Cantadera, basada en un cuento de Pedro Lescano. De momento, a grandes rasgos, es eso.
0: Muy bien, muchas gracias, Pepe. Están ustedes escuchando Respetable Público Club de Teatro, un programa de radio para un club de teatro. Vamos con un poquito de música.
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0: Acabamos de escuchar El Chorimán, de Lucio Arce. Lucio Arce es un cantautor, digamos, argentino, pero en realidad él nació en Estados Unidos, es neoyorquino. Así que tiene una mezcla muy curiosa. Y vamos a estar escuchando su repertorio, porque tiene un repertorio amplísimo. A mí me fascina. Yo lo fui a ver hace 2 años que estuvo aquí en el Paper Club y esperamos verlo de nuevo por nuestra tierra. Así que bueno, sobre todo lo que me gusta de los temas de Lucio Arce es que todos son historias, son canciones que cuentan historias, historias de personas. Por eso me parecen bastante teatrales y por eso las he querido traer al programa para compartirlos con ustedes en estas sesiones. Siguiendo con la agenda y teniendo en cuenta que mañana es un día muy importante, que es el 8 de marzo, Día de la Mujer Trabajadora, contarles que Naira Ortega va a estar haciendo un monólogo suyo que se llama De Julieta a Naira en Moya, en la Casa de la Cultura de Moya, a las 8:30 de la noche. Por si alguien quiere abrigarse bien e irse a Moya, es con entrada libre y gratuita también. Así que bueno, yo, quien les habla, servidora de ustedes, Mary Pompis, estaré por allí. Aquí seguimos con Pepe Batista y con Tere Yeo, viendo estas maravillas de libros. Estamos viendo las revistas Primer Acto de los años 60. Y bueno, yo quisiera que comenzáramos a charlar un poquito antes. ¿Cómo era el teatro que se hacía en Canarias? A mí me interesa sobre todo el teatro hecho por canarios o canarias o personas. También, como decías tú, estabas hablando de una sueca, ¿era esta señora?
1: Sí, fue una cantante de ópera.
0: ¿Qué era?
1: Que
0: era
1: se
0: extranjera.
1: Retiró, era sueca. Exacto. Realmente era belga, pero toda su carrera la hizo en Suecia. Fue cantante de ópera y por problemas de salud se vino a retirar aquí a Canarias, pero como no quería estar quieta, era una
0: mujer. Se puso a hacer teatro.
1: Se puso a hacer teatro, bueno. Daba también clases de ópera.
0: Bueno. A eso llamamos teatro canario. A lo que yo llamo teatro canario es teatro hecho en Canarias,
1: hecho
0: ya
1: en
0: seas
1: Canarias,
0: peninsular,
1: claro.
0: Seas de Suecia, como nuestra señora, o seas francés. Pero el teatro que se hace y se produce en Canarias, de eso estamos hablando.
1: Es que además nos daba clases, sobre todo, todo lo, como cantante de ópera, todo lo relacionado con la respiración, diafragma, movimientos escénicos y tal. Fue una etapa muy, muy, muy interesante.
0: ¿Y esto fue en los años 70?
1: Fue en los años 70.
0: ¿Y antes de esto, en los años 60, los años 50, Tere, qué pasaba aquí? ¿Qué no, pasaba en, teatralmente?
2: En los 50 ya estaba el Teatro Insular de Cámara y la revista de ese Primer Acto también desde los 50. Tengo más de 100 revistas que algún día las daré a alguna biblioteca.
0: A nosotros, por ejemplo, al Club de Teatro, a Respetable.
2: Claro, porque son muy interesantes. Cada revista traía una obra de teatro.
0: Y entonces, cuando tú empiezas a hacer teatro, que te juntas con esta gente del Teatro Insular de Cámara, esto lo dirigía Ricardo Lescano y estaba también su hermano Pedro, poeta.
2: En el Museo Canario.
0: En el Museo Canario.
1: Ahí nació, sí.
2: Sí, y como llegué yo allí fue porque Lolina Guerra, que estábamos en la Dominica, me dijo, me parece que hay una gente que está haciendo teatro en el Museo Canario. Entonces subimos la escalera y abrimos un piquito la puerta y ya estaban ensayando. Y entonces nos dijeron que pasáramos.
0: ¿Y esto sería que a finales de los 50?
2: Sí, sí, a finales de los... No, un poquito antes. Un poquito
0: a mediados
2: antes,
0: de los 50.
2: Porque yo tendría 19 años a lo mejor, o 20, sí, yo creo que sí. Tendría que mirarlo más. Y entonces ya entramos. Ellos estaban ensayando el diario de Ana Frank.
0: Y ustedes entraron por ahí para adentro, por el ensayo.
2: Y ya nos quedamos para toda la vida.
0: Pero entraron así, no los conocían de nada. Entraron
2: de
0: por
2: nada,
0: ahí
2: de nada, nada, nada. Entramos porque ella se enteró y ya nos quedamos allí. Después hice un montón de obras de teatro. En el Museo Canario hice Mirando hacia atrás con ira. Que
0: bueno, Mirando hacia atrás con ira es justamente la que reseñan aquí en... Tenemos en nuestras manos el número 26 de septiembre del 61 de la revista Primer Acto. Esto es una verdadera joya. Y hay un momentito aquí en la página 60 que nombran esta obra. Nombran Mirando hacia atrás con ira, de John Osborne, puesta en escena.
3: No, de John Osborne, ¿no?
0: En
3: no.
0: El pequeño escenario.
1: No, sí, es verdad, sí, tienes
0: sí,
1: razón,
0: sí,
1: perdona.
0: Sí, de John Osborne, sí.
1: Sí, sí.
0: Con el pequeño escenario del Museo Canario, interpretado por Carlos Suárez, Jimmy. Carlos Suárez es Látigo Negro, ¿cierto?
2: Sí,
1: exactamente.
2: Él era el personaje masculino y yo femenino.
0: Carlos Suárez, para quien no lo sepa, respetable público, además de ser un gran actor, que fue un gran actor y me consta, Latino. Fue un activista político. Él era abogado, sindicalista.
1: Del Muelle.
0: Del Muelle durante
2: muchos años. Conocido por Látigo Negro.
0: Conocido por Látigo Negro y obligado a exiliarse por el régimen franquista. Entonces, para terminar esta reseña del primer acto, dice Carlos Suárez Jimmy, Orlando Rivero Cliff, Tere Yeo Allison, Encarnación Cárdenas, Elena y Gonzalo Monasterio Coronel Redfern. La obra de Osborne fue sacada dignamente en un escenario reducido. La labor del Teatro Insular de Cámara es admirable y ha servido para dar a conocer mucho teatro moderno y ganar muchos adeptos a la causa teatral. Esta es una crítica teatral que se hacía porque la revista Primer Acto hacía críticas teatrales de todo el territorio español. Hay críticas de Palma de Mallorca, de Santander, de Las Palmas, de Gerona, de Logroño, de Málaga, de Murcia, de Guadalajara.
2: Una anécdota de mirando hacia atrás con ira, era en el Museo Canario, ya lo dice la crítica. Y entonces yo tenía que tomar té y me atraganté y la gente que estaba decía, ay la pobre, como me hacían sufrir tanto en la obra. Y me atraganté todo.
1: Pues el teatro, la historia del Teatro Insular de Cámara, que hay un libro
0: que lo tenemos aquí,
1: que ya lo acabo de nombrar antes. Mónica.
0: Mary Poppins.
1: Pues decirle a usted. Fue toda una historia, yo diría que hasta peligrosa, porque como dije antes, era en plena época franquista y había un señor de la social y otro señor empleado en turismo que era censor de los periódicos, que eso nos tenían marcadísimo. Ahora parece absurdo, ¿no? Como dije antes, el Teatro Insular de Cámara ponía obras comprometidas, obras que incluso ni se habían estrenado en España. Y, por ejemplo, a la hora, estos señores eran los que daban los permisos y, por ejemplo, a veces autorizaban a poner solo una función o a no hacer propaganda. Sí, ahora parece cómico incluso, ¿no? Pero era así. Y uno de ellos montó una obra, una compañía en paralelo, y si, por ejemplo, el Teatro Insular de Cámara ponía este jueves una obra de teatro, él se las ingeniaba y el miércoles ponía una de las suyas. Montada daba igual cómo. Porque
0: solo para hacerle sombra al Teatro Insular de Cámara.
1: Para hacer sombra, para hundir al Teatro Insular de Cámara. Y se da la otra anécdota, y ya paro para hablar de más cosas. Cuando empezó la tele aquí en Las Palmas, empezó en la Casa del Marino, en la Torre. Y una vez nos hicieron un reportaje de una obra de teatro. Cuando este señor de la social lo vio, entró dando portazos y dijo que prohibido terminantemente poner nada del Teatro Insular de Cámara, porque esa compañía le daba muy mal olor.
0: Fíjate, o sea que ustedes convivían con la censura pura y dura, o sea, esto
1: estábamos
0: hoy en día
1: tachado, a nosotros estábamos tachados de comunista, eso de entrada.
0: Cualquiera que hiciera teatro, claro.
1: Exactamente, cualquiera que hiciera teatro de ese tipo.
0: Sí.
1: Y a Pedro Lezcano, por ejemplo, le tenían pinchado el teléfono.
2: Y otra anécdota, Las Brujas de Salem, que fue la primera que yo hice con ellos. Veíamos un poco nervioso a Ricardo y no nos dijo nada, y era que la policía estaba allí.
0: Ah, la policía estaba allí.
2: La policía
0: allí.
2: Estaba sí, allí, sí, no claro. Nos lo dijo porque pudiéramos seguir. Y además a mí por la calle me insultaban, me decían, mira tú haciendo teatro con él, no quiero decir las palabras, con esos hijos de no sé qué. Digo, sí, pero encima hacen teatro y ustedes son esos y no hacen teatro. Y ¿qué? Era muy dura. Ah, y un juez, y que los hijos después le salieron fatal.
0: Y qué curioso que... Es cierto, yo sí sabía que es verdad que muchas de las obras que ustedes hicieron fueron estreno en España.
1: Claro.
2: Sí.
1: Sí, porque no estaban autorizadas a ponerse.
2: Nos atrevíamos nosotros.
1: Para solicitar a este señor la... que nos dejaran poner la obra, había que presentar 3 textos y ellos o bien tachaban o sencillamente decían no se puede poner, o luego cada hoja iba sellada y pobre que nos saltáramos algo.
0: Vamos,
1: así,
0: vamos.
1: Así, o sea, era
0: peor que la sociedad de autores, ¿no?
2: era el Ku Klux Klan.
0: Sí.
2: Mira, y El Amor de los Cuatro Coroneles también fue un éxito, que también la hice yo.
1: Yeah. Esa la hice yo en Tenerife, fíjate.
2: ¿Qué digo? Ven, muerte piadosa, y cúbreme con el frío velo de tu
1: Bueno,
2: madre.
1: Tengo que decir que con Tere, que yo recuerdo, lo primero que hice fue un auto sacramental de Orlando Hernández, como en un sueño, y luego...
0: ¿Qué hicieron ustedes juntos?
1: Sí, sí, sí. Uh-huh. Y luego, dirigido por Mónica Lleó.
0: Que casualmente debe ser familia, ¿no?
1: Es la mamá
0: de Tere.
1: De Tere.
0: No, al revés.
1: La mamá de Mónica.
0: No, hicimos, Tere es la mamá de Mónica.
1: Hicimos una obra muy interesante que se llamaba Amanda.
0: De Karsten Arenholz.
1: Que sí, yo diría que era una obra surrealista total.
0: Sí.
1: Y fue muy, muy interesante.
0: E hicieron otra, por las notas que tengo por aquí, hicieron también un Gorostiza, ¿no? Carlos Gorostiza, a propósito del tiempo.
2: Ah, también.
1: No, esa no la hice yo.
0: Ah, esa no la hiciste tú.
1: No,
0: o sea, pues fue Pepe Jiménez.
1: No.
0: Y...
2: Pero yo he trabajado con Pepe en muchas cosas, en cortos.
1: Ah, eso sí.
2: Sí,
1: el
2: hemos
1: cine,
2: hecho cortos y
1: cine,
2: muchas cositas.
1: Sí, sí, sí, sí.
2: Muchas. Yo hice uno para el gobierno de Canarias, que era para los turistas. Me hicieron montar una burra con una gafa de sol, que aquello era de risa, y era una extranjera, porque típicamente no parezco canaria sino extranjera. En el Parque Santa Catalina, otra anécdota, cuando yo estaba para coger la guagua, decía el que estaba entonces ahí, que era el que hacía subir a la gente, eso ya desapareció, decía: dejen subir a la Choni. Y le decía: Cristiano, soy canaria.
0: Ah, pues como yo, que soy... Yo soy inglesa porque nací en Londres, como saben. Me llamo
1: sí,
0: Mary Pompis.
1: Mary Pompis, con
0: eso
1: ese nombre.
0: Eso es inglés, inglés. Ese. Lo que pasa es que yo hablo con este acento canario porque me vine a Las Palmas de Gran Canaria con 3 años. Pero claro, también tengo pinta de choni. También me tratan de extranjera. A mí

0: Tere y yo en el hall del Guinea Wada.
1: Sí, sí.
0: Una lectura de una obra,
1: sí,
0: muy
1: sí.
0: simpática. El amor del perro y el gato, algo así se llamaba. Sí.
1: Y era muy divertido, lo quitaron, era precioso en aquel bar del Guinea Wada.
2: Señora Yeo, discúlpeme que la contradiga. Sí, es cierto, ella, Tere, había tenido un bar en el Guinea Wada, se llamaba el Hall del Guinea Wada, donde se hacían muchos recitales de poesía, muchas lecturas. Y luego también fue la primera persona que tuvo el concesionario del bar del Cuyás. O sea, siempre ha estado vinculada a la hostelería y el espectáculo, ¿no? Digo que la contradiga porque usted dice que no hizo usted en Navidades la Casa Bayard de Thornton Wilder. Pues creo que sí, porque figura usted aquí en el reparto. De hecho, está aquí en el reparto.
1: Ah, pues mira, me había olvidado.
2: Genoveva, ¿no? Y es que además...
1: Es que hace muchos años.
2: En esta revista, en mayo del 62... Aquí hay otra crítica que dice: en Navidades en la Casa Bayard intervienen Carmen Jaén, Encarnación Cárdenas, Antonio Naranjo, Gonzalo Monasterio, Carlos Suárez, Tere Yeo, Flora García, Adelaida Montero, Cristina López, Manolo García, Manolo González y Concha Ley. Y después sigue con otra obra. Fíjense ustedes, y sigue con otra obra que dice: y en el Apolo de Bellac lo hacen Pedro Lescano, Flora García, Gonzalo Monasterio, Carlos Suárez, Miguel Peñate, Domingo Calderín, Manolo García, Manolo González, Antonio Naranjo, Tere Yeo y Carmen Jaén. O sea, ustedes tenían realmente un elenco y además hacían
0: obras de
2: elencos numerosísimos.
0: Sí,
2: cosa que hoy en día no se hace.
0: Era todo un riesgo.
2: No se hacen obras con elencos de 15, de 12, de 13 actores.
0: Bueno,
2: es muy
0: difícil
2: hoy en día, ¿no?
0: Hombre,
2: bueno,
0: es que no se hacía en plan comercial.
2: Eran, digamos, aficionados.
1: Claro, claro. Sí, éramos aficionados, siempre hicimos.
0: Entonces,
1: aficionado.
0: Eso hoy sería imposible.
1: Uh-huh. Y...
0: aparte de lo que significa en teatro aficionado, el reunir a tanta gente para los ensayos.
2: Claro.
0: Porque cada cual tenía su trabajito, ¿no?
2: La semana que viene, les adelantamos, vamos a estar hablando aquí en Respetable Público con personas que son miembros ya del Club de Teatro y también aficionados al teatro y que están en compañías de aficionados.
0: Ajá.
2: Hoy en día hay mucho teatro haciéndose. Estupendo. En Canarias, profesional y aficionado. Vamos a
1: Perdón
2: poner...
1: un momentito, sí, antes que se me olvide, que en la revista de Primer Acto, José Monleón, que era un crítico estupendo,
2: sí,
1: llegó a decir de mí, porque la estaba buscando, pero como tengo 100 revistas no lo encontré, pero de lo que me acuerdo es que dijo... que yo servía, Tere Yeo sirve, para la tragedia y para la comedia.
2: Fíjate tú, pues sí. De eso vamos a hablar a continuación después de nuestro siguiente tema musical de Lucio Arce.

0: Seguimos aquí en Respetable Público Club de Teatro, un programa de radio para un club de teatro. Pueden llamar a la emisora quienes quieran preguntarle algo a nuestros invitados. Les recordamos los teléfonos 928-319946 y con el mismo prefijo 317089. Quisiera leerles ahora, si me permiten mis invitados, el primer párrafo de la introducción de este magnífico libro de Ricardo Lezcano, Historia del Teatro Insular de Cámara de El Museo Canario, 1956-1968, ediciones del Cabildo Insular de Gran Canaria. En 1956, el panorama teatral en nuestro archipiélago estaba muy lejos de ser alentador, y en mayor medida en la isla de Gran Canaria, que carecía incluso del relativo fermento intelectual que se desarrollaba a la sombra de la Universidad de La Laguna en la vecina isla de Tenerife. Nuestro aislamiento cultural de aquellos años se ponía de manifiesto en diversos aspectos de la creación literaria y artística, pero se hacía más patente en la actividad teatral. La distancia y el alto coste de los montajes escénicos eran obstáculos casi insalvables para los empresarios que pretendieran atender las demandas teatrales del público canario. Bueno, pues justamente por eso a lo mejor fue que surgió el Teatro Insular, ¿no?
1: Claro.
2: Pero con esfuerzo de todos, porque ya que has nombrado los montajes y demás, los decorados los hacíamos nosotros. Y todo. Y en ese libro viene, porque Ricardo era una hormiguita y coleccionaba todo y tenía todo, por ejemplo, un presupuesto de una obra de teatro. Y era de risa, comparado con lo que se gasta ahora, ¿no? Pero es que era la única forma de que saliera adelante, que todos nos lo guisábamos y nos lo comíamos entre todos.
0: Sí, sí.
2: Hasta
0: sí,
2: poner sí. Carteles por ahí.
1: Todo.
2: Y bueno, también carteles que a veces nos prohibieron hacer propaganda de las obras de teatro.
1: Y tuvo mucho éxito porque la gente iba, todavía hay gente que me lo dice a mí.
2: La mejor propaganda era el boca a boca.
1: El boca a boca, claro. La gente le encantaba. Iba un montón. Las mujeres salen, encantó.
2: Habían seguidores, sí.
0: Sí. Bueno, eso fue hasta el 75, ¿no?, que muere el dictador. ¿Y después qué pasó? ¿Cómo sigue el teatro?
2: Bueno,
0: ¿Cómo
2: vivieron ustedes? Es que luego el primer, como todo eran zancadillas que nos ponían y nos ponían, pues nos aburrieron. Nos aburrieron y ya empezó por Pedro, que se desanimó. Ricardo se fue a Madrid porque él era inspector de Hacienda. Y entonces pues así se disolvió. Se subió la compañía. Y luego también hay otra cosa. Hoy día el Teatro Insular de Cámara no tendría razón de ser, puesto que hoy día hay libertad y puedes poner lo que quieras. En aquella época no. En aquella época todas las restricciones. Bueno, cuando se puso una obra de Lauro Olmo, se llamaba La Camisa, que era la primera obra de teatro que se decían tacos en escena.
0: Sí.
2: Aquello costó y fue una polémica impresionante. Ahora nos reímos, porque ahora son los espectadores los primeros que dicen los tacos. Pero es que así era, aquello era una mordaza continua y nosotros nos arriesgábamos.
0: Claro.
2: Entonces era un mano a mano y eso tenía razón de ser.
0: Bueno, ya tenía razón de ser porque ustedes eran como eran, porque también se podían haber dedicado un grupo de teatro a hacer comedias de casona o hacer, ¿no?
2: No, pero eso ya se encargaban las otras compañías.
0: Claro, claro.
2: Aquí se trataba de...
0: Porque había muchas otras compañías en esa época.
2: ¿Aquí?
0: Sí.
2: Bueno, aquí había el grupito de Orlando Hernández, que hacía sus obras en plan cómico canario.
0: Y de creación propia también, ¿no?
2: Sí, pero era eso era muy fácil y sencillo. Y no hacía daño a la dictadura, ¿comprende?
0: Ajá.
2: Y luego a veces había alguna compañía esporádica, pero nada. Que durara lo que duró el Teatro Insular, no.
0: Tengo aquí una foto de Pepita Domínguez y José Lacabe en El Delantero Centro Murió al Amanecer.
2: Ah, sí. Impresionante. Esa fue otra obra muy polémica.
0: Impresionante. Pepita Domínguez vestida aquí de bailarina.
2: Sí.
0: Y luego tenemos aquí otra foto con Carlos Suárez y Pepe Batista en Historias para ser contadas.
2: Esa fue una
0: de Osvaldo Dragún en el Pérez Galdós el 14 de diciembre del 65.
2: Sí, sí, sí, sí. Eso eran cuatro historias y era todo una crítica social.
0: Está fantástico aquí en esa foto, Pepe.
2: Gracias. Y eso fue,
1: la Librería Canaria los tiene.
0: Sí, la Librería del Cabildo.
2: Fue otro reto, porque era una crítica social y nos costó también ponerla, no vea. Pero ahí, fíjate, una de las historias la protagonizaba yo, y era historia del hombre que se convirtió en perro.
1: Ay, sí.
0: Ajá, sí.
2: Y la anécdota era que era un señor que iba buscando trabajo, no encontraba, y al final lo que le ofrecieron fue que en una fábrica el perro del guardián se había muerto y era el único que quedaba. Y el tío, para poder vivir, lo aceptó.
0: Y se convirtió en perro. ¿Cuántas obras han hecho ustedes, más o menos lo saben? ¿Tienen
1: muchísimas
0: contadas y son 20, 30, 40?
1: Sí,
2: por obras de teatro, ¿sí? Yo diría que más de 80.
0: Más de sí. 80.
2: Es que son muchos años.
0: Son muchos años, claro.
2: Claro, son más de 80, sí. Uh-huh. Y...
0: ¿y son ustedes público de teatro? Porque corre claro. Por ahí el rumor de que la gente de teatro no va a ver teatro.
2: Sí, porque...
0: ¿A él le gusta ver teatro?
2: Volviendo a lo mismo de si nos educamos o estudiamos teatro, yo por trabajar en una compañía aérea tenía facilidad para volar. Uh-huh. Con lo cual, una de las formas de aprender era viendo teatro.
0: ¿Y hoy en día aquí en Canarias?
1: Yo veo teatro.
2: Sí, siempre
1: he visto,
2: claro,
1: teatro. Ahora veo menos porque ya estoy más mayor y me cuesta trabajo salir.
2: Que ahora me vino
1: a
2: la memoria.
1: Pero siempre he ido a ver teatro y a Madrid. Y siempre les decía, cuando llegaba, he venido a verlo ustedes de Canarias. Y me hacían pasar al camerino y todo.
0: ¿Y aquí también, Tere, vas a ver teatro aquí? ¿En Teatro Canario?
1: Sí, ¿sí? Siempre he ido. Y vale. Siempre me ha extrañado. Y lo que más me extraña es que los universitarios no vayan al teatro.
0: Muy bien, muy
1: yo
0: bien,
1: que no fui
0: bien.
1: A la universidad, he ido al teatro y a conferencias, ellos no.
0: Pepe, que no se te olvide lo que la cual anécdota que ibas a contar.
2: Sí, que con el tiempo me acordé de esa anécdota y era una muestra de que yo de pequeño ya me atraía al teatro y quería ser actor. Por ejemplo, mi madre eran 8 hermanas y se reunían en mi casa y me decían ella que yo cogía y empezaba a imitar a los vecinos.
0: Ajá.
2: Por ejemplo. Uh-huh. Y luego yo vivía frente a un teatro en Arucas y teníamos entrada libre porque conocíamos los dueños y tal. Y cuando iba a una compañía de teatro, yo donde me iba era el escenario. Uh-huh. Porque me atraía lo que pasaba ahí dentro y ahí detrás. No iba al patio butaca. Ajá. Y eso, más prueba de que...
0: No, y es curioso porque hay niños, cuando uno hace teatro infantil y cuando uno va a ver obras de teatro infantil, de repente hay niños que se suben al escenario. O sea, hay una escalera, sí. Hay niños que en medio de la actuación se suben al escenario. Porque,
2: sí, porque
0: pero
2: meten,
0: desde muy niño,
2: tanto...
0: con 3, 4 años, ellos donde quieren estar es ahí arriba.
2: Sí, sí,
0: ¿no?
2: Sí.
0: Es
2: sí,
0: curioso.
2: Sí, sí.
1: Y también leer teatro. Yo desde mi tierna infancia, lo más que me gustaba era leer teatro.
0: ¿Qué leías? ¿A Lorca?
1: A Lorca, hasta Shakespeare, mi niña. Tenía otra amiga que tenía la pared de la calle, de la casa, llena de frases de Shakespeare.
0: Seguimos aquí en Respetable Público, Club de Teatro, un programa de radio para un club de teatro. El tema que escuchamos antes de Lucio Arce se llamaba Trucha. Trucha era un tango. Trucha quiere decir falsa. No sé si escucharon ustedes la letra. Trucha quiere decir que es una persona... que es falsa, que miente, que engaña, ¿no? Y ahora vamos a escuchar otro temita más. Esto es una fiesta. Ah, no, perdón. Con la fiesta es con el que nos vamos a despedir. Pero primero vamos a escuchar otro tema que es uno de mis favoritos. Esto es un vals y se llama Esperando Heredar.

0: Aquí seguimos en Respetable Público, Club de Teatro, todos los jueves en Radio Guiniguada 89.4, onda libre y comunitaria. Si quieren llamarnos, pueden hacerlo para hablar con nuestros invitados o conmigo, que soy la conductora del programa, Mary Pompis. Teléfono 928-319946 o 928-317089. Les atenderá nuestro técnico. Muchas gracias. Aquí le mando un saludo, Cristian Santana. Hoy venimos los dos con sombrerito, ¿no? Yo, Mary Pompis, siempre llevo mi sombrero, pero tú tienes uno muy bonito también.
1: Y el paraguas.
0: Y el paraguas también lo tengo por ahí preparado, por si tengo que salir volando rápidamente. Bueno, pues seguimos aquí. Mientras no nos llamen nadie de nuestros espectadores, yo voy a seguir comentándole a nuestro respetable público que estamos entrevistando a Tere Lleó y a Pepe Batista. Y que bueno, que así a micrófono cerrado decíamos unas barbaridades tremendas, pero que yo se las voy a repetir. O sea, en los tiempos de la censura, en los años 50 y 60, a la gente que hacían teatro se les llamaban directamente putas y maricones. O sea, la gente se escandalizaba de que uno se pudiera poner a hacer teatro, ¿verdad?
1: Sí, totalmente.
0: Y cuéntanos, Pepe, esa anécdota tan graciosa del que te dijo, ¿cómo tienes a tu mujer?
1: Ah, esto fue una anécdota de, y lo contó el propio Pedro Lezcano, que su mujer Carmen Jaén también actuaba. Como también su hermano Ricardo, la mujer Flora también era actriz, y con el tiempo hasta una de las hijas también actuaba. Bueno, contaba Pedro que una vez alguien le paró, no sé qué, ah, ese grupo que tú tienes ahí, eso, que están, no tienen nada más que ahí una banda de maricones, ¿cómo tienes a tu mujer ahí? Dice, pues mira, garantizado, porque si son maricones así sé que a mi mujer no la violan.
0: Y tenían que lidiar con eso, ¿no? Igual que cuando las niñas querían ser actrices, pues no. Imagínate qué les dirían los padres, ¿no? ¿Cómo te vas a convertir en actriz? Eso era sinónimo de ser puta, ¿no?
1: Sí, total,
0: bueno,
1: total.
0: O sea, que hemos avanzado mucho desde los años 50 hasta hoy en día, que estamos en el 2019, afortunadamente.
2: Todavía hay que avanzar más.
0: Sí, señora.
2: Yo estoy adelantada. Antes decía que 50 años, después dije 500, después dije 2000. Y ahora digo que nada, hasta el infinito.
0: Mañana es el Día de la Mujer Trabajadora. Así que, bueno, queremos recordarles que si quieren ir a ver a Naira Ortega, va a estar ahí en Moya a las 8:30. Y que nosotros estamos aquí hablando de teatro hecho por todos, por mujeres, por hombres. Pero sí es verdad que la figura de la mujer en el teatro durante mucho tiempo siempre fue, bueno, pues estar al servicio de los dramaturgos, porque los que escribían teatro fundamentalmente eran hombres.
1: Sí, bueno, a propósito de eso. Ahora, yo siempre tengo que alabar a la Escuela de Actores de aquí de Las Palmas, que es el que conozco, el de Tenerife no lo conozco tanto, de donde están saliendo muchos actores y actrices estupendos que ya están triunfando por ahí. Pero también están saliendo directores y dramaturgos.
2: Qué bien.
1: Y están escribiendo unos textos fantásticos, fantásticos. Y unos directores, yo acabo de trabajar por primera vez con Víctor Formoso, y es una maravilla lo que uno, a pesar de su experiencia, aprende de toda esta savia nueva, ¿eh? Yo rompo una lanza en favor de toda esta gente, que ojalá tengan mucha suerte, porque claro, esto es un campo limitado, y si quieres prosperar no te queda más remedio que salir de aquí.
0: Bueno, justamente yo lo que intento con este programa y con este y con este club, con Respetable Público Club de Teatro, porque este es un programa de radio de un club de teatro, lo que intento justamente es que ese campo no tenga por qué ser limitado. O sea, hoy en día, entre las filmaciones que se están haciendo, porque ya sabemos que está el Gran Canaria Film Commission, que hay una serie de descuentos fiscales y de ayudas a las películas que se producen aquí, que además tienen que contratar un número determinado de actores, actrices y de técnicos.
1: Pero eso hay un truco.
0: Bueno, está bien, habrá un truco. Pero la realidad es que entre eso que nos está dando trabajo a un montón de actores, actrices y técnicos, las series de televisión, los representantes que hay en Canarias hoy en día de actores y actrices que saben que los actores y actrices canarios se esmeran mucho más justamente por la dificultad del lenguaje, que hay mucha gente que habla idiomas, en fin. Entre eso y la insistencia en seguir captando públicos, en crear nuevos públicos, en acercar el teatro hecho en Canarias al público, bueno, podemos volver. Yo recuerdo en los años 80, aquí hubo llenos antológicos. Hemos estado hablando de los años 50, 60, 70. En los años 80, que soy yo ya Mary Pompis, ya lo viví, aquí yo recuerdo llenos antológicos con Clóticas, con Welcome, que estaban dos semanas al Teatro Guineguada y de ahí se iban a la Sala Insular de Teatro y vuelta, que en ese momento se llamaba Centro Insular de Cultura, y vuelta al Guineguada y venga a repetir. Y si bien es verdad que nunca ha habido temporada, lo que se llama temporada aquí, pero también es verdad que las pocas compañías que había en ese momento llenaban, es que llenaban estrepitosamente. Sí. La gente iba al público, los festivales de Agüimes de los años 80, sí, eso era un lleno absoluto y total. En eso estamos, en recuperar que el público canario vaya a ver a sus actores, actrices,
1: es
0: directores,
1: canarios. Eso es lo que
0: canarios.
1: Hace falta, que el público canario crea, tenga fe en sus actores y en sus directores. Ahora me viene a la mente eso que hablas de los llenos, la maravilla que fue la Compañía Canaria de Teatro dirigida por Tony Suárez. ¿Qué ocurre? Que este era otro director innovador.
0: Que sigue en activo, además, creo. Tiene un grupo de teatro.
1: Yo le he perdido la pista.
0: Creo que tiene un grupo de teatro de aficionados.
1: Entonces,
0: en
1: era innovador y su bueno, el famoso dramaturgo José Sánchez Sinesterra nos escribió una obra que se llamaba Bajo el signo de Cáncer, que hablaba de la conquista de Canarias y era el enfrentamiento entre Ventejuí y Fernando Buenarteme, que tuvo tanto éxito que con esa obra nos fuimos a festivales a Palermo, a Madrid y a Oporto. Y siempre sus obras siempre se llenaban.
0: Sí, eso fue ya pues exactamente en los 80, estamos hablando.
1: Sí.
0: ¿No?
1: Uh-huh.
0: Eso fue en los 80.
1: Y fue, vamos, otra pica en Flandes, vamos. Pero lo que hace falta es eso, que el público crea en nosotros.
0: Y después vinieron compañías como, bueno, en esa época también empezó Profetas del Molevar. Después vinieron otras compañías como Feclapso, 12RC, Profetas que siguen en activo también. Ahora
1: Profetas,
0: mismo creo que están en México
1: rompieron
0: girando.
1: Rompieron con todo y fue, vamos, una maravilla. Fue hurgar en la herida, digamos, de ciertas entidades.
2: El teatro te abre la mente y te hace ver montones de mundos y de ideas.
0: Pues muchas gracias, Pepe Batista y Terelleo. Lamentablemente tenemos que despedirnos porque se nos ha pasado prácticamente el programa. Muchísimas gracias por
1: gracias
0: estar aquí.
1: A ti,
2: gracias, Mary Pompi.
0: Yo creo que en otra ocasión voy a hacer una entrevista personalizada con ustedes.
1: Fantástico.
0: Porque, bueno, la idea es que todos los jueves hacemos este programa en vivo y en directo, pero también habrá algunos jueves que tengamos entrevistas exclusivas con una persona. Y ahora para terminar, antes de irnos a la fiesta de Camacho de Lucio Arce, con lo cual cerraremos el programa, repetirles, recordarles que estamos en el 89.4 de la FM, Radio Guineguada, Onda Libre Comunitaria, que esto es Respetable Público, Club de Teatro, un programa de radio para un club de teatro, y que vamos a estar aquí todos los jueves de 9 a 10 de la noche. Y les quiero dejar una frase que me gusta mucho, que dice así: cuando el teatro es necesario, no hay nada más necesario. Peter Brook. Hasta la semana que viene. Nos vamos con Lucio Arce y la fiesta de Camacho. Buenas noches y feliz teatro.

0: Es la 1 de la tarde.
1: Temperatura 23 grados. Humedad 83%.

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El patio de las culturas. Muy buenas noches a todos y a todas. Bienvenidos una vez más al patio de las culturas. Esta nuestra hora de reflexión y también nuestro espacio de encuentro multicultural. Hoy empezamos una nueva etapa de un programa que seguro que les resultará familiar a esta audiencia de la casa que nos acoge. Por fin volvemos a Radio Guiniguada en el dial 89.4 FM aquí en Gran Canaria y en su web para todo el mundo, para el mundo entero. Mi nombre es Daniel y hablo hoy en representación de la asociación El Patio de las Culturas, la entidad que da nombre a este espacio. Y digo que les sonará porque otros compañeros de la asociación ya han estado aquí con otros proyectos como Humanízate, y tenían, pues, digamos, tertulias centradas en la visibilización de los derechos humanos y la defensa de la interculturalidad de nuestra región, tal y como vamos a hacer nosotros durante esta hora, sobre las 8, aquí en Radio Guiniguada, durante, pues sí, esta noche, curiosamente, alarmantemente cálida y con mucha humedad, pero que, bueno, que intentaremos que este espacio de debate sea, pues, para todos, inclusivo, y sobre todo planteando el desarrollo y en muchas ocasiones el deterioro de muchos derechos humanos. Como ya he dicho, esta nueva etapa trae además de una nueva banda sonora, como podrán haber escuchado, tienen un significado especial esta banda sonora para los tiempos que corren. Como habrán escuchado, la canción nace a partir de un fragmento de la tribu Mamuna, que de hecho se hizo muy, muy, muy, muy, muy, muy viral en TikTok hace tiempo. Y bueno, esta tribu es de Papúa Nueva Guinea, y aquí dentro de la grabación se escucha cantar a dos personas, miembros de esta tribu, en la jungla, mientras recolectan y cazan. La traducción de la melodía que suena sería algo así, como: día tras día caminamos, nuestros pies pisan la misma tierra que pisaron nuestros padres, y los padres de nuestros padres. Silencios pequeños, no le digan a Madre Tierra que la amamos todavía. Dormiremos en ella muy pronto, pero por ahora seguimos caminando. Al analizar las comunidades del mundo encontramos distintos tipos de liderazgo. Aprovecho también para recomendarles personalmente el libro de Marvin Harris, el de Jefes, Cabecillas y Abusones, que habla de las diferentes jerarquías y diferentes tipos de política que existen alrededor de las tribus de todo el mundo repartidas. Sin embargo, más allá de las autarquías, plutarquías, repúblicas, democracias y dictaduras, hay un rasgo común que nos une a todos, y es que todos caminamos y todos nos movemos. Y no solo en el sentido físico. La evolución, la búsqueda del progreso, el respeto al legado de quienes nos precedieron, y la responsabilidad propia de construir un mundo mejor son los valores que defendemos tanto desde estos volcanes en mitad del Atlántico como en la maleza de la jungla de Papúa Nueva Guinea o en los desiertos del planeta. Muy buenas noches y bienvenidos al Patio de las Culturas. Empezamos.

Como bien sabrán, nos encontramos en una época en la que es urgente construir puentes. Puentes que se han ido deteriorando, a lo largo de estos últimos años. Los movimientos migratorios y las dinámicas sociales recientes en España en general y en Canarias en particular han sido utilizados como caldo de cultivo para sembrar la discordia entre los unos y los otros. Esto ha terminado por poner en tela de juicio la convivencia de aquellas comunidades históricas que habitamos en las islas desde hace mucho y de antes de que el odio se extendiese como un veneno entre aquellos que compartimos este territorio. Es muy simbólico poner esta canción, este fragmento de Estoy contento de Arico, porque creo que este cantautor abraza lo viejo y el legado de nuestra civilización canaria y lo traduce a los idiomas permanentemente globalizados que tenemos hoy. Hablando de este veneno que actualmente ha destruido todos los puentes que tenemos, nosotros creemos que esta hora en la que disponemos aquí en Radio Viniguada nos brinda un espacio necesario para detenernos y pensar. Pensar en todo lo que nos llega al feed o a los reels de nuestras redes sociales, actualmente los espejos del mundo. Ese ruido incansable que mella nuestras mentes y nubla nuestra visión y criterio en muchas de las ocasiones y según qué mensajes escuchemos. Para ello les planteamos a ustedes, queridos oyentes, en esta hora, una serie de preguntas que responderse a sí mismos conforme a la convivencia y también los mensajes que escuchan en redes sociales. ¿Estamos odiando genuinamente a nuestros vecinos por nuestras propias experiencias o por las experiencias de otra persona? Y si es por nuestras propias vivencias, ¿estaremos generalizando por comodidad? Ya en el caso absurdo, si odiamos por otros, ¿hemos sido contaminados con alguna emoción que realmente no nos representa? Son preguntas que le suele hacer a muchas personas cuando reproducen esos discursos de odio que a día de hoy premian y parece que plagan todos los medios de comunicación actuales. En la opinión de alguien que les habla, yo, Daniel, el odio y el consecuente miedo que los oportunistas producen y alimentan es una herramienta histórica de control de masas. El miedo alimentado por el odio ha sido la razón que ha justificado las peores tragedias y los genocidios de la humanidad, enfrentando incluso a hermanos contra hermanas sobre la base de monstruos de humo y espejismo. Unos monstruos que hoy vuelven a poblar nuestras pantallas y nuestras calles. Y ustedes se preguntarán otra vez, ¿cuál es el antídoto para este veneno? Conocer, estudiar y saber. No queda nada más. No nos podemos quedar con el relato preconcebido que se nos presenta y que nos pretende hacer cosechar nuestro temor o también, evidenciar que no somos responsables de nuestro derecho y nuestro deber de investigar y utilizar nuestro juicio crítico para valorar cualquier causa. Sus problemas y las soluciones hasta la nueva realidad, claro. Siempre se ha dicho que las decisiones tomadas únicamente con la visceralidad terminan en desastre. Nuestra responsabilidad como ciudadanos implica informarnos incluso antes, cuando ciertos medios nos desinforman. ¿Qué es desinformar? Solo ustedes podrán decirlo. Por eso, si algo ha de servir este programa ante el mare magnum de realidades que nos atraviesan, es para intentar aportar un poco de luz sobre los retos actuales de la convivencia en nuestros barrios, el papel de las comunidades históricas y los desafíos de la interculturalidad, que no son pocos. Nuestro propósito, es orientar la acción social hacia la comprensión y abrir los espacios de diálogo en aquellos debates que sabían o que se creían que habían sido cerrados, pero que aún tienen muchísimo que aportar. Hoy hablaremos del concepto y derecho fundamental, hablando de derechos fundamentales, que últimamente está en disputa. Eso es el derecho fundamental de la igualdad. En lo jurídico y la ley, es decir, en el papel, la igualdad es un derecho fundamental que actúa desde dos aspectos fundamentales, como un derecho humano autónomo y como un derecho transversal. Es decir, según toda ley presente y aplicable en nuestro territorio, toda persona debe ser tratada por igual, en independencia a su realidad como sujeto, pero además supone una obligación de todos los servicios y otros derechos a mantener este principio fundamental. Es decir, soy humano
y soy igual que cualquier otro humano. No se me puede discriminar por mis creencias, mi raza o mi religión. Pero tampoco en los servicios públicos, ni en las diferentes plataformas de comunicación se me puede discriminar. Volviendo a la igualdad, como derecho autónomo me refiero, como yo soy persona y por lo tanto soy igual a cualquier otro sujeto, simplemente por ser persona, es acertado afirmar que según la ley y la política, yo soy igual al resto, como habíamos dicho. Pero, ¿y ante los servicios? Eso es otra pregunta que solo ustedes podrán responder. Es aquí donde empiezan, en los servicios, los debates en los que se centra el tema de este episodio. Todos somos iguales ante el papel, teóricamente hablando. Sin embargo, volvemos a lo mismo. Es una pregunta bastante capciosa, pero ¿lo somos ante los servicios?

0: Pues para la igualdad de la vida cotidiana, como me gusta llamarla a mí, no tienen por qué servicios, no tienen por qué ser servicios, sino la vida cotidiana. Tengo aquí una profesional como la copa de un pino y bueno, ella es Ana Belén Ojeda Ramírez, trabaja con nosotros aquí en el Patio de las Culturas. Ella es educadora social, estudiante en promoción de igualdad efectiva de mujeres y hombres y también es docente auxiliar en el proyecto de intervención educativa para extranjeros en el Centro Penitenciario Las Palmas 2, que actualmente estamos desarrollando. Bienvenida al Patio de las Culturas. Muy buenas noches, Ana, ¿qué tal?
1: Muy buenas noches, Dani, ¿qué tal?
0: Gracias, aquí me estás escuchando durante todo el programa hablar aquí como si yo fuera algo, no hablando de igualdad. Pero aquí tenemos a una persona que además lo tiene reciente, todavía no has acabado el curso, ¿verdad? Acabas de presentar el último proyecto, ¿puede ser?
1: El proyecto final y lo último que me queda son las prácticas.
0: ¿De qué era el proyecto?
1: Pues sobre un supuesto proyecto en Telde, en los centros educativos, en los institutos del municipio de Telde, donde se trabajaría la igualdad a través de una serie de talleres y actividades centradas en la juventud de aquellos institutos.
0: Realidad, ¿no? Los institutos tal y como están. Bueno, yo tengo bastantes personas que trabajan dentro de los centros educativos y dicen que la visión que podría tener un joven de hace 20 años a los que tienen ahora es completamente diferente. ¿Estás de acuerdo con esa premisa?
1: Totalmente. Aquí entra en juego también las redes sociales, pues también nos tratamos con los iguales, ¿no? Antiguamente creo que la juventud salía mucho más a la calle, a los barrios, a divertirse, a jugar tranquilamente, y hoy en día estamos más cerrados en casa, ¿no? También alimentados del miedo, pero no es lo mismo lo que se vivía antes a lo que se vive ahora, eso está claro.
0: Ese veneno con el que introducíamos, ¿no? La igualdad. Claro, Ana, te podría hacer un montón de preguntas sobre tu proyecto, pero me gustaría que nos hicieras un pequeño spoiler, es decir, un adelanto de cuáles fueron tus conclusiones.
1: Bueno, mis conclusiones fueron que básicamente hay una clara desigualdad que se vive en la juventud. Realmente en cualquier tipo de edad se vive desigualdad, pero centrada ahora mismo en la juventud, se vive desigualdad en la corresponsabilidad, en cuanto en el hogar, a tu familia. También hay poca presencia de las chicas, de las mujeres en espacios de decisión. Por ejemplo, actualmente en muchos sitios, clubes deportivos o en el propio instituto, la mayoría de los que lideran son hombres. Entonces, fomentar todo ese tipo de situaciones en las que se redirija la igualdad a través de talleres y de dinámicas es lo que yo focalizo en mi proyecto.
0: Cuando hablas del término corresponsabilidad, ¿a qué te refieres?
1: Bueno, la corresponsabilidad no es más que una repartición de las tareas equitativa. No es solo que las tareas domésticas se repartan de forma igual, sino que, por ejemplo, cuando una persona está trabajando, una mujer en este caso tiene un trabajo, la empresa también le corresponda y también acepte que hay otras cosas a las que dedicarte en tu vida cotidiana. Y por eso mismo estas cosas también se deberían de respetar, o sea, el llevar a los niños al colegio o también los cuidados de una persona mayor, todo este tipo de situaciones es las que trata la corresponsabilidad.
0: Y entre todo esto, volvamos un poco más atrás, concretamente a cuando empezaste el curso, ¿por qué? ¿Por qué decidiste estudiar la promoción de igualdad efectiva entre mujeres y hombres? Hay mucha gente que dice que todo esto ya está pues conseguido, ¿no? Me imagino que tú eres disidente de esa expresión.
1: Bueno, al final, trabajando en el ámbito social, me he dado cuenta de que la igualdad no es solo saber que los hombres y las mujeres somos iguales ante la ley, sino que también tener un poco más de sensibilidad en estos temas y desde una visión profesional, aparte de personal, profesional y personal, incidir en este tipo de situaciones mirando desde dónde vienen, cuál es el origen cultural, social, cuáles son las razones para actuar de esa forma, ¿no?
0: Tú habías dicho que una de las cosas es la individualización o digamos la soledad. La soledad de que una de las cosas, perdón, que había radicalizado, perdón, que yo retomo, pero una de las cosas que tú crees que había radicalizado, que había traído a esta nueva generación a unos discursos más cercanos a la desigualdad, sobre todo de mujeres y hombres, tenía que ver con la individualización o la soledad en casa. Ya no salimos tanto en casa. ¿Tú crees que de verdad eso es un factor determinante para lo que está pasando actualmente?
1: Sí, totalmente. Creo que antiguamente la gente se conocía mucho más, más allá de mis abuelos, seguramente que los que nos están oyendo, sus abuelos también se conocían en el barrio entre todos, conocíamos a la vecina, al vecino, al de la panadería, al que venía a traer el pan a casa. Ahora mismo todo se ha automatizado mucho. Sí. La compra nos puede venir online, ya no, prácticamente no vamos a hacer la compra. No tenemos mucho contacto con el exterior, eso también ha hecho que nos encerremos en casa y no perdamos ese tipo de relaciones entre nosotros.
0: Yo estoy también de acuerdo mucho en que las comunidades, sobre todo ahora donde parece que estamos intentando rescatar los barrios, sea lo que signifique eso a día de hoy, porque sí que es verdad que aunque hablar de barrio hoy es disidencia política y social, estas unidades de acogidas y estos espacios de encuentro también le llaman mentideros, ¿no? Lo de te sientas ahí, ¿a qué? A mentir, ¿no? Estos tipos de espacios, yo también creo, porque lo estabas comentando, y yo también creo que son pues los espacios de encuentro y los que crean redes, los que te enseñan la realidad. No la realidad distorsionada, porque muchos de los discursos que se cuentan en redes están distorsionados, que nos llegan, ¿no? Además que se habla siempre de la emoción. Una emoción no es un hecho empírico, ¿verdad? Y bueno, volviendo al tema de la igualdad, claro, tú vienes desde unas concepciones ideológicas basadas en raíces feministas que te ponen a ti la posibilidad de estudiar más. Pero me imagino que durante todo este proceso de estudio tú habrás tenido desconstrucciones en cosas que tú pensabas que, pues mira, esto no requiere de que se cuestione si la igualdad se tiene que hacer efectiva, pero te habrás dado cuenta de que incluso habrán cosas que tú ni conocías en las que existe desigualdad. ¿Me equivoco?
1: Totalmente.
0: ¿En qué? Si te pudiera preguntar.
1: Bueno, uno de los descubrimientos que he tenido han sido los micromachismos. Al final, yo siempre había sentido desde pequeña que sí, que luchamos por la igualdad. Al final, la igualdad también reflejada muchas veces en las mujeres. Pero también he descubierto desde hace unos años atrás que la igualdad también afecta, o sea, la desigualdad en este caso, perdón, afecta a los hombres. Mm. O sea, el hacer la figura del hombre masculino, típico, fuerte, que no puede llorar. O sea, los hombres también sufren esta desigualdad. O sea, el feminismo también lucha por estos colectivos, por el colectivo del hombre. Y esto es algo que descubrí hace unos años atrás. No ha sido nuevo para mí, pero
0: sí, claro. Al final, en nuestra vida, al día a día, nos damos cuenta. Yo creo que hay gente que lo banaliza mucho, ¿no? Un micromachismo que abras una puerta y que te la abra el hombre, porque se supone que tienes que, pues hay mucha gente que lo debate, ¿no? Pero como que no nos damos cuenta de que, tío, que tú lo estés gestionando todo y no te des el placer de poder llorar cuando una situación te supera, es un micromachismo. Como que toda la gente, creo que también han habido discursos de difamación sobre el movimiento, pero que también yo me he deconstruido últimamente y es como, tío, a veces parece como que tengo que estar siempre siendo la cara fuerte, porque también me he criado con dos mujeres en casa, ahora soy el hombre que mantiene la unidad familiar, y yo me he ido deconstruyendo de esto, de que también tengo derecho a expresarme. Micromachismo no, pero sí que una de las cosas también que está muy relacionada con esto y que he visto ha sido con la última crecida de suicidios en España, que es como, vale, tú crees que el feminismo no te afecta, pero el no hablar de las cosas que te preocupan, el soportar tú solo, al final se traduce en muchas ocasiones no solo en violencia dentro de la casa, que es como lo que más siempre vemos y lo que tiraniza la figura del hombre, sino también, tío, que terminas suicidándote, porque además es mucho. Volviendo a la igualdad, y perdón por este pequeño circunloquio, Ana, ¿y la interseccionalidad?
1: La interseccionalidad.
0: Siempre se habla, ¿no? De no es lo mismo ser una mujer negra, discapacitada, en un mundo occidental, ¿no? Que ser una mujer blanca, sin discapacidades y con poder económico, en un mundo occidental, ¿verdad?
1: Sí, totalmente.
0: ¿Qué piensas tú? ¿Cuáles son las principales dificultades a las que nos enfrentamos con esta visión interseccional actualmente en cuestión de igualdad?
1: Bueno, la igualdad también afronta este tipo de realidades, ¿no? Al final, la desigualdad afecta a todo tipo de mujeres, como tú lo has dicho, mujeres de diferentes etnias, de diferentes partes del mundo, y no es lo mismo una mujer que ha sido víctima de violencia de género, que tiene 3 niños y no encuentra trabajo, a una mujer con discapacidad negra y que no habla español en España. Entonces, la interseccionalidad afecta a, y tiene intrínseco al machismo, y es algo a lo que muchas veces la sociedad no hace frente. Miramos hacia un lado y parece que no va con nosotros.
0: Exacto. Yo es que veo mucho en plan, sí, la realidad está bien, pero tú, obviamente hay una lucha feminista dentro de los puestos de poder en una empresa, que es lo que siempre se habla, ¿no? En plan, tío, es que las mujeres no tienen puestos de CEO o tal, no sé qué, pero tía...
1: El famoso techo de cristal.
0: El famoso techo de cristal, pero también el otro concepto que a mí me encanta, que es el suelo pegajoso. En el peor de las interseccionalidades hay una desprotección incompleta, ¿no? En plan, esa mujer que además es madre soltera, que no llega a final de mes porque tiene que estar empatando trabajos porque no ha tenido estudios, y además es racializada, ¿no? Como que siempre he visto en muchos discursos que esta parte intercultural que nos representa a nosotros se quita fuera de la ecuación, porque son como muchas cosas que la gente tiene que procesar y que parece que incomodan, ¿no? Bueno, Ana, yo te traigo aquí por una serie de cosas y te la voy a poner en la mesa, al pecho, concretamente. Me gustaría discutir contigo las siguientes perlitas que he escuchado por internet, hablando antes de los reels y de las publicaciones, y pues este odio que últimamente resuma de nuestros teléfonos móviles, de ciertos podcasts, ¿de acuerdo? Después hablaremos un poco de ellos. Simplemente miro la situación general y pienso, ¿por qué las mujeres merecen votar? Las mujeres no deberían tener derecho a votar. Si no vas a ser reclutada para ir a la guerra, no deberías tener derecho a votar. Hannah Pearl Davis, de Just Barely Things. La igualdad entre hombres y mujeres es un mito y una mentira que ha destruido la familia tradicional. Un hombre de alto valor no busca una mujer con carrera, busca una mujer joven, dócil y obediente. Fresh and Fit Podcast. Y por último, si tu novia sale de fiesta sin ti y sube fotos de bikini en Instagram para recibir atención de otros hombres o exige libertad sexual, no es tu novia, es de todos. Una mujer de verdad busca la validación únicamente de su propio hombre. El temach. Para ponernos en contexto, y después de la retahíla de cosas que bueno, que digamos somos capciosos, es la postura política y social completamente dispara lo que estamos hablando. Pero hablemos del red pill. Ana, tú que más o menos podrías sacar de estos discursos que te he compartido, ¿qué es lo que estás viendo que para ti no funciona?
1: Bueno, obviamente estos discursos revelan otra vez lo que comentábamos del típico hombre machito, fuerte, que tiene a su lado pues a una mujer sensible, sumisa, y ese es el poder del que estábamos hablando, que se supone que los hombres aspiran. Y es el poder que también se nutren estos jóvenes que scrollean en las redes sociales, ¿no? De esto se están alimentando.
0: Hablabas de hombres fuertes y gallos y valientes y resilientes, que, bueno, que se dice que se llaman hombres de alto valor y mujeres de alto valor. ¿Qué significará alto valor? Pues bueno, ya hemos visto un par de trazas, pero bueno. En pocas palabras, lo que estamos hablando, Ana y yo, es un movimiento que últimamente está, pues eso, resumando odio dentro de todos los dispositivos móviles que tenemos, que se llama la... Digamos que hay diferentes movimientos. Uno de ellos es el red pill, la píldora roja, y el otro es el black pill, la píldora negra. El red pill surge como un movimiento, creo que no solo en América, sino también en diferentes partes del mundo, de forma... sobre todo en foros anglosajones, que hablan sobre esta realidad que no te dice lo políticamente correcto, y que si te tomas, como en la película de Matrix, una píldora roja, verás la realidad de otra forma, ¿no? Y a partir de esta, y perdón porque esto es subjetivo, pero a partir de esta paranoia colectiva, los hombres han empezado a crear este tipo de discursos. Uno de ellos, como bien ha dicho Ana, es esto de hombre de alto valor. ¿Qué significa alto valor? Pues un hombre que resuelve, ¿no? Que hace que su mujer no tenga que trabajar, que hace que su mujer esté completamente y económicamente esclava de su propia persona, y también pues que sea violento en ciertas ocasiones. que sea violento y que tenga capacidad para poder resolver sus propios problemas mediante la violencia o mediante la intimidación, ¿no? ¿Qué más cosas has podido tú recoger de estas cosas que salen en internet y en las redes, Ana? ¿Qué otras características tendría, pues, este movimiento?
1: Este movimiento, por ejemplo, el famoso Yado.
0: Yado Fitness, sí.
1: Ha enseñado a la juventud, sobre todo ha motivado a los hombres a creerse bajo una figura de ser fuertes, de tener dinero, capacidad económica para sustentar a una mujer frágil a la que me puedo validar, ¿no? Sí. O sea, nos sentimos validados como hombres si tenemos una mujer sumisa a nuestro lado.
0: Y además es como también el rollo... Pero después, hablando concretamente de esto, después sí que lo de la cuestión de abolir el voto para las mujeres, también como que nos da información de que son las personas que se sacrifican, ¿no? Este hombre de valor que se sacrifica por su país. Volvemos a estos conceptos que dan tanto miedo, ¿no? De nacionalidad, de defender lo tuyo. ¿De quién? ¿No? La tierra no es tuya, ¿de qué la estás defendiendo, no? Pero... Eso también da bastante miedo porque nos empiezan a traer pues otros mensajes que terminan pues llegando al conservadurismo más ilógico, como el que expresaba al principio, ¿no? De no, si tú no contribuyes a defender a tu país en la guerra, que son cosas que no se escuchan desde 1939, supongo, o desde el Vietnam, o desde Irán, de repente este tipo de diálogos en la gente joven. ¿Tiene sentido? ¿Por qué crees que pasa eso, Ana?
1: Yo creo que vivimos sumergidos en nuestro día a día, en una normalidad a la cual no nos paramos a pensar ni a replantearnos qué es lo que está pasando por nuestra mente, por qué pienso así, por qué actúo así, ¿no? Al final, al estar pegados a una pantalla desde pequeño, es algo a lo que pues no nos planteamos porque al final es algo a lo que hemos estado viviendo durante toda nuestra vida. Pero creo que tener un pensamiento crítico ante este tipo de situaciones, el sentarnos a preguntarnos por qué estoy sintiendo esto, por qué pienso esto, de dónde viene esta información y por qué la estoy sintiendo así, ¿no? Creo que abrir estos espacios de debate, de confianza con el otro, sentirse, por ejemplo, en estos espacios en casa, donde tu familia también te abre las puertas a este espacio de debate, son muy enriquecedores. Y a la vez plantearse uno... estoy cayendo en desigualdad, o sea, estoy repitiendo esas prácticas de no igualitarias, las estoy haciendo yo, estoy educando.
0: ¿Estuviste en centros educativos? Es obvio que te tengo que decir que si estás así, o como la que se ve en la serie de Netflix Adolescence, ¿no? De un tío que de repente se radicaliza con este movimiento Red Pillar, ¿no? De píldora. ¿Has tenido alguna, digamos, una desafortunada anécdota parecida a esta? De alguien que te dice, es que cállate porque tú no tienes ni idea, porque las mujeres solo sirven para...
1: Bueno, continuamente, ¿no? Al final yo creo que las mujeres vivimos cuestionadas, nuestro valor vive cuestionado día a día. Tenemos continuamente que estar demostrándole a la otra persona de lo que somos capaces. Pero trabajando, te puedo decir que con niños, hablando del tema de la juventud, algo que sí me ha chocado es que, por ejemplo, siendo coordinadora del área infantil en un colegio que estuve, a un niño de 3 años me costó bastante explicarle por qué el azul no es para los niños y el por qué el rosa no es para las niñas.
0: Él lo tenía completamente echado en plan.

0: Es claro, de construir todos esos pensamientos que día a día en casa son alimentados, es bastante complicado. Pero bueno, siempre está el trabajo del profesional ahí, de poquito a poco, poquito a poco.
1: Exacto. Habías dicho que el papel de educar en casa y los espacios de debate con los padres es una herramienta que tenemos que fomentar, ¿no? ¿Se te ocurren otras formas de desarrollar estos espacios y que esa persona entienda por qué la igualdad es importante entre hombres y mujeres, esa personita, esa pequeña persona?
0: Bueno, como te decía, creo que es fundamental fomentar el pensamiento crítico, el reflexionar, el plantearse, el debatir. Entonces, todo esto se genera cuando interactuamos con otras personas. Creo que espacios donde se puedan generar este tipo de situaciones, pues en casas culturales, mismo con tu grupo de amigos, si es así de sano, vamos a decirlo de alguna forma. Sitios de voluntariado también se generan estos espacios. Al final te enriqueces escuchando a la otra persona, siendo capaz ya de activar la capacidad de escucha. Ya todo el resto del funcionamiento cerebral, el pensamiento, la reflexión al final se genera automáticamente.
1: Me gusta mucho la solución esta basada en la comunidad, ¿no? Además de reúnete, mira, procesa y además ten una crítica acerca de lo que estás viendo para ver si la verdad es que sí, es lo que defiendo yo porque la mayoría de las veces yo he visto que dice viaja y aprenderás dos veces. Uno, cuán lejos estás de tu casa y cuán diferente es tu casa del sitio donde estás, ¿no? Bueno, te voy a poner un caso y ya cerramos. Un caso práctico. Estás no en un centro de infantil, estás en un centro educativo de secundaria, eso. Y también FP básica. Vas a una clase de FP básica. ¿De acuerdo? Nos encontramos ante un taller de igualdad entre la población joven, de entre 13, 15, 16 años, la mejor época, en la que empieza la disidencia y yo tengo razón y tú no, ¿no? Y de repente ves a unos alumnos que intentan dinamitar el taller que les estás dando a toda costa. ¿Qué haces, Ana? ¿Qué es lo que harías tú en esta situación? Y además, que no, que te calles, que las mujeres solo sirven para no votar, para estar en... ¿Qué harías tú, Ana? ¿Cómo enfrentarías este problema?
0: Bueno, y al final lo veo como una oportunidad de debate. O sea, al final esa personita lo que te está pidiendo es una reflexión, una ayuda, otra perspectiva. Entonces, simplemente utilizar esta oportunidad como apertura al resto de la clase, ¿no? Debatir simplemente, comparar ejemplos, otras perspectivas de otros alumnos, a ver qué opinan. Al final, también si empezamos tachando a esa persona diciéndole no, porque tú eres machista, cierras la posibilidad al debate ante ese comentario puede ser sexista. Entonces, yo lo veo más como una oportunidad a plantear un debate en clase y quizás incluso otra persona, otro alumno que ha tenido esa misma opinión y ha pensado eso durante el resto de su vida, pero no ha querido transmitirlo por miedo, esa es su oportunidad para demostrar y pensar en otro tipo de situaciones o perspectivas ante esta problemática, ¿no?
1: Me parece bien. La verdad es que últimamente se están utilizando como discursos muy, yo también diría, abolicionistas de tu propia opinión, ¿no? En plan, no, eso es machista, por lo tanto, no deberías decirlo, ¿no? Ese tipo de... Lo que me gusta tú es que el pensamiento crítico, eso no lo prevé. Tú le dices, lo que estás diciendo, ¿de verdad lo dices tú? ¿De verdad piensas eso, no? A partir del diálogo crítico, yo he aprendido miles de cosas. De hecho, la deconstrucción empieza desde que tú te empiezas a pensar, y me encantó lo que dijiste, de estoy viviendo yo una desigualdad, la estoy reproduciendo, ¿por qué lo estoy haciendo, no? Para acabar, ¿qué tal? Gracias por todo, Ana. Seguiremos hablando mucho de igualdad y también de otras cosas, a ver cómo se plantea este programa en el futuro.
0: Genial.
1: Pero, Ana, ¿cómo ves la realidad en Canarias?
0: Bueno, creo que tenemos que seguir trabajando por la igualdad, no solo en Canarias, sino en todo el mundo. Al final creo que es una problemática que nos afecta a todos por igual. Pero sí es verdad que precisamente en Canarias seguiría luchando por la autonomía económica de las mujeres, la corresponsabilidad, como habíamos dicho, y la prevención en las violencias machistas. O sea, no paramos de recibir noticias de muere a manos de

0: todo este tipo de situaciones que nos atañan en España, hay que ponerle freno.
1: Ponerle freno desde la corresponsabilidad, el respeto a los derechos humanos y la igualdad, y sobre todo a el momento de espacio crítico, de verdad, que es verdad que se nos olvida mucho que hay que criticar y debatir todo lo que nos llega, siempre. Muchísimas gracias, Ana. Y para cerrar esta segunda parte del programa dedicada a la igualdad, vamos con una mujer que actualmente se encuentra en Madrid, reside en Madrid. Ella se llama Papaya Yanadara. Y con su temazo, a mí me parece un temazo del 2017, si no me equivoco, Hay Mujer.

0: Muy buenas noches y de nuevo aquí estamos en el Patio de las Culturas. ¿Cuáles son las 9:25 de la noche de esta noche calurosa de verano, aunque estemos en septiembre? Y bueno, pasaremos a esta segunda parte del programa, que también no habla solo del derecho a la igualdad que había comentado Ana, sino que también habla de cómo se traduce esto a la realidad constitucional que tenemos. En plan, claro, si nos ponemos a hablar, podríamos entrar en terreno pantanoso hablando. ¿Tendríamos igualdad de acceso a la vivienda? ¿Tendríamos igualdad de acceso al trabajo? ¿Tendríamos igualdad? Empezaríamos con miles y miles y miles y miles de cosas que a lo mejor no nos atañe. Creo que hablar con profesionales es una de las cosas que el Patio de las Culturas siempre ha defendido, sobre todo si la interseccionalidad e interculturalidad están presentes en su realidad. Lastimosamente, aunque me habría encantado hablar con cualquiera de las profesionales y cualquier de los profesionales del Servicio Canario de Empleo, me he visto en la encrucijada de que, con tan poco tiempo para presentar el programa, he entrevistado pues a una persona canaria. Ella es Cecilia Paulina Herrera Marrero, y trabaja en el centro de salud, bueno, en el Hospital Doctor Negrín, en el Hospital Universitario Doctor Negrín, y habíamos grabado una pequeña entrevista en la que ellas nos contaban muy más o menos los puntos a desarrollar sobre la igualdad de trato, de tratamiento y de estudios, y también de diagnóstico de la medicina, o de la parte de la medicina que ella estudia. Así que con todos ustedes les dejo con esta pequeña entrevista pregrabada. Será eso en 12 minutos y nada, seguimos aquí en el Patio de las Culturas. Vamos para allá. Muy buenas noches, ¿qué tal? Seguimos aquí en el programa de Radio El Patio de las Culturas, en Radio Guiniguada. Y bueno, en este primer episodio, en este primer capítulo que estamos escribiendo dentro de las páginas del nuevo programa de radio, pues hemos querido también tener un poco de visión profesional dentro de los diferentes oficios y profesiones que tienen, pues, contacto, ¿no?, con las personas, y sobre todo que profesan ese trato igualitario del que hablábamos antes, ¿no? Esas dos áreas en las que se centra el derecho de la igualdad. Hoy estamos aquí, esta noche, entrevistando a una profesional, concretamente ella es Cecilia Paulina Herrera Marrero. Es una enfermera con más de 7 años de experiencia dentro del servicio primario, y también, pues, concretamente, últimamente está desarrollando su labor en la UMI de Cardia, es decir, en unidades de medicina intensiva, en el Hospital Doctor Negrín. Muy buenas noches, Cecilia, ¿qué tal?
1: Muy buenas noches.
0: Bueno, me encantaría que desarrollaras un poco esta faceta de la que estamos hablando, ¿no?, antes. De tú, ¿cómo has vivido esta experiencia profesional? Sobre todo quiero incidir un poco en los últimos retos en los que nos hemos centrado como humanidad en los últimos años, que no han sido pocos. Uno de ellos ha sido el COVID. Tú estuviste, viendo tu experiencia profesional, tú has estado directamente vinculada o trabajando en el COVID, ¿verdad?
1: Sí, así es.
0: Por otra parte, te vi que dentro de tu currículum estuviste en Cruz Roja, ¿verdad?
1: No, en Cruz Roja no estuve. Yo estuve a través de atención primaria del GAP, de la Gerencia de Atención Primaria de Gran Canaria. Fui voluntaria a ayudar en Arguineguín cuando el tema de la migración del 2021, creo que fue en el 2021, sí, después del COVID, ahí sí estuve, pero no estuve mediante la Cruz Roja, sino fuimos a apoyar a la Cruz Roja y hacíamos curas, atendíamos a los que recién llegaban en ese momento.
0: ¿Estabas como voluntaria?
1: Sí, estaba como voluntaria, pero es verdad que en un principio la gerencia pagaba por ir, entonces cuando ya dejó de pagar, pues nos quedamos unos pocos.
0: Y cuéntanos un poco más de su experiencia dentro del Servicio Canario de Salud. ¿Qué fue después de eso? ¿Qué vino después, claro?
1: Bueno, pero a mí personalmente lo que me vino fue más trabajo. Es verdad que ya llevaba varios años con contratos muy cortos de un día, y sí, es verdad que no pasé esa faceta de contratos medianos de 3 a 4 meses, sino que de esos contratos, que fue relativamente poco tiempo, en un año, al siguiente ya, pues, ya tenía un contrato de un año. Fue cuando empezaron a dar contratos de un año.
0: ¿Y qué tal en atención primaria, para los que no sepan, en centros de salud de toda la vida?
1: Pues en general es muy bonito. Tengo varios centros a los que tengo aprecio y lo recuerdo y me dan ganas de volver, pero es verdad que no es garantía de que cuando yo vuelva a primaria, si es que vuelvo, me toquen esos centros de salud. Así que de momento estoy bastante bien aquí en la UMI, en donde estoy ahora, y estoy satisfecha de momento.
0: Hablábamos dentro del programa y durante las primeras partes del programa de los diferentes aspectos en los que la igualdad se traduce en los servicios públicos y creemos que es buena idea contar con la visión de un profesional dentro del Servicio Canario de Empleo, perdón, de salud. Sobre todo porque en los últimos años pues se ha cuestionado mucho, ¿no? La asistencia médica universal, sobre todo durante los movimientos migratorios, se empezó como a intentar derrocar, ¿no? Esa figura. Pero claro, yo quiero decirte que ¿qué crees como sociedad canaria y dentro de nuestra realidad como región ultraperiférica? Hemos conseguido de cara al trato al paciente en términos de igualdad. ¿Tenemos igualdad en el trato del paciente? ¿Hemos conseguido cosas?
1: Yo creo que poco a poco, yo creo que sí, en comparación a cuando estuve de prácticas y demás, tanto médicos como enfermeros u otros profesionales de la salud, como los TCAES o yo qué sé, celadores también, pues estudian, se reciclan y entonces obviamente va a mejorar el panorama, ¿no? Sí.
0: Panorama, me
1: Panorama,
0: ríete, ¿no?
1: perdona.
0: Panorama, sí.
1: Pues obviamente ha mejorado, o pienso yo, la verdad es que voy más centrada a hacer mi trabajo bien, a hacer mis objetivos bien, lo que necesito hacer con el paciente o con el usuario, pues bien. Y puede ser que a veces se me haya pasado algunas situaciones así o que haya normalizado el que ya estemos bien, o la verdad es que.
0: Pero que se me está quemando. Y bueno, tú como profesional, ¿qué has visto dentro de las mejoras que tenemos en Canarias que se ha terminado de hacer diferente debido a pues este principio de igualdad de entre mujeres y hombres? Hablo de tratamientos dentro de tu especialidad como enfermera.
1: Bueno, ahora se está investigando más, salen más. Yo suelo seguir a varios médicos e investigadores sobre la salud, sobre curiosidades en general, y ya se está investigando más en cuanto al cuerpo femenino. Entonces, yo creo que se está avanzando. Hay bastantes personas y sanitarios más interesados o investigadores más interesados en el tema y están sacando muchas cositas a la luz que antes no se tenían en cuenta, que algunas personas las sospechaban, pero que no, como no había evidencia científica, pues se quedaba ahí.
0: Esto es un topicazo, como por ejemplo, ¿qué?
1: Por ejemplo, en el tratamiento de la sintomatología del infarto, cuando lo estudié en la carrera, ya que yo estudié la carrera entre el 2011 y 2015, pues los síntomas de infarto es lo que la sociedad en general ya sabe. Dolor opresivo en el pecho, irradia hacia el hombro izquierdo, puede irradiar incluso a la mandíbula. Ya se ha descubierto de que eso ya no es así. De hecho, yo cuando ya empecé a trabajar después de la carrera, que fue al año y medio por ahí más o menos, ya habían algoritmos de cómo detectar el infarto en mujeres, que se camuflaba más con un dolor difuso hacia el estómago, a los órganos, náuseas, malestar general. Entonces ya eso está cambiando bastante. O sea, ya eso está, ya se sabe.
0: ¿Cuál era el problema? Es decir, ¿se diagnosticaba solo para hombres y no se tenía en cuenta la, digamos, fisionomía o fisiología de la propia mujer?
1: A ver, yo pienso que como casi todas los temas de estudio, no solo en el ámbito sanitario, sino en otros, pues en un principio pues te agarras de los documentos que ya están escritos. Si los documentos que ya están escritos es en base a vivencia de hombres o estudios en hombres y por ahorrar o para no gastar tanto la parte económica en poner a mujeres o yo supongo que si se agarran esos estudios, perdón, que casi me voy por las ramas, imagino que harán los algoritmos los hacen a raíz de esos estudios. Luego después en función ensayo-error, en función de persona que acuda a este centro de salud, cuántas personas acuden a este centro de salud con esta sintomatología, cuántos de ellos se han derivado al hospital, cuántas personas se han medicado de una manera errónea porque eran mujeres y le han dado otro tratamiento que no era el efectivo porque nadie se le ocurrió hacer un electro. Entonces, cuando ves llegar al hospital a mujeres que están con un infarto muy avanzado, pues te preguntas cosas. Y ahí es cuando empiezan las investigaciones. A raíz de las investigaciones ya empieza el tema de valorar cierta sintomatología en mujeres que las estén presentando ahora, que sea parecida a la que ya sufrieron en un pasado las anteriores. Entonces, si ya se les aplica ese electro, pues a ver cuántos salen con un electro positivo en tema de isquemia. Y así.
0: Por otra parte, no solo en cardiología, que vemos que donde estás especializando, bueno, te llevas especializando casi más de 7 años, ¿no? Sino me gustaría saber, no tanto, ¿no?
1: No, no, en cardiología empecé hace 4.
0: Hace 4 años, ¿de acuerdo? Dentro de esta especialidad que está, bueno, que no es especialidad como tal, pero dentro de este campo de actuación, ¿cuáles crees que son los retos a los que se enfrenta el servicio en términos de igualdad de tratamiento?
1: Pues ahora mismo en el servicio donde estoy no veo nada de trato desigual entre usuarios varones de las mujeres, no, no noto nada, pero sí es verdad que cuando sí es verdad que cuando se hacen los cursos a lo mejor de soporte vital básico o avanzado a nivel de reanimación cardiopulmonar, si ponen solo maniquíes varones, no recuerdo ver a ninguno con senos, en plan simulando ser una mujer. Entonces, es verdad que el nivel de éxito después de hacer la reanimación cardiopulmonar en mujeres es menor que en hombres. Y bueno, volviendo atrás, una de las chicas que sigo, que es médico, ha divulgado información en cuanto a este tema. Y expuso que habían personas, ¿sabes? Que había alumnos que hacían peor la RCP en mujeres que en hombres. Entonces, al igual, poner más maniquíes mujeres puede ayudar a crear un éxito mayor en el trato de estas personas.
0: Y por último, y para cerrar esta nutritiva conversación, sobre todo para la igualdad en todos los servicios, me gustaría saber si tú, como profesional, como enfermera, has tenido un trato desigual dentro de tu puesto de trabajo.
1: No, desigual, ¿no? Yo cuando empecé, por ejemplo, en la UMI no tenía ni idea de la UMI. Me estudié desde que supe que tenía ese contrato los días antes y fui antes a la unidad a conocerla, cómo se movía la gente, la dinámica de trabajo del día a día, aunque cada día es diferente porque tienes a otra persona diferente, ¿no? Y en ese sentido sí, o sea, más desconfianza. En el sentido de no saber si yo estaba dejando bien los boxes o no saber si yo en realidad controlaba X medicación, pero bueno, que ese periodo fue relativamente corto porque vieron que yo preguntaba mucho, que yo me pegaba a personas que si no tenía pacientes, pues me convenía ir con otra compañera para ver su modo operandi de trabajo y entonces todos los cursos que he hecho, todos los reciclajes que también me he hecho en 4 años, yo no sabía que iba a hacer o sea, yo no sabía que iba a hacer tantos cursos, pero la verdad es que siempre suma y nunca estás satisfecho en ese sentido, así que siempre vas progresando.
0: Pues muchísimas gracias, Cecilia. Muchísimas gracias por abrirnos las puertas de tu casa para estar aquí entrevistándote. Y nada, seguimos con el episodio de hoy de sobre la igualdad. Doy paso a nuestra sede en Radio Guiniguada. El patio de las culturas. Llegamos al final de este recorrido cuando son casi las 9 de la noche aquí en Radio Guiniguada, nuestra sede de Triana, en el que hace un calor enmarcable, la verdad. Nada, ha sido nuestro primer hijo, nuestro primer episodio. Y bueno, en muy pocas palabras, pues Ana ha estado aquí durante todo este tiempo. ¿Y te has sentido bien?
2: Sí, la verdad que sí.
0: Aunque no lo parezca, es su primer episodio de cualquier cosa. Que estamos aquí como muy, muy serios últimamente, porque nos lo tendremos que tomar muy en serio también. Son temas muy serios también, ¿no? Pero que bueno, que aquí está Ana y se nos queda hablar del proyecto que estamos ejecutando en colectivo actualmente, pero bueno, ya tendremos mucho tiempo. De hecho, todos los jueves a las 8 intentaremos estar aquí. Pero cuando ya son casi las 9... simplemente yo creo que solo nos queda agradecer a Cristian, que está aquí detrás de los mandos, en la nave, como le decía un gran locutor de radio, de Radio 7.7, Vicente Martín Abrevo, decía, en la nave. Y bueno, no queda mucho más que decir que nos despedimos hasta el próximo jueves. Ha sido un placer estar aquí hablando de todo. Recuerden que siempre necesitamos un espacio de debate, un espacio de reflexión. El mundo está yendo demasiado deprisa y volver a cuestionarnos lo que es la igualdad. ¿Por qué existen los derechos humanos? ¿Por qué está la Agenda 2030 siendo tan relevante hoy en día? Que también hablaremos de la Agenda 2030 en algún momento. Es relevante. Y nosotros, sobre todo, también desde el punto de vista de cómo afecta la interseccionalidad a todo, es decir, cómo afecta a las personas menos con más motivos de discriminación, también consideramos que, pues, si no necesario, casi una obligación para cualquier persona que quiera ejercer su derecho. En cualquier caso, les dejamos con una pequeña canción. Esa canción, a ver si la tengo apuntada por aquí, sería... ¡Oh! Estoy entre... Efectivamente, Deidad. No, perdón, sería De Mañana No Sé. Otra cantautora canaria, una de las mejores, si me lo permiten decirlo. Con esta, ella se llama Belén, se llama Belén, pero su nombre artístico es La Jalada. Esto es De Mañana No Sé.

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Bienvenidas y bienvenidos al programa semanal con la música de los 60 desde un Meari u otro. Para sentarse más o menos cómodamente, sea en el cuero de una silla a lomos de un Meari, el mundo animal, que nos saludó hace unos segundos, o sea, quizás más cómodo, en el asiento, aunque no de cuero, dentro de un Meari, en su versión automovilística, que arrancará dentro de unos segundos.

y no solo al lomo de un ser vivo conocido como Harry en un desierto que se extiende desde una distancia de unos 100 millas náuticas de nuestras Islas Canarias, en la costa atlántica del Sahara Occidental, y también se puede cruzar en el pequeño todoterreno Mehari, llamado así por sus creadores como una de las más conocidas marcas automovilísticas francesas, igual que el animal mencionado. Ambos, animal y automóvil, por ejemplo, capaces no solo de cruzar largas distancias, sino además transportar más que su propio peso a través del quizás más inhóspito desierto del mundo, el Sahara. También el más cercano a estas islas, ya que un vistazo al mapa sirve de recuerdo de que nos encontramos más o menos 100 kilómetros o millas náuticas de la costa del continente africano, desde donde podemos dejar finalmente atrás miles de millas de desierto más hacia los países del Medio Oriente, atravesando el continente africano, aunque pocos canarios lo habrán hecho. Vistos los conflictos bélicos entre un grupo reducido de países con una población mayoritariamente de origen occidental, que son por un lado especialmente los Estados Unidos e Israel y varios estados vecinos de este último citado, gobernados por mayorías árabes o salvo en los territorios ocupados de Palestina, parcialmente habitados por otras etnias y minorías de palestinos, hablando ya mayoría de estos últimos, aparte de muchas variantes del árabe como lenguas maternas, además del inglés como primer idioma extranjero, tal y como en casi todas las antiguas colonias del Reino Unido, incluso muchos en Norteamérica, donde el siguiente grupo se ha hecho su nombre.

y que no se van a creer, ha sido, no puede ser, porque ya se sepan, hace casi 50 años, fue un grupo canario, un grupo de soul y rock español que se formó en Las Palmas de Gran Canaria en el año 1964, alrededor de su cantante Teddy Bautista, y que se separaron hace casi 50 años, en el 1974. Su mayor éxito fue la canción Get on Your Knees, del año 1968, seguramente titulado así, sin pensar aún en nuevos sufrimientos del pueblo palestino estos 50 años más tarde. Seguimos con otro título y nos despedimos del inglés casi hasta el final del programa, creo. Seguimos con español y portugués.

y lo había anunciado, viene portugués y viene español como lenguas las dos en este programa, pero el primer título, un poco melancólico, ha sido de dos hijos de un cacique en Brasil, y ya había contado esta historia una vez en esta emisora, creo, porque es un dúo, es un dueto de los dos hermanos Mustapere y Erundi, tercer y cuarto de los nada más y nada menos que 30 hijos del cacique Tabajara Mitanga, nacidos en la selva profunda del estado de Ceará, en el noreste de Brasil. Los Tabajaras era una tribu indígena bastante pacífica que vivía apartado de la civilización, de la así mal llamada civilización de aquel entonces como hoy, catalogado por ellos como los hombres blancos, a los indígenas que consideraron inferiores a ellos. Un día a finales de los años 30, los hermanos Mustapere y Erundi encontraron en la tupida selva una guitarra en el camino por donde había pasado una expedición de hombres blancos. Sin saber su utilidad, la llevaron a su vivienda y la tuvieron escondida aproximadamente 2 semanas. Al analizar el instrumento más en profundidad y darse cuenta de que no se trataba de un arma de fuego, tras ser vista por los demás miembros de la tribu, los dos jóvenes indígenas la siguieron estudiando más detenidamente. Los sonidos que emitían las cuerdas mientras la exploraban con las manos acrecentaron aún más su curiosidad. Y, de una manera inexplicable, los dos hermanos aprendieron a tocar el instrumento al que tomaron mucho cariño, llegando a tomar la decisión de dejar la tribu y adentrarse en la civilización de los hombres blancos, para conocer el lugar de procedencia del instrumento musical. Y podría hablar minutos y minutos más sobre las próximas semanas, meses y años de vida en público con sus instrumentos, porque ya habían 2 guitarras para 2 músicos. Y estas 2 guitarras hemos escuchado con el título María Elena, de los indios Tabajaras. Seguimos con otro título, en este caso no de Sudamérica, sino de centro, ¿no? Es en la frontera del centro y del norte de América, porque es una buena oportunidad para recordarles que en Norteamérica no son solamente los Estados Unidos, sino también Canadá, que quizás próximamente se acerca aún más a la Unión Europea, y México al sur de Estados Unidos. De hecho, ha habido muchos estados por allí donde se hablaba no norteamericano o inglés, sino donde se hablaba por la población un idioma que era parecido al de Centroamérica, el español. Casi más estados o más kilómetros cuadrados donde se hablaba español había en aquellos tiempos en Norteamérica que todos los primeros estados de Estados Unidos juntos, los que llamamos en inglés New England States, los estados de la Nueva Inglaterra. Pero vamos a la Nueva Norteamérica, que no le gusta mucho al presidente de la USA o de los Estados Unidos,
y escuchamos a alguien de Tikul en Yucatán, aunque murió años más tarde en Ciudad de México.

hasta tu regresas. Y nosotros hemos regresado al micrófono para anunciar algunas melodías más en esta línea de la que hemos escuchado ahora. Una canción. Y vamos a seguir con varios más. Y después hablo un poco sobre estos autores.

Y no estabas tú. Esta tarde vi a llover, era un título anterior de Armando Manzanero. Y antes de Armando escuchamos a José Feliciano con La Barca. José Feliciano, seguramente más conocido a muchos de nuestros oyentes que el siguiente cantante, Armando Manzanero, porque José Feliciano era conocido no solamente en Latinoamérica, sino también en Europa. Puertorriqueño, y no tengo que decir mucho más, no de Puerto Rico, de este país con inglés y español como lenguas oficiales, sino de un país norteamericano donde sí se habla español o castellano. Desde este país viene Armando Manzanero, el último cantante. Nací en el año 1935 en Yucatán, en México, y murió en la capital en el año 2020, es decir, en este siglo ya. Armando Manzanero fue un compositor, cantante, actor, músico y productor discográfico mexicano, considerado por parte de especialistas, prensa y músicos como uno de los compositores más exitosos de la historia. Escribió más de 400 canciones, de las cuales más de 50 han alcanzado fama internacional, como por ejemplo Somos Novios, y también el título que hemos escuchado antes, Esta tarde vi llover. Pero son muchos otros conocidos, por ejemplo, Contigo aprendí y adoro. Sus temas le valieron el seudónimo de Rey del Romanticismo y fueron interpretados por múltiples estrellas internacionales, muchos de ellos. Él fue acreedor de un premio Grammy a la carrera artística, reconocimiento especial con el que han sido galardonados grandes personalidades musicales y que se entrega a artistas que han hecho destacables contribuciones al campo de la discografía. Participó en numerosos programas de radio y televisión, grabó más de 30 discos y musicalizó numerosas películas. Era, hasta la fecha de su fallecimiento en este siglo y este milenio, presidente de la Sociedad de Autores y Compositores de México. Falleció por complicaciones derivadas del COVID-19 con 85 años. Y con esto nos despedimos de él y damos la bienvenida a otro.

su olvido. No nos vamos a olvidar de que estamos en Radio Guiniguara, la onda libre y comunitaria en Las Palmas de Gran Canaria, con este programa dedicado más o menos a los dos continentes americanos, o los tres, si contamos Centroamérica como otro y no solamente los dos grandes partes. Y de hecho este programa también no se escucha solamente en estas pequeñas islas en el noroeste africano, sino también en redes sociales como Facebook, Twitter o Instagram. Y por supuesto, esta información es importantísima y casi me olvido, la

semana se repite 2 días más tarde, ya a las 2 de la tarde. 2 días más tarde, a las 2 de la tarde, aquí en Radio Guiniguara, la emisora libre y comunitaria de Las Palmas de Gran Canaria. Y nosotros seguimos con música de la misma línea que antes.

Linda, qué linda esta canción también, una canción de Antonio Machín. Y él no fue mexicano como la mayor parte de los anteriores, sino fue un célebre cantante cubano, famoso mundialmente por popularizar el bolero y la canción romántica también en España y no solamente en Latinoamérica. Fue hijo de un emigrante gallego de la península española y de una madre afrocubana en el seno de una familia muy humilde y numerosa. Y antes ya habíamos escuchado a otro mexicano, por eso mencioné el país, Pedro Vargas Mata. A pesar de su preparación operística, se dedicó al canto popular, alcanzando reconocimiento internacional, además de ser uno de los principales intérpretes de Agustín Lara. Se le conoció con los sobrenombres de el Ruiseñor de las Américas, el Samurái de la canción y el Tenor de las Américas. Pedro Vargas nació en 1906 en San Miguel de Allende, en Guanajuato, siendo el segundo hijo de los 12 que tuvieron José Cruz Vargas y Rita Mata. A los 7 años cantaba en el coro de la iglesia de su ciudad. El maestro del coro fue

primero en reconocer su talento y en darle lecciones de canto, que produjeron después un largo etcétera de música mexicana.

Y con esto hemos llegado finalmente también a una voz no latinoamericana y no norteamericana, porque este título es de un cantante español, aunque de lengua hispana tengo que decir porque nació en Alicante, en Alcoy, en Alicante, y murió ya mucho más joven que los anteriores en la capital de España, en Madrid, en 2019. Sido en el 1946 y murió en el 2019. Más conocido artísticamente, no con sus nombres de familia Camilo Blanes Cortés, sino solamente como Camilo VI. Él fue un productor musical, compositor y cantautor español de balada romántica, pop y rock. También fue una de las voces insignia de España, galardonado en el 2011 con la medalla Máximo Orgullo Hispano, entregada en la ciudad de Las Vegas, Estados Unidos, por supuesto, con más de 40 producciones discográficas y gracias a una actividad sostenida durante las décadas de los años 70 y 80. A lo largo de su carrera totalizó 52 semanas como número uno en la lista de los 40 principales de la Radio Televisión Española. Sus ventas totales se estiman en más de 100 millones de discos en todo el mundo. Como compositor, escribió canciones para artistas famosas tales como Miguel Bosé, Ángela Carrasco, Sergio Facelli, Lani Hall, José José, Audrey Landes, Lucía Méndez y Manolo Otero, entre otros. Y, last not least, en el año 1975 protagonizó el papel de Jesús en la ópera rock Jesucristo Superstar, que él mismo financió en su adaptación al español. Falleció en Madrid temprano, producto de un fallo renal. Camilo VI, un español. Entre los últimos títulos del programa de hoy, seguimos rápidamente con otro.

Sol, no gracias, no más sol, por favor. Aquí en Canarias ya llegamos a 30 grados con una humedad de aire que es mucho más dominante que en Madrid, porque yo no suelo sudar en Madrid con 25 grados, pero en Canarias no tiene que llegar a 30 para que nosotros estamos sudando, sudando como los africanos que somos aquí en esta ínsula española, tan cerca de la costa africana y de Marruecos, así como la ex colonia española del Sahara Occidental. Y nos vamos a despedir también con algo español, no con los hermanos Rigual, que nos cantaron Cuando calienta el sol, sino con Carlos Gardel. El día que me quieras va a ser el último título del programa de hoy.

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Traerá quieta la brisa, rumor de melodía, y nos darán las fuentes tu canto de cristal. El día que me quieras, endulzará sus cuerdas el pájaro cantor. Florecerá la vida, no existirá el dolor.

Y no nos quedan muchos minutos. Hemos escuchado antes a un cubano, o son de hecho tres cubanos, porque es un trío. Y después de este trío, vamos a escuchar ninguna canción más, sino nos vamos a despedir con una cosa más especial, porque no lo hemos hecho con mucha frecuencia en este programa. Nos vamos a despedir de nuestros oyentes en el programa de hoy con un poema de un territorio que también hablaba español, árabe y español, o mejor dicho, alzanía, que es un dialecto del grupo de las lenguas árabes. Y en la provincia ultramar, como lo llamaron últimamente, y no en la colonia del Sahara Occidental, se ha utilizado este texto muy antiguo en un poema de los saharauis.

0: Che allegria nel campamento, Tuisa, Zerga e Zurug, cuando se junta las mujeres. Con un resplandor en sus rostros, ellas se unen en un fraternal abrazo y se acercan a la mujer más urgida y la colman de bondad. Y las labores de la jaima son un festejo hasta acabado el día. Tuisa, Zerga y Zurug. El humo del bujur, la tetera sobre la hoguera, el hombre que pasa, el círculo femenino, el ovillo lanzado, letras de hilo en el aire. Y qué risas entonces cuando el hombre devuelve el mensaje con un regalo. Qué alegría en el campamento cuando se juntan las mujeres, Tuisa, Zerga y Zurug.
1: Para salvarme, llevo otro nombre. Para librarme, otra familia, otro país. Para auxiliarme, otro destino, otra casa, otro camino, otro vestido han puesto en mí. La suave patria atraviesa el tiempo, cruzó el océano y nos llama en la noche. En la calima viaja, la empuja un siroco y un lamento nacido el mismo día que yo. Deja, madre, que mi pupila vuelva a posar la vista sobre el recto camino que lleva a Esmara. Déjame sentar las manos en la fría arena de las estrellas y beber caliente el amargo té de nuestra causa. Vuelvo a ti sin miedo a nada, para salvar mi nombre y encontrar mi casa, con el vestido puesto, andar tus caminos y alzar nuestras almas ganando la patria.
2: Y con este segundo poema, porque nuestro técnico es un gran, tiene un manejo de los últimos segundos que no podemos perder, entonces, dos poemas saharauis, de un saharaui, Liman Boysha, con su propia voz, y de una saharaui, Salka Embarek, con su propia voz también. Y Henry y Christian se despiden de ustedes con el programa con el programa de cada martes a las 7, no, perdón, cada viernes a las 7 de la tarde, con repetición 2 horas más tarde, 2 días más tarde, el domingo. Gracias por escucharnos y hasta la próxima.

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1: Son las 3 de la tarde.
2: Temperatura 23 grados. Humedad 78%.

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0: Buenas noches, bienvenidos, bienvenidas a Encuentros Alternativos. Estamos en Radio Guiniguada, Onda Libre y Comunitaria, en el dial 89.4 FM. Como siempre te decimos, si deseas intervenir en el programa, puedes hacerlo a través del 928-319946 y también enviando mensajes por WhatsApp al 676-034-011. Puedes seguirnos en Facebook, en Twitter y también en Instagram a través de arroba Radio Guiniguada. Y si deseas ver y escuchar el directo, puedes hacerlo en www.guiniguada.com, donde también lo podrás ver grabado si no puedes seguirnos en el directo. Hoy, como siempre, nos acompaña el técnico de sonido más dicharachero del mundo entero, Cristian Santana López, la alondra de Arenales, Erika Díaz, el agradecimiento eterno a nuestro maestro y padrino, Tino Prieto.
1: Encantado.
0: Y como siempre, el dueño de la empresa y del programa, el doctor Paul Brami. Bienvenido, amigo, otra vez. Bienvenida, Erika. Bienvenido, Tino. Bienvenida, Cristian.
2: Gracias por la bienvenida, pero vaya, vaya dueño, es como Don Quijote sin su lanza.
0: Bueno, vamos a ver, no lleva aparejada una remuneración económica, pero puedes decir que eres el dueño, hombre.
2: No hay que instilar falsas ideas en la mente de los oyentes.
0: Bueno, pues entonces no eres el dueño, pero tienes siempre una silla con tu nombre reservada aquí, por lo menos en este programa.
2: Qué amable eres. Muchas gracias.
0: Queridos amigos y amiga, hoy vamos a hablar de un tema que a lo mejor puede resultar un poco comprometido, que es el de los cursos de quiromasaje o masaje, como ustedes lo quieran llamar. Vamos a intentar hacer una pequeña comparativa de qué ofrecen los diferentes centros de masaje. Y al final, en la segunda parte del programa, sí que me gustaría que fuera algo más informal y que nosotros, como profesionales y también como personas que han estudiado y hecho esos cursos y de alguna manera lo han practicado, que diéramos nuestra opinión de qué sería lo correcto o qué consideraríamos oportuno que se enseñara en un curso de masaje, sobre todo si percibimos que algo de lo que presentemos en la primera parte falta para esas cosas. Como siempre decimos, obviamente, este programa está hecho con la intención de difundir. No queremos ni tener la razón absoluta y decir que los centros tengan que cambiar su forma de hablar, simplemente dar una opinión de cómo tiene que ser. Pero como esto es radio y como decía mi abuela, si a alguien le molesta el programa, el que se pica es porque ajos come. Está hecho con la mejor intención, que cada cual obre en consecuencia. Bueno, ¿alguno de ustedes, usuario de masaje o quiromasaje, como lo quieren llamar, reciben masaje con frecuencia?
2: Sí, la verdad que sí. Y gracias a Dios, esos masajes me han cada vez hecho bastante bien. El único problema es que habría que repetirlo cada día.
3: No puedo. Depende de qué masaje, claro.
0: Bueno, lo de permitirse un masaje cada día solo puede hacerlo el dueño de la radio. Nosotros, el resto de los mortales, una vez en semana o una vez al mes. Hablando de eso, ¿cuál crees tú que sería la periodicidad adecuada para recibir masaje en un individuo sano que no presente ninguna enfermedad, ninguna patología que requiera un tratamiento intensivo?
2: Yo te diría que según mi creencia y experiencia, una persona sana apenas necesita masaje en realidad, porque el masaje, ¿para qué viene? ¿Para qué viene? ¿Viene a aportar un alivio o quizás un bienestar? Entonces, ¿se siente tenso? Pues sí, le va a venir bien. Pero una persona sana, ¿por qué recibiría masaje? ¿Para drenar sus piernas si no camina lo suficiente, por ejemplo? ¿Para estirar, ayudarle a estirar y a aflojar, entre comillas, relajar su musculatura a nivel de la espalda o del cuello, de la columna, para, en fin? Si no, no veo por qué masaje.
3: Yo sí. Yo pienso que el masaje no solamente tiene que ser desde que sientas un dolor ir al masajista o al fisioterapeuta o cualquier cosa, sino que a modo preventivo también. Es decir, que cada cierto tiempo yo creo que todo el mundo necesita una descarga. Descargarse muscularmente, alivio, no solamente porque tengas un dolor. O sea, es como ir al médico y hacer un seguimiento, no esperar a que llegue un problema, sino igual que vas al dentista para hacerte una limpieza anual, igual que vas al oculista para verte cómo va la vista, simplemente un seguimiento, cómo va, a modo preventivo. Y yo creo que eso también ayuda, que hace que a lo mejor esa contractura se convierta, por ejemplo, más una, que no llegue a ser una, algo lesivo. Entonces, si desde antemano, pues ya, digamos, descargas y a lo mejor ese sueño que mal tienes, pues gracias a un masaje, pues te ayuda a aliviarlo, esa tensión que tengas. Yo por lo menos lo veo así, sí, porque cada cierto tiempo es bueno.
2: Sí, Erika, has usado la palabra descarga. En la palabra descarga está carga. Vale. Si hay carga, pues podemos pensar que haría falta descargar. Si hay carga, uno se siente no cómodo, se siente incómodo. A partir de ese momento sí que va a solicitar la intervención de unas manos exteriores para aportar un alivio. Pero en realidad, si no estamos cargados, ¿para qué masaje?
3: Hombre, no sé, porque yo creo que también hay que darse un tiempo para el cuerpo, que a veces lo tenemos olvidado, vamos como motos y demás. Yo pienso que sí, que hay momentos que aunque el cuerpo no te lo pida de otra forma, luego ya una vez que lo tienes, dices, pues qué bien me ha venido, ¿sabes? O no sé, yo por lo menos lo veo así, que a veces alivia, no, sí, no, porque ya...
2: Tu punto de vista también, sí, se puede entender.
1: Sí, en mi caso que no los requiero por ahora, porque sí creo que en lo que decía Erika puede haber una mirada preventiva, pero claro, en las tensiones sociales que estamos viviendo, por muchas ocasiones la tensión de como la vida cotidiana, nuestros trabajos o nuestras dedicaciones, y mucha gente requerimos de esa meditación interna que a veces cubre esa necesidad de que a futuro puede ser de un tipo de masaje. Por eso que hacemos a lo mejor un tipo de meditación, relajación, autoconocimiento, que nos palía de alguna manera esos dolores que para mucha gente suelen ser habituales.
0: Bueno, efectivamente, el masaje se engloba dentro de las terapias complementarias y como pertenecen al grupo de terapias holísticas, lo que hacen es estudiar al individuo teniendo en cuenta cuerpo, mente y espíritu. Obviamente que cuando se da un masaje hay un efecto fisiológico, es innegable, pasa algo en la piel, pasa algo en los músculos, pasa algo en la circulación sanguínea, pero también hay algo en el aspecto psicológico del cliente, que puede ser que se sienta relajado, que en ese momento desconecte cualquier cosa, y también hay un cambio en el espíritu o en el campo energético, si lo quieres llamar así. O sea que es muy acertado lo que acabas de decir. Pero yo hoy vengo con ganas de guerra, con ganas de polémica, y vamos a hablar de lo que me he encontrado por internet. A mí me dijeron, para que tengas audiencia tienes que crear follón, y hoy vamos a crear follón a ver qué pasa. ¿Está usted de acuerdo, amigo Cristian? Seguimos insistiendo en que Cristian entre en directo en los programas, pero no se anima. Un día de esto le vamos a dar la alternativa y va a ser la cabecera él. Va a entrar él presentando el programa. A ver, hicimos una búsqueda, Erika y yo, sobre diferentes escuelas. Buscamos en internet, hemos encontrado cuatro a nivel, digamos, peninsular, que son las cuatro escuelas que no me atrevo a decir si son las mejores o las peores, pero sí la que más presencia tenían en internet. Y luego hemos comparado con tres de Canarias. Y al final la comparativa es muy graciosa. Lo primero que hemos encontrado es que hay una disparidad enorme. Y casi que lo podríamos decir que una especie de anarquía. Hay... Es cierto que hay algunas asignaturas que son comunes, pero luego el resto, cada centro plantea el curso de la manera que más oportuno creo le conviene. Hemos encontrado una escuela, obviamente no vamos a dar nombres ni para bien ni para mal, pero la escuela A a nivel nacional tiene un plan de estudios en el que tiene una duración de 900 horas el curso, que el curso es teórico y práctico, y que incluye unas prácticas finales, pero no dice cuántas horas, en qué consisten esas prácticas, no desglosa las horas teóricas, no desglosa las horas de que están dedicadas a quiromasaje, no desglosa las horas que están dedicadas a anatomía, con lo cual nos encontramos un programa que dice que tiene 4 o 5 asignaturas, pero no se especifica la carga horaria de cada una de ellas. Y presentas cosas tan controvertidas como que habla de quiromasaje, rutinas de quiromasaje y luego masaje de espalda, del miembro superior, del miembro inferior y masaje podal. Y no explica cuántas horas. No sabemos cuál es la distribución de esas 900. Es verdad que les hemos mandado email a todos estos centros, pero se hizo hoy. Si nos responden, retomamos este programa un poquito más adelante y damos todas las los datos. También les decía antes de que entráramos en antena que se ha invitado a directivos de las escuelas de Canarias para que vengan al programa y bueno, quizás porque le avisamos con poco tiempo, se han visto obligados a declinar la invitación. La mantenemos activa, la reactivamos ahora en directo y si quieren que hagamos otro programa sobre esta temática y quieren ellos venir aquí a presentarnos sus propuestas y cómo entienden ellos la formación en quiromasaje, las puertas de Radio Guiniguada y de Encuentros Alternativos estarán siempre abiertas. Nos encontramos también el centro B a nivel peninsular, en el que bueno, la única publicidad que hacen del curso cabe en una hoja y no hablan nada de horas, no hablan nada de precio, y lo único que ponen es temario del curso, módulo 1, anatomía y fisiología, módulo 2, módulo 3, módulo 4, técnica manual, módulo 5, masajes y tratamientos para mejorar el bienestar, estiramientos y movilizaciones, y seguridad e higiene del masajista, pero tampoco se especifica absolutamente nada en cuanto a la carga horaria de cada asignatura ni quiénes son las personas que imparten esos cursos. La escuela C también cabe, bueno, en realidad estas eran 3 fotitas que tuvimos que poner en un folio. Solo habla de un temario teórico, generalidades del masaje, la nomenclatura, anatomía y fisiología, un temario práctico, quirogimnasia, masaje de relajación, masaje circulatorio general, infantil, embarazadas, estreñimiento, fibromialgia, estético. Y nos habla de que tienen diferentes turnos, pero no sabemos cuántas horas tiene este curso, de qué forma está distribuida, ni quién lo imparte. El cuarto centro también habla de cursos de masaje, en este caso modalidad intensiva, y tiene como dato básico lo que incluye el material, el diploma acreditativo final, que cuentan con una bolsa de trabajo y ninguna información sobre las asignaturas que hay en el curso, el número de horas, ni nada. Ah, bueno, sí, un diploma acreditativo de quiromasaje intensivo de 32 horas. Y con esto se supone que una persona se puede hacer profesional del masaje. ¿Qué opinan hasta aquí? Variedad hay, ¿eh?
2: Yo te diría que es una situación complicada para los masajistas. No están sentados sobre una silla terriblemente cómoda, porque la profesión a nivel médico no está reconocida como un fisioterapeuta, un médico, un dentista. Entonces, cuando estás navegando entre aguas difíciles, porque no puedes justificar de un título que sale de una universidad con un cierto número de horas y X asignaturas, pues te resulta difícil formarte, te resulta difícil justificar tu actividad, tus conocimientos y tu posición referente a la ley, referente a la ley de sanidad. Y eso entonces es una situación complicada, de siempre. Y en España está regulada la profesión, sí, pero en realidad está regulada más porque existen los masajistas, más que por su formación, es decir, es casi de facto. Han tenido que admitir pues que hay gente que vive de su arte, de su forma de tocar y de aportar alivio. pero es una situación complicada, efectivamente.
0: Yo les adelanto, para que se vayan situando un poquito, en Canarias, o donde nosotros hemos mirado, la horquilla de hora va entre las 200 y las 220 horas para un curso de quiromasaje. Pero el abanico que vemos aquí, en estas cuatro escuelas a nivel peninsular, va desde las 32 a las 900. Es decir, es un margen demasiado amplio, demasiado dispar como para decir que hay unanimidad y consenso al respecto.
2: Precisamente porque no hay regulación. La regulación a menudo nace a posteriori, nace porque hay profesionales, hay gente que se dedica a una actividad y frente a esta actividad, frente a menudo con tropiezos, con demandas judiciales, pues el Estado se ve obligado a legiferar, a proponer un marco regulatorio. Yo no lo conozco precisamente, la verdad, en España. No obstante, es una profesión donde hay muy buenos profesionales y su profesión en realidad la han aprendido, por supuesto, a través de escuelas, pero pensemos que en otros países no hay ni clase, se aprende por tradición familiar, se aprende en escuelas donde se va caminando de pie, donde apenas se lavan las manos y sí que aportan alivio. Es una terapia, es una forma de terapia manual que tiene su justificación. No obstante, vuelvo porque quizás soy un poco obtuso, pero el marco legal, el marco regulatorio carece realmente de un reconocimiento a título, como si fuera un título universitario, quizás con un grado menor que una carrera de 5 años o 7 años o 8 años. Quizás haría falta algo que le diera una al estudiante una formación, un bagaje sobre el cual se pueda apoyar de una forma firme y reconocida por ley.
0: Bueno, ha habido iniciativas en ese sentido. Uno de ellos es con respecto a lo de terapias manuales, alternativas o complementarias. Es el programa Philippus, que intentaba darle un carácter académico a esa formación. Y también es verdad que en alguna comunidad autónoma se ha intentado, a título particular, como títulos propios de algunas universidades, sacar el curso de diplomado en terapias alternativas. Es verdad que luego todos los colectivos hablan con los gobiernos entrantes en España y todos los gobiernos entrantes prometen que van a regular las terapias alternativas, pero así llevamos 30 años y seguimos en la casilla de salida. Es muy bonito al principio ganar esos votantes y decir, vale, yo te voy a... Pero seguimos en la casilla de salida.
2: Eso se debe en gran parte a que precisamente, la gestión sanitaria está descentralizada y dejada en manos de las autonomías. Tiene sus ventajas y tiene sus defectos, efectivamente.
0: Vale, pues hago una pregunta para toda la mesa y para Cristian, que sé que hoy se va a animar. Vale, depende del gobierno que en ese momento esté, dar un carácter de legalidad a la profesión de terapeuta alternativo, masajista, quiromasajista, como quieran llamarlo, ¿vale? Pero mientras eso llega o no, ¿no existe también una postura comodaticia de los profesionales, especialmente de los centros, de decir, bueno, como puedo subsistir, como puedo trabajar, como puedo dar curso y formar a gente, pues ya me legislarán? Entiendo que eso no es competencia de los centros, pero ¿no puede haber un consenso entre los centros para que nosotros de manera autónoma podamos regular, ponernos de acuerdo y decir, para hacer un curso de quiromasaje tiene que existir un mínimo determinado de horas? Y estas horas se deben dividir obligatoriamente tantas de anatomía, tantas de fisiología, tantas de técnica manual, tantas de prácticas externas, porque es que hay demasiada...
3: ¿Y eso quién lo determina? Porque, por ejemplo, en montaña hay una federación, ¿hay alguna federación que
0: hay
3: diga...?
0: Hay asociaciones. Sí, pero creo que es más labor de... de que tengamos buena voluntad todo el gremio de escuelas, de sentarnos a una mesa todos los directores de escuela, por ejemplo, digamos de Gran Canaria, y decir, oye, pues en Gran Canaria queremos darle un poquito. No estamos haciendo la función del gobierno, pero que por lo menos en Gran Canaria o en Canarias, ojalá fuese en toda Canaria, que todo el público que se dirija a una escuela de masaje para hacer un curso se encuentre en todas las escuelas, no necesariamente el mismo contenido, porque tú en la asignatura de anatomía puedes meter una cosa, Erika puede meter
3: alguna
0: otra, pero sabes, en todas las escuelas tengo 50 horas de anatomía, 100 horas de técnica manual, 50 horas de práctica, que todo sea igual.
3: Que hay una estructura clara.
0: Claro, es que es muy...
3: Hombre, yo creo que no sé si es por el tema de competencias, pues venga, pues yo te voy a dar esto, pues yo te voy a dar lo otro, ¿sabes? Como que parece que defienden lo suyo en vez de decir, oye, vamos a ponernos todos a una y aunque seamos distintos centros, pues nuestro objetivo ¿cuál es? Que la gente salga formada, lo mejor formada posible. Entonces no sé si es que lo ven como un ataque y por eso no terminan de luchar por eso, porque en realidad lo bonito es que sea reconocido académicamente también y que sea lo más, digamos, completo, porque no deja de ser personas que van a estar en contacto con el cuerpo de una persona y que les pueden lesionar. O sea, es que hay cursos que es un poco para pasar así, pues vamos a hacer algo básico y demás, y te puedes poner en manos de una persona que no...
2: Bien,
3: ¿sabes?
2: Bueno, si me permiten, solo puedo contar lo que pasó con una profesión que está regulada actualmente, que es la osteopatía en Francia, porque estudié osteopatía en Francia hace muchos años ahora, y sé cómo se desarrolló la profesión. De siempre, por ejemplo, ha habido esteleros, de siempre, porque eso ya hay dibujos que retratan las actividades y las técnicas de los esteleros desde la antigüedad. Bueno, en fin, volvemos a la edad moderna. La osteopatía, para decirlo, ya preexistía, pero nació a principio del siglo o a final del siglo XIX. Y poco a poco los osteópatas se han formado. ¿Quiénes eran los osteópatas? Pues cualquiera que quisiera aprender en medicina de la época en Estados Unidos se iba a universidades que todas eran privadas, ¿no? Entonces aprendías en esas escuelas una medicina que no es la actual, digamos, pero y cuando descubrías que se podía hacer manipulaciones articulares, se iban a formar en Kirksville, en Missouri, con la escuela de Steele, y luego más y más fisioterapeutas, bueno, no se llamaba fisioterapeutas, se formaban médicos, se formaban enfermeros o gente que simplemente quería estudiar la medicina de esta época. Cuando se habían formado, emigraron, pasaron a Europa. La vieja Europa tenía una mente más reguladora, más cerrada. Entonces las universidades de medicina ya existían y no veían con un buen ojo que cualquiera pudiera tocar al cuerpo de un paciente, que cualquiera hiciera unas manipulaciones articulares, claro. Porque las profesiones médicas estaban muy temprano reguladas, saliendo del marco de los gremios. Se reguló a los gobiernos, los estados, poco a poco instituyeron marcos legales y el cursus universitario de las escuelas de medicina, que también eran a principio privadas, obligaron toda persona que quería tocar al cuerpo humano a seguir una formación universitaria. Bien, pues durante muchos años los osteópatas que estaban bien formados, a principio en Suiza, en Inglaterra, los de Francia, hablo de los de Francia, iban a Suecia, Inglaterra, Suiza, Suecia, entonces también, y iban, se formaban, volvían a Francia y periódicamente estaban denunciados por médicos por practicar terapia de manipulaciones articulares sobre pacientes. Eso ocurrió durante, pues, la segunda mitad del siglo XX. Yo recuerdo cuando salí de Francia en, a principios del 95, el 8 de enero 95, cogí un vuelo para venir a vivir a Canarias. Bendito día. Y el día 9, que era un lunes, me parece,

0: presión social, una demanda social, una presión social para que esas técnicas, para que esos terapeutas fueran reconocidos. Actualmente, bueno, desde hace muchos años está reconocido. Todas esas escuelas que se habían reunido en lo que llamaban la Collegial Académique, un conjunto de escuelas habían regulado la formación diciendo tal y tales asignaturas, tanto número de horas. Esto se transformó y se creó un registro como un colegio nacional de osteópatas, y tienes que presentar tu título oficial, debidamente también reconocido por Estados Unidos, y a nivel legal, pues solo puedes estudiar ahora osteopatía en escuelas que respeten ese marco que definió el Estado en relación también a los colegios de médicos y a las universidades de medicina. Pero hizo falta, pues, más de 50 años.
1: Hombre, pues por ahí vamos, porque si yo llevo 36 de profesional,
0: bueno,
1: quedan 14, y los que estaban antes, que luego ya nos dirá Erika quiénes son los precursores. Yo creo que ya 50 años llevamos, ¿eh?
0: Ya, pero ojo, cuando el Estado se mete en regular una profesión, regular una formación, tiene aspectos muy positivos. Evitan, por ejemplo, que hayas presentado esos documentos que son las ofertas de escuelas, que parece más fantasmas que otra cosa. Lo evita. Pero por otro lado, un exceso de control conduce a que no puedas explorar otras vías que no están incluidas en el marco de formación, en el programa. Y nunca se ha descubierto nada si no precisamente empezabas a salir del marco.
1: Bueno, antes de que hagamos la pausa que siempre programamos, le hago un pequeño resumen de las tres escuelas que me encontré en Canarias. Bueno, pues aquí el número de horas oscila entre 96, 200 y 220. Hay una que se desmarca un poco. Y la duración también. Hay una que su curso tiene una duración de 7 meses, una de 9 y una de 12. Y en cuanto a los precios, pues van desde los 700 euros hasta los 1600. Es decir, no solo hay una variedad de precios, que eso es libre, cada cual le pone valor a su trabajo, pero sí que es curioso que haya 7, 9 y 12 meses y que haya 96, 200 y 220 horas. De eso hablamos después de la pausa, si no les importa, y también te voy a tomar la palabra con respecto a los conocimientos, porque también me preparé esa parte y vamos a hablar de los reconocimientos que existen actualmente. Hacemos una pausa de 4 minutitos y continuamos.

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1: Seguimos en el programa Encuentros Alternativos en Radio Quiniguada, Onda Libre y Comunitaria, en el dial 89.4. Pasamos ahora al espacio de nuestra compañera Erika, que nos va a dar unas noticias interesantes y también nos va a compartir algunas curiosidades.
0: Pues sí, como estábamos antes hablando, vamos a hacer un pequeño inciso de que en la práctica muchas veces solemos usar el concepto de masajista y quiromasajista como si fuesen sinónimos. Y hay una pequeña diferencia. Por ejemplo, cuando hablamos de masajista, sobre todo es un concepto como más general para cualquiera que realiza masaje y hace pues uso de herramientas como piedras calientes, maderas, aparatos electrónicos. Pero en el caso de quiromasajista, es una especialista más bien que utiliza lo que viene a ser las manos, que de hecho los términos griegos quiros viene a decir mano, y masa es de amasar, de ahí lo de quiromasajista. Entonces, el masajista aplica una metodología más amplia, más variada, masajes que muchas veces decimos, bueno, pues un masaje relajante, un masaje terapéutico, deportivo, tailandés, sueco, miles de nombres que hay de masaje. El objetivo, sobre todo, el bienestar general, la relajación, la estimulación de la circulación. Y en el caso de quiromasajista, me estás haciendo aquí reír. Y en el caso de quiromasajista, la técnica digamos que es más específica, más estructurada, y el objetivo sobre todo es pues aliviar esas tensiones musculares que están localizadas, esa sobrecarga, y sobre todo pues la optimización de ese tejido blando mediante esa manipulación pues un poco más profunda. ¿Qué pasa? Que ninguna de estas profesiones, como hemos estado, digamos, hablando, pues no son una carrera sanitaria oficial en España, como ocurre con fisioterapia, que es, digamos, lo que más se asemeja a lo que estamos comentando, que ahí ya requieres de un título universitario, que trata unas ciertas patologías, unas lesiones pues graves y demás, que sí requieren de este tipo de titulación. Pero vamos, que vienen a ser complementarias de alguna forma. Si empezamos a indagar un poquito sobre el origen de estos términos, el perfil del quiromasajista nació en España al fusionar precisamente ese masaje sueco con técnicas de manipulación concreta. En 1920, en Barcelona, un médico y naturista, el doctor Vicente Lino Ferrandi García, fue el que introdujo ese concepto de quiromasaje, uniendo los términos que acabamos de decir, quiro y masa, mano y amasar. En 1933 fundó una escuela, la Escuela Española de Quiromasaje, y aprendió en todos esos viajes que por Europa, por Estados Unidos, pues los métodos de masaje europeo y oriental. Y en Canarias, pues se introdujo de una forma pionera a mediados de la década de los 70 a través de centros de estética y de cursos de formación. Y hay un referente de la práctica que fue el profesor Juan Báez, que comenzó a impartir pues docencia en Las Palmas de Gran Canaria. Y precisamente en 1987 fue cuando fundó su primera escuela, que fue la primera escuela de aquí, que es la Escuela Superior de Quiromasaje, dando nombre a él mismo. Pero claro, todo tiene dos caras. ¿Cuántas veces nosotros estamos en la playa tranquilamente, nos apetece a lo mejor un masajito? Pues ahí está también personas que hacen esos masajes furtivos. Y también está el tema del riesgo que hay de las modas estas virales. En el ámbito, por ejemplo, en este ámbito hay mucho intrusismo en ese sentido, que no hay una formación adecuada, tú estás en la playa tan ricamente y dices, bueno, pues un masajito. Pero es que cuántas veces ha pasado de que hay muchísimos casos de turistas que se han registrado donde luego van al hospital con fisuras en las costillas, con inflamación en los huesos, pues precisamente debido a eso, a los masajes bruscos e ilegales de alguna forma que están realizados sobre un sitio como es la arena y que no hay ninguna medida higiénica tampoco. Y después, ¿qué pasa? Que no podemos olvidar las redes sociales. Las redes sociales muchas veces se han vuelto muy populares, esos vídeos de masajes extremos de Dios, que me cruje todo, qué guay, rollo India, en Tailandia o cualquier otro sitio. Y al final eso supone una imitación que puede crear consecuencias graves y lesivas, pues ya para tu vida, o sea que no es ninguna broma. Y eso es un poco pues las noticias o digamos los datos curiosos que puedo aportar en este.
1: Muy bien.
0: Y pasamos a mitos entonces.
2: Que te ayudan a reflexionar sobre un montón de cosas.
0: Pues sí, pues sí. Hay que tener cuidado.
2: A lo mejor es lo mismo que existe toda esa llamada de atención de las horas en las que no tomar sol. También sugerir a la hora de en las playas en los que se suele dar eso es cuida tu cuerpo, no lo sometas a masajes que no son de profesionales.
0: Claro.
2: O sea, como una especie de aviso también de que prevenir a quien al intrusismo, que como nos decía antes él, necesita de un conocimiento de un proceso que es mucho mayor que solo que te guste dar masaje.
3: Esta me parece tu información, Erika, particularmente interesante. Hablar de la historia, de cómo aparece el término equinomasaje, efectivamente, pero la primera escuela donde se creó, como no has dicho cómo se creó, pero no importa. Lo que sí has enseñado con el dedo, si se puede decir, que hay un problema de intrusismo. Y recuerdo perfectamente una amiga mía que es fisioterapeuta y considera a los masajistas o quiromasajistas como intrusos. Entonces, ahí viene la necesidad, creo yo, de formalizar la formación de personas que se quieren dedicar al quiromasaje o al masaje. Yo no le veo tanta diferencia porque es tocar con las manos o con los pies, aunque el masaje con pies no es tan evidente recibirlo. Pero otro detalle importante son las lesiones. Yo no he conocido nadie que fuera lesionado, pero no es porque nadie lo fuera que no lo fue. Habría que estudiar el tema estadísticamente, saber cuántos, cómo y cuándo. De ahí que nace entonces la necesidad de regular en ese caso para un reconocimiento y también para tener una formación y estar seguro de estar entre buenas manos. No obstante, estar en buenas manos de una persona formada no quiere decir tampoco que será bueno, porque existe una multitud de formas de tocar el cuerpo, de masajear, y si cierras el abanico de técnicas diciendo eso es universitario, eso es reglamentario, pues no vas a descubrir que hay otras formas. Por ejemplo, usar aceites como y movimientos que se usan en técnicas ayurvédicas o técnicas como los shiatsu de los japoneses. ¿Y tú crees que eso sería enseñado fácilmente en una universidad?
0: Es que yo creo que no solamente, es decir, hay que formarse, digamos, a nivel universitario o más legislado, sino también hay que hacer, digamos, prácticas fuera, es decir, en otros países para es como quien hace cocina. Si tú cocinas solo en tu casa, con tu abuela y demás, no sales de ahí, pero si te vas a Asia, si te vas a tal, pruebas distintas comidas, pruebas distintos, pues lo mismo aquí, distintas terapias. Entonces, todo eso te nutre. No quedarte solo con esa formación, ¿sabes?
1: Me van a permitir que haga un inciso, porque tengo que ser fiel a mis principios y tengo que decirlo. 36 años ininterrumpidos de profesional, jamás me he enterado de nadie que le hayan fisurado una costilla dándole un masaje, que le hayan inflamado un hueso. Entonces, esa información que volcó esa persona a internet es un poquito drástica. Y también me siento en la obligación de decir que cualquier persona que haya recibido una formación en una escuela de masaje a nivel español, pero especialmente a nivel de Canarias, cualquier persona que haya recibido una formación, da igual que sea de 7 meses, de 9 meses, de 12 meses, da igual que sea en la escuela A, en la escuela B, en la escuela C, yo estoy seguro que no lesiona a nadie. O sea, pongo la mano en el fuego por cualquiera de las escuelas.
0: No, la gente formada. Digo, es la gente está.
1: Claro, pero hay que dejar ese matiz porque no el que da masaje es masajista. Es masajista el que se forma para ejercer la profesión de masaje.
0: Exacto.
1: porque entonces masajistas seríamos todos, porque ¿quién no ha puesto un poquito de crema en la espalda de su marido, de su mujer, de su novio, de su novia, de su hermano, de su primo y ha dado cuatro sobones? Eso no te convierte en masajista. Eso te convierte en una persona que sabe dar masajes, que es muy diferente. Todos sabemos cocinar, más o menos, pero ¿quién de nosotros es cocinero profesional? Ninguno. Entonces, yo tengo que romper una lanza por todas las escuelas de Canarias, porque las conozco, conozco sus programas formativos, conozco a sus directivos, conozco a sus profesores, a la mayoría de ellos, y no es el caso. Y retomamos lo que decía el amigo Paul, de la parte más interesante de la aportación de Tino se produjo fuera de micro, hablando de la espiritualidad del masaje, a ver si la retomamos. Con respecto a una vez y terminas el curso, ¿qué puedes esperar o qué tipo de diploma puedes obtener? Primera diferencia, se obtiene un diploma y no un título. Vale, el título solo lo puedes pedir las universidades o los centros de formación profesional. Según el Catálogo Nacional de Ocupaciones, se recoge el quiromasaje en los códigos 312 y 322, diciendo que el quiromasajista ejerce su actividad profesional en gabinetes o consultas de ejercicio privado, gimnasios, equipos deportivos, centros de estética y peluquería, spa o wellness, o como parte de un equipo multidisciplinar. También que de conformidad con lo dispuesto en el Real Decreto 1175/1190, las obligaciones tributarias de esta actividad profesional aparecen recogidas bien como actividad empresarial en el grupo 944, servicios de naturopatía, acupuntura y otros servicios parasanitarios, bien como actividad profesional en el grupo 841, que abarca a naturópatas, acupuntores y otros profesionales parasanitarios, o también en el grupo 839, que recoge a los masajistas, dietistas y auxiliares de enfermería. Para poder tener el alta fiscal hay que adquirir el impreso modelo 036 o 037 en la Delegación de Hacienda y realizar el posterior alta en el régimen de autónomos de la Seguridad Social. Como decía nuestra compañera Erika antes, ¿tiene carácter sanitario? La figura del masajista o criomasajista, no. Hay una información que dice que desapareció como profesión sanitaria por un decreto ministerial con fecha del 16 de mayo de 1979. A fecha de hoy sigue sin estar reconocida. Vale, tal y como se recoge en la ley 44/2003 de ordenación de las profesiones sanitarias, que no reconoce a los masajistas como sanitarios. Cada día hay más demanda de esos cursos, pero de momento no existe reconocimiento. Hasta el año 2008, la Escuela de Servicios Sanitarios y Sociales del Gobierno de Canarias, más conocida por la ESCAN, daba reconocimiento de oficialidad de esos cursos, pero a partir de esa fecha dejó de hacerlo. Entonces, a día de hoy, esos son diplomas y en ellos debe constar en una línea, en el borde inferior, donde se crea oportuno, formación sin validez académica oficial. Eso no quiere decir que no se pueda ejercer la profesión. Como han visto, hay unos epígrafes, se puede ir a una oficina del SEPE y demandar empleo como masajista presentando el diploma de que tienes esa formación. Y si cumples los requisitos legales con los ayuntamientos, Hacienda, la Seguridad Social, puedes trabajar sin ningún tipo de problema. Pero quiero advertir sobre una cosa, y es sobre los centros que ofrecen formaciones de masaje o quiromasaje con reconocimiento de oficialidad. A día de hoy no existe en España, no solo en Canarias, sino que no existe en España. Y también me gustaría decirles que existen formas de saber si se dirigen a un buen centro o no, y que no se dejen impresionar porque el hecho de que al final o en alguna parte del diploma aparezcan un sello, tres sellos, siete sellos o 17 sellos, porque valen lo mismo que si le ponen una etiqueta de anís el mono. Es decir, sigue sin ser formación académica y sigue sin ser titulación. Entonces no se dejen impresionar por eso. Y esto nos lleva a una cosa que yo había hecho, y aquí participamos todos, si son tan amables, de unas pautas para elegir una buena escuela de masaje. Yo les había puesto, lo primero, la reputación de la escuela, buscar en redes, preguntar a antiguos alumnos, si recibes masaje con regularidad, preguntarle a tu masajista que dónde se formó, para tener información tanto para bien como para mal, pues si te gustó para saber dónde se formó y si no también, examinar la web de esa empresa, si es una web profesional o no, la experiencia profesional diaria y actual de los docentes. ¿Por qué? Porque nos encontramos que en ocasiones lo que pasa es que los que dan los cursos son ex alumnos o alumnos que acaban de terminar ese curso hace un mes y que no tienen una formación superior para ese curso que quieren impartir. ¿Por qué ocurre esto? porque los tienen la necesidad de abaratar costes y tener un precio competitivo. ¿Y eso a qué les obliga? A reducir gastos. ¿Y dónde reducen los gastos? Donde yo creo que es donde único no se puede reducir, que es en la calidad del profesor. Para reducir gastos se puede ahorrar en la presencia en web, en que me lleve la administración una gestoría, en comprar unos materiales para trabajar a precios más económicos, pero jamás en el profesor. El profesor tiene que ser una persona con experiencia y además que esté practicando el masaje a diario en una consulta privada. Quien mejor te puede hablar de masajes es quien todos los días está en una consulta 5, 6 y 8 horas dando masajes, no el que lee libros y ve vídeos, porque ese profesor también tiene que trabajar. También es importante que conozcan los éxitos obtenidos por los alumnos anteriores a ti, quiénes fueron, quiénes abrieron centros, quiénes los siguen manteniendo abiertos después del tiempo, porque abrir un negocio es muy fácil, el problema es mantenerlo después de 6 meses. Fijarte en detalles como la duración del curso, aunque esto se suele desestimar porque el público en muchas ocasiones va buscando simplemente el más corto y el más barato. Que los contenidos estén bien detallados y delimitados en cuanto al número de horas y el profesorado que lo imparte. Que se incluya un cronograma para el alumnado, que el alumnado disponga de medios de verificación de que se da el contenido que se promete, que incluya anatomía básica, que el apartado de técnica manual sea el más amplio, que incluya cómo abordar con masajes diferentes alteraciones musculares, que al menos el 70% del curso sea práctico, que se disponga de la posibilidad de hacer práctica con clientes reales, que el planteamiento de la escuela sea coherente con tus objetivos profesionales, que esté claro desde el principio el coste total del curso desglosado por apartados y que se pueda financiar, y que no te vendan la moto con reconocimientos de dudosa credibilidad que no existen. Y lo más importante, y esto lo defiendo a capa y espada, los cursos de masaje son presenciales. Hacer un curso de masaje online, por que me perdone el que lo ofrece, lo respeto, pero no lo comparto. Las formaciones sobre terapia manual, donde tú tienes que aprender a mover tus manos, se hacen con clientes reales y en persona, que alguien te corrija el ritmo, la presión, la profundidad, la zona que tocas. Hay zonas que no se pueden tocar en el cuerpo humano. Y no tiene que ver con el pudor, tiene que ver con que son peligrosas y eso hay que enseñarlo y palparlo y delimitarlo, ¿vale? Y los que quieran hacerse un cursito de masaje y ser profesionales y vivir de ello, recuerden que ser profesional no es tener un título. Ser profesional es saber lo que se hace. Amigos, a modo de despedida, ¿qué aportamos a cómo delimitar una escuela? No sé si Erika me está haciendo señas así, me está tirando del pelo, como no, que quiere leer sí, algo, sí. No sé.
0: Después,
1: nos quedan 30 segundos o algo así para despedirnos. Yo antes de esa despedida, que creo que hoy vamos muy justo con el tiempo porque nos alargamos al principio, vuelvo a decir, este programa ha sido única y exclusivamente hecho con efecto informativo. No se intenta molestar a nadie, no se intenta que nadie se sienta ni nombrado ni ofendido. Pero vuelvo a reiterar la información de que Radio Guiniguada y el espacio Encuentros Alternativos está abierto a todos los centros y profesionales de las terapias alternativas para que vengan aquí, nos sentamos, hablamos y que cada cual defienda su postura.
2: Yo apuntaría dos cositas. Sumar el proceso tan importante que decía Paul que se tiene que dar, y lo que decía Erika, el código ético de poner en el centro a la persona.
0: Y que el masaje es el arte de usar las manos para escuchar el silencio de los cuerpos cansados.
1: Toma ya.
3: Qué bonito.
2: Sí, sí.

0: Son las 4 de la tarde.
1: Temperatura 23 grados. Humedad 88%.

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0: Son las 4 de la tarde y 30 minutos.
1: Temperatura 23 grados. Humedad 83%.

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Saludos cordiales de quienes estamos al frente de nuestro escaparate de papel de cada semana, conducido por Olga Lucía Rodríguez, Gladys Fuente Gil, quien les habla, Manuel Concesión, con la asistencia técnica de Adai Medina. Vamos a escuchar, a seguir la primera sesión de este programa, conducida en este caso por las compañeras Olga y Gladys, y después terminaremos con nuestras recomendaciones habituales. Pero primero vamos a continuar con nuestra sesión de libro abierto a cargo de las compañeras Olga y Gladys.

Buenas tardes a todos y bienvenidos a nuestra entrega semanal de Libro Abierto. Antes de empezar, les recordamos que esperamos sus comentarios, sugerencias y recomendaciones en nuestro correo web.libroabierto@gmail.com. Hoy les traemos cuatro obras representativas del género de ficción histórico-político y comenzamos con Mario Vargas Llosa y su obra La fiesta del Chivo. Llosa, gran representante del boom latinoamericano, profesor universitario, articulista, académico, ensayista político, lo escribió en la etapa de su plena madurez y consolidación en su carrera literaria. Dejando atrás su faceta como candidato presidencial en Perú, el autor peruano se encontraba asentado en Europa cuando cristalizó su interés en la figura del dictador hispanoamericano. Escogió la República Dominicana que conoció en sus viajes durante los años 70, cuando sufría la tiranía de Rafael Leónidas Trujillo. Este es un fragmento.

0: Urania contempla el espejo del baño de la habitación del hotel con una extraña mezcla de frialdad y distanciamiento. A sus 49 años, tras casi 3 décadas de exilio voluntario en Estados Unidos, donde construyó una carrera brillante como abogada en Nueva York, ha regresado a Santo Domingo impulsada por un demonio interior que no ha dejado de atormentarla ni un solo día. La ciudad que encuentra fuera de la ventana ya no es la misma que dejó siendo una adolescente traumatizada de 14 años. Las calles, antes sobrecogidas por el terror y la omnipresencia del generalísimo, vibran ahora con el bullicio moderno de una República Dominicana que intenta olvidar. Sin embargo, al caminar por el malecón y sentir la brisa cálida del Caribe, Urania sabe que el fantasma de la dictadura no se ha extinguido. Recuerda con amargura a su padre, Agustín Cabral, alias Cerebrito, un hombre servil y devoto que ocupó los más altos cargos del régimen hasta caer en la trágica desgracia del rechazo oficial. Para intentar recuperar el favor perdido del tirano, su propio padre estuvo dispuesto a entregar lo más sagrado, sometiendo a su joven hija a una monstruosa humillación en la mansión de San Cristóbal. Mientras se prepara para reencontrarse con el anciano decrépito y paralizado que yace en la antigua casa familiar, Urania entiende que su viaje no es un acto de reconciliación, sino la necesidad imperiosa de desenterrar una verdad maldita y poner cara a cara a las víctimas con los fantasmas de la barbarie. Se levanta, se despereza, camina hacia la ventana. El cielo matinal sobre el mar Caribe está despejado, de un azul límpido y radiante, cruzado por el vuelo pausado de los pelícanos. Urania observa la avenida del Malecón, el vaivén de los automóviles y las palmeras que se mecen suavemente con la brisa de la mañana. Santo Domingo, ¿por qué has vuelto, Urania? La pregunta ha estado repitiéndose en su cabeza como un eco persistente desde que el avión despegó del aeropuerto Kennedy en Nueva York. 38 años de ausencia absoluta, sin haber enviado una sola carta, sin haber respondido a una sola de las misivas desesperadas que le enviaban las tías, sin haber querido saber nada de la isla ni de las personas que dejó atrás. Se había jurado a sí misma no regresar jamás, olvidar que este lugar existía en el mapa, y borrar de su memoria cada recuerdo, cada rostro y cada nombre vinculado a su infancia. Y, sin embargo, ahí estaba, hospedada en el Hotel Jaragua, sintiendo en la piel el sofocante calor tropical que creía haber olvidado, y temblando como una niña asustada ante la idea de tomar un taxi y dirigirse a la vieja casa de la calle César Nicolás Benson.
1: Gracias, Olga, por saldar esta deuda de libro abierto con Mario Vargas Llosa. Recuerdo que alguna vez pensamos en él cuando tratamos los temas a seguir, pero siempre nos decidíamos por otros sin ningún motivo en concreto, ya que admiramos profundamente su obra, desde luego. Por mi parte, quiero empezar con un libro que leí en una noche. Por supuesto, se trata de una novela corta, pero que logra poseernos de tal manera que es imposible dejar el libro. Se trata de La Perla, de John Steinbeck, y en ella asistimos a la cruel dualidad humana, en la que el bien y el mal se enfrentan en una cruel batalla de la cual salimos muy maltrechos. La novela nos presenta a Kino, un pescador de perlas muy trabajador. Está casado con Juana y tienen un hijo, Coyotito. Kino normalmente siempre está contento con su estilo de vida, como buzo, y no posee nada de valor hasta que descubre la perla. Después de encontrarla, Kino cambia gradualmente para convertirse en un hombre completamente diferente. aunque su familia sigue siendo el centro de sus acciones, también lo impulsan sus sueños de escapar de su pobreza y el deseo de darle un futuro mejor a su hijo. Rápidamente se obsesiona con las cosas materiales que podría traerle la perla. Ya no se conforma con que su hijo no tenga educación o que su familia no esté bien vestida. En lugar de disfrutar de su familia y su compañía como lo hizo al principio, se vuelve descontento y siempre busca más. También lo impulsa su deseo de no ser engañado o menospreciado. He aquí un pequeño párrafo.

0: En los oídos de Kino, la canción de la familia era tan fiera como un grito. Él era inmune y terrible, y su canción se había convertido en un grito de batalla. Pasaron por el terreno quemado en que había estado su casa sin siquiera mirarlo. Pasaron sobre la maleza que bordeaba la playa y bajaron a la orilla del agua, y no miraron hacia la canoa de Kino. Cuando llegaron a la orilla del agua, se detuvieron y contemplaron el golfo. Y entonces Kino dejó caer el rifle y hurgó entre sus ropas y luego sostuvo la gran perla en la mano. Miró en su superficie y esta era gris y ulcerosa. Rostros malvados le miraban a los ojos desde allí y vio la luz del incendio y en la superficie de la perla vio a Coyotito tendido en la pequeña cueva con la cabeza partida por una bala. Y la perla era fea, era gris como una excrescencia maligna. Y Kino oyó la música de la perla distorsionada y loca. La mano tembló un poco y él se volvió lentamente hacia Juana y le ofreció la perla. Ella estaba a su lado sujetando aún su carga muerta sobre el hombro. Miró la perla en la mano de él durante un instante y luego miró a Kino a los ojos y dijo dulcemente: «No, hazlo tú». Kino revoleó el brazo y lanzó la perla con todas sus fuerzas. Kino y Juana lo miraron partir titilando y brillando bajo el sol poniente. Vieron la leve salpicadura en la distancia y se quedaron uno junto al otro contemplando el lugar durante un largo rato.
1: Vaya, pareciera que finalmente regresando este objeto al mar, como que purifican las penas que les trajo. Gracias, Gladys. Yo continúo con el autor con que comencé en Libro Abierto. El primer episodio de la primera temporada. Se trata de Khaled Hosseini y su tercer libro, Y las montañas hablaron. De nuevo, el autor toma una situación inimaginable para nosotros, pero lugar común en su país. Y volvemos la mirada de nuevo al dolor de Afganistán. La increíble penuria en que viven sus pueblos, la desventaja de sus mujeres, la impotencia del oprimido frente al opresor. Sus personajes principales son dos hermanos pequeños separados por la precariedad de sus circunstancias vitales. Personalmente caminé página a página como en una cuerda floja y agradecida con el gran obsequio de un final que no anticipé. Les comparto un fragmento centrado en la entrevista que le realizan a la célebre poetisa afgana Nila Wadhati, la madre adoptiva de Pari, en su mansión de Kabul.

0: El salón de la villa en Kabul respiraba un aire de refinada decadencia, impregnado del humo tenue del cigarrillo que Nila sostenía con elegancia entre los dedos. Frente a ella, un joven e inquieto periodista de una revista literaria local la observaba con admiración sostenida, con la libreta de apuntes abierta sobre las rodillas. La mujer, vestida con ropas de corte occidental que desafiaban las estrictas costumbres de la época y lucía el pelo corto recogido con audacia, respondía a las preguntas sobre sus controversiales poemas con un tono cargado de ironía, pasión y un velado desprecio por la hipocresía de la sociedad tradicional afgana. A pocos metros de allí, la pequeña Pari, que apenas comprendía la magnitud de la figura de su madre, jugaba en silencio en una esquina de la estancia, observando a escondidas cómo la figura magnética de Nila cautivaba por completo al visitante. Cuando el entrevistador le preguntó directamente por la audacia de sus versos, que hablaban del deseo, la libertad femenina y el dolor del aislamiento, Nila lanzó una bocanada de humo hacia el techo y sonrió con amargura. Defendió con vehemencia que la poesía no era un adorno ni un pasatiempo complaciente, sino una herida abierta y la única forma limpia de gritar la verdad en un mundo que exigía el silencio de las mujeres. Sin embargo, detrás de la brillante armadura de intelectual rebelde e independiente que encandilaba al periodista, la conversación dejaba entrever las profundas grietas de su alma. Una soledad abrumadora, la tormentosa relación con su esposo Navi y una necesidad desesperada de aferrarse a Pari como el único ancla de amor auténtico en una vida marcada por el desencanto. La periodista no pudo evitar desviar la mirada por un instante hacia la pequeña Pari, que en ese momento alineaba concienzudamente unos lápices de colores sobre la alfombra turca. Al regresar a la poeta, el joven vaciló antes de lanzar la siguiente pregunta, consciente de que se adentraba en un terreno delicado. Le preguntó si la maternidad, la llegada de esa niña a su vida, había logrado calmar la rabia que alimentaba sus versos, o si, por el contrario, había cambiado la naturaleza de su inspiración. La pregunta pareció congelar el aire en el salón. La sonrisa irónica de Nila se desvaneció al instante, reemplazada por una sombra de vulnerabilidad austera que el entrevistador no había visto hasta entonces. Nila dio una larga calada a su cigarrillo, dejando que el silencio se prolongara hasta volverse casi insoportable. Luego, mirando no al periodista, sino a través de él, hacia las grandes ventanas que daban al jardín, respondió con una voz queda pero firme. Explicó que un hijo no es un bálsamo para los fantasmas del pasado ni una solución para la vacuidad del alma. Pari no había llegado para curarla, dijo, sino para recordarle cada día la inmensa responsabilidad de estar viva, la aterradora fragilidad del amor y la angustia de saber que el mundo exterior terminaría, tarde o temprano, por intentar romper también la pureza de la niña. La poesía continuaba siendo su grito, pero ahora ese grito llevaba implícito el desesperado deseo de construir un escudo invisible alrededor de su hija, un refugio donde ni las tradiciones asfixiantes ni la amargura del entorno pudieran alcanzarla.
1: La sociedad, por diversos motivos que no vamos a analizar en este momento, tiende a estereotipar sobre todo a la mujer profesional, esgrimiendo su condición de creadora de vida como argumento irrefutable desde que tenemos registros históricos. Ojalá que esta reflexión sirva de algo. Continuando con el programa, les presento a Maten al León, una novela corta publicada en 1969 por el escritor Jorge Ibargüengoitia. En ella se narra de forma satírica y cínica la conspiración para asesinar a un dictador tropical llamado Marcial Cavazos en la isla ficticia de Arepa, mientras muestra la hipocresía y la corrupción de la política local. Hacia fines de los años 20, Puerto Alegre, capital de la isla caribeña de Arepa, se convierte en centro de una conspiración fraguada entre mármoles, gobelinos y peleas de gallos, al ritmo de congas, bodoleques, abatales y rungas. Se trata de matar a un viejo león, Belaunzarán, cuando se dispone a reelegirse por quinta vez, jugándose el as de proponer la creación de la presidencia vitalicia. He aquí un pequeño párrafo.

Vamos a rematarlo. Sin titubear, Martín Garatusa detiene el coche, entra en reversa y vuelve a la rotonda a toda velocidad. Cusirat saca la pistola y la prepara. Ve la Unzarán con el sombrero torcido, la corbata de lado y los pantalones humeantes, pero repuesto del susto, se ha hecho cargo de la situación. Señala los fierros retorcidos del coche del embajador y el bulto inerte que está entre ellos. Y haciendo caso omiso de la llamita que anda rondando el tanque de la gasolina, ordena a sus compañeros que lo miran aterrados. ¡Saquen al chino! En ese momento, y como para aumentar la confusión, llega un coche y se detiene a 5 metros de Bela Usarán. Después de un sobresalto, el mariscal se tranquiliza. Ha reconocido, asomado por la ventanilla trasera, al ingeniero Cusirat. Bela Usarán levanta la mano en saludo afectuoso, olvidando por un momento el episodio de la Fuerza Aérea. «Ingeniero, ayúdenos». Se queda helado al ver que Cusirat, en vez de ayudarlo, saca una pistola, apunta hacia su barriga, aprieta las mandíbulas y dispara 6 veces. Durante unos segundos, ambos se miran con incredulidad. Bela Usarán al petrimetre disparándole y Cusirat al mariscal no caerse. El saco de Bela Usarán se llena de agujeros por donde salen, en vez de sangre, pequeñas nubecitas de polvo, como si alguien estuviera sacudiendo una alfombra. Antes de que Bela Usarán salga de su perplejidad, Cusirat sale de la suya y, atemorizado, mete la cabeza y ordena: «¡Vámonos!». Martín Garatusa obedece. El Citroën sale corriendo por los Carvajales, otra vez hacia la quebrada, el avión, la corunga, el asilo político y la salvación. Nada más que ahora seguido muy de cerca por el coche de los pistoleros. Bela Usarán, creyendo que está herido de muerte, se quita el saco y la camisa agujereados y el chaleco a prueba de balas y se mira la barriga intacta. Los que lo rodean le dicen, al verlo tan alarmado: «No tienes nada, Manuel». Bela Usarán los mira con desprecio. «¿Ustedes creen que los balazos no duelen?».

0: Y así llegamos al final de nuestro libro abierto de hoy, esperando que haya sido de su agrado. Recordarles también que en nuestro correo web.libroabierto@gmail.com pueden dejarnos sus sugerencias, opiniones o reseñas. Las recibiremos encantadas. Un saludo cordial y hasta la próxima semana a la misma hora.
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0: A continuación, nuestras recomendaciones habituales, que en esta ocasión dedicaremos a los libros de carácter divulgativo. En primer lugar, tenemos a Héctor Socas, quien es un prestigioso astrofísico con una larga trayectoria internacional, investigador en el Instituto de Astrofísica de Canarias y director de la Fundación del Telescopio Solar Europeo. Desde 2015 dirige el podcast de divulgación científica Coffee Break, Señal y Ruido, una referencia en el ámbito hispanohablante.
3: Desde la solvencia científica de quien se ha pasado la vida estudiando el universo y nuestro lugar en él, Horizontes de la Civilización, de Héctor Socas, publicado por Editorial Planeta, que consta de 296 páginas, es una invitación a levantar la mirada, ampliar nuestra perspectiva y contemplar el futuro no como un oscuro abismo, sino como un paisaje infinito lleno de posibilidades. Con una voz muy personal y una narrativa cautivadora, pero rigurosamente documentada, el autor nos propone explorar algunas de las cuestiones más fascinantes de nuestra época, el lugar que ocupamos en el tiempo y el espacio, el desarrollo de la inteligencia artificial, la crisis climática, la transformación del trabajo, la bioingeniería, la exploración espacial, la vida en otros mundos o el futuro de la política. Todo ello atravesado por una reflexión crítica sobre el momento histórico que vivimos, a medio camino entre la divulgación científica, el ensayo filosófico y la literatura futurista, esta obra traza una auténtica hoja de ruta para mantener la esperanza en un futuro mejor. El libro, como dijimos, se titula El Horizontes de la Civilización.

0: Xavi Uribe Echevarría, nacido en Algorta en 1981. Es un emprendedor español de las áreas de innovación e inteligencia artificial. Fundador de Sherpa and Boto Group, Best Farmer Eco y Web Summit. Como activista, promueve causas tanto locales como globales y el uso ético de la inteligencia artificial. Además, es impulsor del juramento tecnocrático.
1: Durante siglos hemos creído saber distinguir lo vivo de lo inerte. Un animal está vivo, una máquina no. Pero esa frontera empieza a desdibujarse. La inteligencia artificial, la biología sintética, la exploración del universo y los avances científicos nos están empujando hacia un territorio desconocido, uno en el que las máquinas aprenden, los sistemas evolucionan y la vida podría no ser exclusiva del biológico. Este libro que les recomendamos explora de una manera ágil y narrativa una de las preguntas más profundas y cruciales de nuestro tiempo. ¿Qué significa realmente estar vivo? Desde el origen de la vida en la Tierra hasta la posibilidad de nuevas formas de existencia, como las artificiales, híbridas o aún inimaginables, Xavi Uribe Echevarría nos propone un estimulante recorrido intelectual que conecta biología, física, astrobiología, neurociencia y tecnología. Un ensayo provocador y visionario, lleno de ideas inéditas e insólitas y avalado por especialistas de primer nivel, que sitúa en el centro del debate una cuestión decisiva: ¿cómo debemos entender la vida en un momento en el que sus límites se están redefiniendo? Este libro, el libro al que nos referimos, se titula Vita, como dijimos, de Xavi Uribe Echevarría, publicado por Debate, y consta de 328 páginas.

0: Carlo Rovelli, físico, teórico y escritor italiano, fundador del Grupo de Gravedad Cuántica del CPT, de la Universidad de Aix-Marsella, Francia. Es una referencia internacional en la formulación de la teoría de la gravedad cuántica de bucles.
1: ¿Qué es el tiempo? ¿Hasta qué punto lo entendemos? ¿Existimos en el tiempo o el tiempo existe en nosotros? ¿Por qué recordamos el pasado y no el futuro? ¿Qué quiere decir que el tiempo corre? ¿El pasado está cerrado y el futuro abierto? ¿El tiempo es lineal? ¿Existe de verdad? El físico Carlo Rovelli responde a estas y otras preguntas. Su anterior libro, Siete breves lecciones de física, también de la colección de Anagrama, publicado, como dije, en la colección Anagrama, se tradujo a 40 idiomas y se convirtió en un sorprendente superventas internacional. El tiempo sigue siendo uno de los mayores enigmas de la ciencia. Su naturaleza ha intrigado no solo a filósofos y pensadores, sino también a los físicos, cuya comprensión de este concepto ha evolucionado profundamente desde las leyes de Newton hasta la teoría de la relatividad de Einstein y las propuestas más recientes de la gravedad cuántica de bucles, campo en el que Carlo Rovelli es una de las figuras de referencia. En esta obra que recomendamos, el autor explora los misterios del tiempo combinando rigor científico, talento divulgativo y una sólida formación humana y humanística. Gracias a ello, enlaza las grandes preguntas de la física con referencias tan diversas como la mitología hindú, el Mahabharata, Guillermo de Ockham, Proust o Rilke. El resultado es un ensayo esclarecedor y apasionante que nos da claves científicas, pero también filosóficas, para entender el misterio del tiempo, un tema central de la física y de nuestra relación con la vida y el universo. Así pues, les recomendamos El orden del tiempo, de Carlo Rovelli, publicado por la editorial Anagrama, y consta de 184 páginas.

0: Eric Newt, nacido el 17 de agosto de 1964. Astrofísico noruego, escritor de divulgación científica para niños y personalidad mediática. Recibió el premio Break en 1996 por el libro infantil Jakten på Sandheten.
1: Desde las primeras observaciones astronómicas hasta los avances que sentaron las bases de la ciencia moderna, el libro que recomendamos recorre algunos de los momentos más fascinantes de la aventura científica y presenta a los hombres y mujeres que desafiaron las creencias de su tiempo para ampliar las fronteras del conocimiento. Con un lenguaje claro y ameno, la obra explica cómo surgieron ideas revolucionarias y muestra que la ciencia no avanza mediante certezas inamovibles, sino gracias a la curiosidad, la observación y la capacidad de cuestionar lo establecido. Su autor, Eric Newt, es uno de los divulgadores científicos más reconocidos de Noruega y ha dedicado buena parte de su carrera a acercar la ciencia a lectores jóvenes y adultos. En esta obra combina el rigor científico con una notable capacidad narrativa para convertir conceptos complejos en historias accesibles y atractivas. Publicado por SM, Eureka se ha consolidado como una excelente puerta de entrada a la historia de la ciencia gracias a su enfoque didáctico y a su habilidad para despertar la curiosidad por disciplinas tan diversas como la astronomía, la física, la biología o la química. Más que un catálogo de inventos y descubrimientos, el libro reivindica la ciencia como una de las grandes aventuras intelectuales de la humanidad.

viento. Y de esta forma y manera clausuramos nuestro escaparate de papel del día de hoy. Volveremos el próximo lunes a esta misma hora con nuevas propuestas. Estuvimos con ustedes agradeciéndoles la atención prestada, Gladys Fuente Gil, Olga Lucía Rodríguez y Manuel Concesión, con la asistencia técnica de Adán Medina. También en la selección musical estuvo Adalberto Busquets. Y a continuación, dentro del orden previsto, el espacio fuera de orden que nos continuará a nosotros. Así pues, les dejamos con ellos y sigan en la sintonía de Radio Guiniguada en la FM 89.4 y por las ondas informáticas.

0: Son las 6 de la tarde.
1: Temperatura 22 grados. Humedad 88%.

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1: Hola, buenos días, buenas tardes, buenas noches allí donde estén escuchando este programa Encuentro con la Historia, este programa que tenemos desde hace 20 años con ustedes. Hoy es viernes 31 de julio de este año número 20 nuestro 20avo aniversario que ya se cumplió. Gracias por estar ahí, gracias por tener ese aguante con nosotros, como decimos aquí en Argentina. Yo soy Elvira Vanella y estoy con mi compañero Cristian Santana en el sonido, el mago del tablero del sonido. Saludo a las Islas Canarias, a las Islas de Cabo Verde y Madeira por la 89.4 de la FM y por internet en www.radioguiniguada.com o lo que es lo mismo, www.radioguiniguada.com. Tenemos un Twitter o una X, póngale X, @ Encuentro con Historia, que es desde donde ustedes podrán oír el programa una vez finalizado, cuando nuestro compañero Cristian lo cuelgue en internet. Hemos tenido algunos problemillas técnicos, así que vamos a ponernos al día con nuestros programas en internet, y ahí los podrán escuchar cuando gusten. Ya saben que toda opinión en este programa está difundida bajo la protección del artículo 19 de la Declaración Universal de los Derechos Humanos, que señala que toda persona tiene derecho a la libertad de opinión y expresión, que este derecho incluye el de no ser molestada a causa de sus opiniones, el de investigar y recibir informaciones y opiniones, y el de difundirlas sin limitación de fronteras por cualquier medio de expresión. Esto se acordó en la Asamblea General de Naciones Unidas, la ONU, el 10 de diciembre de 1948, hace 78 años. Se van a cumplir 78 años. Ese día fue fijado como Día Internacional de los Derechos Humanos. Siempre lo repito esto, porque ya saben que nos gusta estar protegidos por ese artículo, pero ¿saben qué? Es inútil, porque nadie de los medios, ninguno de los medios de manipulación masiva lo respeta. Porque tergiversan, porque mienten, porque arman medias verdades y nos las ofrecen, nos regalan el paquetito, mintiendo a cada rato. Depende lo que necesite informar el poder para mentir, para decirnos lo que necesita por sus intereses. Bueno, dicho todo esto, les digo que soy Elvira Vanella, ya se los dije, y ya mismo me voy a poner a leer el editorial de hoy. Recuerden que hoy es el último programa de la temporada. Hoy vamos a proseguir con el homenaje a Ramiro Rivas García, nuestro compañero recientemente fallecido. Y también tenemos que mencionar que ha fallecido otro compañero de la radio, Eloy Morales, desgraciadamente nos ha dejado. Y como siempre digo, y otro compañero más, también este mes ha sido fatal para Radio Guiniguada. Ya voy a leerles el comunicado de la radio. Lo único que quiero decir es que descansen en paz estos compañeros, y que cuando miremos al cielo es porque levantamos la mirada y los veamos allí. Dicho todo esto, vamos a empezar con mi editorial de hoy. ¿Cómo cambia el sentido de las palabras gracias a las manipulaciones de los medios y ahora de las redes sociales, que socializan lo peor de la maldad? Más que socializar, viralizan, que no es lo mismo. Se crearon unas redes que en realidad atrapan, pescan, como en el mar los peces. Nos pescan el cerebro, nos pescan las ideas, nos anulan en muchas ocasiones la voluntad, porque los mensajes que muestran en realidad son subliminales, tienen intenciones escondidas. las que programan en las sombras, porque quienes tiran esas redes lo hacen con intenciones destructivas, intenciones propias del poder oculto. Si esas redes sirvieran, como sirven para comunicarnos, deberían ser fructíferas para la humanidad. Pero hay un problema muy grande. Quienes manejan esas redes son parte del poder destructivos, el que no tiene pizca de empatía con los pueblos. Por eso hay una nueva lucha que se une a las luchas que venimos ejerciendo desde hace mucho tiempo, a través de esos sectores, desde hace mucho tiempo, el tiempo en que la humanidad fue ganando derechos que hoy disfrutamos y que nos están sacando a través de esos sectores fascistas que vuelven a jodernos la vida. Se añade una nueva táctica, el cambio de sentido de las palabras, para que cambiemos la percepción que sirve para naturalizar los crímenes o los delitos que suele cometer la derecha. Con la palabra libertad han hecho ramificaciones peligrosas, hasta que naturalizan que la propiedad privada te permite robar de las arcas del Estado para la vida privada de los funcionarios públicos. Por ejemplo, robarle a la gente a través de las estafas cripto se lo ve como algo moderno y fácil de hacer y permisible, como si fuera algo inocente, como pasa en algunos países donde se practica diariamente ese tipo de negocio que roban a los incautos. Pasó acá en Argentina y seguirá pasando sin que nadie lo note. Pasó con el presidente Milei, que ya está denunciado, por supuesto, incluso en Estados Unidos. O en España, ¿qué significa lo que hizo Ayuso en Madrid con el departamento de 4 o 6 millones de euros, no se sabe cuánto, ya ni se sabe cuánto se gastó, queriéndolo hacer pasar como oficinas del gobierno de la comunidad, con fondos públicos? Aquí en Argentina pasa lo mismo, y también saltarse la Constitución cuando se manifiestan los sectores más vulnerables de la sociedad y sumidos, haciendo pasar a los policías nacionales, locales, como guardianes del orden y la circulación en las calles, como si fuera más importante no desviar los coches por otras calles antes que respetar los reclamos de los jubilados, por ejemplo, que hace 3 años que cobran un sueldo paupérrimo con el que tienen que elegir si comprar un medicamento, comer, pagar la luz o el alquiler. Claramente en estos 3 años de gobierno de Milei, psicópata por excelencia, se han muerto miles de adultos mayores. O los discapacitados también, golpeados por la policía en plena calle, en plena manifestación, por los insumos, los que necesitan para vivir. Hay gobiernos que quizá disimulen más que el argentino, pero lo mismo mandan al cementerio a gran parte de la población de sus países. Es lo que quieren. Se naturaliza, por ejemplo, a nivel internacional, las barbaridades que dice Trump, el psicópata mayor de estos momentos, cuando intentó dar un golpe en el Capitolio al perder las elecciones, al igual que Bolsonaro en Brasil. Por suerte, la justicia en Brasil no está tan corrompida como en Estados Unidos, por lo menos ahora, ya que Bolsonaro está preso. Pero para ellos el dar un golpe es normal, porque las elecciones no les sirven, ya que no son ellos quienes ganan. Entonces normalizan esa situación y faltan el respeto a la voluntad del pueblo, que no los quiere votar. En realidad siempre faltan el respeto a los pueblos y no soporta que voten a otros candidatos opositores a sus ideas nefastas. Entonces, otro cambio de sentido a las palabras. Por ejemplo, la invasión a un país, secuestrar a un presidente de ese país, se lo llama protectorado, como pasa en Venezuela. Es normal para la derecha fascista, sobre todo a la de Estados Unidos, de paso, alardear que se robaron 8.000 millones de dólares en petróleo, como si les debieran dinero, y naturalizan el robo. Bombardear una nave y asesinar a su tripulación es normal si sospechan que hay drogas, solo sospechas, porque el principio de inocencia no existe para ellos. Es al revés, es el principio de culpabilidad. A una guerra provocada y escalada se lo llama conflicto, cuando no había nada, ni siquiera llamado a consulta de embajadores primero, como pasó en Ucrania, o como ahora quieren escalar ese conflicto inventado en el estrecho de Hormuz con Irán. Esta semana en Brasil hubo un acto partidario de la ultraderecha con el hijo de Bolsonaro que se presenta a presidente. Fueron invitados algunos personajes siniestros como Milei, el presidente de Argentina, y en un discurso que hizo en ese acto partidario, insultó al presidente Lula llamándolo basura calva, como algo natural. Hay que aclarar que Milei viajó como un civil y no como presidente, usando fondos públicos para ese viaje. ¿Se dan cuenta que se naturaliza la barbarie? Porque la derecha fascista es criminal, sin ninguna duda. No les importa nada, solo llegar al poder para saquear los estados, anulándolos, crear hambre, desocupación, ignorancia y muerte. Y ahora con las redes aumenta la mentira y el cambio de sentido de las palabras. Hay una lucha que se adhiere a la cotidiana por los derechos que nos quieren sacar y que hemos conseguido con mucho esfuerzo, sangre y mártires. Y es tener mucho ojo donde ponemos los dedos en el teléfono. Cuidado con los ejércitos de trolls que están puestos a disposición de la mentira guiada por la derecha fascista. Comenzamos.

0: Bueno, estábamos escuchando Todo Cambia, de un autor chileno, Julio Neuhauser, que estaba en Suecia en el momento de componerla en 1982 durante su exilio. Y después la cantaba aquí en Argentina Mercedes Sosa, no sé si se acuerda. Y esto lo cantó De Barro, un grupo de artistas latinoamericanos. Muy bonita la versión. Y bueno, vamos ahora directamente ya a hablar de nuestros compañeros, los que se fueron a otro plano, pero que siempre estarán con nosotros. Este mes, desgraciadamente, fallecieron tres compañeros que estaban con nosotros en la radio. Pepe Oribe, que fue el 13 de julio. Ramiro Rivas García, que fue el 23 de julio, y tres días después, el 26, falleció nuestro compañero Eloy Morales Santana, también. Les voy a leer el comunicado de la radio de estos fallecimientos. Hay personas que dejan una huella imborrable en una organización, personas que no solo participan en ella, sino que la construyen, la hacen crecer y le dan sentido. En apenas unos días, Radio Guiniguada ha tenido que afrontar una de las etapas más dolorosas de sus más de cuatro décadas de historia, con la pérdida de tres compañeros, cuya participación resulta imposible de medir únicamente por los años de dedicación. José Pepe Oribe Marrero, Ramiro Rivas García y Marcos Eloy Morales Santana, Eloy Morales. Tres nombres diferentes, tres trayectorias distintas, pero un mismo compromiso con la cultura, el conocimiento, la comunicación comunitaria y el servicio a la ciudadanía. Su ausencia deja un enorme vacío en nuestra emisora, pero también un legado que permanecerá vivo en cientos de programas, en miles de horas de radio y sobre todo en la memoria de quienes compartieron con ellos este proyecto colectivo. Hablar de Ramiro Rivas García es hablar de rigor histórico al servicio de la ciudadanía. Doctor en historia, investigador de referencia sobre la guerra civil y la memoria democrática en Canarias, encontró también en Radio Guiniguada un lugar desde el que acercar la historia al gran público. Durante casi dos décadas participó en forma ininterrumpida en Encuentro con la Historia, aportando conocimientos, contexto y una extraordinaria capacidad para explicar con claridad algunos de los episodios más complejos de nuestra historia reciente. Cada intervención era una invitación a comprender mejor quiénes somos y de dónde venimos. Su compromiso con la investigación y con la difusión del conocimiento convirtió el programa en una referencia para muchas personas interesadas en la historia de Canarias. Su legado permanecerá no solo en sus libros y trabajos de investigación, sino también en la memoria sonora de Radio Guiniguada. Eloy Morales, el compañero que siempre estaba. La pérdida de Marcos Eloy Morales Santana, conocido por todos como Eloy Morales, resulta especialmente difícil de asumir. Profesor, divulgador de las matemáticas, integrante del Comando Matemático con K, y firme defensor de la educación pública, encontró también en Radio Guiniguada una segunda casa. Durante la última década impulsó programas como Tales y Cuales, Etcétera y Más Cosas, De Dos en Dos y La Piedra en el Zapato. Espacios que reflejaban perfectamente su manera de entender la comunicación, abierta, participativa, curiosa y comprometida. Pero su trabajo iba mucho más allá del micrófono. Eloy estuvo estrechamente vinculado a la dirección de la entidad, colaboró en la organización de numerosos programas especiales y participó de manera incansable en la vida diaria de la emisora, aportando siempre ideas, soluciones y entusiasmo. Entre esas ideas nació uno de los proyectos que hoy forman parte de la identidad de Radio Guiniguada, los premios Construyendo Ciudadanía, concebidos por él como un reconocimiento a personas y colectivos que hacen de nuestra sociedad un lugar mejor. El destino quiso que apenas unos días antes de su fallecimiento trabajara una vez más en la producción de una nueva edición de esos premios, celebrada precisamente en la misma semana en la que nos dejó. Un ejemplo más de su compromiso hasta el último momento. José Pepe Oribe Marrero fue uno más que un periodista. Fue mucho más que un periodista, escritor e investigador. En Radio Guiniguada encontró un espacio desde el que seguir compartiendo su enorme pasión por la cultura, la historia y la música. Durante años formó parte del programa La Era del 600 junto a Manuel Concepción, convirtiéndose en una referencia para los amantes de la música de varias generaciones. Su conocimiento era inmenso, pero aún mayor era su capacidad para transmitirlo, tan con cercanía y pasión. Tres vidas al servicio de la comunicación comunitaria. Pepe, Ramiro y Eloy representaban tres maneras diferentes de hacer radio. Uno desde la cultura y la música, otro desde la historia y la investigación, y otro desde la educación, la participación y la organización de la propia emisora. Los tres compartían una misma convicción, que una radio comunitaria debe servir para informar, formar, conservar la memoria colectiva y construir ciudadanía. Esa idea seguirá viva en Radio Guiniguada. Cada programa emitido, cada entrevista, cada especial y cada proyecto futuro llevará de una u otra forma algo de ellos. Gracias por tanto. Hay despedidas que nunca se terminan de escribir, porque quienes dedican una parte de su vida a construir una emisora comunitaria no desaparecen cuando dejan de estar físicamente. Permanecen en los archivos sonoros, en las voces que ayudaron a formar, en las personas con las que compartieron micrófono y sobre todo en la comunidad que ayudaron a crear. Hoy Radio Guiniguada llora la pérdida de tres compañeros irrepetibles, pero también celebra el inmenso privilegio de haber compartido camino con ellos. Descansen en paz, Pepe Oribe, Ramiro Rivas y Eloy Morales. Sus voces seguirán sonando para siempre entre nosotros. Bienvenidas Isabel Mujica Sánchez y Carmen Herrero de la Hoz. Bienvenidas, bien, compañeras.
1: Bien hallados.
0: Isabel. Isabel, no se te oye bien. Algo pasa. Otra vez. Muévete a ver. A ver ahora. No se te oye bien. Vas a tener que cambiar de lugar, no sé, algo se te escucha. Pero bueno, entendemos que estás diciendo algo relativo a los compañeros que hoy, que en este mes nos dejaron. La verdad que fue un mes desastroso, desastroso, no solo para el mundo, sino para la radio también. La radio nuestra que construimos, como dicen, con estos compañeros que dan ejemplo, ¿no? Que dieron y seguirán dando ejemplo. Bueno, Isabel, esperemos que se mejore el sonido. Mientras tanto, vamos a empezar con la sintonía y vamos a escuchar, vamos a seguir con el homenaje a los compañeros, ¿eh? Vamos a escuchar primero la sintonía de la memoria, el baúl de los recuerdos, y después seguimos. Venga.

0: Bueno, estábamos escuchando primero nuestra sintonía y después, ya saben que el baúl de los recuerdos es un regalo que nos hizo nuestro compañero Eloy Morales, este compañero que se nos fue esta semana. Y bueno, lo hizo con tanto cariño como hacía todo en la radio este compañero. Estaba siempre atento a colaborar con sus compañeros y compañeras de la radio, ¿no? Y nos hizo este audio, nos regaló el del baúl de los recuerdos, donde nosotros siempre ponemos los testimonios, ya lo saben. Bueno, ahora vamos a escuchar el audio de él, la presentación de su programa, La Piedra en el Zapato, y bueno, ahí con esa voz, con la voz de él, en esos programas tan, tan inteligentes que hacía, ¿no? Como buen profesor de matemáticas.
1: Buenas tardes a todas las personas radio oyentes de esta radio libre y comunitaria, Radio Guiniguada. Bienvenidos y bienvenidas a este micrófono crítico. Aquí estamos en este programa que lleva por nombre La Piedra en el Zapato, un espacio de radio que pretende remover conciencias, crear inquietudes y despertar la curiosidad de todas las personas que nos escuchan. Cada martes de 7 a 8 de la tarde estaremos aquí en tu radio libre y comunitaria, en directo, abriendo esta ventana sonora que va cargada de autenticidad, donde las causas justas, la voz de la ciudadanía.

0: esa que impulsa el cambio. Sean todas las personas bienvenidas a La Piedra en el Zapato, tu cita semanal con la conciencia colectiva, cada martes a las 7 de la tarde y durante una hora. Así que comenzamos.
1: Bueno, ahora sí, vamos a. Les voy a leer un mensaje de nuestro compañero Cristian para que lo hagamos presente en este homenaje que le seguimos dando a nuestro compañero Ramiro Rivas García, el que se nos fue la semana pasada, no mucho más. Y dice así: hoy me cuesta encontrar las palabras. Hay despedidas que nunca estamos preparados para afrontar, y la de Ramiro es una de ellas. Para muchos fue un gran historiador y una pieza fundamental de encuentro con la historia. Cada 2 semanas nos regalaba una nueva efeméride sobre la Guerra Civil Española, siempre con un rigor admirable y una pasión que lograba acercar la historia a todos los que lo escuchábamos. Pero yo quiero recordar a Ramiro, que conocí fuera del micrófono, al compañero con el que disfrutaba conversando antes de cada programa, debatiendo sobre historia, sobre la vida o sobre cualquier tema que surgiera. Eran conversaciones de las que siempre aprendía algo y que, sin darme cuenta, se convirtieron en una de las partes más especiales de cada encuentro. Ramiro era una persona buena, humilde, generosa y con un corazón enorme. De esas personas que dejan huellas sin proponérselo, simplemente siendo ellas mismas. Hoy la radio pierde una voz, la historia pierde a un gran divulgador y yo pierdo a un compañero al que apreciaba de verdad. Gracias por todo lo que nos enseñaste y, sobre todo, gracias por la persona que fuiste. Descansa en paz, Ramiro. Tu recuerdo seguirá acompañándonos en cada programa. Gracias, Cristian. Me haces emocionar también, me hiciste emocionar, como seguramente, desde donde estés, como siempre digo, cuando miremos y alcemos la mirada, ahí están ellos, estos compañeros que se van, estos compañeros de lujo. Bueno, siguen ahí Carmen y Isabel,
2: sí,
1: ¿no?
2: Sí, aquí estamos.
1: A ver, Isabel, probemos contigo a ver si ahora puedes decir algo. ¿Isabel?
3: Ay, qué le está dedicando a mí. Comparto todo lo que están diciendo porque sabes que yo también estoy emocionada y por haber tenido una experiencia tan importante.
1: Acércate al móvil, cambia, porque no se te escucha bien. A ver. No, qué lástima, qué pena. No, no, peor, peor, está peor. Ahora qué pena. A ver, ahora.
3: ¿Cómo me escuchan?
1: Sí, sí, sí, ahora aprovechemos.
3: Vale, pues que eso, que hemos perdido 3 años de la radio y que no te gustaron más porque.
1: No, no, no, otra vez. Perdona.
3: Continúen ustedes.
1: No, no, pero no te vayas. No te vayas porque a lo mejor es la posición o el. Sí, a ver.
3: Me quedo aquí, donde estoy.
1: Ahora se escucha. Es a lo mejor hablando más lento, quién sabe. Esta tecnología, la verdad, hay partes que no, bueno, que ya saben, es el directo. Y bueno, igualmente agradecemos la participación de todo el equipo. Carmen, ¿quieres decir algo?
2: Pues sí, que la vida es muy ingrata, hija. Y cuando mejor estamos y más contentas, catapum, te dan un batacazo sentimental que no se te va. Cuando son compañeros tan sencillos y tan humildes, pues eso, no lo asumes, porque te crees que van a vivir toda la vida y no, toda la vida no vivimos. Pero ¿qué vamos a hacer, hija? Aquí estamos, sí, los que quedamos para recordarlos.
1: Exacto, sí.

0: Sí, como siempre, lo vamos a recordar siempre. Como tú dices, que en base a la situación que estamos viviendo en el mundo, y eso
1: No,
0: lo dice muy
1: cualquiera.
0: bien, y vamos a repetir el audio de Ramiro advirtiendo sobre el fascismo. Ojo con el fascismo. Pero primero vamos a escuchar un audio donde participó Ramiro. No sé si se acuerdan de las tertulias que hacíamos los últimos viernes de cada mes, en la que
1: Sí.
0: invitamos a otras personas, ¿se acuerdan? Bueno, esta
1: Sí.
0: fue una del año 2012, imagínense. Allí ese día estuvo la jueza Victoria Rosell. Bueno, había habido una represión a estudiantes universitarios en La Laguna, ¿no? Porque habían hecho manifestaciones y es posible que hayan hecho juicios o que los querían expulsar de la universidad. Pero vamos a escucharlo a Ramiro, que lo explica en este audio. Y después seguimos. Venga.
1: Yo tengo todavía en mi retina, y mi pobre mujer que ya no existe, pegó un grito, pero un grito de terror cuando vio caer a Javier Fernández Quesada. Nosotros vivíamos frente a la universidad y vimos el tiroteo y vimos cómo cayó el muchacho al suelo cuando recibió el impacto de la bala. Son recuerdos que son difíciles de borrar.
2: Claro que sí, seguro.
1: Dale el turno a Ramiro, que él nos
2: Ramiro.
1: puede ilustrar sobre lo que está pasando en la universidad.
2: Sí.
3: Sí.
2: ¿Qué
3: Bueno,
2: están haciendo? ¿En qué movimiento están haciendo?
3: bueno, no, está, en fin, la cosa sigue todavía. La enorme iniquidad. Yo te envié un correo
2: Sí.
3: esta mañana en donde se ve que son unas declaraciones, digamos, de. Bueno, no unas declaraciones, perdón, que ha llegado por fuentes indirectas, supongo, al periódico El Día. Un dossier que tiene el abogado defensor de afortunadamente cuentan con un buen abogado defensor, aunque en el caso de que estamos hablando es un reglamento de 1954 en donde eso pues sirve para bien poco. Ha servido únicamente pues para darles moral un poco a los perseguidos, ¿no? a los acusados y poco más, ¿no? Entonces,
2: que la admitió el inspector este,
3: Sí, no,
2: admitió
3: no, ya es
2: que no sabe.
3: instructor, no, no, ya es instructor. El inspector lo que declara que es una cosa, vamos, y eso está en los documentos que afortunadamente el abogado tiene en su poder. El inspector dice que no ha encontrado, no ha podido encontrar autor de
2: Quien elaboró el comunicado de.
3: efectivamente, del comunicado de hace un año, ¿no? Y entonces, sobre eso. Han acusado, se está instruyendo un expediente, ¿no? Sancionador con posible expulsión de la universidad, restituida, porque están acusados de dos presuntos hechos, ¿no? Uno, falta de probidad, o sea, que no son honrados y tal, y otro, pues, de difamación de funcionarios y tal, y todo ese asunto, ¿no? Entonces, si no hay autores reconocidos concreto de ese comunicado, cómo pueden estar juzgando a todo un conjunto, además a todos los miembros del grupo claustral mayoritario de los estudiantes, ¿no? O sea, es todo, no es un despropósito, porque el fascismo actúa siempre con arbitrariedad. O sea, es una cuestión permitida por el reglamento del año 1954, en plena dictadura, en plena posguerra durísima todavía,
1: Que
3: y
1: está vigente.
3: sí, que está absolutamente vigente. Es que, sí, y no quiero desviar mucho la cuestión, pero si se dan cuenta en una de las cuestiones que dijo la señora juez, ¿no? Victoria Rosell, dijo que, y me río porque bueno, que el artículo para las escuchas telefónicas viene del Código Penal de 1887, que el teléfono
2: Sí.
3: estaba inventado, pero los pinchazos del teléfono todavía no. O sea, ¿qué es lo que quiero decir o qué es lo que tenemos que decir con esto? Que realmente el paso de un régimen a otro, o sea, de el franquismo a la monarquía, se hace de la ley a la ley, como decían. O sea, aquí no se hizo ruptura, evidentemente, y lo que único que se hace es revocar, digamos, las leyes y mantener los reglamentos en plena vigencia. O sea, porque yo estoy casi convencido de que, por ejemplo, las leyes de funcionarios, las leyes con las cuales se puede depurar a los funcionarios son prácticamente idénticas, quitando pues el sindicato de maestros o las referencias concretas pues a Falange, etcétera, etcétera. O sea, los artículos son uno detrás de otro absolutamente calcados. ¿Y por qué no los cambian? Porque no les interesa. No es una cuestión de estulticia, ni de desconocimiento, ni de vaguedad, ni de todo, sino es una cuestión evidentemente política. O sea, aquí
2: claro,
3: deciden
2: todo.
3: Con los estudiantes ha habido una reacción bastante buena de la opinión pública en general. O sea, se ha levantado, hay muchos comunicados de muy diferentes sectores, y sobre todo la soledad del equipo rectoral, la soledad del equipo rectoral, que únicamente, digamos, lo ha defendido públicamente el Partido Popular. Además con militones suyos, vamos, gente de medicina, porque el señor rector Domènech Martínez es catedrático de la Facultad de Medicina de aquí. Y entonces, lo que han hecho, ya han retrocedido, porque además es que los propios presuntamente difamados, salvo la funcionaria concreta de la Facultad de Psicología, sus grupos mayoritarios claustrales se han pronunciado a favor de los propios estudiantes, diciendo de que ellos no se sienten insultados por nada, sino muy por el contrario. Y además, esa presunta difamación y todo lo demás está sin demostrar, como bien decía el recorte de prensa de hoy, ¿no? O sea, no han enseñado los registros de entrada y salida de la tramitación de las becas, que ese es, digamos, la nuez en principio para desarrollar la acusación. O sea, la gran realidad es que lo que se dirime aquí es el funcionamiento, ya no digo democrático, porque no lo es, evidentemente, pero sí legal de las instituciones. O sea, lo que se quiere por parte, digamos, de la derecha dentro de la universidad no es otra cosa que tener a los estudiantes, digamos, de estatuas de sal.
2: O sea, los presentan,
3: nosotros cumplimos la legalidad, que tiene que haber estudiantes en el claustro, tiene que haber estudiantes en la Junta de Gobierno y tal, pero, oiga, ustedes aquí, ciegos, sordos y mudos. Yo la palabra democracia, que la aprecio cada vez más, la utilizo cada vez menos, ¿no? O sea, sí, porque me parece que es lo suficientemente valiosa como para llamarle democracia pues a cualquier cosa, ¿no? O sea, sí. Yo...
2: Claro, eso no es democracia.
3: No, evidentemente no es el franquismo duro y peludo, ¿no?
2: Pero, no lo podemos comparar como una dictadura, pero evidentemente son sectores descendientes del franquismo.
3: Sí.
2: Y con práctica realmente...
3: No, es que en la universidad aquí, y afortunadamente ha habido pronunciamientos, y en ese sentido, pues el rector y su junta de gobierno y sus partidarios han retrocedido, y entonces otra cuestión absolutamente arbitraria. Han decidido que de los 23, 12... han sido exonerados de toda culpa.
2: ¿Pero podemos explicar cómo empezó todo esto? Porque hay gente que debe preguntárselo.
3: Comenzó,
2: ¿no?,
3: con que los estudiantes se alarmaron enormemente, que a diciembre, enero del año pasado, las becas no habían sido, ni siquiera le llegan, digamos, una información en donde cientos de becas de la universidad, y sobre todo de una facultad, la Facultad de Psicología, esas becas no habían sido tramitadas en tiempo y forma. Y eso significaba, a esa altura ya, de que, además de que esas becas se cobran con un enorme retraso, y lo que significa, porque las becas en su mayor parte es de estudiantes que con una situación muy precaria, ¿no?
2: Claro,
3: o sea,
2: claro.
3: Que el retraso de las becas significa vivir del aire. Y el retraso absoluto de las becas más, pues significa ya vivir del ozono, seguramente, ¿no?
2: Dejar de estudiar, pueden... claro.
3: No, es que lo normal es que cobren las becas 3, 4, 5 meses después del curso comenzado. Pero esa situación, que luego, evidentemente, por esa protesta se tramita, y entonces, a partir de ahí, hay una denuncia del decano de la Facultad de Psicología, sintiéndose pues humillado, insultado y tal, con una reunión previa, además, con representantes de AMEC, en donde el tratamiento por parte del decano es una cosa...
4: Estoy hablando por la radio, Claudia. Estoy hablando por la radio.
2: ya, sigue.
3: Porque, bueno, las dos de las tres representantes, que además dos eran, una mujer y tal, una estudiante, además... Tengo que decir que los estudiantes de AMEC, la mayoría de los empapelados son estudiantes brillantísimos, o sea, es gente con unos expedientes académicos excepcionales, es gente que está haciendo pues máster, es gente que está haciendo el tercer grado, doctorado, es gente que está investigando, o sea que no son niñitos de estos que andan por ahí peludos o tal, que también tienen derecho a andar por
2: su cuenta. Claro, que eso es lo que te iba a decir, no importa el nivel que tengan, pero tienen su derecho.
3: Estudiados, responsables, muy buenos en lo suyo, la mayoría de ellos. Yo tengo la suerte de conocer a una parte de ellos, y son estudiantes magníficos, en su mayor parte, ¿no? O gente, pues, inquieta, interesada por defender sus condiciones de vida y de trabajo, entre comillas, que es estudiar y tener para comer, para estudiar. Bueno, pues a partir de ahí se produce la denuncia, se produce la manipulación y tal, y
2: los expedientan a través de una ley que es del año...
3: Sí, el reglamento es de 1954, claro. O sea, del 8 de... Vale, por cierto, era... hay una hoja por ahí electrónica circulando pidiendo la derogación inmediata, exigiendo más que pidiendo, uh-huh, la derogación inmediata del reglamento del año 54, yeah, que es un reglamento, como hay que suponer, con sus trámites, con una cierta velo de juridicidad, de legalidad y tal, pero que realmente, o sea, el reglamento es que la autoridad puede hacer lo que le parezca, ni siquiera, ¿no?, el instructor, que eleva un informe y eleva, digamos, una propuesta. Y a esa propuesta que hace el instructor, en este caso es un profesor titular de Derecho de la propia Universidad de La Laguna, lo cual pues es también vergonzoso, ¿no?, que alguien se preste a hacer este tipo de cosas, porque el asunto no es que sea predemocrático el reglamento, es antidemocrático. Sí. Y ahora sí empleo el término porque realmente... Bueno, entonces, se eleva esa propuesta y el no magnífico, que ya no lo es, rector de la universidad, no, digo no lo es porque se le ha quitado el título a todos prácticamente, afortunadamente, ¿no? El señor rector de la Universidad de La Laguna puede decidir, acepta la propuesta del instructor, no la acepta, y o puede exonerar a su libre voluntad, o si el rector, si el instructor, por ejemplo, le propusiese, digamos, anular los expedientes o exonerar, digamos, de toda culpa a los estudiantes, él puede decidir todo lo contrario. O sea, la autoridad es una autoridad absoluta, como en un régimen fascista, evidentemente. O sea, una autoridad, empleando una palabra de la época, totalitaria.
5: Bueno, pues ya. Nada, pues atentos a la jugada. O sea, hay que estar atentos y hay que no creerse todas los fuegos artificiales y espectáculo de colores que nos está haciendo el fascismo, que efectivamente avanza, se organiza, triunfa en algunos sitios. Sí, no, pero triunfa en algunos sitios, pero no es para tanto. Se le puede vencer, se le ha vencido ya y se le vencerá, seguro.
0: Le vamos a vencer, Ramiro.
6: Muchas gracias.
5: Sí.
0: Nunca más,
5: salud.
0: Nunca más fascismo.
5: Y República.
0: Bueno, estábamos escuchando varios audios del 2012, cuando fue el conflicto con estos estudiantes en La Laguna, y el último audio advirtiendo con el fascismo que hace Ramiro, ¿no? Que hizo Ramiro y lo seguirá haciendo, como nosotros también, cuidado con el fascismo. ¿Verdad, Carmen? Vamos a despedir el programa, que ya se nos fue el tiempo. ¿Qué opinas? ¿Qué dices?
7: Pues sí, que las horas corren, hija, y el mundo también gira, y no para mejor, sino para peor, con todo lo que hemos luchado, y ahora se lo quieren cargar en nada de tiempo estos fascistas ricos, que quieren vivir ellos solos y que los pueblos pasen hambre y necesidades. Ya ves lo que... Exacto. ..está pasando en España, esta invasión, que Marruecos ha abierto las fronteras para entrar un montón de gente aquí engañándolos. Ya van 40 y tantos muertos ahogados, y esto lo está haciendo, está haciéndolo Israel y Estados Unidos.
0: Exacto, es el efecto boomerang. Primero invaden sus países, se llevan todo, se roban todo, y la gente pobre quiere volver, quiere vivir. Por eso emigra a Europa. Los culpables son ellos mismos, son los mismos burócratas y psicópatas de los gobiernos que los mandan así. Isabel, ¿quieres despedir el programa? A ver si esta vez te podemos escuchar.
8: Bueno, pues sintiéndolo mucho no poder participar en el recuerdo en el homenaje a Ramiro, pero lo recordaremos siempre, que descanse en paz. Y
0: Bueno, salud y república para las dos, salud y república al cielo, mirando al cielo, para los compañeros que nos han dejado físicamente, pero que están siempre con nosotros. Este es el último programa de esta temporada, vamos a reanudar el 11 de septiembre. Uy, qué fecha, vale. Mamita querida. El 11 nos volvemos a encontrar, esperemos mejorar la parte técnica, Isabel, contigo. Muy bien. Seguramente lo vamos a lograr. Un abrazo gigante a las dos, tenemos un equipo de lujo. En uno de los audios de Ramiro estaba Pedro Medina Sanabria también. Le mandamos un saludo a este compañero que también nos manda siempre material y que es parte del equipo. Gracias, Cristian. Gracias Radio Guiniguada, esta radio libre y comunitaria, por darnos este espacio y poder decir y hacer memoria, memoria histórica. Gracias compañeras, un abrazo, cuídense, por favor.
7: Igualmente.
0: Hasta la próxima. Bueno, no sé si habrá tiempo para mensajes ni música, pero bueno, si cabe, nos vamos con Rubén Blades y Prohibido Olvidar. Gracias, Cristian. Un abrazo gigante. Soy Elvira Vanella. Hasta la próxima. Hasta septiembre, el 11. Chau.
5: Salud y República.
0: Bueno. Salud y República, compañeros. Gracias por estar en este, con este equipo maravilloso que tenemos en este encuentro con la historia. Nos encontramos en la próxima, en el próximo programa. Les mando un abrazo desde Buenos Aires. Gracias. Abrazo.
5: Muy bien. Salud para el pueblo argentino. Sí.
0: Gracias.

0: Son las 7 de la tarde.
1: Temperatura 22 grados. Humedad 88%.

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Muy buenos días, tengan todos y todas bienvenidos a La Gaveta en Radio Guiniguada. Otro martes más, sí, ya sabes, nosotros saltamos como los saltamontes, ahora todos los martes, pues puedes escucharnos por la mañanita. Y hoy martes 22 no iba a ser menos, ya se nos va acabando este mes de septiembre y entramos en el último trimestre del año, ¿quién lo diría, eh? Pues hoy, como siempre, vamos a intentar tener un programa alegre, entretenido, cultural, que ustedes estén bien informados de todo lo habido y por haber. Y para ello, pues, vamos a acompañarnos en la mañana de hoy de Mónica Santana, ella es de la Fundación Alejandro da Silva contra la Leucemia, porque se está celebrando un acto súper importante para recaudar unas bicicletas estéticas para los hospitales. Fíjense ustedes qué sencillo. Y también, como no, nos iremos con esa agenda festivo, cultural, bueno, como quieran llamarle. Nuestra agenda festiva, por llamarla así, con nuestro amigo y compañero El Don. Eso será ya en la última parte del programa. Pero como siempre, para iniciar esta gaveta de hoy martes, día 22, lo hacemos con la música del buen rollito. Y hoy con un incombustible, como no, grupo Air, Wind and Fire y su canción, que ya estamos terminando, septiembre. Buenos días.

0: Continuamos la mañana de radio aquí en Radio Guiniguada, La Gaveta. Y también nos hacemos eco, aparte de toda la cultura, la música, la gastronomía, el cine y todos los eventos que han, pues que están en boga en nuestras islas, y sobre todo en nuestra isla de Gran Canaria, también nos hacemos cosas, nos hacemos eco de cosas solidarias. Y qué mejor que hacerlo con personas que nos visitan aquí en esta casa para hablar de cosas importantes. Y le damos los buenos días a Mónica Santana. Mónica, buenos días.
1: Hola, muy buenos días.
0: ¿Qué tal? Oye, estamos hablando, o vamos a hablar de un evento importantísimo de la Fundación Alejandro da Silva contra la leucemia, de una carrera que se llama, si no me equivoco,
1: Gran Guanche.
0: Gran Guanche, eso te iba a decir, Gran Guanche. ¿De qué se trata?
1: Bueno, en primer lugar decir que este reto o ciclista solidario es un reto que se le ocurre a un paciente de nuestra fundación llamado Lionel. Nosotros, cuando nos contó la idea, nos encantó, pero es su proyecto. Aquí la fundación se ha sumado a la causa, pero no vamos a recibir ningún tipo de ayuda económica con lo que él recaude en este reto, sino que todo lo que él recaude va a servir para comprar material deportivo para los hospitales de Canarias, empezando pues por los hospitales donde son tratados los enfermos de leucemia y que están sometidos a periodos de aislamiento en una habitación durante meses. Entonces, claro, no le podíamos decir que no a Lionel, porque él además es el vivo ejemplo de una persona que ha hecho de su experiencia personal. Él ha pasado por dos trasplantes, en el 22 se sometió al primero, desgraciadamente al año recayó y se tuvo que someter a un segundo trasplante, en esta ocasión a través de un donante anónimo. Y hoy no podemos decir que esté curado del todo, porque estas enfermedades tienen controles durante muchos años, pero en este momento está en esplenda forma física, por eso se ha atrevido a hacer este reto. Que todo, cuando me lo contó, digo, yo no sé, y encima las temperaturas que estamos teniendo estos días, yo digo, no sé si va a poder, pero ayer empezó. Ayer con unas temperaturas de 30 y pico grados en Lanzarote y cumplió el objetivo y hoy lo tenemos por Fuerteventura. Sé que han tenido un pequeño problema técnico de los frenos de una bicicleta y han tenido que parar, pero si todo va bien, esta tarde sobre las 5 de la tarde llegará al puerto de Morrojable.
0: Qué bueno. Lionel, como dices tú, pues va a recorrer 7 de las Islas Canarias, desde Lanzarote a La Palma, en estos 8 días, con 800 kilómetros, casi nada, y más de 10.000 metros de desniveles, para recordar esos fondos que comentabas, Mónica, para esas bicicletas estáticas en los hospitales de Gran Canaria, ¿no?
1: Sí, efectivamente. La verdad es que el reto es muy bonito, porque Lionel, cuando se sometió a su primer trasplante en el Hospital Insular, tuvo un aislamiento muy largo. Él además era un chico deportista, con lo cual para él el ejercicio físico era importante en su rutina diaria, y se dio cuenta que en aquella habitación no contaba con nada para poder hacer un poquito de ejercicio. Piensa que un enfermo de leucemia que está tanto tiempo en reposo, pues si no se ejercita un poquito, pues tiene complicaciones. Y consiguió que le llevaran una bicicleta vieja estática que había en el Insular y se la llevaron a su habitación, y esa fue su aliada durante su aislamiento. Y en el segundo trasplante, en el Doctor Negrín, pues también gracias a una bicicleta que no era para él solo, sino que compartía con las diferentes cámaras de aislamiento, pues también lo ayudó. Entonces, por eso él se le ocurrió, oye, ¿y por qué no?
0: Pues encendió la chispa, ¿no? Eso, oye.
1: No hago algo para. Entonces, a través de una página web que se llama migranodearena.org, él creó este reto que se llama el Gran Guanche, que es un reto ciclista que ya existe y que es una prueba ciclista que recorre las islas entre puertos de norte a sur. O sea, siempre va de puerto a puerto. En las islas menores, como solo hay un puerto, hará una circular, una ruta circular. Y durante todos esos días, pues la gente que acceda a esa web puede donar 1 euro, 2 euros, o sea, por poco que sea. Y todo eso se va sumando y al final, con lo que tengamos, compraremos hasta donde nos dé. Y para promocionar un poco, que la gente se anime a donar, cada día del reto, a última hora de la tarde, se van a desarrollar una serie de sorteos entre las personas que donen, gracias a la colaboración, por ejemplo, de Fred Olsen, que nos ha regalado pues paquetes de coche, viaje entre islas, una serie de empresas que se han querido sumar. La verdad que vamos bien. Tengo que decirte que él se marcó inicialmente un reto de 2.000 euros para cubrir el hospital Doctor Negrín, que en realidad es donde se someten todos los pacientes a trasplante. Ajá. Es el único hospital donde se hacen los trasplantes no emparentados. Pero como al segundo día de estar en redes ya casi llegamos a los 2.000, dijimos, oye,
0: qué bueno.
1: ¿Por qué no ampliamos esto? Le contamos el proyecto a la Consejería de Educación y Deporte, le encantó. Y nos dijo, oye, les ayudamos, háganlo extensible a todos los hospitales, porque nosotros tenemos un programa de promocionar el deporte con la salud, no solo para los enfermos, sino para cualquiera de nosotros. Y el proyecto, que iba a ser una cosita pequeñita de tres amigos, se ha convertido afortunadamente en un proyecto que está sonando mucho en Canarias y que va a sonar porque estamos en el inicio, y que mañana llegará a Gran Canaria. Ajá. Que es donde yo le voy a solicitar a los oyentes que en la medida de sus posibilidades, o bien hagan una pequeña aportación a través de esa página, o si fuera posible, acudamos al puerto de Agaete a las 4:30 de la tarde a recibir a Lionel como, y a sus dos compañeros como se merece.
0: Qué bueno. La verdad es que estas iniciativas, ya no por parte de las fundaciones, sino por los propios implicados en estas enfermedades, la valentía que tienen que tener y la fuerza como Lionel, que después de pasar lo que ha pasado, porque trasplante de médula para las personas con leucemia no es moco de pavo, o sea, el aislamiento es muy largo, sí. La recuperación es muy larga, pero afortunadamente es cada vez pues la ciencia va avanzando más y todas las personas enfermas con ese cáncer de sangre, ¿no?, que es la leucemia, van adquiriendo mejores niveles de vida. Pero es de admirar, ¿no?, que personas como Lionel se dediquen y digan, oye, pues yo quiero tener esta iniciativa para todas esas personas que están pasando lo mismo que yo, y que con un granito de arena, como tú dices, hagamos una aportación, ya no solo la aportación económica, sino yo creo la aportación moral que significa todo esto, ¿no?
1: Sí, desde luego para nosotros, para la Fundación Lionel, ha sido un regalo, porque Lionel es el típico paciente que podía haber pasado la enfermedad y retirarse a su casa, a su vida, pero él decidió, porque además descubrió la enfermedad y descubrió que lo que hacía falta era conseguir donantes de médula. Y se dio cuenta de que la gente no sabe lo que es donar médula, la gente piensa que es una intervención quirúrgica.
0: Sí, tremenda, ¿no?
1: Y él, pues claro, como lo vivió en primera persona, dijo, oye, ya yo he pasado la enfermedad, yo quiero ayudar a que los que la tengan que pasar, pues cada vez tengan más posibilidades, porque hay más donantes en el banco de médula. Por lo tanto, Lionel es un regalo caído del cielo, como digo yo, y él sabe que, bueno, que la fundación es su casa. Él se ha convertido en uno de nuestros voluntarios, y que cada vez que lo llamamos para dar una charla en un colegio, para hacer cualquier entrevista en la radio, siempre está dispuesto. Por lo tanto, creo que debemos estar orgullosos de que en Canarias tengamos personas que dan un poquito de sí en favor de los que están pasando o pasan en este momento la enfermedad de la leucemia.
0: Oye, ¿a ustedes cómo se les quedó el cuerpo cuando Lionel les dijo, oye, que voy a coger una bicicleta y voy a irme por todas las islas a dar patas?
1: Bueno, te tengo que decir que yo inicialmente digo, este es Lionel, porque te voy a contar, Lionel cuando se sometió a su primer trasplante, en el que era un trasplante autólogo con sus propias células, pues cuando salió del hospital se le ocurrió correr la maratón de San Bartolomé.
0: ¡Madre mía!
1: Todavía recuperándose. Y yo le decía, pero Lionel, tú estás loco. O sea, tú seguro que los médicos te dejan. Sí. Y lo consiguió. Hizo aquella maratón. En aquel momento no recaudó dinero, pero sí quiso visibilizar que los pacientes de leucemia pueden volver a tener una vida normal, a hacer deporte. Entonces, cuando me llamó para contarme esto, yo le dije, bueno, ya esto me parece que solo se le puede ocurrir a Lionel. Y claro, ¿qué le vamos a decir? Yo reconozco que, por ejemplo, ayer con las temperaturas tenía cierto miedo, porque digo, uy, y de hecho le dije a Lionel, si el tiempo está malo, aquí no te estás jugando nada, si no puedes hacer la etapa de Lanzarote, pues empieza. Pero ya te digo, él al final dice yo puedo y lo consiguió. Parece que hoy el tiempo en Fuerteventura ayuda un poquito más. Hoy han tenido un problema técnico.
0: Ah, bueno.
1: Y esperemos que mañana en Gran Canaria, que la respuesta, tengo que decirte que ha sido increíble. Tienes solo que entrar a la página de migranodarena.org y ver los comentarios. Asociaciones de ciclistas se han sumado y mañana lo van a acompañar en diferentes tramos del recorrido. Nuestros pacientes y familiares le van a dar una bienvenida. Hay una niña enferma o ya recuperada de leucemia que va a hacer la entrada al puerto de Agaete en un remolque, en una bicicleta remolque con un ciclista de la Federación de Ciclistas de Gran Canaria. Y todo esto se ha ido sumando al proyecto de manera espontánea. Y por eso te digo que mañana en Gran Canaria, en ese puerto de Agaete, me gustaría que el que pudiera acompañara, por supuesto, la fundación va a estar allí y le diésemos la bienvenida a Lionel. Y esperemos, mañana le espero una ruta difícil porque sale del puerto de Las Palmas, sube a la cumbre y baja por las presas hasta Agaete, con lo cual es un buen tocho lo que le espera.
0: Sí,
1: la verdad. Y que menos, el ayuntamiento de Agaete también va a estar allí presente en la recepción de llegada. Y no tenemos mucho tiempo para festejarlo porque él a la hora de llegar 2 horas coge el barco y se va a Tenerife. Pero se trata de que él sienta que la población está con él y que el reto no es del solo, sino que es de toda la población canaria, que siempre responde a todas estas cosas, causa solidaria.
0: Pues la verdad que sí, nos alegramos muchísimo. Estás hablando del Ayuntamiento de Agaete, que se ha implicado, pero ¿hay más estamentos públicos que han puesto interés en esta iniciativa?
1: Pues sí, mira, la verdad que el proyecto está de la mano, por un lado, como no podía ser de otra forma, con la Consejería de Sanidad a través de la Dirección General de Hemodonación con las unidades móviles. La Fundación tiene un convenio con ellos desde hace poco para facilitar a la población que las unidades móviles que se desplazan para hacer donación de sangre también puedan hacer la analítica para ver si pueden ser donantes de médula. Y también se ha sumado a esta iniciativa que le ha encantado la Viceconsejería de Deportes del Gobierno de Canarias, que en cuanto conoció el proyecto, pues nos dijo, oye, cuenten con nosotros, nos han prestado todo su apoyo de prensa y de alguna sorpresita que tenemos preparada, que no puedo desvelar para el próximo año, sobre este reto que estamos desarrollando esta semana. Y luego empresas como Fred Olsen, que ha posibilitado que Lionel y sus dos compañeros se trasladen de isla en isla a coste cero en su barco.
0: Bueno.
1: La Casa Toyota ha puesto a disposición de la organización 2 vehículos, uno de apoyo y otro de logística, que lo está acompañando en todo el recorrido. Y luego empresas deportivas, Viquila, la Federación de Ciclismo, 100% Bike, y cada uno ha ido poniendo, y luego también los ayuntamientos de llegada de cada isla, porque en la salida, para evitar que se retrase, como está todo tan justo, nos hemos centrado en la llegada a cada isla. Los ayuntamientos han estado ahí, los cabildos también de las islas pequeñas van a estar ahí.
0: Qué bueno.
1: Y vamos a tener un acto central el sábado en Tenerife, coincidiendo, por esas cosas de la vida, con el Día Mundial del Donante de Médula Ósea.
0: Vaya.
1: Que te tengo que contar que el Día Mundial es el 19, pero este año, hace 4 días, recibimos un comunicado que lo han pasado al día 22. Pero digo, bueno, mira, nosotros este año lo celebramos el 19, que ya lo tenemos montado, porque claro, es un día como va a haber cositas especiales. Y luego lo celebraremos también en La Palma, en el final del reto, pues con el apoyo del Cabildo de La Palma y el Ayuntamiento de Santa Cruz. Con lo cual, nos espera una jornada, sobre todo la del día 19 en Tenerife, donde además va a haber una unidad móvil del Instituto de Hemodonación en el Puerto de los Cristianos para intentar hacer una buena cantidad de bolsas de sangre y de donantes de médula, y ahí estar respaldado por las autoridades, Consejería de Educación, Consejería de Sanidad y la propia Fundación, y haremos una pequeña fiesta en su honor, sabiendo que al día siguiente le toca el hierro y tampoco lo podemos despistar mucho.
0: Sí.
1: Pero como el domingo tiene un día libre,
0: bueno,
1: el sábado se puede quedar un ratito a compartir la experiencia con los que se acerquen al puerto de los Cristianos.
0: Qué bueno, me imagino que para Lionel también el recibir todo ese apoyo de toda esa gente que los espera en los puertos y que están detrás de él apoyando esta iniciativa. Me imagino también que tú, que tienes la oportunidad de hablar con él, me imagino que estará, vamos, feliz como una perdiz.
1: Bueno, además porque él no se lo esperaba. De hecho, ayer en Lanzarote, cuando le preguntaban los medios, y le dice, para mí la sorpresa mayor que he recibido es esos niños que me esperaban en el puerto, en Playa Blanca, y que me entregaban una carta de ánimo. Entonces, para él esto está siendo, además, bueno, un chutazo de energía, ¿no? De energía, y de yo voy a poder. Y te digo, es una maravilla. La verdad que nosotros estamos encantadísimos en que se promuevan este tipo de acciones, y que sobre todo le hagamos a llegar a la gente ese mensaje de que pueden salvar vidas con un gesto tan simple como hacerse donante de médula. Uh-huh. Lionel, en su caso, recibió una médula de un donante anónimo de muy lejos. Y gracias a ese donante anónimo que está registrado en el Redmo, que se llama, él hoy está con nosotros y está pudiendo llevar a cabo pues esta experiencia maravillosa.
0: Hay que, ya que tenemos la oportunidad, Mónica, si te parece, lanzar ese llamamiento a las personas que son reticentes o que no saben bien el tema de donar médula para los pacientes de leucemia, que tampoco es que van a abrirlo de arriba abajo para quitarle nada, ¿no?
1: No, de hecho, te voy a confesar, yo antes de meterme en la fundación, yo era la primera que desconocía. Yo pensé que la donación de... Primero, la gente confunde la médula ósea con la médula espinal. Piensan que le pinchan, que lo meten en un quirófano. Y hoy en día, con los avances de sanitarios, el 90% de las donaciones de médula se hacen a través de un procedimiento que se llama aféresis, que es, para que nos entiendan los oyentes, una donación de sangre. Se hace ni siquiera en quirófano, sino en el mismo banco de sangre. Dura un poquito más que una donación normal. Tu sangre sale por un brazo, pasa por una maquinita que extrae tus células madre, y la sangre vuelve a entrar por el otro brazo. Eso tarda un par de horas. No es nada abrasivo. Sí, es verdad que un mes antes te tienes que tomar una medicación, pues para preparar un poco al cuerpo para esa extracción de las células madre, y ya está. Y yo he hecho la prueba de ir por la calle y preguntar a la gente, ¿sabes qué es donar médula? Y te prometo que no hay ni uno que haya acertado. Y nosotros le hemos trasladado a la consejería, oye, tienen que hacer un esfuerzo por explicarle a la gente en qué consiste esto, porque cuando la gente lo sabe, se anima, y hay colas. Cuando hay un llamamiento público, se llenan los hospitales. Y luego hay que decirle a la gente también que la donación de médula no es finalista. Es decir, ojalá yo pudiera decir, mi médula es para mi hermano. Pero es que para tú poder donar la médula tienes que ser compatible, claro, con el receptor. Y no es fácil. Yo conozco personas que llevan 15 años en el banco y nunca los han llamado. Quiere decir que no son compatibles con nadie. Es como una especie de DNI de la sangre que tiene que coincidir. Entonces tú te apuntas en ese banco de médula, y el día que te llaman y te dicen, oye, hay una persona en no sé qué parte del mundo que es compatible contigo, le donas la médula. Entonces, en ese momento, te vas al hospital y te haces esa extracción de células madres para salvarle la vida a alguien, no sabemos a quién.
0: Qué bueno.
1: ¿Qué quiere decir esto? Que entre más personas consigamos que estén en ese registro, más posibilidades van a tener los pacientes de obtener esa compatibilidad. Y ese es el mensaje que yo creo que a nosotros como fundación nos toca. Evidentemente es una responsabilidad de la consejería, lo hace en la medida de sus posibilidades, y nosotros, que además con 38 años ya de historia y con el orgullo de que el REDMO, el Registro Mundial, esté en Canarias gracias a una iniciativa del fundador de nuestra fundación, Manuel da Silva, padre de Alejandro, que le da nombre a... que cuando vivió su experiencia y vino a Canarias, se empeñó en eso, contactó con Josep Carreras, que se constituyó casi de forma paralela a Alejandro da Silva, y propusieron pues que España formara parte de ese banco de médula mundial.
0: Importantísimo, la verdad. Mónica Santana, Fundación Alejandro da Silva, con este evento ideado por Lionel Sánchez, recorrer nuestras islas a favor de una cosa como es una simple bicicleta estática para que los enfermos de leucemia también tengan oportunidad de recuperarse cuanto antes mejor, y si es con cositas como esta, pues a nosotros nos alegra. Ya saben, migranoarena.org, ahí pueden aportar lo que ustedes buenamente puedan. Y oye, que si no tienen nada que hacer, váyanse a los muelles a recibir a Lionel, que seguro que
1: y eres el bañador que para un chapuzón está el tiempo.
0: También, Mónica, gracias por estar aquí en Radio Vinigualas.
1: Muchísimas gracias a ustedes por ayudarnos a difundir este reto y por estar siempre a disposición de nosotros cada vez que lo convocamos.
0: Perfecto, está en tu casa. Gracias.
1: Gracias.

0: Bueno, pero ¿qué significa ese silbido, hombre? Rápido, que estoy muy ocupado.
1: ¿Yo qué culpa tengo si no entiendes nada? Te lo voy a barajar despacito, al suave, hoy.
0: Un momento, o me decís lo que querés, o te saco a puñetazo limpio de aquí de la ferretería, ñajo tonto.
1: Es que ya veo el diablo. Ya, es que yo no me acuerdo bien de la mujer.

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0: No, es que no podíamos empezar de otra manera este espacio, esta agenda festiva, que no fuera con esta canción. Don, buenos días.
1: Acá está mi niño querido.
0: Bien, hombre, ¿y usted qué tal?
1: A poner aquí otro día más acompañando aquí a los amigos.
0: Sí, señor, acompañando a los amigos. Oiga, don, ¿le parece que hemos escuchado antes de empezar ahora la promo de un nuevo programa que se sumó a esta casa, Tanganillo, con nuestra amiga Pepa? Se lo van a pasar estupendamente. ¿Qué le parece, don?
1: Bueno, yo escuchar la masa, mujer, coño, me alegra las patas y el sentimiento.
0: Sí, señor. Le alegran las patas y el sentimiento. En fin, que nos vamos con nuestra agenda festiva. ¿Qué le parece, don, si empezamos por el municipio de Galdar?
1: A mí todo lo que está, me parece bien.
0: Vale, pues si le parece bien, empezamos por Galdar. ¿Por qué? Porque estamos en la fiesta de Fátima, en el barrio de La Montaña. Y para hoy martes, día 22, a las 6 de la tarde, tendremos en la Plaza de La Montaña juegos de madera infantiles. Y el próximo jueves 24, a las 6 de la tarde, también en el barrio de La Montaña, carrera de orientación, mapa del tesoro familiar por Ayose Machín de Topografía. Seguimos con las fiestas marineras de Sardina del Norte. Hoy martes 22 a las 6 y media, segunda mesa redonda, función de los cuidados paliativos por la enfermera Nélida María Mendoza y cuidados en diferentes momentos de la vida por la psicóloga Laura Perdomo López.
1: Eso suena interesante, ay, para ti, para uno, oiga, para saber uno cuando tenga que cuidar a alguien.
0: Sí, señor, cuando tenga que cuidar a alguien, pues para eso son estas mesas redondas.
1: Pero por ti que es una mesa redonda, no puede ser una rectangular o algo así.
0: No, hombre, mesa redonda es Mesa redonda es el nombre que se le da a este tipo de reuniones, por llamarlo así de alguna manera.
1: Amigo.
0: Bueno, pues seguimos. Nos habíamos quedado en esa mesa redonda. Para mañana miércoles a las 8 de la tarde, Galdar con el corazón en Mozambique, con actuación musical de Juan Carlos Álamo Rosario y Duna Candelaria Sosa, organizado por la Consejería de Cooperación Institucional y Solidaridad Internacional.
1: Ah, mire como la plaza el otro día.
0: ¿Qué plaza, don?
1: La plaza de la solidaridad.
0: No empecemos, ¿eh?
1: Oh, claro.
0: En fin, jueves 24 a las 6 y media, de 6 y media a 10 de la noche en el Club de Mayores Estrellas del Norte, Baile del Sombrero, amenizado por Juan Antonio Castro. Premio al mejor sombrero, don. Ya sabes, enrosquese la boina y tire para arriba.
1: Pues habrá que decir.
0: Y a las 8 de la tarde en la ermita de San Telmo, cuarta tertulia San Telmo, patrón del mar, con el tema Las fiestas de San Telmo 50 años atrás. Organiza el Aula de Humanidades y Ciencias Sociales Celso Martín de Guzmán, la Escuela de Roberto Moreno Díaz de la Universidad de Las Palmas de Gran Canaria. Nos vamos también para el miércoles 23. Hay otro evento, don. A ver si. Yo creo que este a usted le gusta.
1: A ver, a ver, a ver, a ver, a ver.

0: La finca del Mocanal, la bodega San Juan, y a disfrutar de una degustación de vino y queso canario y de un almuerzo en el restaurante Mesón Canario Arucas. La visita guiada por los viñedos, lagares, museo del vino, bodega nueva y antigua, y degustación de dos copas de vino, pan bizcochado, queso canario y aceitunas. Eso será en la visita a los lagares y la bodega. El almuerzo en el restaurante Mesón Canario de Arucas. Servicio de guagua desde Galdar con horario aproximado. El coste de la actividad, 30 euritos por persona a abonar el mismo día. Don, por 30 euros va a la bodega, visita la bodega, bebe vino, come quesito y aceituna, el panito bizcochado y todo eso, y después se lleva llevando al almuerzo. ¿Qué le parece?
1: Oiga, me gusta, Mela. A que me gusta, coño, para pa ti.
0: Hombre, claro que le gusta para ti. En el municipio de Moya, hoy martes 22 a las 18 horas, en la Casa de la Cultura, habrán unos talleres. Entonces, en un proceso de creación colectiva se construirá una revista digital colaborativa para recoger todo aquello que hace de Moya un lugar único: sus personas, sus historias, sus barrios, sus tradiciones, sus recuerdos y esas pequeñas grandes experiencias que forman parte de nuestra identidad. Porque nadie puede contar Moya mejor quién es que quienes lo viven, lo conocen y lo sienten cada día. Eso será hoy a partir de las 6 de la tarde, esa charla Un Municipio para Contarlo, en la Casa de la Cultura de Moya.
1: Y tres piedras.
0: Tenía que soltar la coletilla, hombre.
1: Traigo aquí al que quiera gofio, me lo pide a mí.
0: Lo veo hoy, lega, lo veo hoy risueño y cantante, hombre.
1: Ajá, es que es un día bonito hoy, Gancio.
0: Sí, el día está bonito, la verdad. Nos vamos a San Mateo, ¿por qué? Porque estamos también inmersos en las fiestas patronales en honor a San Mateo Apóstol. Para hoy martes 22 de septiembre tendremos a las 7 de la tarde el inicio del torneo de zanga en el Club de Mayores. ¿Usted juega la zanga, don?
1: Vamos a explicarlo yo a usted, Manolito. Aquí yo juego la zanga, a mí me decían el zángano.
0: ¿Cómo que el zángano?
1: El zángano, porque nadie quería jugar conmigo porque ganaba siempre. El zángano. Entonces me decían a mí el zángano.
0: Lo apuntaré. Bueno, eso será hoy a las 7 de la tarde en el Club de Mayores. Mañana miércoles, atención, miércoles 23 de septiembre a partir de las 6 de la tarde en el campo de fútbol municipal de San Mateo, partido de veteranos de fútbol caminando para mayores. Y también será el inicio viaje y fin de fiestas para el hermanamiento entre las fiestas de San Mateo de Gran Canaria con las fiestas de San Mateo de La Rioja hasta el domingo 27 de septiembre. Todos esos preparativos. El viernes 25 de septiembre a las 6:30 de la tarde, presentación literaria Triana 1899 de Anika Brunker en la Biblioteca Municipal. Ah, doña, aquí viene lo bueno que le gusta a usted, don.
1: A ver, que estoy apuntando yo.
0: El sábado 26 de septiembre a las 4:30 de la tarde, salida de guaguas hacia la Lechuza en la avenida del Mercado. ¿Por qué? Porque es la bajada del vino, don.
1: ¿Ah, qué me está diciendo?
0: Sí. Sí, señor, la bajada del vino. A las 6 de la tarde será esa bajada del vino con salida desde el Lomo Los Ingleses, y a las 9 de la noche pisada de la uva y actuación de la parranda La Polvajera en la Plaza Nuestra Señora del Pino, delante de la iglesia. Estamos hablando de San Mateo. Y a las 11 de la noche, gran verbena fin de fiestas con el Grupo Arena y Mecánica by Tamarín 2 en la Plaza Nuestra Señora del Pino, en San Mateo. Y el domingo 27 de septiembre, para cerrar ya la fiesta, a las 12:30, concierto de la Unión Musical Vega de San Mateo en la Alameda de Santa Ana.

0: Seguimos porque estamos inmersos también en la fiesta de Valsequillo, las fiestas en honor a San Miguel Arcángel. Hoy martes a las 8 de la tarde en el Teatro Teatro al Vacío.
1: Vamos a ver, Marolito, si el teatro está vacío, ¿por qué va a ir nadie? No, no hay idea si el teatro está vacío.
0: No, vamos a ver. No es que el teatro esté vacío, sino que la obra de teatro que se hace en el teatro se llama Teatro al Vacío.
1: Yo me quedé que al vacío se ponían las carnes y los pescados y todo nada más.
0: No, hombre, vamos a ver. En el teatro, en San Miguel, me está liando. A ver, en el teatro, en Valsequillo, por la fiesta de San Miguel, hoy a las 8 de la tarde, en el teatro, va a haber una obra de teatro que se llama Teatro al Vacío.
1: ¡Es niño! El teatro que está vacío va a ser un vacío para ir al teatro.
0: Eso. Mañana miércoles 20.

0: A las 8:30 de la noche, Noche del Mayor, con la actuación del Mariachi Las Palmas y baile amenizado por Johnny y Aya. En fin, fiestas de Santa Lucía, ¿en dónde? En el Puertillo de Bañaderos, en Arucas, en la zona del Rodadero. Mañana miércoles 23 a las 5 de la tarde será ese encuentro intergeneracional con actividades para niños y mayores, organizado por la Concejalía de Participación Ciudadana del excelentísimo Ayuntamiento de Arucas, en la Plaza de Santa Lucía del Puertillo. También mañana miércoles a las 8:30 de la tarde, en el Campeonato de Envite, en la Plaza de Santa Lucía. Y para el jueves 24 a las 6 de la tarde, Castillos Hinchables. Y a las 8:30 de la tarde, tarde-noche, Campeonato de Dominó, en la Plaza de Santa Lucía. Se le da bien el canto a usted, ¿eh?
1: Ah, usted lo sabe lo que es aquí.
0: Nos venimos aquí cerquita a Las Palmas de Gran Canaria, porque también hay muchas cosas en distintos sitios de la ciudad. Por ejemplo, el jueves 24 a las 6 de la tarde estamos inmersos en el Temuda Fest. Habrá circo en Playtime, en la Plaza de Canarias, en el escenario B, y estará inspirado en una célebre historia medieval de la nave de los locos. Este espectáculo estrella a aquellos locos que no encajan en las normas sociales para acercarlos al universo del juego infantil, libre, imprevisible y lleno de lógica propia. Los personajes habitan una estructura desestructurada que evoca cómo los niños saltan de una idea a otra, creando mundos que para ellos son coherentes y para los adultos pura incoherencia. Es una producción de Producciones Chisgaravis de Madrid.
1: Eso, pues vayan a verla, eso de los chisparrates, eso, a la plaza de allá.
0: Eso, en la plaza de allá, que es la Plaza de Canarias, en Santa Catalina, Producciones Chisgaravi de Madrid. Y también a las 6 de la tarde, una performance en el escenario D, en esta ocasión, se llama la obra Paraíso 2. Paraíso 2 es un espectáculo multidisciplinar para espacios no convencionales que integra performance, danza, teatro, flamenco y música en vivo. Y además...
1: ¡Y además sale perfumado!
0: ¿Cómo que además sale perfumado?
1: ¿Cómo que hace usted a performarse?
0: No, una performance, que se dice así en inglés.
1: ¿Cómo que así, compadre, en inglés?
0: Es una actuación integrada con varios elementos.
1: O sea, que no hay que perfumarse.
0: Hombre, hay que ir limpito, eso sí.
1: Ah, bueno, va a estar bien. Entonces, ¿cómo que? ¿A cómo la hace la performance?
0: Performance.
1: Eso, performer.
0: Eso es lo que dijo el don. En fin, mezclaremos danza, teatro, flamenco y música en vivo, inspirado en el primer panel del Jardín de las Delicias del Bosco. La pieza busca desde el cuerpo distintas formas de alcanzar el paraíso en lo cotidiano y en la relación con el entorno. La obra vinculada a la fragilidad del territorio isleño frente a los estímulos externos, con la cualidad del movimiento, invitando al público y el espacio a convertirse en parte viva del montaje, con Alba Gil Aceituno en la música, Gabriel Melgarejo en la creación y manipulación del espacio sonoro y Virginia Arencibia en la dirección e interpretación, donde se invita al público a un acto creativo comunitario.
1: Bueno, todo eso lleva a la perfeccionancia esa.
0: Sí, todo eso lleva a la perfeccionancia esa. En fin, vamos a hacer un altito musical para coger un poquito de aire y enseguida regresamos a esta agenda festivo cultural.

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3: Bueno, y seguimos con esta agenda cultural. Oye, Adón, que se me quedó antes en el tintero un par de cositas de Galda.
4: Agarrarlo, tanta cabeza para nada.
3: Está bien. En Galdar decíamos las fiestas de Fátima en el barrio de la montaña. Quedamos que el viernes 25, se me había quedado otra, a las 6 de la tarde en el pabellón deportivo de la montaña, luchada infantil del club de lucha Jodar y el Unión Galdar Ibarra. Y a las 7 y media en el pabellón deportivo de la montaña, exhibición de Jiu Jitsu, Muay Thai y boxeo.
4: Repítelo otra vez.
3: Jiu Jitsu, Muay Thai y boxeo.
4: Vale, entonces ejercicio muy jinguia de trae y hay boxeo.
3: Eso. Y a las 8 de la tarde en la Plaza de la Montaña, escala en IFI infantil. Y también a las fiestas marineras de Sardina del Norte, nos habíamos quedado también el viernes 25, se me había quedado atrás, a las 18 horas en el Parque Don Juan Aguilar, fiesta de polvo Holly con Aitami DJ. 8 y media de la tarde en la cancha deportiva de Sardina, quinto memorial Braulio Pérez Santana, con la Asociación Cultural Coros y Danza de Ingenio, la Asociación Cultural Grupo de Música y Danza Los Chapiches, las Chachipes de Madrid y la agrupación folclórica Farallón de Tábata. Nos vamos a Teror.
4: Sea que día Teror se va.
3: Estamos inmersos ya en las fiestas del Pino que ya han pasado, pero nos queda el Rally Villa de Teror. Claro que sí, en estas fiestas del Pino 2026. Rally Villa de Teror, viernes 25 y sábado 26 de septiembre. La 45 edición de Rally Villa de Teror. Desde las 8 de la mañana a las 9 y media de la noche se disputarán 8 pruebas especiales con 88 kilómetros cronometrados. Así que ya sabe, don, el fin de semana también carreras por las medianías de nuestra isla en ese 45, casi nada, aniversario del Rally Villa de Teror.
4: Mira que hay más gente a ver el rally ahí por todos los anturriales hasta por arriba, ¿eh?
3: Sí, señor. Bueno, y también hay una merienda, hay un evento gastronómico en el convento de las Dominicas en Teror.
4: ¿Cómo me está diciendo usted?
3: Sí, señor, en el convento de las Dominicas en Teror, pues va a haber una bienvenida al otoño con una merienda en el convento de las Dominicas. El viernes 25 de septiembre, de 5 a 7 de la tarde, habrá una selección de dulces y tartas, entrantes y picoteo salado. Todo artesanal y rico. Café, infusiones, bebidas fermentadas caseras y muchas ganas de compartir y celebrar en un entorno inmejorable. Como base, con los ingredientes de este cambio de estación, todos juntos en una larga mesa para celebrar el festín. El precio es de 35 euros y una parte de ese precio pues se destinará a la conservación y proyectos de mejora del convento. Para cualquier duda e información, contacta al WhatsApp 619-366-129. Lo repito, 619-366-129 para informarte de este evento gastronómico que va a haber el viernes en el convento de las Dominicas en Teror. Nos vamos a Aruca, don. El viernes 25 a las 5 de la tarde. Mira, esto está bueno para usted. Zumba adaptada.
4: Esto está bueno para mí.
3: Eso está bueno para usted, porque hay una zumbita ahí.
4: Una zumbita en cada hocico.
3: En el Solarium de los Charcones. Y el domingo 27 de septiembre, senderos en familia. Las inscripciones a partir de ayer, lunes 21, a las 9 de la noche, mediante un enlace que hay en las redes sociales de Radio Aruca y Convoco. Ya sabes, se meten en las redes sociales de Radio Aruca o en el Convoco, que es una aplicación también, y buscan Radio Aruca, y ahí está ese link para inscribirse en este senderos en familia. En el municipio de Guía está el Festival Unifest 2026 en la Plaza Grande. Estamos inmersos en las fiestas de las Marías en Guía. El viernes 25 a las 5 de la tarde en la Plaza Grande, Guía refuerza su apuesta como ciudad universitaria con la celebración del Unifest. El evento contará con un amplio programa musical a cargo del DJ Brian de la Cruz, Quechimba, DJ Atimi Campos, Aitami Campos, perdón, Kilian Viera, Furia Joven y DJ Estro.
4: Está bien, DJ Estro no es zurdo, es diestro.
3: ¿Cómo que diestro?
4: Porque acabo de decir DJ Estro.
3: No, DJ Estro, no diestro. DJ, y el que pone la musiquita, Estro.
4: Ah. Pues hable bien, carajo, que ya tiene una edad.
3: Lo que tiene que hacer es usted limpiarse la oreja. La iniciativa cuenta con la colaboración de la Universidad Fernando Pessoa, Canarias, y pues se quiere que la comunidad universitaria forme parte de guía, que participe de la actividad, de la vida social, cultural y comercial, y que encuentre ahí una ciudad abierta, dinámica y con propuestas pensadas también para los jóvenes. Nos damos un saltito a San Bartolomé de Tirajana, porque también están las fiestas de San Miguel y Nuestra Señora del Carmen en el Castillo de Romeral. Para el viernes 25 a las 5 y media de la tarde, pasacalle del agua, batucada con los castilleriños y la banda aborigen. Y al finalizar el recorrido en la plaza, pues esperará el DJ Yediel. Once de la noche, Grupo Mayombe, y a la una de la mañana, Orquesta La Tremenda.
4: No, a la una de la mañana ya hay gente que tiene tremenda, tremenda castaña.
3: En Telde también fiesta de aniversario a lo bestia, quería decir, La Verbena, en el auditorio del Parque de San Juan. 3 años después, no dejes de soñar, hace este aniversario que no es solo una fecha, es el reflejo de cada paso, de cada caída, de cada sonrisa y de cada persona que ha crecido en No Dejes de Soñar. Se celebra ese día, el viernes, todo lo vivido, pero sobre todo, todo lo que está por venir. Prepárense para una noche mágica, intensa e inolvidable, donde la ilusión, la música, la energía se unirán para hacer algo simplemente a lo bestia. Actuaciones del Combo Dominicano, Armonía Soy, Nueva Línea, regalos y sorpresas. Ya decimos, el viernes 25 desde las 6 de la tarde a las 2 de la mañana en el auditorio del Parque de San Juan, en Telde. Entradas desde 15 euros con una consumición y entradas por 20 euros para los 2 días del aniversario con consumición. Mire, don, nos vamos a su pueblo, Tejeda.
4: Vamos a ver qué hay para arriba.
3: Curso de vino canario en la sala formación La Vaguada.
4: ¡Ah! Eso está bueno, caballero.
3: Eso está bueno, sí, señor. Curso de vino canario gratis, 25 plazas gratuitas, 5 viernes seguidos, de 6 a 9 de la noche. Viernes 25, viernes 2 de octubre, viernes 9 de octubre, viernes 16 de octubre y viernes 23 de octubre. Empieza este viernes 25 de septiembre. Más de 30 vinos canarios, historia y cultura, elaboraciones que podemos encontrar en las islas, servicio y protocolo, análisis sensorial, territorio y tipicidad. Docentes Alba Bernal y Chatsira Citriana. Es gratuito, pero son 25 plazas, así ya sabes. Infórmate en la web del Ayuntamiento de Tejeda para esta formación de estos cursos de vino canario. Y seguimos hablando de degustaciones, don.
4: Eso es lo que me gusta a mí.
3: Sí, yo sé que a usted le gusta todo lo que sea comer y beber.
4: Ah.
3: Cata experiencial y degustación en la Casa de la Cultura de Sardina por el Día Mundial del Turismo del Molino al Corazón. Cata experiencial y degustación este viernes 25 a las 6 de la tarde. Las plazas son limitadas y se requiere inscripción, así que ya saben, en el Ayuntamiento de Santa Lucía entran y se inscriben. En Moya está también celebrándose el 12º Festival Costa Norte en el Altillo. Este fin de semana vamos a tener ese Festival Costa Norte que está de vuelta en la costa de la Villa de Moya. Perdón, volverá a llenarse de ambiente para hacer celebración del 12º Festival Costa Norte. 2 días cargados de música en directo, actividades deportivas, talleres infantiles, market. Costa Norte, ya saben, toda la esencia de un festival pensado para disfrutar en familia junto al mar. El festival se celebrará los días 26 y 27 de septiembre, o sea, este fin de semana, sábado y domingo, en el Altillo y el Pagador, en la Vía de Moya. Para el sábado 26 tendremos las siguientes actividades. A las 9 de la mañana, Social Room, organizado por el Club Running Buff. A las 9, de 9 a 2 de la tarde, Clinic de Tecnificación de Surfing Costa Norte, impartido por Pablo Solar.
4: Un momento.
3: ¿Qué pasó, don?
4: ¿Acaso organizado por el Club Running Buff?
3: Sí, Buff, pero es Buff.
4: ¿Eso es cuando termina a correr, Buff?
3: Le preguntaremos. Curso de clínica de tecnificación de surfing Costa Norte impartido por Pablo Solar a las 9 y media a 11 y media. 928 Experience, organizado por 928 Group. De 11 de la mañana a 8 de la tarde será ese Market Costa Norte, y de 5 a 8 de la tarde los talleres. Los conciertos, atención, 4 de la tarde los Salvapantallas, 6 de la tarde Roots, la Isla Music. A las 8 de la tarde, tributo a Juan Luis Guerra con el tributo Bachata Rosa. A las 10 de la noche, Om Domínguez. Y a las 12 de la noche, el grupo Tabaiba. Y durante toda la jornada estará oficiada también por el DJ, buen amigo Tony Bob. Eso será el sábado y el domingo. Para terminar, ya hemos terminado también nuestra agenda festivo del fin de semana también. A partir de las 9 de la mañana hasta 2 de la tarde, Clinic de Tecnificación de Surfing Costa Norte, por Pablo Solar. De 11 a 1, Masterclass Zumba Fitness, impartida por Geray Martel, del Internacional Zumba Presenter, David Ávila, del Zumba Jammer, Joana Milchaska, de Irlanda, Alejandro Ramírez, de Boston, Yunut Yordache, de Rumanía, justo instructores de Gran Canaria y Tenerife.
4: No, con esos nombres de muy cerca no podían ser.
3: No. De 11 de la mañana a 8 de la tarde ese Market Costa Norte. A la 1, de 1 a 2, Fiesta de la Espuma con el DJ Aitami. A las 4 de la tarde hasta las 6, Taller de Iniciación de DJ a cargo de DJ Aitami. Y de 4 de la tarde también a las 7 habrán unos talleres. Los conciertos del domingo a las 5 de la tarde, Señor Natilla. Y para hacer...
5: Son las 8 de la tarde.
6: Temperatura 22 grados. Humedad 88%.

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ASPAS es una asociación, una entidad sin ánimo de lucro creada para dar visibilidad, voz y apoyo emocional a las personas con el rasgo de alta sensibilidad.

Bajo la coordinación de Teresa Santana, que es nuestra presidenta, la presidenta de la asociación, y este quienes habla, Esteban Rodríguez, dirigimos este programa que pretende acercar la voz a todos nuestros oyentes, simpatizantes, asociaciones y todas aquellas personas que destacan por ese rasgo de alta sensibilidad, pero también a todas aquellas personas que están dispuestas a compartir y a sensibilizarse con este mes, por ejemplo, un mes en el que estamos teniendo en cuenta la prevención del suicidio. Estamos en una etapa de la vida en la que la sensibilidad es fundamental para poder abordar toda la problemática que va surgiendo el día a día, pero sobre todo esa sensibilidad debe estar condicionada por el apoyo de las personas que tenemos a nuestro lado. Y para eso estamos nosotros también, para darles el apoyo, darles la voz, que es nuestra intención.

Hoy vamos a tener un programa especial. Vamos a tener dos entrevistas vía telefónica de personas destacadas en el ámbito de la prevención del suicidio, y ya nos contarán pues lo que se está organizando en Madrid en los próximos días. Y va a ser de mucha importancia. Así que, nada, en breves minutos vamos a dar voz a estas personas que hoy vamos a tener como invitados.

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0: Muy buenas tardes, Miguel Ángel Rubio. Creo que lo tenemos a otra línea del teléfono. Sí, el amigo Javier, que está en el servicio técnico, que está haciendo una gestión estupenda, me ha dicho que sí.
1: Sí, hola, buenas tardes, ¿qué tal?
0: Muy buenas tardes, Miguel Ángel. Presidente de la Alianza para la Prevención del Suicidio desde el 1 de julio. Sobreviviente, su carrera profesional siempre se ha desarrollado en ventas en el sector de automoción. Bueno, pues Miguel Ángel, en esta entradilla ya nos irás contando, agradecerte antes que nada que estés presente, que estés aquí dispuesto para aportar tu granito de arena, ¿verdad? Y además con una hora más.
1: Eso es, nada, gracias a vosotros por contar con la Alianza y en este caso conmigo y participar en tu programa.
0: Muchísimas gracias. Este es un programa de, como sabes, un programa de Aspas Canarias. Aquí damos voz a entidades, personas que están, bueno, que tienen ese sesgo de alta sensibilidad y otros temas de importancia para esta sociedad que tan necesitada está de personas sensibles que puedan abordar los temas con la solvencia que se requiere, ¿verdad?
1: Así es, sí. Somos demandantes de sensibilidad, de empatía, de bondad, todo eso ayuda, pero a veces pues nos cuesta tenerlo presente, olvidamos y bueno, pues, creo que son cosas que debemos recuperar o ponernos como objetivo.
0: Miguel Ángel, ¿cómo se llega a este trabajo que estás haciendo al frente de esta organización social?
1: Pues mira, bueno, yo siempre, bueno, he tenido a nivel personal temas relacionados con la salud mental desde hace muchos años. Y bueno, siempre me he interesado por el mundo de la psicología, de la psiquiatría. Y llegó un momento que empecé a colaborar con la asociación Sendas, con su presidente, Juan José Escudero, que va a intervenir, creo, después.
0: Sí.
1: Y bueno, pues no sé bien por qué, pero me propuso, oye, Miguel Ángel, ¿qué te parece? Creo que podría ser presidente de la Alianza para la Prevención del Suicidio, ¿por qué no te presentas y tal? Y bueno, pues casi sin darme cuenta me presenté y bueno, pues me dieron la confianza los socios de la Alianza enseguida. Y bueno, pues prácticamente estoy en pruebas, porque llevo desde el 1 de julio. Así que no sé si pruebas o becario, pero sí.
0: Sí, sí. Bueno, pues siempre al inicio me imagino que hay esa incertidumbre, pero también la curiosidad, ¿no? Y sobre todo tu bagaje personal, me imagino que también aportará bastante a esta organización, ¿no? A esta alianza, ¿no?
1: Sí, bueno, nosotros pensamos, y yo creo que es una realidad, pues que las personas que hemos experimentado algún trastorno o algún tema con la salud mental, pues tenemos como una especie de máster, porque nosotros sí que sabemos, ¿no? Con certeza, por lo que se pasa, por lo que se siente, por lo que se sufre, bueno, cómo se puede superar y todo esto, pues creo que puede ayudar, porque, bueno, los profesionales sanitarios, evidentemente, tienen una formación y nos pueden ayudar, pero la parte de experiencia y de empatía, pues quizás nosotros ahí seamos un punto a tener en cuenta para colaborar entre todos.
0: Diríamos que se habla con conocimiento de causa.
1: Exactamente, sí. Se habla con conocimiento de causa, sí, porque lo has sentido en primera persona y ves pues las dificultades que hay, ¿no? Para acceder a la ayuda, el estigma que por desgracia todavía existe para tratar estos temas.
0: Sigue siendo difícil, ¿verdad? Sigue siendo difícil, Miguel Ángel, hablar del suicidio, ¿verdad? Es como un tabú, ¿no?
1: Sí, se está avanzando, pero efectivamente es un tema que tendemos a no hablar de ello, que provoca miedo, provoca vergüenza y está bastante estigmatizado. Nosotros perseguimos que se normalice y que se hable como una enfermedad más, como otras tantas que hay. Por ejemplo, el cáncer, pues hace unos años también estaba estigmatizado, pero ahora se habla con naturalidad y eso ayuda y apoya muchísimo, ¿no? Y en nuestro tema, pues es lo mismo. Nosotros perseguimos que se pueda hablar con naturalidad, con normalidad, y que no sintamos vergüenza ni miedo contando con que, bueno, pues es difícil, ¿no?, afrontar uh-huh. este problema y hablar sobre él.
0: En ese carácter preventivo que se tiene y en la labor que estás desarrollando, me imagino que hablar de ello ayuda a prevenir, ¿no?
1: Sí, está comprobado y hay muchas evidencias de que hablar sobre ello pues ayuda mucho. Ten en cuenta que, además, bueno, pues las personas que pasan por estos trances tienden a aislarse, uh-huh. tienden a no comentar nada, por esto que hablamos del miedo, le resulta complicado buscar apoyos porque sienten que, bueno, se puede tomar como una debilidad o que va a haber consecuencias negativas. Entonces, bueno, te empiezas a encerrar en uno mismo y es complicado hablar y conocer a personas que pasan también, a lo mejor, por lo mismo que tú, ¿no? Porque, claro. Como te digo, hay mucho aislamiento y es realmente complejo de momento.
0: Y para detectar, ¿qué señales crees tú que son importantes detectar en las personas para, bueno, saber de qué forma le puedes ayudar, ¿no? De qué forma puedes detectar el qué le pasa, ¿no? Imagino que tú en eso tendrás algo de experiencia.
1: Bueno, detectar es complicado. ¿Mm? A veces sí que se ven que si hay unos cambios de comportamiento de gente cercana que te conoce bien, uh-huh. y que ve que hay un cambio de comportamiento que es extraño, pues te puede dar alguna pista. Pero no tiene por qué. También hay personas pues con depresión y que llevan una vida, en teoría, hacia el exterior normal, y salen y quedan y sonríen, pero eso no quiere decir que por dentro pues lo estén pasando mal. Yeah. Pero bueno, en general, como te digo, pues, lógicamente depende de cada caso, ¿no? Pero depende también de la gravedad, ¿no? De lo que sienta el paciente o la persona que esté pasando por esto. Pero no es fácil muchas veces, ¿no? Y muchas familias pues se llevan la sorpresa de que sucede esto y no se lo esperaban.
0: Sí, se lleva con mucho silencio. ¿Hay algunas frases, algunos comportamientos que deberíamos tomar en serio, de forma muy especial?
1: Bueno, a veces sí que las personas, a veces cuando están en una situación realmente desesperada, pues sí que pueden decir, bueno, pues que estoy cansado de todo, uh-huh. No me apetece seguir, o incluso se llega a bromear, ¿no? Decir, bueno, pues ya para lo que nos queda, o a ver si, bueno, con tanto conflicto y tal, pues mira, tampoco pasa nada, ¿no? Pues yeah. Son frases que deben llamar la atención y que a veces, pues según el contexto, se pueden tomar como broma, pero detrás, pues no hay ninguna broma y es una llamada de auxilio, de socorro, que es difícil detectar, por lo que te digo, porque sí. Es muy complicado hablar de ello y sobre todo, yo creo que tienes unas expectativas, si lo comentas o informas, uh-huh. incluso a familia, expectativas quizás de una ayuda que crees que no vas a recibir, porque, claro, es complicado, ¿no?, cómo manejar que el que te escucha te pueda ayudar de una manera sincera o que te dé lo que tú necesitas sin que se banalice, sin que sí. se tome como algo que tampoco tiene importancia.
0: Ese es el miedo, ¿verdad? Ese es el miedo, que se banalice y demás. En tu experiencia, Miguel Ángel, tu experiencia personal, que tú, claro, el atreverte a hablarlo ya es importantísimo, ¿no? ¿Qué te hubiera gustado que ocurriera en ese momento, en el momento que tú pasaste esa crisis, que te hubieran dicho, qué frases, qué palabras, qué tipo de apoyo te hubiera gustado tener? ¿O echaste de menos?
1: Sí, pues me habría gustado lo que me gustaría ahora también, uh-huh. que este fuera un tema, una enfermedad más, considerarla como tal, que se pudiera hablar, que hubiera información, ¿no?, de los recursos que existen hoy en día, de dónde puedo acudir, de a quién me debo dirigir. Uh-huh. Bueno, pues hablarlo, como te digo, como si fuera una enfermedad más, donde vas al médico y van a tratar de curarte y de cuidarte. Pues es lo mismo y es lo que esperas de la sociedad, escucha y que bueno, que no te juzguen sobre todo, claro, que no te juzguen.
0: Diríamos que has detectado, pues, cuáles son las, diríamos, motivaciones, has detectado, pues, los fallos del sistema, qué cosas se pueden mejorar, y por eso estás embarcado en esta, diríamos, alianza, porque vamos a hablarlo claramente, la Alianza para la Prevención del Suicidio, en la que me imagino que estarás, vas a trabajar a fondo con muchas personas más, para mejorar esta situación, bueno, y desde la alianza, ¿qué objetivos persigue ahora mismo?
1: Bueno, la alianza nace en 2025, la forman el teléfono de la esperanza y la niña amarilla, y la idea es ser una asociación de asociaciones donde confluyan entidades y bueno, como digo, asociaciones que tienen el mismo fin y persiguen lo mismo, y que se convierta en un interlocutor único y válido, que por otra parte es lo que demanda la administración pública. Quiere un interlocutor que sea válido para la mayoría de las asociaciones, en vez de, bueno, pues todas las asociaciones que hay, que cada uno haga la guerra por su lado, ¿no? Entonces, bueno, intentamos aunar esfuerzos e intentamos, pues, ser una voz válida, pues, para hacernos escuchar y para actuar como un grupo, como un colectivo de ayuda mutua entre todas las asociaciones, y hacernos cada vez más presentes, más visibles y demandar lo que queremos, ¿no? Pues más recursos, más hablarlo más, divulgación de las ayudas que existen y bueno, ser si se puede, pues un punto de contacto para la gente que lo esté pasando.
0: Qué bonito lo de la alianza. A mí me gusta. El término alianza es un término mucho más dinámico, abierto, de mayor interacción. Me imagino que por ahí van un poco el planteamiento de la alianza, ¿no? De como bien dices, aunar voluntades, ser un interlocutor válido. Las administraciones realmente echan de menos tener interlocutores fuertes, potentes, válidos.
1: Sí, totalmente. La administración pública, de hecho, pues nos demanda directamente que bueno, que haya una alianza para poder tratar estos temas que nos afectan a todas las asociaciones por el fin que perseguimos, y que puedan tener, bueno, pues una sola voz para comunicarse, que va a venir bien, lógicamente, para todas las asociaciones y personas físicas que forman parte de la alianza. Es una demanda lógica, que tiene también mucho sentido y que yo creo que puede agilizar mucho los pasos que demos y las solicitudes y lo que acordemos o gestionemos con la administración, que es importantísimo, lógicamente.
0: En el ámbito, esto afecta, es transversal a todas las edades y a todos los ámbitos, me imagino, a todos los ámbitos sociales, empresariales, etcétera, ¿no?
1: Sí, absolutamente afectan a todo tipo de personas. Comentar algún dato, bueno, la mayoría sí que cometen estos actos, sí, son hombres, hay más hombres que mujeres, y está creciendo en menores de edad. La media en España de suicidio diario es de 11 personas, y bueno, pues como te puedes imaginar,
0: altísima,
1: es una altísima, altísima, sobre todo pues comparado con, no sé, pues con incidentes de tráfico, o con el tema de la violencia de género, donde somos todos como muy conscientes, ¿no?, a través de los medios. Las muertes por estas causas, comparada con el suicidio, son muy pequeñas, entre comillas, pero no tienen, bueno, pues la cantidad de personas que todos los días en España, por desgracia, pues fallecen por este motivo, ¿no? Creo que es suficientemente importante como para aunar esfuerzos, luchar por ello y trabajar para la alianza. Esa es mi ilusión.
0: Efectivamente, pues es una ilusión, diríamos, que se sustenta, como acabas de decir, en datos muy importantes. Estamos hablando que superamos datos relacionados con accidentes de tráfico o incluso con la de género, ¿no? Algo impresionante el dato que acabas de dar, de 11 personas diarias en
1: Por otras tantas que lo intentan, claro.
0: Claro, efectivamente.
1: Por otras tantas que lo intentan, y bueno, cómo afecta también esto, pues a las familias de todas estas personas que bueno, que lo consiguen o no lo consiguen, pero que estamos hablando de un volumen de que tiene un impacto social importante. Sin embargo, estos datos pues no son excesivamente conocidos ni publicados, ni se le da la importancia que creemos que tiene, ¿no? Que es altísima.
0: Estamos en un medio de comunicación, en Radio Guiniguada. Radio Guiniguada se escucha en todas las partes del mundo. Diríamos que es una radio modesta, pero que tiene capacidad para que sea escuchada en cualquier lugar del mundo. ¿Qué papel crees tú que los medios deben destacar en este aspecto?
1: Bueno, pues los medios, yo creo que información de esta realidad, que es una realidad que pasa todos los días, yo creo que sería positivo que estuviera la sociedad informada y que los medios, lógicamente, lo traten con responsabilidad, sin sensacionalismo, sin detallar métodos que se utilizan para llegar a este fin. Y creo que los medios pues pueden hacer muchísimo en cuanto a conciencias, muchísimo. Nosotros también somos, como vosotros, pequeños, pero vamos a llegar a cualquier parte del mundo para salir adelante.
0: Maravilloso, sí, sí. Mira, te iba a preguntar, pero ya tú lo estás diciendo, te iba a preguntar por los errores que se deberían evitar, ¿no?, cuando hablamos públicamente de estos casos. Danos algunos datos, algunos detalles que suelen ser a veces reiterativos y perjudiciales.
1: Bueno, en el tema del suicidio, el tema de métodos suicidas, pues es especialmente importante, porque puedes alentar a personas que piensan continuamente en eso a llevarlo a cabo, ¿no? Al final, estas personas, cuando toman la decisión, no quieren sufrir y buscan la manera menos dolorosa, ¿no?, de acabar con su vida. Entonces, menciona cualquier método para llevarla a cabo, por supuesto, pues es peligroso y hay que tener mucha prudencia. En Internet, por ejemplo, sí que está bastante controlado para que no se facilite nunca información de este tipo. Y el tema quizás en inteligencia artificial ahora, bueno, pues está menos protegido y es uno de los temas también que estamos hablando para que intentar mejorar y que sea todo ayuda, pero no provocar. Incluso en las redes sociales, bueno, pues existen muchos grupos de gente, bueno, que lo pasa mal y no hay ningún control, no hay ningún psicólogo y bueno, entre comillas, pues yo lo he visto que pueden incluso animarse entre ellos con mensajes, bueno, pues muy duros y pues todo esto hoy en día con redes, internet y todo esto, pues abre el campo de posibilidades de para mal y también para bien, y también para bien, por supuesto.
0: Ahora mismo imagínate que está escuchándonos alguna persona que lo esté pasando realmente mal, que esté pensando lo que tú antes mencionabas, ya se acabó, ya no quiero más seguir. Imagínate que te va a dirigir a ella, ¿qué le dirías?
1: Pues que entiendo perfectamente el dolor que tiene, que es insuperable, que seguramente incluso piensa que su familia y sus allegados van a estar mejor sin él, porque son pensamientos también recurrentes, pero que todo puede cambiar. Yo le daría un mensaje de esperanza porque hay personas que están para ayudar, hay asociaciones, hay entidades, estamos avanzando y avanzaremos todo lo que podamos con las administraciones públicas, pero que no se sienta solo, que haya acceso a que esta situación cambie. Y que seguro que a través de bueno, hoy en día de las herramientas que existen y de personas que tengas alrededor, pues esto que ve todo negro y que es insuperable, que el dolor es insoportable, seguro que va a cambiar. Seguro que va a cambiar porque es posible y hay muchísimos testimonios que además sirven de ayuda de superación.
0: A veces quien sufre piensa que pedir ayuda es una muestra de debilidad. ¿Qué le responderías a eso?
1: Pues yo creo, la verdad, que es todo lo contrario. Porque yo creo que hay que ser muy valiente para hablar del dolor que tiene una persona y pedir ayuda es ser valiente porque es reconocer que tienes un problema. No es por supuesto ninguna debilidad. Hay que ser valiente. Lo fácil es aislarse y no pedir ayuda, ¿no? Pero efectivamente yo creo que es necesaria. Es costoso reconocer que tienes un problema, y más con tanto estigma, hablando de la salud mental en todos los ámbitos. Pero bueno, por supuesto que siempre es valiente, hacer ver a tu alrededor o a profesionales cómo te encuentras, ¿no? De una cosa tan íntima y personal.
0: Se está organizando algo importante en Madrid. Cuéntanos algo al respecto.
1: Sí, tenemos el próximo domingo la manifestación para la prevención del suicidio, que la promueve la Alianza. Y bueno, pues es una manifestación a nivel nacional que se celebra en Madrid. Empieza a las 11 en la Plaza Murillo de Madrid Capital, y donde vamos a estar pues muchas asociaciones y personas, familiares, que vamos a juntarnos pues para dar voz y para solicitar también pues que esto, esta situación pues mejore, que haya más recursos. Y es importante, ¿no?, hacerse ver y hacer todo el ruido que podamos este domingo. Y desde aquí, pues si me permites, invito lógicamente a todas las personas, claro, que puedan acercarse este domingo a las 11.
0: Fantástico. Hacer ruido, y además hacerlo con alegría, me imagino, ¿verdad?
1: Sí, sí, sí. Nosotros, lógicamente, no tenemos ánimo de lucro. Nosotros lo hacemos con toda la ilusión y motivación. Queremos poner nuestro granito de arena. Nuestro único objetivo es ayudar y por supuesto, que dar toda la positividad posible y transmitir que estamos esforzándonos para que cada vez pues haya menos suicidios, ¿no?
0: Hay una, tenía previsto una pregunta, ya lo estás diciendo, pero después de todo lo vivido, ¿qué cosas pequeñas de la vida tienen hoy valor para ti, un valor diferente?
1: Pues no sé si cosas pequeñas, pero sí que soy más consciente de lo que es vivir. Lo siento más, con mayor intensidad. Yo creo que al final, después de tiempos peores, pues ha llegado un momento donde dejas de estar ensimismado en tus pensamientos, dejas de darle vueltas, dejas de ver la negatividad y empiezas a vivir, y empiezas a disfrutar del tiempo, de las personas que te quieren, y la verdad es que es transformador y empiezas a valorar la vida. Eso es, empiezas a valorar.
0: Maravilloso. Un mensaje para alguien. Imagínate que alguien está escuchando con mucha atención. ¿Y qué mensaje le podías dar que se le quede ahí anclado? A ver, ¿qué se te ocurre? Mensaje potente que se le queda anclado a esa persona que te está escuchando con atención desde el primer momento.
1: Pues que no está solo. Que no está solo y que hay muchas personas que están viviendo la misma situación que la persona esta que comentas que está anclada. Tenemos que buscar empatía y tenemos que buscar superar esta situación a través de la comunicación, a través de hablarlo, a través de la escucha. Y quizás es eso, que el sentimiento de aislamiento provoca que parece que te pasa a ti solo, que este dolor, claro, lo tienes tú solo, que te ha tocado a ti. Claro. Entonces, decirle que hay mucha gente, que no le pasa a él solo, que hay muchos más, aunque con esto de los estigmas y los miedos no se diga, pero cuando consigamos que se normalice, estoy seguro que vendrá bien, porque bueno, pues dirán, oye, pues no soy el único, hay mucha gente como yo y que pide ayuda y con la que me puedo relacionar, con la que podemos avanzar, ya no estoy este momento de soledad un poco provocada por el mundo que vivimos, que realmente nos hace vivir muy, nos hace vivirlo muy muy adentro y con pocas posibilidades, porque no sabes a qué agarrarte.
0: Miguel Ángel, muchísimas gracias. Antes de terminar, ¿qué te mantiene realmente en este momento al otro lado del teléfono? ¿Qué te mantiene? ¿Qué te mantiene a ti con ese espíritu de luchador, de bregador, como decimos en Canarias, en la lucha canaria, ¿no? Es decir, el bregador es el que se enfrenta, ¿no? al terrero para luchar con el adversario, ¿no? Y salir. ¿Qué te mueve a ti?
1: Bueno, pues sobre todo tener la experiencia de lo que se sufre y lo mal que se pasa y el ver que se puede superar y que entre todos podemos avanzar, pues a mí me ilusiona, me motiva y la verdad es que, bueno, queremos ayudar de una manera sana. Para mí esta entrevista, Esteban, tampoco es fácil, ¿no? Porque también hablo de mí, de mi
0: Claro.
1: dolor. Pero pues siento en mi interior que hay que ayudar y que no me puedo quedar en, bueno, me pasó a mí, ya lo he superado, pues ya está, ¿no? Creo que hay que compartirlo, que se puede superar, que juntos podemos minimizar tal cantidad, ¿no? De muertes que suceden todos los días. Y esa es mi motivación y la de todas las asociaciones. Bueno, pues estar ilusionados y motivados porque creemos que hay solución, como la hay para otros muchos temas, pues que con el tiempo cada vez ha habido más recursos, se ha normalizado y cada vez, pues, como en todo, es mejorable y en este tema, por supuesto, que también es muy, muy mejorable.
0: Qué bien, qué bonito, Miguel Ángel. Esa capacidad de resiliencia, de superación, de conocer el sufrimiento, la adversidad y de salir adelante, incluso con mucho más fuerza, con ánimo de ayudar más todavía a los demás. Y bueno, eso es una labor encomiable. Y hablando sobre todo desde el conocimiento de causa o de causas, que eso también te da un valor y respeto. Muchísimas gracias por. ¿Alguna cosita, se te queda algo pendiente de decir? ¿Alguna cosita
1: Bueno,
0: que
1: pues
0: quisieras?
1: me gustaría facilitar el email de la Alianza, por si
0: Estupendo.
1: alguien se quiere poner en contacto con nosotros. Es alianzapreventionsuicidio,

0: sanidad. El teléfono de la Esperanza también lo facilito, que es el 717-003-717, que es un apoyo emocional especializado e inmediato. Y por último, el conocido 112 para emergencias.
1: Muy bien, muy bien.
0: Por eso me quedo tranquilo.
1: Muy bien, muchas gracias. Estupendo.
0: Mil gracias a vosotros.
1: Ahí seguimos en contacto, seguimos en la sonda y seguimos en comunicación. Gracias,
0: cuando
1: muchas
0: queráis.
1: Gracias.

0: Como dice la canción, no queda nada. Ya queda muy poquito tiempo, pero tenemos al otro lado de la línea telefónica a Juan José Escudero Barrera.
1: Sí, hola, buenas noches.
0: Okay, perfecto. ¿Qué tal? ¿Cómo estás?
1: Bien, sí, voy estando bien,
0: bueno.
1: Vamos, sí.
0: alguien decía, bien sin entrar en detalle.
1: Sí, exactamente, sí, porque es que acabo de pasar una gastroenteritis, entonces estoy un poco así, pero bueno son
0: seguro,
1: cosas que, mira, que
0: seguro
1: te pillas.
0: Ha superado cosas más importantes que esa, ¿verdad?
1: Bueno, estoy en ello,
0: Estás
1: estoy
0: en ello.
1: En ello,
0: Fantástico.
1: Sí.
0: Yo creo que en el fondo todos estamos en ello, todos estamos siempre en ese momento de la vida en el que estamos atravesando pues determinadas circunstancias y hay que seguir adelante. Bueno, vamos a hablar un poquito, el ratito que tenemos contigo, decir que eres fundador y presidente de la Asociación Senda, Asociación para la Prevención del Suicidio y de la Salud Mental, superviviente de la muerte por suicidio de tu hijo con 19 años, eres funcionario de la Administración General del Estado durante casi 40 años, y tu labor de informático, que tuviste que prejubilarte debido a que desarrollaste una dislexia persistente. Bueno, pues eso es lo que nos dice aquí nuestra querida presidenta de ASPA, Teresa Santana, que ella es una punta y es muy meticulosa con el trabajo que hace y es muy trabajadora. Pero me imagino que como tú que estás al frente de esta asociación, y cuéntanos qué es esto de Sendas. Cuéntanos un poquito.
1: Bueno, sí, Sendas es una asociación que lo que pretende es visibilizar el problema del suicidio y también desde el punto de vista de un superviviente, ¿no?

0: decir, el por qué yo, superviviente, que son los que hemos perdido a un ser querido por suicidio, es quizás, por desgracia, el escalafón más alto de poder llegar a entender que hay muchas cosas que están fallando a nivel social, ¿no? De una forma, yo no digo consciente, sino inconsciente. Y entonces poder dar esa voz y empezar a despertar conciencias de que muchos de los suicidios son prevenibles, ¿no? Y así intentar evitar en lo posible que otras personas pues tengan que vivir estas experiencias tan duras como son las de los supervivientes, ¿no? Y ese es el objetivo de Senda.
1: Sí, en tu caso la pregunta es obvia, es decir, ¿cómo afronta una pérdida tan difícil de explicar con palabras?
0: Sí. Afrontarlo es complicado, ¿no? Uh-huh. Es complicado y eso es la primera palabra, que es complicado. Claro. Sin embargo, uh-huh. El poder continuar con una vida uh-huh. digna, es posible porque aunque parezca mentira hay muchísimas personas que pasan por lo mismo uh-huh. y el saberse entendidos, comprendidos, el poderse expresar lo que uno siente ante esas personas, que son los grupos de ayuda mutua, uh-huh. se les llama así, te permite darte cuenta y tomar conciencia de que no eres el único, porque uh-huh. cuando no acudes a un profesional o grupos de ayuda mutua, yo principalmente grupos de ayuda mutua, piensas que te estás volviendo, pues realmente estás perdiendo la razón, ¿no? Porque el dolor es tan intenso y es tan imprevisible, te viene en tantas ocasiones que no te esperas, ¿no? Y de la forma más inesperada, además, ¿no?
1: Uh-huh. Grupos de ayuda mutua, qué interesante eso, ¿eh? ¿En qué consiste realmente?
0: Sí, los grupos de ayuda mutua hay diferentes tipos, pero básicamente se trata de que todas aquellas personas que han perdido a un ser querido puedan unirse en un lugar, en un espacio seguro, uh-huh. es decir, un lugar donde tú puedas hablar sin sentirte juzgado, ajá. sin que nadie te juzgue, que puedas expresar ese dolor que tengas, que puedas llorar y todos te van a entender, que nadie te va a decir tranquilo, que esto ya pasará, nadie te lo va a decir porque sabemos que esas palabras no ayudan, ¿no? Entonces, sentirnos escuchados y que todo lo que sientes y esos golpes, yo le llamo muchas veces patadas en el estómago, ¿no? Uh-huh. Te permiten poderlos expresar y ver que todo lo que sientes, la culpa, y si yo hubiera hecho esto, yo si hubiera hecho lo otro, te das cuenta que los demás también están pasando por uh-huh. algo similar, uh-huh. Te hace entender de que no estás solo, ¿sabes? En ese dolor, ¿no? Y te ayuda mucho, te hace concienciar, te hace racionalizar, porque muchas veces el sentimiento de culpa es tan intenso que puedes perder el sentido de lo que es lógico y de lo que no lo es.
1: Juan José, hay palabras que uno escucha muchas veces, tanto en un duelo, uh-huh. tras una muerte natural o accidente, o lo que sea, un duelo. Uh-huh. ¿Qué frases son las que no se deben de decir, precisamente por muertes por suicidio?
0: En muerte por suicidio tiene unas características sí, muy especiales. Por uh-huh. ejemplo, si le dices a un superviviente, bueno, alguien te dice a ti, ¿no? Alguien te dice a uh-huh. ti, mira, no, yo sé lo que es porque mi padre falleció, tuve un hermano que tuvo un accidente. No, eso no ayuda en nada. Es un dolor tan intenso, dicen que es, y posiblemente sea verdad, uh-huh. de los más complicados que existen, ¿no? Un duelo por suicidio, ¿no? Uh-huh. Es decir, las palabras que en otros casos sí que pueden consolar, en nuestro caso pueden hacer que nos sintamos peor. Uh-huh. O sea, eso es muy importante tenerlo en cuenta. Nosotros solamente nos basta y es lo que necesitamos, es decir, estoy cerca de ti, cuando me necesites, tenme presente. Y ya está. Uh-huh. Y si es posible, un abrazo. Pero con eso ya nos permite sentir de que hay alguien cerca. Y eso uh-huh. es importantísimo. Pero sí. es que el resto de las palabras de otros tipos de duelos no nos ayudan en nada. Y pueden sí. complicarnos aún más el duelo.
1: Sí. Ni siquiera valen para otros tipos de duelo, imagínate. Tú te lo puedes imaginar, lógicamente, porque me imagino que las has sentido, ¿no? Directamente. Bueno, yo pensé, yo creo que por ignorancia, ¿no? ¿A qué se debe? Quizás sea, yo te hago una pregunta un poco inducida, ¿no? ¿A qué se debe muchas veces esa ignorancia? O perdón, si es por ignorancia o por falta de formación, porque se oculta mucho todo lo que tiene que ver con el suicidio,
0: Por
1: ¿dónde
0: ahí,
1: crees
0: por
1: tú que
0: ahí.
1: está el germen ahí?
0: Por ahí va. Sí,
1: Sí.
0: exactamente. El gran problema que tenemos son los mitos, los estigmas, los tabús que hay
1: Claro,
0: sobre el suicidio, ¿no? Y
1: claro.
0: eso impide de que, primero por parte del superviviente, porque puede sentirse que se estigmatiza, ¿no? Que piensen de ti, que eso, pues claro, como estamos tan hipersensibles, ¿no? Que piensen de ti, ¿qué habrá hecho este, ¿no? Para que su hijo familiar,
1: Exacto.
0: ¿sabes? Entonces hay muchos supervivientes que se retraen. O sea, que por ahí ya impide poder decir y expresar realmente lo que siente. Pero luego están los mitos, porque algunos piensan de que, por ejemplo, te pongo un ejemplo, ¿no? A nosotros nos gustaría hablar de nuestros hijos como si aún estuvieran aquí. Yo hablo ahora de hijos, ¿eh?
1: Sí.
0: Que cada tipo de relación y vinculación varía un poco. Pero es que nos encantaría y lo necesitamos, ¿no? Pero los demás se sienten mal pensando de que, ostras, ahora está hablando de su hijo, yo no le voy a preguntar, porque claro, y sí, no, no, nosotros somos conscientes de que ya no están, en la primera fase, los primeros meses no es tan fácil, ¿no? Pero somos conscientes y nos encantaría poder hablar de, sí, porque mi hijo hacía esto y lo otro, y lo que hizo y lo que dejó de hacer, y ya está, ¿no? Pero los demás es como si hubieran desaparecido,
1: Claro,
0: como si no existieran,
1: claro.
0: como si nosotros no hubiéramos tenido realmente hijos, ¿no?
1: Sí.
0: Y eso nos afecta, ¿no? Porque nosotros lo necesitamos también, ¿no? Y es duro porque el gran problema es el desconocimiento que hay debido a los mitos, los estigmas y los tabús, porque incluso hay muchos que piensan que la palabra suicidio es contagiosa
1: Sí,
0: y
1: sí.
0: en absoluto es contagiosa, al revés, puede salvar vidas, ¿no? Y eso es algo que, claro, todos los mitos, es que no se nos ha educado, no se nos ha enseñado, no hemos tenido formación, ¿no? Y eso hay que derribarlo, hablarlo con naturalidad, sin hablar mal, ¿no?
1: Da la
0: Y eso es muy
1: impresión
0: importante.
1: Juan José, que
0: Sí.
1: se está hablando un poquito más últimamente, ¿no? Hay algunos casos de algunos futbolistas que están pasando por situaciones de crisis, que han estado también ahí un poco en esa espiral.
0: ¿Sabes?
1: Dime.
0: Sí, yo te entiendo decir, pero yo tengo mis dudas. Es decir, sí se está hablando más de salud mental, ¿no? Eso sí. Y yo creo que está, bueno, hubo una explosión después del COVID, ¿no? De problemas de salud mental, pero eso no significa realmente que tenga una relación directa con el suicidio. Y lo comento por lo siguiente. Porque si uno analiza, estudia, asiste a jornadas que están grabadas en YouTube
1: Sí.
0: antes del COVID, lo que es el suicidio, las tasas de suicidio ya estaban siendo altas, cada año iban subiendo, subiendo, subiendo, ¿no?
1: Sí,
0: Y ha
1: sí.
0: seguido en la misma proporción como si no hubiera habido COVID, ¿no? Entonces, yo creo que sí ha beneficiado en cuanto a salud mental, porque, ojo, hay un tema importante. Si no se trata ahora el tema de la salud mental, y el COVID ha sido un desencadenante para poder hablar de ello, el problema de la salud mental, de las frustraciones de la vida, de los agobios, todos los problemas que has tenido, se van acumulando con el tiempo y cuando son adultos o muy adultos es cuando pueden acabar en suicidio. Entonces es bueno que se hable ahora también de salud mental. Pero
1: Claro.
0: lo que es el prevención. El suicidio en cuanto a prevención aún no está del todo porque siguen habiendo los mitos. Ir a
1: Claro.
0: un instituto es complicadísimo poder hablar sobre ello porque les da miedo.
1: Le da
0: Entonces,
1: miedo. ¿A quién les da más miedo? ¿A los profesores o
0: A todos,
1: a los alumnos? A
0: a
1: todos.
0: todos, profesores, alumnos, familias, a todos, ¿no? Y es raro que un instituto diga, vamos a hablar abiertamente de esto. Ojo, que también hay que saber hablar bien, ¿eh?
1: Claro, claro,
0: Eso es
1: claro.
0: muy importante, importantísimo porque son chicos y chicas jóvenes en una etapa de maduración en el cual hay que tener en cuenta sus procesos madurativos, ¿no?
1: Claro.
0: Y no se les puede afectar de una manera que les pueda, porque pueden estar en momentos vulnerables y también hay que ir con cuidado, ¿no?
1: Claro, claro.
0: Pero sí, se habla más, pero creo que está más todo enfocado por lo que yo siento y veo, ¿no? Salud mental, que me parece estupendo, porque eso va a evitar en el futuro, dentro de 10, 15, 20 años, ¿no? Uh-huh. Otras personas que fallezcan por suicidio, que se habla mucho de la juventud, pero realmente las tasas más altas están a partir de los 49 años.
1: Ese dato es importante, ¿eh?
0: Por eso, que ojo, que sí, que impacta mucho, ¿no?, en la juventud, pero luego... Y no, de hecho, 49, no, 39, a partir de los 39 es cuando empiezan a haber tasas muy preocupantes, ¿no?
1: Uh-huh.
0: Y por eso, que si ahora se trata a todas estas personas jóvenes antes de estas edades, pues van a evitar en el futuro, ¿no?
1: Y el tratarlo en personas jóvenes ahora, ¿cómo crees tú que se debería tratar esto, este asunto?
0: Bueno, con mucha naturalidad, delicadeza y claridad. Uh-huh. Y claridad. Hablando mucho de los mitos, los estigmas y de los tabús. Sobre todo eso. Con eso puede ayudar mucho.
1: ¿Cómo crees tú que empieza este hilo, este caminito hacia el suicidio de una persona? ¿Cómo crees que empieza?
0: ¿Cómo empieza?
1: Sí.
0: Sí, bueno, hay diferentes. Por ejemplo, acoso escolar, ¿no? Uh-huh. El acoso escolar es algo que siempre hay que tener presente porque eso puede desencadenar que su situación, y no hablo de estos casos que se oyen, que nada, con 15, 16, 17 años, ¿no?, fallecen por suicidio. No. Estoy hablando de cara al futuro, ¿no? Un niño, un adolescente que ha recibido acoso escolar, su capacidad, si no ha recibido apoyo, evidentemente,
1: sí,
0: su capacidad posterior a resolver problemas que se vayan encontrando en la vida van a quedar disminuidos. Si a eso se van juntando problemas pues familiares, de salud, económicos, laborales, eso es una carga inicial muy importante, ¿no?
1: Uh-huh.
0: Y eso hay que tratarlo desde el inicio, pero no pensando en que este chico, pues hay que pensarlo, claro, pueda fallecer porque tenga con 16 años, no, pensando de cara al futuro, ¿no?
1: Uh-huh.
0: Poniendo la base suficiente para que luego sea capaz de resolver esos problemas que existen en la vida, porque no conozco a nadie que no haya pasado por problemas.
1: Uh-huh. La base, ¿no? Hablas de la base suficiente. En esa base suficiente, sí, ¿qué ingredientes le tienes que incluir?
0: ¿Qué ingrediente?
1: Sí, ¿qué ingredientes?
0: El ingrediente es sobre todo la naturalidad.
1: Uh-huh.
0: Y que se tenga bien claro el acoso escolar no es solamente porque produzca tensión en él y en las familias, ¿eh?, porque también hay que pensar en las familias,
1: uh-huh,
0: sino que con esa naturalidad de que es un problema que hay que buscar una solución, que existen soluciones, permita que esa persona, cuando sea adulta, se pueda encontrar en una situación de más fácil resolución ante los problemas que le llegan, ¿no?
1: Uh-huh.
0: Es hablar con naturalidad, sin dramatismos y sin marcar ningún tipo de línea de conducta, ¿no? Con naturalidad, mucha, y con mucho cariño, porque cuando se hablan de esos temas hay que hablarlos con mucho cariño.
1: Muy bien, muy bien. Fantástico, Juan José. Tú has conocido el dolor de más profundo que puede vivir un padre, y aún así has decidido dedicar parte de tu vida a intentar evitar que otras familias pasen por él. Por eso estás con este al frente de esta organización. ¿Qué te gustaría a ti que cambiara en nuestra sociedad para que hablar de suicidio dejara de ser un tabú y se convirtiera en una cuestión de prevención y de vida?
0: Bien, teniendo en cuenta que a la sociedad le da mucho miedo hablar del suicidio, pues aquí hay un sector muy importante que son los que realmente tienen una gran capacidad de influencia, que son los políticos.
1: Uh-huh.
0: Desafortunadamente, ya que en la sociedad hay un gran peso, una gran losa para poder hablar de ello con naturalidad, los políticos, es decir, las administraciones públicas,
1: sí,
0: evidentemente, son las que pueden llevar a cabo esas campañas de visualización de que hablar salva vidas.
1: Y hablar
0: Sí.
1: salvavidas y esas campañas, ustedes van a hacer algo importante este fin de semana en Madrid. Cuéntanos qué tienen organizado.
0: Sí, a través de la Alianza para la Prevención del Suicidio, que es la asociación en la cual diferentes asociaciones y particulares y tal nos hemos unido este fin de semana, este domingo, el 27 de septiembre a las 11, en Madrid, se va a hacer la Manifestación Nacional para la Prevención del Suicidio, ¿no? Es un acto para intentar llamar la atención de lo importante que es que, por lo menos un día al año, ¿no?, estemos todos unidos, porque es nacional, es decir, no se considera en el ámbito local, Madrid, ¿no? Ya sé que Madrid es grande, ¿no? Pero nacional, van a venir otras asociaciones de supervivientes, otras asociaciones de prevención del suicidio, todos unidos y dar voz precisamente a todas aquellas personas que lo están pasando mal, que sabemos que todos no, pero una gran mayoría son prevenibles si se toman una serie de acciones dentro de, sobre todo en la administración pública, ¿eh? No, es que no hay otra, es muy difícil, uno
1: José,
0: solo.
1: se nos va el tiempo, pero
0: Ay, perdona,
1: antes de
0: sí.
1: marcharte, dinos un teléfono de contacto de la asociación, algún email que
0: Sí,
1: quieras.
0: como teléfono de contacto, por ejemplo, que tenemos el 622-91-7605.
1: ¿Y alguna cosita más? ¿Querías rematar ya nos quedan 30
0: No,
1: segundos?
0: no, gracias por ello, y no, cualquier cosa que necesitéis, pues yo estoy dispuesto precisamente a poder dar alguna aclaración, ¿no? O cualquier
1: Muchísimas
0: aspecto que yo pueda
1: gracias.
0: informar. Sí.
1: Estaremos en contacto.
0: Muy
1: Muchísimas
0: bien.
1: gracias desde
0: A
1: la
0: ti, a vosotros.
1: asociación ASPAS, agradecidos de tenerte al otro lado de la línea telefónica y esperamos y deseamos que sea todo un éxito esa convocatoria en Madrid este fin de semana.
0: Ajá,
1: Muchas
0: muchas gracias.
1: gracias.
0: Muchos abrazos. Abrazos a Canarias.
1: Saludos, gracias.
0: Hasta luego, hasta luego. Chao, chao, chao.

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0: Son las 9 de la noche.
1: Temperatura 22 grados. Humedad 88%.

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1: Borja, ve bien, salió bien esta. Esta me vale para. Sí. Pa maestra, ¿eh?
2: Para enmarcarla, ¿eh? Pa... Nada, pero tú si haces en directo, si no, pierde esencia.
1: Ya, estamos ahí con la motivación ahí, ¿eh?
2: Sí, sí.
1: Bueno, no era neutra porque dije la fecha, que es 25 de septiembre. Estamos en directo aquí en Radio Crash, en el 105 de la FM, emitiendo para la FM Decision a través de ese 105 y para todo el mundo a través de radiocrash.org, que está funcionando, ¿eh? Estoy mirando ahora. Sí, está el streaming ahí, perfecto. Todo va muy bien. El audio está bien, todo está bien. ¿Quién decía eso de todo está bien? Queremos estar bien. Era aquel Jimmy Floyd Hasselbank.
2: Es Jimmy Floyd.
1: Aquel jugador del Atlético de Madrid, ¿te acuerdas? Queremos estar bien, queremos estar bien. El episodio 352, seguido del 351, que fue nada más y nada menos que hace solo una semana, Borja. Estamos desconocidos.
2: Estamos aquí cogiendo una racha. Para arriba.
1: Esto.
2: Sí, tenemos esto, la flecha para arriba, como quien dice, ¿no?
1: Esto no va a durar. Esto no va a durar.
2: No va a durar mucho, pero bueno. Sí. Aquí estamos después de ese especial que hicimos la semana pasada de peluquería, hablando un poco de todo lo que nos aconteció, lo que pudimos ver, disfrutar durante este verano. Y hoy ya tenemos un programa ya, no sé si decir canónico, si decir palabras habitual.
1: Que, palabras recurrentes en recurrentes, el cinefaje, ¿eh? Sí, el programa canónico, esa es una de ellas, ¿eh?
2: Lo que pasa que, bueno, que la realidad a veces nos pasa por encima, entonces tenemos un programa triste,
1: bueno,
2: hoy.
1: Sí, bueno, triste, le vamos a dar ahí un giro, vamos a hacer un poco de denuncia. Sí. No vamos a hacer como Antena 3, que se sube a los carros de las desgracias programando películas, ¿te das cuenta?
2: Sí.
1: Muchas veces.
2: Sí, sí, sí.
1: Pero sí que yo creo que esta semana... Después de lo que...
2: Cuando la Palma, que puso un volcano.
1: Pues con dos.
2: Con dos cojones.
1: Con dos Son así, llevan mucho tiempo haciéndolo.
2: Bueno.
1: Nosotros en este caso aprovechamos la actualidad para traer aquí una película, sobre todo de clásico no tan popular, que es...
2: Volcano Yalo... no, yo creo que pusieron, perdón, ¿eh?
1: Sí.
2: Un pueblo llamado Dante's Peak.
1: Bueno, puede ser. Sí. Buenísimo. El que está con eso ahí, ¿eh? Hostia, dice, acierto total. No, en este caso, como decía, después de la gran injusticia que hemos visto esta semana y que nos hace un poco, pues bueno, te quedas un poco ahí como desconsolado, ¿no? Con todo, ¿eh? ¿Qué hemos hecho mal? ¿Hasta qué punto la civilización ha llegado hasta este punto? Una señora con 87 años que la echan de casa con la policía ahí entrando, quitando manifestantes de cualquier manera, impidiendo que llegue la prensa. Todo muy triste, ¿no? Y entonces, cada uno, pues obviamente, a través de las redes sociales, mucho mensaje de solidaridad. Sí que es verdad que hay una parte anestesiante que hay que tener mucho cuidado con ella, porque donde realmente hay que estar es en la calle. Bueno, toda la gente que estaba ahí en el portal, por ejemplo, ese día, o mucha gente que se moviliza y que sale a la calle, que es ahí donde hay que estar, pero también pues desde los altavoces que tenemos nosotros en este caso, ¿no? Pues un poco denunciar el caso, posicionarse, reivindicar lo que se tiene que reivindicar por... Pues yo qué sé, por un mundo mejor, ¿no, Borja? Porque es que ya no solo es la situación de echar a una persona a la calle, es todo lo que eso desemboca, ¿no? O sea, la situación triste por esa parte, esa edad que tiene esa mujer, esa enfermedad, esa violencia en las calles, que también estamos un poquitín, como estamos últimamente, pues atormentados con mogollón de noticias, pues ya casi ya nos parece como normal una noticia detrás de otra, pero claro, ese conflicto en las calles, eso todo entristece. Yo el miércoles estuve desasosegado.
2: Y encima que seguro que el caso de Mari Carmen, en este caso, que es punta de iceberg, pero hay un trasfondo por ahí de miles y miles de personas que está silenciado, pero que viven en sus carnes día a día estas injusticias, ¿no?
1: Por suerte, esto también sirve para que mucha gente se movilice, porque hay veces que se necesitan como casos muy muy expuestos, ¿no? De gente que salga ahí en primera línea, y este caso también tan grave, pero otras situaciones de vulnerabilidad también en muchas familias, pues bueno, pues el tema de los desahucios y el tema de cómo se está especulando con la vivienda está ahí, ¿no? Y entonces, el clásico nota popular es bastante moderno, porque es una película que estuvo en Musoc hace unos años, y yo me acordaba porque lo retrata muy bien, que es En los márgenes. Precisamente Juan Diego Boto, una de las personas que estaba allí esta semana acompañando a Mari Carmen, es quien dirige esta película y narra muy bien pues un proceso de desahucio de cualquier persona con este tipo de problemas y esta problemática. Y yo además es que me acordaba porque cuando todo esto pasó, después de ver las imágenes y después de leer tantas y tantas noticias y ver tantas imágenes, hago un poco, no sé si spoiler, luego lo diremos, ¿no? Pero se te llena la boca de la palabra con la que se cierra la película, ¿no? Que es Penélope Cruz gritando, ¡vergüenza! Porque es que es verdad, ¿no? Vergüenza estar así, vergüenza haber llegado a estos términos.
2: Sí, sí, la verdad que es avergonzante y es una pena que en este supuesto Estado de Derecho que se permitan estas cosas. Y bueno, pues aquí usamos nuestra herramienta que es el cine para dar también visibilidad, que son ejemplos que ya están contados en el cine, pero que nos sirvan para no cometer errores en el futuro e intentar, no sé, poner algo de freno, ¿no? Siempre jugamos con esta idea un poco naive de todo mejor, todo va bien y tal, pero bueno. No, la realidad muchas veces nos golpea y muchas veces el cine sirve de herramienta para visibilizar otras realidades.
1: Bueno, mentalidad positiva, que yo creo que siempre aquí intentamos hacer gala, aunque hay veces que nos bajamos un poco abajo, no en antena. Imagínate algún programa, yo creo que ningún programa de cinefagia, y hemos pasado por muchas vicisitudes, y ninguna nos hemos hecho yo. Lo hemos utilizado como para... Vamos arriba.
2: Arriba, sí. A ver, al final este es un espacio que tenemos tú y yo en concreto para evadirnos un poco, para estar contentos.
1: Pero también...
2: también un poco sí, denunciar, pero, ¿no? De alguna manera.
1: Sí, no, bueno, también vender esa idea de 50% reivindicación, 50% felicidad y luego encontrarla, pues eso, en este caso, a través del cine y luego también desde un punto de vista... Yo el otro día charlaba con gente que en plan de... ¿Y qué se hace? ¿Qué podemos hacer? Es que estamos lo que estamos haciendo. Ya. Ni más ni menos.
2: Indignarnos, o sea,
1: indignarnos no, ser también didácticos con lo que hacemos, intentar educar pues en los valores que vemos, sobre todo otro día lo decíamos, ¿no? No hay una bipolaridad, hay una parte que está vulnerando derechos humanos innegociables y bueno, mantenernos, lo estamos haciendo bien. ¿Cuesta? Pues claro que cuesta. Como decía Ignatius, en una barrica de vino pones una cuchara de mierda y es mierda, y en una barrica de mierda pones una cucharada de vino y sigue siendo mierda. Entonces al final, claro, difícil lleva siendo siempre, ¿eh?
2: Sí, sí, sí, la verdad que es una situación complicada, pero bueno, yo creo que eso, que mantenerse en esa posición que tenemos, que creemos que es la correcta, pues oye, pues...
1: Con el cine.
2: Y sobre todo también que todas esas noticias que nos avasallan de tanto vulneración de derechos humanos... Que nos sigan afectando, que nos sigan resquemando, que no sea indiferente.
1: Exactamente, la indiferencia. Claro, la indiferencia y el estar anestesiados también es un poco lo que busca.
2: El scroll infinito, las cosas que ves, te indignas mucho en un momento, pero al siguiente ya se te pasó. Entonces, un poco de conciencia.
1: Sí. Bueno, para todo ello, como dijimos, tenemos el clásico nota popular En los márgenes, la película de Juan Diego Botto, y luego una cara B, Borja, Injusticia.
2: Sí, sí, sí.
1: Hemos visto muchas películas que nos han dejado así como estábamos esta semana también, ¿no?
2: Sí.
1: Qué rabia.
2: ¿Qué nos dice?
1: Qué rabia.
2: Que nos dicen aquí, o sea, yo seleccioné 4 o 5 películas que dices tú.
1: Tengo yo también.
2: Qué injusticia, tío.
1: Sí. ¿Qué te han dejado ahí?
2: ¿Qué tal? ¿Qué manera de sufrir? ¿Qué ha dado tonto? Sí. Tal.
1: Claro, mira, yo cuando lo comentaste, ahora antes preparando un poco el programa, lo estaba pensando. Digo, yo no voy a anotar nada. Quiero que me salga todo tal, pero claro, últimamente hay tanto que nos enfrentamos a tanta información que por desgracia hay cosas que se nos quedan ahí un poco en el tintero, ¿no? Pero bueno, trataremos un poco de hacerse cara B versión peluquería, recomendando películas y sobre todo, joder, no para disgustarse. Sí que es verdad que hay cierto tipo de cine que hay que verlo estando de una manera igual diferente, ¿eh? Si tuviste un día así un poco complicado, vete para casa y ponte ahí un poco de música y tal, pero no te pongas una película para hundirte. En cambio, si te encuentras así con fuerza, pues sí, pues encara eso y luego que te sirva para, pues bueno, para, yo qué sé, para no acomodarte, ¿no? Para saber lo que hay en el mundo e intentar seguir luchando porque sea todo un poco mejor. Así de naives y idealistas somos. Somos unos utópicos.
2: Efectivamente.
1: Cinefagia utópica. Sí. Y bueno, en el 352, Borja.
2: Sí, nada, pues en este scroll infinito que hacemos, que es este programa, que pasamos del llanto a la alegría a lo mainstream, a lo underground, pues no queda otra que hacer un pequeño repaso de la cartelera y de la taquilla, que en este caso la lidera una película de terror que a mí me gustó mucho, que la pude ver el martes, la vi, y me gustó muchísimo, una película de terror que se llama Resident Evil, que se podría haber llamado cualquier otra cosa, porque es una película de infectados, al margen de esta saga de videojuegos, que sí que utiliza muy bien el rollo del título como marketing, pero que podría estar podrías englobarse en cualquier tipo de película de infectados.
1: Sí. Y tú que eres muy de eso, Borja, está número uno además, siendo la más taquillera del fin de semana y en global, bueno, sigue estando Spider-Man ahí con 39 millones, pero siempre dices, las películas de terror vienen, algo, hay algo en la sociedad, ¿no? Ese paralelismo ¿Sabrías decirme qué estás viendo ahí en Resident Evil en esta última película?
2: Y, o sea, que,
1: ¿algún paralelismo?
2: Bueno, pues la estupidez humana. O sea, pero brutal,
1: ojo, ¿eh? Ojo que estabas como que si te hubiera pillado un fuera de juego,
2: sí.
1: Que parecía que estabas ahí, a ver qué le digo, y de repente no. La estupidez humana.
2: Sí, sí, porque, a ver, hablemos un poco a lo anestesiado que puede estar la sociedad por el scroll infinito, por mogollón de temas que no se apabullan.
1: Sí.
2: Y entonces hay un resurgimiento aquí como del mundo de los zombies, ¿no? Y este caso de infectados, pero es un poco lo mismo, gente descerebrada. Ya no, o sea, no es una crítica al capitalismo como puede ser la de George Romero en el centro comercial,
1: sí.
2: Pero sí que hace una crítica también de la estupidez humana y de
1: sí.
2: Y de bueno de
1: los zombies son
2: de
1: poco,
2: lo autodestructivos que podemos llegar a ser.
1: Un poco los zombies son unos bots. Unos sí. Bots fachas, pueden ser, ¿no?
2: Puede ser. Más bien, yo diría que el punto ese sería ese papel lo encarnarían los propios científicos que trabajan en el proyecto este.
1: Sí, sí.
2: Que se les va a ver, sin hacer mucho spoiler, la película es un repartidor de órganos, ponte así, o de sustancias especiales entre hospitales.
1: Sí, un globo de órganos ahí.
2: Sí, sí, sí.
1: Mándame especie.
2: Entonces le sale un envío de repente a Raccoon City, a la ciudad donde se desarrolla todo este sí, videojuego Resident Evil.
1: Capo.
2: Tiene muchos planos que se parecen mucho a la película, al videojuego.
1: Eso siempre gusta, ¿eh? A los
2: pero,
1: fans.
2: Sí, tiene algún pequeño guiño, pero yo diría que englobaría esta película fuera del mundo de los zombies. O sea, es una película de infectados.
1: Sí.
2: Yo la englobaría mucho más en el mundo de la ciencia ficción de Carpenter, de rollo La Niebla. Un poco así como...
1: Sí.
2: Sí, un poco Lovecraft. Y además tiene un punto... El punto de la película, el punto de humorístico, yo lo englobaría también en
1: sí.
2: Sam Raimi, una cosa así.
1: Sí, eso debe decir, ¿no? Que tiene así su humor negro, ahí sí una propuesta así un poco gamberra, y la verdad que todas las fuentes de las que bebías, Borja,
2: sí.
1: Y que me comentabas la semana pasada, pues acertaron sobre esta película, ¿eh?
2: Sí, sí, además es una película corta que es un carrusel, que se empieza muy fuerte y no baja hasta el final, sí. que sin hacer mucho spoiler, si visteis La Sustancia, pues oye, algo así muy parecido.
1: Yo que soy un poco...
2: Terror, es que ya sabes
1: que estoy ahí, La Sustancia la tengo pendiente sí. Un poco por eso, ¿eh?
2: El
1: tema
2: mucho...
1: de vísceras,
2: claro,
1: sangres,
2: claro. Es que tiene que ver mucho por ahí el terror corporal.
1: Sí.
2: O sea, estamos hablando de grandes referencias del cine, Carpenter, Sam Raimi, incluso Ducournau o Cronenberg, por ejemplo,
1: sí.
2: Con ese terror, el body horror.
1: Nada, un poco con el cojín.
2: Y es súper divertida. Incluso los Critters me recordó. No sé, es que está muy bien la película.
1: Tiene muchas referencias entonces.
2: Sí, sí. Igual es que yo tengo una mente muy, muy referencial, que hago referencia a todo lo que vi previamente.
1: Sí,
2: pero
1: sí
2: que,
1: ves lo que quieres ver, ¿no?
2: Sí. Zack Cregger yo creo que es un amante también del género, ya lo vimos en sus otras películas y siempre hace algún guiño al género, que me parece súper guay para gente talludina como yo ya.
1: Sí. No sé si me quieres comentar algo más de cartelera y box office.
2: Bueno, pues hoy se estrena La Bola Negra.
1: Eso te iba a decir, pero sí que es verdad que hoy mismo, oye, lo hicieron muy bien, ¿eh? Estrenaron ahí en San Sebastián, habían estado, no me acuerdo si estuvieron en Venecia, creo que sí. Y con toda esa inercia festivalera, que hay veces que parece como que un poco se corta hasta que llega a la cartelera, ¿no? En este caso, va seguido perfectamente, timing perfecto de los Javis. Hoy estrenan con muchas salas que están duplicando, no al nivel de Santiago Segura, eso no lo dejamos de recordar. Pero va a ser un buen éxito de taquilla La Bola Negra.
2: Sí, eso es. Y entonces, bueno, yo a ver si puedo la semana que viene escaparme. Que tengo muchas ganas, tengo mucho hype con esta película, espero que no me venga abajo.
1: Sí, sí. Yo ya leí alguna crítica, luego precisamente además hoy vamos a conectar en directo con Fallon San Sebastián y nos comentará un poco la repercusión que allí tuvo en la película, en esa proyección en Donosti y la trayectoria que se intuye, ¿no? Plagada de premios. Así que nada, estamos ya pendientes. Pues bueno, luego lo vamos a ver con Fallon, de la buena salud del cine español, ¿eh?
2: Sí, sí, efectivamente. Efectivamente, hoy traemos un clásico y que bueno, que está en alta, yo creo.
1: Sí.
2: Que además, sobre todo en la figura de los Javis, que están ahí dándolo todo. Incluso hay que ver también en los cortos españoles, que seguro que tienen alguna representación incluso en los Oscars.
1: Sí, sí, sí, sí, sí.
2: Entonces veremos.
1: Uh-huh.
2: También se estrena hoy. Bueno, pues un montón de pelis y de niños. Aquí se me van los ojos. Yo creo que estoy un poco viciado.
1: Los niños.
2: Pelis de niños, de la familia Dino, por ejemplo, o la Isla Olvidada. Uh-huh. Y también vemos este, veíamos también en San Sebastián a Brad Pitt, que estrenaba también, aprovechando este, esta onda festivalera,
1: sí.
2: The Heart of the Beast, el corazón de la bestia. Uh-huh. Y yo aquí por la mañana escuchaba la cadena SER y salía Pepa Blanes hablando un poco de la entrevista que hizo Brad Pitt, ¿no? Que la gente, claro, es una película bélica de un soldado que está al cuidado de, o sea, con un perro y cómo sobrevive y todo eso. Y le preguntaban un poquitín cómo en el contexto social que se vive hoy en día, sí. Bueno, la gente, ¿no? De un belicismo exacerbado, con muchos sí. frentes abiertos.
1: Está, mira, mencionabas antes a ahora Pepa Blanes, sí. El otro día también, y es mítica de ruedas de prensa, Pepa, digo, María Guerra. Y últimamente a actrices y actores estadounidenses le están preguntando claramente. Sí. A mí me gusta mucho esa actitud también, ¿no? Dice, sí. Posiciónate.
2: En este
1: ¿qué
2: caso,
1: piensas de esto?
2: En este caso, Pepa Blanes nos comentaba que no llegó, que llegó media hora, a media hora de la entrevista y estaba todo ya ocupado y no le dio tiempo a preguntar. Pero sí que dijo, habló de la de la cintura de Brad Pitt para abordar todo ese tipo de preguntas y con no mojarse, ¿no? Este, anda, este que no se moja bajo un chaparrón.
1: Yo creo que Brad Pitt es uno de los tal que yo sí que lo veo una parte comprometida. Muchas de sus inversiones, bueno, y sí. producciones sí lo atestiguan. En cambio, como bien dices, a la hora de hablar sí. ya no es lo mismo, ¿no?
2: Es muy comercial, ¿no?
1: No es como, por ejemplo, Susan Sarandon, que el otro día
2: es
1: le
2: que
1: pusieron las esposas.
2: Es verdad que acabó
1: mojándose
2: por el tema de Netanyahu en la 1,
1: exactamente,
2: ¿no?
1: Mojándose hasta el final, ¿no? Es verdad que Brad Pitt pues mete el dinero en así. Sitios que tal, pero creo que Brad Pitt había puesto dinero en la voz de Hind, la película esta
2: que
1: contaba la historia de esta chica palestina, de esta niña palestina que se ve atrapada en el coche. Claro, eso ya es un posicionamiento, ¿no?
2: O
1: ¿qué
2: no.
1: pasa? Que luego...
2: O también ve dónde está el dinero, también dónde está el business.
1: Bueno,
2: es
1: no,
2: que,
1: sí.
2: bueno,
1: sí.
2: al final los actores y actrices de Hollywood a este nivel,
1: sí, sí.
2: yo creo que son figuras que no se pueden, sí. o sea, no quieren posicionarse porque perderían mucho dinero y es lo que,
1: sí.
2: lo que es
1: algunos
2: malo.
1: No todos, ¿eh? Sí, ya, algunos, no, otros, algunos van a iba a decir a calzón quitado, es más,
2: habrá quitada.
1: ¿Por qué se bueno, obviamente porque se dice eso, porque estamos sí. en una sociedad machista, ¿no? Pero a braga quitada
2: bueno,
1: es
2: decía,
1: literal, ¿eh?
2: Yo decía Joaquín Reyes Mos, se quita las bragas
1: a peos. Sí, sí, lo decía de Margaret Thatcher.
2: Cuidado.
1: Sí, sí. Pues nada, Borja, luego lo haremos como sí. decimos con Falo y toda esa gente que está pasando por Donosti. A nivel series, no sé si te da tiempo.
2: Sí.
1: ¿Estás ahí
2: bueno,
1: con algo reseñable?
2: Sí, acabamos la semana pasada de Pitt, que
1: Pitt.
2: Está el hoyo significa, ¿no? Algo así sí. en inglés. Y es esta serie...
1: Muchos premios, mucho
2: de,
1: éxito.
2: De médicos de urgencias
1: sí.
2: y que a mí me gustó mucho. Es el gremio, pues me gusta.
1: Eso te iba a decir,
2: a
1: ¿no?
2: ver, es un turno de 12-15 horas y cada episodio es una hora y les pasa de todo, vamos, que... A ver, una urgencia, son jodidas, son muy fastidiadas, pero hombre, como aquí que hay un atentados terroristas, hay catástrofes, ataques cibernéticos,
1: todo, ¿no?
2: todo un día.
1: Es como ese amigo, esa amiga, ¿no?
2: Sí.
1: Todo te pasa a ti, ¿no? De Pitt.
2: Todo te pasa a ti. Efectivamente. Y también, bueno, pues el protagonista Noah Weil, que es este doctor, no sé cómo se llama,
1: uh-huh.
2: Tiene un nombre judío.
1: Uh-huh.
2: Robbie se llama, Robbins, uh-huh. Robanovich o algo así, que es el mismo protagonista que en la mítica serie de urgencias de los años 90 hacía como de residente de primer año, hacía de pinín y ahora uh-huh. ya es un adjunto, es todo un experto,
1: sí.
2: es un adicto a la adrenalina. No es el mismo personaje, pero sí que es un poco en esencia, ¿no? Cómo evoluciona ese DSR-1 que es un pinín a todo un adicto a la adrenalina, jefe de su sección, que lo lleva todo como muy bélico, es todo muy belicista, en ese muy jerárquico también. También está muy bien reflejada la enfermería ahí, por ejemplo,
1: sí,
2: cómo,
1: ¿no?
2: cómo actúa, cómo trabaja, sus, uh-huh. sus roles... cómo están diferenciados y...
1: Claro, que tú que eres del gremio, das el visto bueno, sobre todo...
2: Sí, sí, está muy bien
1: muchas
2: documentada.
1: Muchas veces, en plan, hay documentación ahí.
2: Está
1: ¿no?
2: documentada y
1: sí,
2: tal.
1: Sí.
2: A ver, es una serie y pasa todo el mismo día y dices tú, esto es imposible.
1: Ya.
2: Yo me pasa cosas que pasan ahí, pasan una vez en la vida.
1: Bueno, tú también habrás esperate. Visto cosas también que...
2: Bueno,
1: que cuidado, ¿eh?
2: Yo vi cosas más allá. Vi naves ardiendo más allá de Orión, del cinturón de...
1: Escenas que harían vomitar a una cabra.
2: Sí, sí. No, no.
1: Pues bueno, yo de serie, Borja, además, vamos a elegirla como banda sonora de este episodio 352, For All Mankind, para toda la humanidad. No sé si te acuerdas, yo tengo lo del tema de Apple TV últimamente, que parece que estoy haciéndole un poco promo, pero es que como tenía...
2: A ver si pasas las claves.
1: Sí, sí, es la de siempre. Como tenía la gratuidad que te caduca, que esto es muy mítico, ¿eh? La gratuidad te caduca y sigues ahí, bueno, es muy mítico.
2: Es como la droga, los caramelos en el...
1: Sí, entonces, sí, estamos siguiendo ahí un poco el tal, porque claro, en Apple están apostando por productos de mucha calidad, pues primeras estrellas hollywoodienses también. En este caso, no tanto como por estrellas, pero sí de producción, y está para toda la humanidad. No sé si te das cuenta la temática, la premisa es muy buena, que es que la carrera espacial no acaba nunca. La carrera espacial sigue. En esta primera temporada estamos en la década de los 60 a los 70, y cada temporada es una década, y la última década, obviamente, es en la que estamos, que es donde va a llegar la serie. Cada temporada es una década, ¿no? Y en este caso, arranca con la carrera espacial, por ser el primer hombre que pone el pie en la luna, ¿no? Y están los americanos ahí en plan de viendo la tele y tal, no sé qué, pero quien llega allí no son ellos, son los rusos. Y entonces, aquello de un gran paso para el hombre y para toda la humanidad, dice, es muy bueno el inicio, porque clava ahí la hoz y el martillo y dice, por un territorio lunar marxista-leninista. Aplaudiendo ahí en el sillón. Y nada, y bueno, luego en este caso, pues ese pique que hay entre Estados Unidos y la URSS, que no va a cesar, y de repente sigue, y bueno, se instalan ahí en la luna, esa evolución que nos va a llevar al haber, porque si se deja de invertir en la carrera espacial, pues se ha dejado pues aparte, pues una pequeña, pues un pequeño progreso, ¿no? En lo que tal, pues se va a acabar convirtiendo en una serie de ciencia ficción, porque esa inversión que vamos a ver en la serie, pues va a haber una estación lunar en la luna, nuevos tipos de vehículos espaciales, ¿no? O sea, que la serie va a ir por ahí. Pero, de repente, tiene como un componente, decía, ¿será crítica con Estados Unidos? ¿Será prorrusa? En ningún momento. Están todo el rato hablando, siempre es el punto de vista americano, están todo el rato hablando sobre, uy, cuidado que los rusos nos van a hacer esto, uy, cuidado que los rusos nos espían. Pero, mientras tanto, lo que a mí sí me llama la atención es que expone todas las miserias de Estados Unidos. El estilo de vida americano, el alcoholismo, la guerra de Vietnam, por ejemplo, también, las conspiraciones políticas. O sea, que al final es una serie que reparte todo el rato, y que también, dentro de lo que podría ser una serie de ciencia ficción, pues está muy metida en temática, pues vínculos familiares, afectivos. Entonces, la verdad es que gran serie, ¿eh? Un gran descubrimiento.
2: Bueno, pues la apuntaremos, y si pasas las claves, pues oye, la
1: pues
2: veremos.
1: Sí, ahí te pasaré como siempre, y seguimos viendo. Y en esta primera temporada, pues suena mucho Soul, ¿no? Porque, como te digo, los astronautas y las astronautas también, los rusos se dan cuenta, ¿no? Apuestan desde el inicio por una carrera espacial en la que las mujeres sean protagonistas, y los americanos dicen, uy, nosotros también, ¿eh? Y entonces, pues en la carrera espacial, pues también hombres y mujeres, y muchas de ellas y ellos frecuentan este bar, en el que suena mucho música de la época, y en este cacho, pues mucha música soul, ¿no? Que es la mítica de esa década con la que se inicia la serie de Para toda la humanidad. Escuchamos a Jimmy Ruffin y seguimos aquí en Cinefagia FM, en Radio Clash.

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2: Con Borja Fernández, aquí en Cinefagia, en 105 de la FM, en Sichón y, lo dijimos antes, Borja, Radio Cuca en Oviedo, Radio Almaina en Granada, Radio Spirit Trompa en Huesca, Radio Trama.cat en Sabadell, Radio Gallinera.net en la Val de la Gallinera, Alicant, Radio Guiniguada en Las Palmas de Gran Canaria y Radio Prime Nava, y como siempre en los podcasts, el momento que te apetezca, ¿no? Hoy escuchaba precisamente a Pepa Blanes decir, cualquier día es bueno para ir al cine, cualquier día es bueno también, siempre lo decimos, para escuchar Cinefagia, para escuchar a gente hablando un poco de cine, ¿no? Uh-huh. Y en este caso, Borja, bueno, el tema de Jimmy Ruffin, ¿qué pasa con los con la gente a la que le han roto el corazón, ¿no? Podría, se podría traducir un poco el título de esta canción, ¿no? Porque también pasa eso, ¿no? Carreras espaciales, carreras profesionales, trabajos que rompen relaciones, ¿eh? Pues la gente, no sé si en The Pitt pasará también en la serie, pero de repente una parte de la pareja elige pues ser un pro de la NASA y los niños para casa. Tu relación con tu mujer, para casa también, ¿no?
3: Hay un punto ahí de The Pitt, ¿eh?
2: Sí, sí, también, ¿no? Hay, me imagino, ¿no?
3: Son gente súper adicta al trabajo, que
2: claro,
3: adicta a la adrenalina, que además en la segunda sí, temporada se comenta.
2: Hasta que llega esta gente que llega a casa y
3: se queda mirando un punto fijo de azulejo de, sí, de la cocina.
2: Y se ponen un whisky, ¿eh?
3: Se ponen un whisky.
2: Se ponen un whisky así en echar en el vaso, ¿eh? ¿Tú la primera vez que te quedaste solo en casa, fuiste al mueble bar y te echaste así una bicha de whisky, como en las películas?
3: No.
2: Yo dije, y dijiste tú, a ver qué pasa aquí.
3: Yo dije, qué vida más triste llevo, tío.
2: Yo eso lo hice y dije, qué asco, ¿no?
3: Ya.
2: Voy a tomar un vaso de leche.
3: La verdad que se habla muy poco de las adicciones en Estados Unidos y, joder, vemos en las películas el alcoholismo, ¿no? Que alcoholismo. Ya, o sea, ahora está muy de moda, bueno.
2: Sí.
3: Está afectando mucho el tema del fentanilo y toda droga, pero, joder, ya ves tú, las pelis estas de antaño, de los años eso, 40, 50, todos tienen su whiskera ahí encima de tal, se ponen algo.
2: Cierto, más en unos chupitazos buenísimos. En el Halcón Mastés, o sea, ahí se sentaba.
3: Claro.
2: Humphrey Ward en la cama y ofrecía ahí el par de bichas de whisky y ala.
3: Peloti y para la cama.
2: Y esta gente de la NASA, lo que chuma, cuidado, ¿eh?
3: Sí.
2: Este es
3: muy, vamos, es algo, no sé, muy llamativo, ¿no? Y ahora, claro, todo evoluciona, ahora, bueno, pues el fentanilo además no tiene ningún tipo de... Uh-huh. De sistema, bueno, ningún tipo, supongo que tendrán, ¿no? Pero el nivel de prevención o amparo de gente con adicción, no sé cuál será más allá de lo benéfico.
2: Hablando
3: desde el conocimiento, ¿eh? Pero bueno, un sistema como sanitario como es el americano, que es todo curativo, uh-huh, se centra muy poco en la prevención, pues poco
2: sí,
3: margen
2: sí.
3: hay.
2: Sí, sí, además yo siempre lo pienso también, ¿no? Cuando estás en Estados Unidos, es que cuidado con la salud, ¿eh? Que sí, como te vayas un poco para allá,
3: otro,
2: te dejas un riñón, nunca mejor dicho.
3: Otro aspecto que reflejan en The Pitt, y yo creo que es una serie americana y son conscientes de ello, pero joder, a nosotros como el privilegio que tenemos de la sanidad que tenemos, pues nos llama muchísima atención, y si nos descuidamos y normalizamos todo, pues vamos a acabar así o peor.
2: Sí.
3: Como ya está en alguna comunidad por aquí, por España.
2: ¿Cómo cambia la perspectiva, sobre todo de este cine americano, muy no tan de propaganda como pensábamos antes, ¿eh?
3: Sí.
2: Pero yo ahora lo vivo de super propaganda, ¿eh?
3: Sí.
2: Sí, ¿te acuerdas? El otro día estaba viendo La Jungla de Cristal 3 y ahí están, claro, obviamente Alemania del Este, conexiones con Irán, con el plan de, joder, es que ahora se os ve el plumero por todos lados, pero de aquella se soltaba,
3: bueno, hoy,
2: y ahí calaba, ¿no?
3: Es que ahora sí que va a calzón quitado, nunca.
2: Sí, sí.
3: Joder, es que da igual.
2: Y hay una banda sonora que ilustra siempre que aparecen los malos en la Jungla de Cristal 3, que es la de ta-na-na-na-na-na-na-na-na-na-na-na. Y que al parecer, además, es un himno que se trajo de Irlanda, pero que en Estados Unidos, en las guerras de allí, pues utilizaron los dos bandos, ¿no? Pero nosotros como que lo teníamos asociado a esos malos, ¿no?
3: Sí, sí.
2: Y yo escuchando el Warna Lubre este verano, que tienen una canción también con ese tal, y yo era en plan de, joder, yo iba con Alemania del Este y no con el puto Bruce Willis. No, me hizo gracia. Dicho esto, Borja, en los márgenes, año 2022, hay veces te pregunto, ¿cómo llegaste hasta esa película? Ya lo hemos comentado antes, ¿no?
3: Bueno, película... sí, estuvo en Musoc, yo la conocía, pero la vi ayer. La vi ayer por recomendación tuya y nada, por hacer el programa de hoy. Y
2: ¿La viste la película?
3: Sí.
2: ¿Has llegado con los deberes hechos?
3: Sí.
2: Qué bien. La sorpresa de los presentadores al ver que.
3: Pero bueno, mira la película.
2: Está hecho, la película hecha.
3: La película que no vio.
2: Está pasando más de lo que pensamos, que eso nos lo echamos en cara a veces, pero hay gente que opina y no, saber, no, no ha abierto un libro. bueno, pues nada, pues la tienes muy fresca. Vamos a comentar un poco. Año 2022, como decimos, la dirección es de Juan Diego Botto. Y luego el guión está hecho mano a mano con Olga Rodríguez. Y en este caso también algo muy importante, hablaremos también ahora de eso un poco rápido, Borja. Elenco con Penélope Cruz, Luis Tosar, Aixa Villagrán, que me parece una secundaria de lujo, la catalana que vemos en muchos títulos y me parece increíble. El propio Juan Diego Botto y Cristian Checa, que es el chaval que hace de hijo de Luis Tosar, en esa otra faceta que tiene la película, contando pues bueno estas tres historias vitales. Y en este caso, Borja, se centra sobre todo en el desahucio, ¿no? Penélope Cruz va a ser desahuciada, tiene 24 horas para que la echen de casa, es una cajera que no puede afrontar ese hecho. Y luego tenemos por ahí a Luis Tosar, que me parece muy interesante cómo se cuenta, que es la figura, digamos, como activista también, ¿no? Uh-huh. Que intenta luchar y es muy frenético ese papel de Luis Tosar. Y yo, que por suerte o por desgracia, veo muy de cerca pues todo lo que tiene que ver con el activismo. Y es que es así. Sí. No te da la vida, no llegas. Repercute también en tu vida familiar. Él va con el hijo, lo mete al coche para ir por ahí. También, a que peor lo tiene, obviamente, aquí es la protagonista, ¿no? Pero también el desgaste que supone a la gente que quiere ayudar, ¿no?
3: Sí, la verdad que la película es una película muy frenética, pese a ser de un contenido social, como tú dices, muy, muy latente, ¿no? Con este personaje que va a ser desahuciado. Están por ahí la plataforma antidesahucio, que no sé últimamente tiene menos visibilidad. No sé.
2: Sí, si... bueno, yo creo que hay un bombardeo. Luego también hablaremos un poco también. Yo precisamente esta mañana he estado en un taller sobre desinformación. Y si antes el foco de los bulos y tal muchas veces era pues las personas, ¿no? Y se apuntaba directamente a personajes, a figuras. En este caso se está apuntando pues a la Cruz Roja en Ceuta, a los colectivos, en el sindicato de inquilinos, por ejemplo, en el de la Sociedad Mari Carmen, que también lo van a denunciar. Amnistía Internacional últimamente también tiene como muchas denuncias también, pues bueno, pues que se les acusa de hacer política con su activismo, ¿no? Que llevan toda la vida haciendo, por otra parte, ¿no?
3: Sí, sí, sí.
2: Y en este caso, recordemos que ahora mismo está muy de actualidad el desahucio de Mari Carmen, pero como bien dices, la PA lleva trabajando por esto mucho tiempo. Tenía un programa en Radio Crash buenísimo y que sí que de verdad te partía un poco el corazón escucharlo. Esto no es de ahora, esto lleva pasando mucho tiempo.
3: Sí, no, la película la verdad refleja muy bien eso, el hastío de la, muchas veces eso como hace que en Loach y hay Karismaki, ¿no? Ese tedio del protocolismo institucional de que tienes que hacer para hacer

0: a mogollón de personas que conozco.
1: Muy implicadas, muy implicada con la situación, pero claro que por mucho que tal, se da de bruces contra la burocracia.
0: Aparte de eso, también si antes hablábamos de gente que renuncia a su carrera profesional, en este caso, el sistema capitalista, con profesiones como, por ejemplo, astronauta, ingeniero y tal, en este caso, el activismo se lleva por delante tu vida también un poco, ¿no?
1: Sí.
0: Y para conseguir haciendo activismo tienes que regular también un poco eso, ¿no?
1: Sí. Vamos y entra a escuchar. Un poco también en contraposición con su vida personal, porque se ve el personaje de su hijo, que no es su hijo, que es su hijastro, digamos, claro. Que el hijastro lo recalca que él es su padrastro más que, al revés. Pero vemos eso, que deja un poco de lado las obligaciones que tiene como padre y como persona incluso para dedicarse un poco a los demás.
0: Vamos a escuchar el tráiler y rematamos un poco con este clásico nota popular de hoy, En los márgenes.
2: Buenos días. Este es mi hijo, Raúl.
3: Castro.
4: A ver, la policía se ha llevado a una niña esta mañana. La cuestión es que yo no sé si se han llevado a la niña a un centro, si han detenido a la madre, me le pueden quitar la custodia. Necesito encontrarla hoy, sí o sí.
3: ¿Qué vas a hacer si no la encuentras?
4: Hay que encontrarla.
5: Necesito que, por favor, me recibáis esta tarde. ¿Te puedes, por favor, poner en mi situación? ¿Que vais a dejar a una familia en la calle?
6: Yo no puedo perder este trabajo.
7: Es que no depende de mí.
4: Pasámonos antes de que vengan.
6: Que me echen, que está en mi casa.
8: Que una niña de 7 años venga cada día sola al colegio no es normal.
9: Esa niña que viste necesita ayuda.
3: ¿Es tan importante?
9: Tú harías exactamente lo mismo.
3: Yo no me jodo la vida por nadie.
9: No lo harías si no lo ves. Pero si lo ves, entonces estás involucrado. El problema es cuando te haces el loco para no mirar, que es lo que hace todo el mundo.
6: Lo he hecho todo mal, amiga.
10: No he hecho nada mal, para nada. Que esto lo vamos a parar.
6: Yo no sé cómo sale de esto.
11: De trabajar y mantener a tu familia, de eso se trata.
6: Yo trabajo, yo mantengo a esta familia y tú me has dejado sola.
9: La cosa está muy jodida, Raúl.
3: Vas por ahí prometiendo a todo el mundo que le vas a arreglar la vida, esto, lo otro. Pero tú no has cumplido una promesa en tu vida.
4: Ya está, ya perdimos.
6: Yo no he perdido todavía.
0: Bueno, pues ahí teníamos Borja. Joder, ahí estaba reviviendo ahora, porque yo hace tiempo que la vi. Joder, se me cogía un poco ahí el corazón con la historia de la señora mayor.
1: Sí.
0: También ese proceso de Luis Tosar de algo tan tonto como una bombona para un lado, otra bombona para el otro, perdiendo tiempo con esas cosas que parecen tan nimias, ¿no? Y desviviéndose para ir quitando ítems de delante para seguir ayudando, ¿no?
1: Es una película con muchas capas, como escuchábamos también en el trailer, ¿no? Como la culpabilidad también de la persona que es desahuciada por no pertenecer a ese sistema cruel, que es un sistema muy cruel. También eso, la figura del cuidador que no llega, que de un poco del pasotismo intrafamiliar, porque eso, los problemas sociales también provocan mucho problema interno entre parejas, madres, hijos, padres, hijos y todo eso. Y bueno, y hay una frase de la película que, jolín, que vemos aquí que la niña esta que va sola a clase, pero ¿por qué? Porque la madre probablemente está trabajando, lo habla entre ellos, ¿eh? O por ejemplo, es una mujer prostituida o no sé, mil historias, ¿no? Que son realidades que desde nuestro punto de vista de privilegio no vemos habitualmente, pero sí que existen, ¿no?
0: Sí, sí. Y ahora que hablas del tema de la chica, un poco me estoy retrotrayendo a esta mañana, un poco hablando de estos temas que siempre es un poco desasosegante, que siempre no hay salida, tal. Sí que hay cosas, sí que hay mecanismos y tal. Claro, debería haber muchos más.
1: Sí, sí.
0: En este caso, pero sí que es verdad que tampoco nos podemos dar por rendidos, ni mucho menos, porque sí que es verdad que sí que se están haciendo muchas cosas, se está pendiente de mucha gente, y hay muchos... hay un sistema... de bienestar, ¿no? Que garantía el bienestar social. Y ahí se está metiendo, lo que pasa que está un poco ahí, va avanzando un poquitín a duras penas.
1: Sí, esa burocracia lenta, ¿no? Que también se refleja, como decíamos antes, que habla de Gaurismäki, lo refleja, también Ken Loach, por ejemplo.
0: Y luego lo que le decía el padre al hijo, en este caso, claro, no te estás preguntando, porque no lo estás viendo. Claro. En el momento que lo ves, como tengas un poco un mínimo de conciencia, ahí ya estás complicado. Y hay mucha gente... pues que reniega de todos los hechos hasta que realmente los ve o le salpica, ¿no? Muy muy de cerca.
1: Bueno, pues está En los márgenes, que es un título muy muy acertado, porque muchas veces no leemos más allá de la página central, y que esto hace una referencia total a la gente que vive en esos márgenes legales y que nadie quiere ver, que todo el que mira para otro lado. Entonces, bueno, Juan Diego Botto siempre bastante

0: acertado en su posicionamiento. Joder, para además, nosotros. En la, y lo hace muy bien.
1: En la película, además, tiene un papel que nada tiene que ver con su, su imagen que tiene real.
0: De hecho, Juan Diego
1: Hueta
0: hace muy bien de villano.
1: Hace muy bien de villano.
0: No sé qué película vimos hace poco de que salía él como, como actor.
1: Sí, sí, sí.
0: Que hace de villano y lo hacía muy, muy bien.
1: Sí, sí, sí, tal cual. Una película con mucho recorrido de festival, mucho
0: altas,
1: éxito.
0: Altas capacidades, pues.
1: Sí, altas capacidades. Sí, que, sí, que era el padre, sí, el más. Padre así como que iba un poco la, que movía un poco el me encanta que lo llames villano, porque en realidad es una película costumbrista.
0: Bueno, sí, pero
1: era
0: es un antagonista,
1: de,
0: ¿no?
1: De los padres, ¿no?
0: El padre malo.
1: Sí, sí. No, no, tiene una escena con la cocaína en el baño muy buena. sí, y te decía también, una de las conclusiones que se puede sacar a esto y el hecho de tener que seguir adelante, no nos queda más remedio, lo que más o menos hacemos no lo estamos haciendo mal, lo estamos haciendo mal. Bien, necesitamos seguir haciéndolo y no perder un poco pues esa esperanza, ¿no? En la película se ve muy bien cómo la protagonista va a una reunión de la, de la PA, ¿no? Se
0: sí, ahí y tal. Esa es una de las escenas que a mí más me impactaron porque se ve que no son actores ni actrices reales, profesionales, sí. Son personas reales y son discursos que totalmente, que dices tú, esto es real, vamos.
1: Sí, sí, sí, sí, sí.
0: Y son historias pues muy, muy, muy fastidiadas.
1: Pues sí.
0: Que desde nuestro privilegio, pues no vemos muchas veces, pero sí que están ahí.
1: Eso es.
0: En los márgenes.
1: En los márgenes, eso es. Una vez escuchaba en el programa de con Costrina, que tiene de historia mensualmente, sobre hablar sobre los márgenes, ¿no? También últimamente que estamos ahí, que si el centro, que si tal. Yo, mira, yo por ejemplo, uno de ellos, mi Gijón, ahí en el centro. Yo siempre Gijón. Pero la importancia de los márgenes, porque sin los márgenes no habría centro. Entonces estamos ahí un poquitín siempre con el tema de ahí, ahí, donde está el meollo tal, ¿no? Pero la importancia que tienen pues esos márgenes. Pues nada, Borja, hacemos una última pausa y volvemos ya con esa cara B de Injusticias. Nos quedan como 20 minutitos para seguir hablando un poco del tema y escuchamos ahora mismo a Dick Floth, este chico con el brillo de la mañana, ¿eh? Lo ve ahí con la guitarra y con
0: esa shiny, shiny morning.
1: Sí, sí, yo no sé en qué márgenes se moverá, ¿eh? Márgenes de tierra. Okay.

0: Mira, llegó justo al final del tema, ¿eh? No pude hacer ahí la mezcla habitual, ¿eh? Cuidado. Está haciéndome gracia, Borja, porque estaba viendo a esta persona de la que hablábamos, ¿no? Este Dick Lloyd, me parece que era. Y me estaba acordando ahora también de esas frases que tiene para toda la humanidad, la serie de la que te al principio y que estamos escuchando banda sonora, que hay un momento... Ahora ya están en un cráter y en una parte está Estados Unidos, la base lunar, y en otra parte está la base lunar de la Unión Soviética, ¿no? Y están ahí como en plan de... como que se van acercando y tal. Y dice, ¿y cómo vamos a hacer? Yo me quedo aquí, dice el americano, yo me quedo aquí de retén, no voy a ser que un ruso venga aquí y ponga la bandera. Y dice, ¿qué va? Si tú pongas la bandera. Y dice, así se construyó este país. Y una persona negra que está con ellos en la base lunar dice, ¿y los indios qué? No, como de repente, dentro de tal, esas píldoras reivindicativas que tiene, ¿no? Sí. La serie, ¿no? Lo deja así como caer, ¿no? Pues nada, Borja, injusticias.
1: Bueno, injusticias.
0: Estoy viendo ahí ya a Bior, ¿eh?
1: A Bior.
0: Bior sí se moja, ¿eh?
1: Sí, no, no, tengo un poco perdido, no sé.
0: Sí.
1: A ver, la sección de hoy de Cara B, queríamos que fuera así un poco batiburrillo de un tuya mía de películas tristes, ¿no? Películas que son auténticas injusticias, ya sea desde el punto de vista de justicia legal, como de justicia divina, como de mala suerte.
0: Sí.
1: En este caso, yo tengo varias pelis bélicas que son muy jodidas, pero también tengo películas como esta que traigo ahora que no son bélicas, pero que son muy injustas, que es una película... se trata de una película de Lars von Trier del año 2000 que se llama Bailar en la oscuridad. Uh-huh. Que a todos los oyentes escuchantes de este programa, pues seguro que la conocen, y es una película muy triste. ¿Por qué? Protagonista, okay. Björk, Catherine Deneuve, David Morse, Peter Stormare, sí, pues son un buen plantel.
0: Bueno, Björk, en el momento que baja algún acorde ya te entra la melancolía escuchándola.
1: Sí,
0: ¿eh?
1: Sí, sí, eso.
0: Sí, sí, es que tener...
1: Pues esta película cuenta la historia de Selma, que es una inmigrante checa, madre soltera, que trabaja en una fábrica de un pueblo en Estados Unidos. Bueno, eso ahí
0: qué mala pinta.
1: Empieza mal.
0: Qué mala pinta, más.
1: Empieza mal. ¿Qué pasa? A ella le gustan mucho los musicales, de hecho ahí es una película musical, pero musical triste, no es La La Land, la verdad. Y bueno, pues esta mujer tiene un problema, una condición, trabaja en una fábrica y se está quedando ciega. Los compañeros y compañeras no lo saben. Uh-huh. ¿Y qué pasa? Ella necesita dinero para que su hijo, que también tiene la misma condición de ella, que se pueda operar. Entonces, partiendo de esa premisa y en las secciones en las que se encuentra, vemos cómo puede avanzar la peli, ¿no?
0: Ya.
1: Es una peli que te deja un cuerpo pues mal. Hombre, yo creo que el día de tu boda te pones esta película y te separas.
0: Madre e hijo,
1: sí.
0: Ahí camino de la ceguera.
1: Esta te la pones el
0: migrante ahí en Estados Unidos.
1: Te la pones el día de tu muerte y te alegras por morirte.
0: Sí, ¿eh? Sí. Chao. Chao pescado.
1: Yo hasta aquí. Una película muy dura. Pese a que es un musical, está tipificado como musical, tiene un número musical ahí en la fábrica con esa música tan tan enigmática de Björk. Uh-huh. Con esa, es una personaje tremenda esta mujer.
0: Sí, sí, sí, sí.
1: Y una peli muy dura, muy dura. No sé si la viste tú, Jairo.
0: Yo no la vi, esta película.
1: No la veas.
0: O recomendar películas para que la gente no vea, ¿eh?
1: No.
0: Dice, de lo que os vayáis encontrando, o sea, esto, editadlo.
1: Es muy injusta esa película. Es entonces, injusta, ¿eh? Si tienes un poco de sangre en las venas, pues te reconcome mucho. Y
0: claro,
1: está
0: claro.
1: Muy bien por parte de Lars von Trier, que hace que nos provoque ese... las películas tienen que provocar cosas y estás muy visceral en ese sentido.
0: Claro. Bueno, hablamos antes, yo te voy a dar el pie con algún título y sobre todo también con directores, ¿no? Antes hablábamos, ahora te escuchamos hablar de Lars von Trier, Aki Kaurismäki y...
1: Ken Loach.
0: Y Ken Loach, por ejemplo. En la mayoría de películas de Ken Loach, yo ahora mismo, ya te digo, yo no escribí nada porque quería un poco intentar recordar lo que realmente me cabreó. Pues las últimas películas de Ken Loach a mí me dieron mucha rabia de cabreo.
1: Sí.
0: Por ejemplo, la del transportista,
1: sí.
0: No recordará el nombre, también estuvo en Musok. Yo no podía ver luego una furgoneta de reparto sin acordarme de la película, porque realmente veía el sufrimiento, veía el agobio de las personas realmente. No es algo, es como lo que le decía ahora Luis Tosar al hijo en la película de Los Márgenes, ¿no? Dices, es algo que estás viendo todo el rato.
1: Uh-huh.
0: Y encima le estás metiendo prisa tú también por tu trabajo, le estás diciendo cuándo vas a llegar, te tienes que llevar esto, espérame media hora que te voy a cargar más para que lo lleves. O sea, ver y que lo hace eso, sobre todo con el tema laboral, lo refleja muy bien, ¿eh?
1: Sí, sí, sí. La gente le dice que, bueno, que... que siempre es un poco repite personajes a veces, pero también es que es un poner foco donde hay que ponerlo, ¿no?
0: Sí.
1: Y donde
0: sí.
1: Poner foco en muchos márgenes, y Ken Loach me parece un director de clase obrera, pues como muy autoconsciente de ello.
0: Sí, sí, sí, uh-huh. Sí. Bueno, sobre todo además en este caso con el tema del transportista, lo pone justo en el momento en el que él pues se está llevando mucho. Pues pedidos, todo el mundo pide online, todo el mundo compra en plataformas, y un poco, Dios, para ser un poco responsable, ¿no? Yo me puse un poquitín hasta visceral con eso, porque bueno, al final, toda la vida, no toda la vida, ¿no? Pero antes era como algo, madre mía, pido una cosa y me la traen a casa, increíble.
1: Yeah.
0: Y eso hay gente que lo ha convertido en algo en el día a día, y pues bueno, todo lo que hay detrás, ¿no? Si no hubiera esto detrás, pues sería otra manera, pero sabiendo lo que hay,
1: yeah,
0: pues es muy, muy complicado. Yo te, al hilo de estas injusticias, Borja, y cambiando un poco de tema y enlazando con la siguiente película que tienes tú ahí apuntada,
1: Sorry We Miss You es la película
0: Sorry
1: de esto,
0: We
1: ¿no?
0: Miss You, exactamente, sí. Gracias por el apunte.
1: No,
0: Injusticias con colectivos vulnerables, en este caso en Estados Unidos, gente racializada sobre todo, me vas a hablar tú también de Ireland, yo te menciono Los Ocho de Chicago, estos líderes activistas contra la guerra de Vietnam, acusados en el 69 de conspiración e incitación a la violencia, porque además no solo es que les van a cargar por su origen, sino que encima les meten mentiras para que la cosa vaya peor. Un juicio muy injusto de estas ocho personas, y tú me vas a hablar de otro clásico también, que es En el nombre del padre, también pues que nos habla de estas injusticias que se producen en la justicia.
1: Bueno, pues efectivamente, El nombre del padre, esta película irlandesa de 1993, dirigida por Gene Sheridan, que recomiendo mucho su filmografía, y que, bueno, pues cuenta la historia de un hombre en esa Irlanda del IRA, que es acusado injustamente por ser un activista del grupo terrorista, ¿no? Y también, pues, a ver, el tío es un gamberro ahí de Belfast, interpretado por Danny Day-Lewis, y también, mira, es un grupo que está acusado de participar en un atentado terrorista, que es y es condenado a cadena perpetua. Uh-huh. Son los cuatro de Guildford, se llamaron. O sea,
0: sí.
1: Está basado en hechos reales.
0: Claro.
1: Y la verdad que el padre también lucha por demostrar la inocencia de su hijo, y es una película totalmente desgarradora. Incluso el padre llega a ingresar también en la prisión, y, uh-huh, y bueno, pues es
0: sí, sí,
1: una peli que es muy dura, de ver.
0: Sí, estos dramas sobre acusaciones injustas, pues bueno, son muy recurrentes en el cine. Todo el mundo tiene también en mente, sobre todo, Cadena Perpetua, ¿no? O, por ejemplo, ¿no? Uh-huh. Y Cadena Perpetua, yo creo que...
1: Bueno, pero Cadena Perpetua tiene un final que, bueno...
0: Que cambia un poco la cosa, ¿eh?
1: Reconforta, pero...
0: Ahí viene la frase que te iba a decir yo, que empeñarse en morir o empeñarse en vivir, ¿no?
1: Sí, sí, sí, sí.
0: Pero que, sí, como bien dices, Borja, no siempre todo el mundo puede recurrir a ello. Y da más rabia cuando realmente no hay manera.
1: No todo el mundo tiene ese ciguatanejo para escaparse.
0: Exactamente, ni tiene los conocimientos ni los privilegios que tenía el bueno de Andy Dufresne. Me vas a traer también, como no podía ser de otra manera, cine bélico, cine muy injusto.
1: Sí.
0: Hablamos hace poco de Apocalypse Now, viéndolo también con perspectiva sobre todas esas locuras de la guerra, ¿no? Y yo te comento, por ejemplo, bueno, cualquier película relacionada con la guerra, relacionada con el Holocausto, pues es muy triste, pues la degeneración del ser humano, ¿no?
1: Uh-huh.
0: Pero, por ejemplo, hablando de la Alemania nazi, por ejemplo, a mí me dejó muy impactada una película muy injusta, que era Land of Mine, que vimos aquí en el Festival de Cine de Gijón, y en este caso es como la vuelta de tuerca. O sea, como el ser perverso contra alguien que fue perverso, o sea, la rueda de la perversión, ¿no? Y en este caso, ¿qué les hacían a los niños alemanes? Quitar las minas que habían puesto sus compatriotas alemanes en la Segunda Guerra Mundial, ¿no? Súper injusto también, ¿no?
1: Sí,
0: visto tal. Además, con el tema... bueno, cualquiera que haya visto Sirat sabe de lo que le hablo. Una tensión constante,
1: sí,
0: esa película de todos esos chavales que estaban ahí siendo, bueno, pues injustamente castigados también, ¿no?
1: Sí.
0: Yo creo siendo jóvenes como eran también, ¿no?
1: Sí, sí, sí. Sí, son otras víctimas,
0: sí,
1: más.
0: Sí. Y Trumeta es Sin novedad en el frente, una película alemana también.
1: Sí, pues esta película se tuvo bastante relevancia hace un par de años, algún año más, que estuvo nominada a los Oscars, Y es una peli pues que habla del sinsentido de la guerra, ¿no? Se enfoca un poco en la Primera Guerra Mundial y vemos aquí la figura de un soldado alemán en la Primera Guerra Mundial, y es que es un sinsentido. Se ve claramente cómo poco a poco se le va desapareciendo la vitalidad de los ojos y simplemente es un pelele que dice ataca y ataca por sin más. Uh-huh. Y una vez que está acabada la guerra, casi acabada, a un general loco por su terquedad pone en juego la vida de sus hombres y le manda otra vez y otra vuelta a empezar. Y es un poco esa rueda de Sísifo que empujas y se te cae por otro lado. Esa película sí. Se basa un poco en este tal en cual. Esta uh-huh. en este cuento o mitológico, y es súper frustrante, súper mal cuerpo, y es te deja una sensación de hastío y de ¿pa' qué todo esto?
0: No sí, sé. sí, tal cual. Antes de pasar al último título, Borja, que nos traes hoy también, y que sigue también, tiene que ver un poco relacionado con la guerra, y hoy hablamos de Los Márgenes, pues yo no dejo de pensar también en películas y que hemos hablado aquí muchas veces nosotros como fans del terror, y últimamente lo que más nos estaba dando miedo son las películas cotidianas del día a día, ¿no? Estamos uh-huh. hablando de desahucios, de problemas familiares, de pérdidas, de tal. La vida golpeándote, ¿no? No sé si antes de la película que tienes hoy para cerrar, tienes algo en el recuerdo.
1: Así que también, de vida golpeándote, sí.
0: De vida golpeándote.
1: No sé.
0: Que hay muchos, bueno, propiamente en Los Márgenes, todas las relacionadas un poco con el tema de la vivienda. El otro día hablamos también de Rabalear, por ejemplo, con el tema de la maternidad. Ave María, me parece, la protagonista que de repente era madre y se encontraba con algo que no le gustaba, que no tal, y veías ese sufrimiento que casi estaba tan bien hecho que casi, por lo menos en mi opinión particular, no mi opinión porque yo no tenía una buena opinión sobre esto, ¿eh? No tenía razón, pero el malestar que me producía que una madre no quisiera hacerse cargo de su criatura, ¿no? De tal, la propia criatura también, la película sobre ese, bueno, un poco despertar de esa niña, no sé, esas películas también que están muy cercanas porque son el día a día, ¿no?
1: Sí, sí, sí. Al final, bueno, pues como decimos, el cine es reflejo de la realidad y ahí te golpea. Uh-huh. Yo para terminar traje una película que es, yo creo, en el top de las películas injustas, puede estar esta. Uh-huh. En primer lugar es una película de la Unión Soviética, de la URSS, de 1985, y se llama Masacre, ven y mira. Uh-huh. Y se trata de una película que, bueno, fue un encargo en su día para celebrar el 40 aniversario de la victoria aliada en la Segunda Guerra Mundial. Y cuenta a través de los ojos de un niño que vemos cómo va evolucionando o involucionando a razón que avanza la guerra, cómo se va enloqueciendo, cómo va embruteciendo. Uh-huh. Incluso tiene una amiga que también tiene una cosa ahí, un punto súper pesadillesco. Y eso, cuenta pues la matanza sistémica de los habitantes. Es horrible esta película. Se te deja un mal cuerpo, pues terrible. Pues a todo el mundo este que ensalza el belicismo exacerbado, las guerras, que habla de guerras y de muertes como si fueran
0: datos
1: simplemente, pues le pondré esta película, por
0: sí,
1: ejemplo.
0: Yo creo que ya la trajiste aquí alguna vez, ¿no?
1: Sí, sí, sí.
0: Recuerdo
1: sí.
0: De
1: como
0: tal,
1: clásico, sí.
0: Sí, y la dureza que tiene. Mira, en la serie, por ejemplo, también, últimamente estoy hablando en este programa mucho de la serie, pero es verdad que trata con muchos temas recurrentes, ¿no? A una soldado que viene de Vietnam se le pregunta precisamente por esa visión de cómo estar en el conflicto, ¿no? Entonces se ve como esa posición de superioridad del astronauta sobre el...
2: Son las 10 de la noche.
3: Temperatura 22 grados. Humedad 88%.

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0: hermética y misteriosa. Tú, mi poesía. Él, escondido, sumergido en la terquedad humana. Tras él, halo de vida que se escapa, recluido en su torre, oh torre de Tublinga, testigo y crónica. Enigmáticas formas de vida hacia la locura, el amor de Friedrich Hölderlin. En ese otro vacío, hiperión de todas las almas. Y yo, al fin del camino, después del túnel, después del túnel. Yo, tu diotima. A Friedrich Hölderlin, Verbel, que pudimos asistir ayer en la tarde en la Biblioteca Pública del Estado. Gracias, Verbel, y a toda la gente que asistió por compartir este tiempo de poesía tan necesario, de palabra libre y solidaria, que nos humanice un poquito más en cada ratito de nuestros caminos, porque diversos son y de eso necesitamos, de la convergencia en la diversidad. De hecho, estas historias de Encuéntrame en las Ondas cada miércoles de 5 a 6 de la tarde tienen que ver con ese propósito, escucharte, porque es tan necesario el que la palabra siga ondeando libre y comunitaria hasta tocar cada rincón del mundo este tan hermoso. Y esto es también una reflexión, ya sabes, Encuéntrame en las Ondas, cada miércoles, decíamos, de 5 a 6 de la tarde, las 11 en Colombia, nuestro amor profundo por tocar también desde el alma este café y arte, al que en un momentito conectaremos con Luis Carlos Zamora Cano. ¿Sabes por qué llega toda esta historia tan bonita de forma tan clara a donde tú estás? Por la puesta a disposición de las emisoras libres y comunitarias de un técnico formidable como es Isi González. Gracias, amigo. Y ya saben, busquen en las redes toda la tarea que Isi aporta también a la difusión de eventos en distintos lugares de esta ciudad de Las Palmas de Gran Canaria, de nuestros barrios, y también en cómo la diversidad que hay en PICA, la Plataforma de Iniciativas de Comunicación Alternativa, contamos también con, además de Radio Guiniguada, Radio Pimienta y Babuste FM, Radio San Borontón, con Radio FM Fuerteventura, Jaleo Press, Arenales Tu Radio, La Onda Aguere de Radio Geneto, Factoría del Carnaval y Carnaval, Radio Carnaval. Sumamos también Radio Voz del Valle en la FM 88 de Taganana y Canal 13 Canarias. Así que en todas muchas de esas aportaciones llegan también por el trabajo que realiza de forma solidaria nuestro técnico, amigo, siempre, Isi González. Quien les habla por acá, el hijo de Carmela y Agustín, Tino Prieto Aguilar, y que te invita a que pongas en marcha esta historia que son las radios libres y comunitarias allá donde tus posibilidades te lleguen, porque es tan importante que no acallen la voz, que mientras veníamos me venía de nuevo a la cabeza en este trayectito del Teatro Pérez Galdós hasta acá, hasta donde tenemos en la calle Bota 5, segunda planta, la emisora, la casa Guiniguada, pues me venía, les decía, el que hace un par de mesecitos volvimos a poner una cuña que tenía que ver con la puesta de nuevo en marcha de Radio Gaza. Y ya saben, si estamos acá, una de las razones importantísimas es desde hace tantos y tantos años por darle un sentido a la energía esa que destroza el mundo, la violencia constante, el genocidio último, darle a esa energía que está en un mal sentido, primero la reflexión de que tratar a las demás personas como uno quiere ser tratado representa el mayor avance de la humanidad. Cuando no se hace, uno se pone en la posición de ser un antihumanista, de ser antiderechos humanos, tantos años batallados y tantos años puestos a disposición de la gente. Así que esta reflexión, gracias por estar en ese ladito de la vida, en trasladar la cultura a ese lugar. Gracias. Si estás por ahí, Luis Carlos Zamora Cano, amigo, bienvenido. Qué bueno escucharte.
1: ¿Me escuchas?
0: Muy bien, muy bien.
1: ¿Me escuchan?
0: Sí.
1: Un saludo pues a todos los radioyentes de Encuéntame en las Ondas, Café y Arte, un saludito muy especial. Aquí vamos con esa, se puede decir, resiliencia, la expresión, o sea, sí, saliendo adelante, mirando a ver cómo nos recuperamos en mi zona, con todo el corazón puesto. Ahí estoy otra vez con la Biblioteca Pública Municipal Ramón Correa Mejía, de la cual hemos hablado. Un saludo también a Juan Pablo Tamayo. Iniciamos otra vez como contratista prestando servicio en la alcaldía y tratando de ayudar, que lo he venido haciendo incluso fuera de, cuando estuve fuera de tiempo, con mucho corazón, y ayudando pues por el tema. Vuelvo y le recuerdo, nuestro eje cafetero sufrió un terremoto, no fue un temblor, porque aquí hay temblores secuenciales que van de 4 a 5.5 muy frecuentemente, y no nos movíamos del sitio, estábamos acostumbrados.
0: Sí.
1: Pero ya 7.4 es una cosa mortal, con una caída en Pereira de pues un epicentro. El que más sufrió fue Pereira, nuestra querida Pereira, que venía bollante, alegre, llena de vida, llena de comercio, llena de gente, y siempre ha sido un cruce de la parte sur del país al norte. Aquí tenemos todo tipo de personas dedicadas con mucho amor por la ciudad, independiente pues de su corriente, de su manera de pensar y hacer las cosas, de su parte política y eso, pero independiente de eso, había mucho amor por el trabajo, había y hay mucho amor por el trabajo para todas las personas que ya no están con nosotros, que se fueron en este terremoto que fue tenaz. Un abrazo a sus familiares muy grande. Más de la mitad del centro, una gran parte se fue al piso. Ahí estamos, está todavía la alcaldía haciendo su trabajo y derrumbando edificaciones que ya no pueden estar ahí, edificios, porque estamos llenos de edificios en el centro de 10, 12 pisos, sin Vico, un edificio emblemático de alrededor de unos 14 pisos. Toca hacer una demolición, 15 pisos creo, es un proceso impresionante. Pero bueno, el hecho es que me perdí un poco, pero estaba hablando un poco de la Biblioteca Pública Ramón Correa Mejía, y yo siempre pensaba que no nos podemos seguir dando tantos golpes de pecho y echar para adelante y tener por dentro esa alegría de estar juntos, y esa alegría expresarla con la cultura y con el arte, que eso nos ayuda a recuperar y a sanar desde adentro. Entonces, mis queridos libros están ahí en la biblioteca pública, que no he ido, pero espero estar. Esa biblioteca es grandísima. Ya le había comentado a Tino, es casi, pues eso es una cuadra prácticamente. Eso es inmenso. Entonces, recuperar esos libros físicos y por el derecho ir curando y recordándole a la gente que el valor del libro como tal y el valor de la actividad cultural, que eso nos ayuda también a sanar, y a sanar por dentro, y el valor de las personas que prestamos servicio, que merecemos, que muchos merecen un reconocimiento mucho mayor al mío, que siempre aporto es un granito de arena, pero he visto gente dedicadísima ahora que sucedió esto, a ayudar, y eso lo llena uno de ayudar sin esperar nada a cambio, a esa ayuda. Esa, entonces eso era muy hermoso. ¿Cuenta?
0: Pues contar que eso que dices tú, la resiliencia, esa fortaleza que nos da de salir de las mayores dificultades, de eso hablábamos, que en muchas ocasiones las noticias llegan de otra manera, porque el esfuerzo que han hecho también millones de personas, ¿no?, en cada lugar, las miles de personas que están en Colombia actuando, apoyando desde muchos lados, desde la parte física, poniendo su esfuerzo en rescatar primero la vida humana y luego a nivel de las infraestructuras, de poner su conocimiento a favor de la vida en Colombia, en Pereira en este caso también, y que en muchos otros lugares nos dice la vida que está muy entrelazada, porque si logramos detener el genocidio en Palestina, la conciencia de la humanidad, ya solo pensarlo, solo acercar esa emoción, va a hacer que muchos de los conocimientos humanos estén puestos a favor de la vida. Yo sé que en muchas ocasiones, como nos han dicho, el conocimiento científico, el tema de los terremotos no puede ser, actúan muchas veces por de imprevistos, ¿no? Pero si cada vez disponemos de mayor elementos de determinar que los sismógrafos, que los aparatos colocados en lugares del mundo, pues también tengan esa precontarnos antes de que sucedan las situaciones, y luego reelaborar el conocimiento que en este caso todo lo que tiene en su historia Colombia, pero también lo que tiene Japón o otros lugares en los que o Chile, con toda la sabiduría con respecto a los movimientos de la Tierra. Y creo que por ahí va un poco la historia, que necesitamos poner el conocimiento humano en manos y en las cabecitas de millones de personas que andamos ahí en la búsqueda de otro mundo, ¿no? Y, uh-huh. Y claro, ahí sí que necesitamos contar con lo que tú estás haciendo, con lo que hacen miles y miles de personas por desarrollar la radio libre y comunitaria, y ponerse, claro que sí, delante de los movimientos que tienen que ver con la cultura y con el desarrollo de las historias.
1: Claro, porque es algo que es amplio, grande, porque no podemos, a pesar de haber habido algo tremendo, no podemos dejar la cultura y otros aspectos de lado, que vienen siempre alrededor de la familia, porque eso nos fortalece como tal, y más la cultura del café, nuestro hermoso café, que hay que recuperar. Tienen que venir, no tengan miedo, como dicen, tienen que venir, el turista tiene que volver, estar acá, esto fue algo que ha sucedido y sucederá en cualquier parte del mundo. Aquí nos dio durísimo, pero hay que venir, aquí está Pereira y Cali, que también sufrió, no mencioné municipios aledaños, porque esto se sintió en gran parte de Colombia, y pues fueron muy sufridos, se mencionan mucho Pereira y Cali, también muchas poblaciones del Chocó o aledañas, y en el Chocó también hubo mucha afectación. Entonces, venir y con el hecho de visitarnos, como dicen cuando una persona sufre algo, nos visitan, nos enriquecen, volvemos al turismo porque esta es una zona netamente turística. Nosotros vivimos del café y el turismo y atender muy bien a la gente con ese amor grande que tiene. Entonces volvamos a Risaralda, volvamos a Colombia, volvamos al Valle del Cauca, dejemos un recuerdo, el turista debe va a estar siempre muy bien atendido, sino una referencia nuevamente, una invitación para ti y para el grupo a que estén aquí, a que nos conozcan, a que nos veamos o a que yo pueda estar allá y pueda hablar y hablar por siempre como muchos lo hacen por mi querida Colombia. Nosotros estamos buscando ayuda también económica. Mi número es +57 314 611 7161. Si alguien se quiere allegar, para muchas personas, porque ahorita pasó lo más difícil, viene lo más complejo, como dicen, que es el proceso de recuperación. Entonces, no olvidarse de nuestro café, de nuestra cultura y nuestra pujanza, para que nos extiendan la mano y vengan y hagan, inviertan en nuestra región también, que aquí hay mucha persona de toda parte del mundo y viviendo también muchas personas de diferentes países han dejado su vida, tienen una sede acá para vivir, vienen varios meses o se han quedado y han hecho su vida. Entonces tenemos ramas por todos lados, de España, de Francia, Italia, usted verá, eso es muy hermoso todo lo que se hace acá. Y bueno, vuelvo y te digo, independiente de los factores políticos que siempre sacuden y tienen influencia por todos lados, lo más importante es el amor por el trabajo que se hace, que es el que viene de base de la persona, y el amor por querer salir adelante dentro de un grupo familiar. Eso lo veo yo mucho con el tema del café, arte, cultura, emprendimiento, asociatividad. Ahora estaba en eso, en asociatividad, hablando con Gildardo Carmona, de aquí del Comité Cívico y presidente de la Junta de Acción Comunal, mirando cómo sacamos nuestra caseta comunal adelante y empezamos a trajinar, y siempre así como aportando granitos de arena. Eso es lo que hacemos, granitos de arena, y todos juntos nos ayudan. Y vuelvo y repito, hay personas que hacen más que lo que hacemos nosotros, pero por eso no dejar de hacer.
0: Ahí. ¿Sí? Ahí es el trabajo colectivo, amigo Luis Carlos. Sí, vamos a recordar este número y retomamos en un ratito para seguir compartiendo lo que nos ha llegado, que esto entrelaza también toda la información. Recordamos tu teléfono, el +57 314 611 7161. Amigos, tomamos...
1: Sí, +57 314 611 7161.
0: Ahí queda, amigo.
1: Ese número es de WhatsApp. Y bueno, con todo el corazón y el amor del mundo. Y bueno,
0: dentro de un poquitito. Vamos a compartir con quienes hemos quedado, como es esta agenda cultural de Elena Falcón.
1: Gracias,
0: y con quien, a ti siempre, amigo. Y
1: me quedo media horita, sí. 40 minutos nomás.
0: Hasta prontito.
1: Debo de salir, pero me quedo un ratico. Un abrazo para todos, café y arte.
0: Hasta ahora. Compartimos, ya saben, este espacio que queremos cada semana, la conexión con, como llevamos en estos 5 años con Pereira, hasta que esa conexión con las radios libres y comunitarias se ponga en marcha en este lugar. Nos compartimos ahora en la agenda cultural de que nos hace llegar Elena Falcón, este llamado que también hacemos por la colaboración de Radio Pimienta y nuestra nueva colaboradora, Ana Baby Bruji, con sus cuentos que nos hacen reflexionar sobre el sentido de la vida.
2: La cultura es aquello que hace que los seres humanos seamos diferentes. La cultura es la medicina para la ignorancia y el aliento para escapar de nuestro día a día cada vez más rutinario. Para disfrutar de ella solo debemos tener una buena agenda cultural y aquí, en este espacio de las ondas, te comparto una para que estos días te inundes de cultura. Este sábado 26 de septiembre, Santa Brígida en Gran Canaria se convierte en un punto de encuentro para los amantes del blues con la sexta edición del Atalaya Blues Festival. La jornada comienza a la 1:00 p.m. con una sesión de rhythm and blues y a partir de las 2:00 p.m. sucederán 5 actuaciones en directo con Toy Burnot, que abrirá el cartel, seguido de The Blue Moon Cats, The Cavaliers y Jolina Band, hasta llegar al cierre a las 9:30 p.m. con Sweet Martha and Johnny Big Stone. Una jornada para recorrer diferentes vertientes del género blues, desde el folk y el sonido de los años 50 hasta el blues electrónico de Chicago y Texas. La cita será en el Parque Municipal de Santa Brígida con entrada libre. En la isla de Tenerife, el viernes 25 de septiembre, llega al Teatro Leal de la Laguna The Golden Dragon, una ópera contemporánea del compositor húngaro Peter Ebot. La obra, basada en el texto teatral de Roald Schimmelpfennig, cuenta una historia de migración, identidad y supervivencia, ambientada en la cocina de un restaurante asiático. La producción, dirigida musicalmente por Jordi Francés y con dirección escénica de Bárbara Lunch, forma parte del ciclo Ópera en Minúscula de la Ópera de Tenerife. La función comienza a las 7:00 p.m. y también se podrá disfrutar otro pase el sábado 26 de septiembre. La palabra toma las calles de Garafía en La Palma del 23 al 27 de septiembre con la 12ª edición del Festival de la Palabra. Literatura, narración oral, teatro, música, talleres y otras formas de creación convierten Santo Domingo en un espacio de encuentro cultural. El miércoles 23 de septiembre a las 7:30 p.m. tendrá lugar Memorias de Nuestro Pueblo, una charla coloquio que recupera historias, cuentos y anécdotas de Garafía a través de fotografías y recuerdos de sus vecinos. La programación continúa durante todo el fin de semana con propuestas para públicos de todo tipo. Una cita que reivindica la palabra como herramienta para conservar la memoria y crear comunidad. El sábado 26 de septiembre, el Teatro Víctor Fernández Gopar El Salinero en Arrecife, Lanzarote, acoge Supersaurio a partir de las 8:00 p.m. La obra, adaptada de la novela de Merien El Metadi, sigue a Merien, una joven canaria de raíces marroquíes que intenta encontrar su lugar entre el trabajo, las expectativas familiares y una realidad marcada por la precariedad, la vivienda y el turismo. Con humor, crítica social y una mirada generacional, Supersaurio habla de una juventud que intenta abrirse camino en un mundo que no siempre parece haber sido diseñado para ellos. La obra está adaptada de la novela de Merien El Metadi. Para un público más familiar, la isla de Fuerteventura propone el sábado 26 de septiembre Nidos, de Teatro Teloncillo. La función comenzará a las 5:00 p.m. en el Auditorio Insular de Fuerteventura, en Puerto del Rosario. Una propuesta escénica pensada para acercar el teatro a los más pequeños a través de la imaginación, el juego y la creación de universos propios. Una buena oportunidad para que las familias compartan una experiencia cultural en vivo y descubran que el teatro también puede ser un espacio de exploración y descubrimiento para los más pequeños de la casa. En la isla de La Gomera, el viernes 25 de septiembre, el Auditorio Insular de San Sebastián acoge La Tuerta, una propuesta teatral incluida en la programación cultural Mares. El espectáculo lleva a escena una historia construida desde la mirada de sus personajes y utiliza el teatro para explorar cuestiones relacionadas con la memoria, la identidad y las experiencias más humanas. La cita forma parte de la programación cultural que el Instituto Canario de Desarrollo Cultural lleva a cabo junto a los cabildos y ayuntamientos de las islas no capitalinas para acercar las artes escénicas a diferentes municipios del archipiélago. El jueves 24 de septiembre, la Isla del Hierro celebra una de sus jornadas de mayor significado tradicional y patrimonial, la festividad de Nuestra Señora de los Reyes. Desde la noche anterior, el santuario permanece abierto para recibir a los peregrinos y ya el jueves a las 8 de la mañana se celebrará la misa. A las 11 será la solemne Eucaristía, seguida de una tradición procesional alrededor de la montaña de la Virgen. Una jornada que combina tradición religiosa, memoria colectiva y cultura popular y que forma parte de la identidad histórica de la isla Herreña. La cultura es una medicina, una herramienta de sanación para la mente y el alma. Es de las pocas cosas de hoy en día que nos evaden de nuestra realidad, no siempre tan idílica. Esta es la Agenda Cultural de Elena Falcón.

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2: 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El poder de una historia. Los cuentos tienen el poder de transformar tu historia si tú decides permitir que lo hagan. Pero no serán ellos los que cambiarán tu vida, sino el hecho de hacerlos tuyos y aplicar sus enseñanzas en tu día a día. Hay varios que a mí me han servido, y uno en especial me sirve de ejemplo para explicarte esta idea. El cuento original es de Ajambran. El protagonista es un monje budista al que le desaparece su moto al salir del supermercado. Su reacción fue agradecer todo lo disfrutado con ella y desear que a quien la tenga le haga tan feliz como a él durante el tiempo que la tuvo. Luego te cuento el final, pero ahora toca contarte mi historia. Hace unos años, un buen amigo me regaló una pulsera preciosa. Tenía un yin-yang con circonitas. Me enamoró y, desde entonces, se convirtió en el recordatorio de este camino de crecimiento personal que he decidido recorrer. Durante una visita guiada al cementerio de mi ciudad, me di cuenta de que la había perdido. Tratar de localizar la pulsera allí era una locura. Llevábamos más de una hora paseando. En ese momento recordé la Harley desaparecida. El monje budista aceptaba la pérdida de su moto, deseando que quien la tuviese la disfrutase tanto como él había hecho. Sé que en cualquier otro momento me hubiese llevado un mal rato por esa pérdida, pero en esta ocasión decidí aceptarla y no darle más vueltas. Por supuesto, no dejé de echar un vistazo al suelo y de tratar de fijarme por dónde habíamos pasado. Incluso dimos una vuelta rápida por la parte del recorrido que recordábamos. En el cuento del monje, él descubre poco después que simplemente se había equivocado del piso en el aparcamiento. Al volver al correcto, allí estaba su moto. Yo no tuve tanta suerte. No encontré la pulsera. Antes, perder a algo o a alguien a quien quiero me generaba una desazón bastante grande. Ahora ya no permito que eso ocurra. Agradezco el tiempo compartido y suelto con una sonrisa. Al principio cuesta un poco hacerlo, aunque cada vez menos, porque descubres que es una buena forma de no perder tu felicidad. Pero aquí no acaba la historia. Unos días después la pulsera apareció. Sí, estaba en mi cuarto de baño. Imagino que había estado ese tiempo enganchada en el albornoz hasta que en algún movimiento se soltó y cayó al suelo. Al final mi historia era la misma que la del monje. Ambos encontramos lo perdido después de haber aprendido la lección de soltar. Y por eso he decidido que esta sea la primera. Utilizar una historia para afianzar una idea y que puedes recurrir a ella cuando la necesites es la razón de estos cuentos que estoy compartiendo contigo. En ellos encontrarás tres tipos: cuentos propios, mis versiones de otros cuentos y anécdotas personales. Quédate con esas ideas que te regalan los cuentos y aplícalas en tu vida para ser feliz. Con todo mi cariño, Ana Baby Bruji.
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4: Pues escuchamos esa nueva colaboración que primero de Ana Baby Bruji con sus cuentos que nos hacen reflexionar, que tendremos mínimo uno al mes para esta aportación y seguido ese Tanganillo, ¿verdad? Cada martes tuvimos la oportunidad de escuchar y dar el agradecimiento por su buen hacer ayer a Pepa Morales. Y vámonos con esta propuesta que nos hace siempre presencia por Detener, en la voz de Pía Figueroa, la directora de la Agencia Internacional de Noticias de Paz y No Violencia.
5: 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Alcemos la voz, levantemos nuestra voz, la de los pueblos, y exijamos la paz. Exijamos que se ponga en marcha toda la capacidad diplomática para llegar a acuerdos necesarios, urgentes, y terminar con las muertes. Que no nos sea indiferente la guerra. Comprometámonos con la paz. Alcemos nuestra voz ya por una paz urgente.
0: Una idea.
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4: Qué hermoso. Pues ahí andaban las propuestas, tanto la de Pía Figueroa, esa invitación a la reflexión continua por detener todo el movimiento violento que sucede en todos los lugares del mundo y que representa para una nueva mirada, una nueva construcción de un mundo más humano, solidario y no violento, la acción de cada cual de nosotras y nosotros. Y para ello, también, como en esta pretensión de tener cada cierto tiempito a nuestro amigo David Meléndez Torme, al lado de cerquita de donde estamos, en este caso Chile, pero también con ese corazoncito puesto en todo lo que se pueda apoyar a Colombia y al mundo. Bienvenido, David.
13: ¿Qué tal, Tino? ¿Cómo estás?
4: Mira, pues acercando lo que consideramos que a través de presenza.com, que recordamos presenza con dos S y Z, se puede acercar las noticias que den otra mirada de no violencia en el mundo. Y que nosotros en este último tiempo rescatamos, en este caso, lo que se ha hecho en el Parque Toledo, el Parque de Estudio y Reflexión, de la provincia de Toledo, en el que ha estado también presente Presenza. Y luego esta mención que queremos dar de continuo, caminando hacia Berlín 2027. Lo que consideres, apuntarnos en alguna cosita de cada uno de estos dos acciones tan potentes, ¿verdad, David?
13: Bueno, el encuentro de Berlín se va a hacer, como bien dice Pía, entre el 26 de septiembre y el, déjame leer acá, y el,
4: tras el, sí, el, y el 3 de octubre.
13: 3 de octubre, sí. 3 de octubre. Creo que Pía se equivocó ahí, porque en realidad es el 26.

0: un crisol de todo tipo de actividades artísticas, de charlas, de talleres. Así es que los que puedan ir son muy más que bienvenidos.
1: Sí, yo creo que ahí está uno de los apoyos que podemos hacer desde las radios libres y comunitarias,
0: Así es.
1: sumar toda esta difusión y luego en los ámbitos en los que estamos cada cual, ojalá gente de la que tenemos conectada a través de Café y Arte con Luis Carlos Zamora Cano, desde Colombia, pero también desde los movimientos sociales y culturales de acá de Canarias, también estemos en esa semana del 26 al 3 en el próximo año, ahí en Berlín. Y
0: Supongo que también va a estar transmitido de manera digital para que no puedan viajar físicamente.
1: sí, ¿verdad? Porque es una muestra de que en cada lugar se puedan diversificar todas esas acciones culturales y sociales que desde muchos años ya llevan dando ese camino, pero que cuando se hacen en un momento presente también resuenan de otra manera. Así que
0: Así
1: qué
0: es.
1: importante que en esa semana estemos conectados todo lo que se hace de diverso y en los y en todos los continentes, con las acciones de no violencia. Pues,
0: Oye,
1: David, sí.
0: una gran felicitación por el diseño del afiche de la pella de los libros, que lo acabo de ver. Y es hermoso ese afiche. Así que
1: Pues,
0: felicitaciones a quien lo diseñó.
1: gracias
0: Y una
1: porque,
0: cosa, ¿qué
1: sí.
0: significa pella?
1: La pella en Canarias es como el ajunte, tiene el significado de juntar. Elementos. En este caso se usa a nivel culinario cuando mezclamos, hacemos una paella de gofio con algo de aceite, agua, sal, y es una paella que nos ayuda también como alimento. Y en este caso se aplicó a través de ese ingenio de la escritora Carmen J. Nieto, referida a la cultura y en este caso al encuentro de esos 3 días, 1, 2 y 3. Y sabes qué hermoso, David, porque el día 2, coincidiendo en este año también, como desde que la ONU lo instaló como Día Internacional de la No Violencia, al final de esa sección de encuentro literario, que en el que va a haber encuentro tanto de escritores de Canarias como de a nivel nacional e internacional, haremos un pedido por la no violencia, por el encuentro. Y es una manera de sumar de una manera muy muy humana lo que se hace desde la cultura y también desde el activismo. Así que gracias por compartir esto en presencia, este artículo que tiene también esa diversidad y que nos acerque también a mucha gente. Que esperamos, por cierto, que ayer lo mencionamos en el encuentro de Verbel con Verbel, otra escritora que presentó el libro 44 poetas alemanes. Así que hemos establecido también que, a ver, en este camino, quiénes podrán ir desde el mundo literario canario para que estemos también mucha gente presente desde muchas acciones.
0: También te quiero contar, Tino,
1: Sí, sí.
0: antes de que se nos vaya el tiempo, que estamos haciendo en presencia un taller en inglés sobre periodismo no violento, basándonos en un libro que ya habíamos publicado hace algunos años. Esta es la segunda versión de este taller, pero la particularidad que tiene es que están participando muchas personas del este o de África, gente de Bangladesh, gente de Kenia. Hay mucha gente también de otras partes del mundo, pero la gran mayoría son de estos dos países. Así que es una manera también de vivir y experimentar la desoccidentalización
1: Sí.
0: de nuestra cultura. Y eso me tiene muy, muy entusiasmado. Yo estoy haciendo de mentor a una cantidad de gente y estoy muy, muy, muy interesado en lo que está pasando tanto en Bangladesh como en África.
1: Qué bueno, a través de, claro, el idioma a veces, que en vez de ser una muralla, sigue siendo como un vehículo comunicativo. Y qué hermoso,
0: Pero
1: sabemos, ¿verdad?
0: ojo, vamos a tener una versión en español, así que cuando sea oportuno, te voy a contar para...

0: que los radioescuchas que interesados se puedan inscribir para tratar de desarrollarse como comunicadores no violentos de base.
1: Pues cuenta con toda la difusión que podamos darle de acá y también saber que ya una vez finalice este curso que dices en inglés, ya se incorpore gente para escribir sus artículos, ¿verdad? Y apoyar
0: Claro que
1: con
0: sí.
1: esa mirada desde diferentes lados a Presensa. Pues todo lo mejor, David. Ya,
0: Un abrazo grande,
1: sí.
0: Tino.
1: Todo, una alegría contar. Mira, ojalá que en la próxima semanita ya vamos viendo de que dispongas tú de esos minutitos sobre esta hora de 5 a 6 de la tarde. Ahora sigue siendo de 11 a 12 en Chile, ¿verdad? También como
0: No,
1: en
0: ahora
1: Colombia.
0: son un cuarto para las 2.
1: Vale,
0: Hubo un
1: pues
0: cambio de hora
1: sí.
0: recientemente, así que nos acercamos más al horario de ustedes.
1: Pues nos conectamos, si lo ves posible, y nos sigas avanzando cómo va este curso de periodismo no violento a través de Presensa y las otras actividades que consideres, amigo.
0: Sin duda, amigo. Que estén muy bien y un gran abrazo a todos los radioescuchas de tu programa.
1: Qué bueno, pues todo lo mejor.
0: Chao.
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0: contamos con David, ¿verdad? Que vamos a estar atentos a todo lo que a través de presencia se vaya dando en ese crecer en periodismo no violento y el curso que se está dando ahora en idioma inglés, pero que él ya nos adelantaba que prontamente lo tendríamos de nuevo ese curso de periodismo no violento en castellano. Nos sumaremos como equipo también de a donde lleguemos con nuestra difusión para que se incorpore también mucha gente a ese curso y luego como periodista de la no violencia activa. Y bueno, les decíamos, compartimos este, ya saben que también en cada semana Mi Tierra Pereirana en la voz de José Fernando Ruiz Piedrahíta y ese espacio que él tiene en YouTube. Nos hacemos eco en este caso, este post que nos has enviado.
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2: Aquí en la librería Roma me imagino que ha llegado mucho damnificado literario.
3: Hombre, lastimosamente hay que decirlo, pero es que no solo son las casas, los vehículos, las motos, los negocios, las pobres bibliotecas, siempre en las grandes catástrofes, siempre, siempre, los más damnificados son los libros. ¿Por qué? Son los primeros que van a la basura. Es increíble que cuando sucede un acontecimiento de estos, los libros ahí mismo es el primero que echan a la basura, los botan, los regalan para el reciclaje, sabiendo que puede pensarse en otro tipo de uso. Ejemplo, acá en la librería hemos recibido ya más de 15 bibliotecas que desafortunadamente los edificios que van a tumbar o van a desocupar para remodelarlos, pues todas esas bibliotecas han llegado acá. La gente que con el dolor del alma es gente que le ha tocado ceder las bibliotecas porque no tienen para dónde llevárselas a duras penas. Pueden llevarse la ropa y la cama y los libros para el reciclaje o venir a venderlos a la librería de Roma.
2: Así es, así que estos sí, libritos que están acá, Adrián, son damnificados, son huerfanitos que se quedaron sin estanterías porque las bibliotecas en muchas casas se cayeron. Estos son rescatados.
3: Rescatados.
2: Estos fueron los que quedaron buenos, como las personitas también.
3: Sí, y lastimosamente hay muchas bibliotecas que sí se damnificaron, quedaron totalmente destruidas. Y como a los días llovió, las bibliotecas que se mojaron fueron muchísimas. Tengo por conocimiento que han sido ya toneladas de libros que ya llegaron al reciclaje por motivo de que se mojaron o se dañaron y se desperdiciaron de esa forma. Y libros muy valiosos.
2: Sí, sí.
3: O sea, en este momento se puede hablar que hay un porcentaje muy alto de la ciudad de familias donde tenían culto por el libro, donde se quedaron sin bibliotecas.
2: Así es. Así pues que en la librería Roma están estos huérfanos para que vengan y los miren a ver si encuentran un hogar.
3: Sí, desafortunadamente las tragedias no compone un tema a otro, no, se compone a todos los temas y a los que son amantes a los libros se pueden dar cuenta que quedan huérfanos también los pobres libros.
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0: Hermosísimo. Compartíamos con esta Mi Tierra Pereirana ese futuro que pueden tener los libros que ahora han sido rescatados de una manera tras el terremoto en Pereira. Y que a través de la librería Roma pueden tener esa nueva vida para que la literatura siga también siendo motor en cada lugar. Vamos a compartirnos un temita musical que tiene que ver con Valvanera.

0: Ahí sonaba el grupo Tabaiba y las cosas que nos emociona es poder contar también con quien estaba en ese escenario, 30 componentes entre músicos, las voces, corales, el relato que se iba produciendo. Gracias Germán Serpa por estar ahí.
1: Hola Dino.
0: Qué bonito, amigo. Y la emoción con la que nos hicieron llegar esta historia. Cuéntanos, ¿cómo surge hacer esta cantata de Valvanera?
1: Bueno, primero corregirte, Grupo Tabaiba es grupo música popular Tabaiba. Tuvimos un problema con el nombre, que ahora lo tiene otro grupo que se dedica a otro tipo de música, y quería dejarlo claro.
0: Sí,
1: somos Grupo de Música Popular Tabaiba. La cantata del Valvanera se ha convertido en cantata porque inicialmente era un tema músico teatral donde intervenían dos actrices. Se estrenó en el año 2019, creo que fue en el auditorio, y intervenían dos actrices que iba dando paso a cada una de las canciones, contando la historia desde que el Valvanera salió del barco de Barcelona hasta que llegó a La Habana y desgraciadamente se hundió frente a sus costas, ¿no? Tú disfrutaste el pasado fin de semana de la cantata y bueno, las actrices pues han sido sustituidas por no sustituidas, sino dos compañeros, otro compañero y yo, pues vamos dando paso a cada una de esas canciones relatando lo que va ocurriendo, ¿no?
0: Hermoso lo que sí.
1: ¿Qué tal lo viviste?
0: Me emocionó total. Agradecer, mira, en este ratito también para no solo tu tiempo, sino el que ha puesto Ina Molina, tu compañera del amor, ¿no? En todo esto que se va haciendo por difundir lo que tal como va caminando Valvanera. Y agradecértelo tanto a ti como a Ina, este tiempito que dedican a la difusión de una obra tan llena de entrelace con nuestro pueblo, porque sí que hacía ese recorrido que hace el Valvanera saliendo de Barcelona, tocó también Valencia, un sitio de Cádiz, pero también
1: Cádiz,
0: pasó
1: Gran
0: por
1: Canaria,
0: aquí,
1: por Gran Canaria, Tenerife,
0: ya, y La Palma, y en eso pueblo que se sumaba de Canarios y Canarias, ¿verdad?
1: Ahí, es curioso, Tini, perdóname, que esto pues no se lleve a más municipios, no depende de nosotros, dependen pues de los organismos, ¿no? Hemos estado ya en varios ayuntamientos donde se ha representado. El año pasado estuvimos en La Rioja, allí nació el armador que construyó el barco Valvanera, y la verdad es que es una historia que deben de conocer los jóvenes de hoy en día. Tú le hablas a un joven de instituto si conoce el Valvanera y ni idea. Y esto forma parte de la historia del pueblo canario, donde tantos y tantos, más de 400, perdieron la vida en ese barco luchando por sus sueños, ¿no? De una vida mejor. Y desgraciadamente hoy seguimos teniendo inmigración. O sea, sí, esto es así, desgraciadamente. Pero bueno, la historia de la Valvanera yo creo que deberían de conocerla todos los canarios y sobre todo los jóvenes, porque forma parte de nuestra historia.
0: ¿Te parece si nos mantenemos en contacto, Germán, a lo largo de este próximo mes también, para que no podamos compartir cómo continúa esta historia? Y además una cosita, como sí que nos importa compartir también otro evento que nos contaba Mingo Quintana, que va a tener para este viernes.
1: Este viernes, sí, en el auditorio de Agüímez. También, bueno, decir que la cantata Lo Albanera, las letras son propias del grupo, sí. Que la música está compuesta por el director del grupo, Domingo Quintana Rivero, y que este viernes fuimos invitados por el historiador Dawime Faneque a la obra. Es una obra también músico-teatral. Nosotros vamos a poner la parte musical, también la música creada por Domingo Quintana Rivero, y vamos a cantar 8 textos que fueron escritos por el historiador Faneque Hernández, ¿no? Este viernes a las 8 en el Auditorio de Dawime, la reata de los 12 camellos.
0: Madre
1: mía. Quedan poquísimas entradas, no creo que queden más de 15 o 20, pero todavía están a tiempo de rescatar alguna, si les apetece.
0: Claro que sí. Pues gracias por este ratito, amigo Germán. Contamos contigo para próximos programas, a ver cómo sigue esta hermosa historia, tanto del Valvanera como todo lo que se hace de difusión de la cultura. Gracias, amigo. Hasta
1: gracias
0: prontito.
1: Gracias a ustedes por darnos la oportunidad de poder estar en la sonda.
0: Ya sabes, Guiniguada contigo también, amigo. Qué bueno.
1: Gracias. Pues, buena tarde a todos.

0: Gracias a todas las voces que han hecho posible este Cuéntame en las Ondas de este miércoles 23 de septiembre de este 2026. Y que vamos a despedirnos ya hasta la próxima semana. Ya saben, Telvi, Temara, Mer, Fulawe. También con un unos minutitos de este programa 15 de Radio Humanista de la tercera 3MM, que se refiere a la tercera Marcha Mundial por la Paz y la No Violencia. Un poquitito y nos despedimos.
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3: 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Les saluda Yolanda Silva con nuestro nuevo programa de la Radio 3MM, la Radio Humanista. 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Sin más preámbulo, bienvenida.

0: Son las 11 de la noche.
1: Temperatura 22 grados. Humedad 88%.

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0: Son las 12 de la noche.
1: Temperatura 22 grados. Humedad 88%.

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0: Hola, ¿qué tal, mis amores? Perdónenme, pero ya ven que la voz, ni con pastillas de menta, como dice el dicho. Pero ustedes escúchenme con el corazón y eso es lo que yo quiero. Así que buenas tardes, están ustedes en la Hora Poética del Guiniguada, en su emisora favorita, Radio Guiniguada, Onda Libre y Comunitaria, en el 105.9 y en de 6 a 7 de la, a ver, de 7 a 8 de la tarde, la Hora Poética, y en diferido el domingo de 12 a 1 de la noche. Saben que aquí estamos con el corazón en la boca. Pero ya ven ustedes que no se me acaba de quitar esta afonía. Pero bueno, a lo mejor me da más personalidad. Bueno, de algo hay que presumir. Mis amores, aquí tenemos a Toñi, nuestra querida Toñi, que esa voluntad de venir desde los eucaliptos con el frío que hace y el viento. Y nuestro Juan, que les voy a decir, mi moganero también. Saluden ustedes, mis hijos.
1: Pues nada, feliz tarde para todos y nada, pues pasemos un rato agradable de la poesía y la amistad.
2: Pues eso mismo digo yo, buenas tardes amigos, después de un largo tiempo que la salud no acompaña mucho, pero bueno, hoy me he hecho la fuente. No sé cuánto duraré, pero bueno, hoy por lo menos estoy. Y nada, encantada de volver a participar en el programa de la poesía de Radio Guiniguada. Y aquí estamos.
0: Y la amistad.
2: Y la amistad, como lo dijo Juan, no lo quería repetir.
0: Ah, ¿verdad? Pues fíjate, no me di cuenta. Bien, mis amores, y en control tenemos a Cristian. Y quien les habla, su amiga Ángela Ortega. Pues ya saben que escúchennos también el domingo por la noche en diferido. Y nada, de todo corazón, pues la Hora Poética ya cumplió 29 primaveras, 29, ¿no, Toñita? 29 primaveras, y que sigamos un poquito tiempo más, porque la verdad este COVID nos ha dejado, y las secuelas también, pero bueno, vamos a hablar bonito, y yo, mira, no voy ni abrir el libro de los poemas, voy a decir un simple pensamiento, y créanme que lo digo de todo corazón, que en el fondo de mi alma os llevo porque nacisteis en ella hace 29 años o 29 primaveras y siempre estaréis en mí aunque me vaya muy lejos y aunque me cubra la tierra. Ese es el pensamiento. Ya está.
2: Muy bien.
0: Y ahora yo le paso la antorcha a Toñi. Porque
2: no,
0: no empezamos hoy con música. Hay un temito. Ay, sí, que tenemos nada menos que Ana Gabriel, que la eligió Cristian, mi niño lindo. Sí, perdonen, sí. Es que esto es una...
2: Céntrate.
0: La verdad, mi amor, la verdad. Yo desde el jueves que salí de
2: ¿Y
0: aquí...
2: ¿Y qué tema va a cantar? ¿Ana Gabriel?
0: No, sí, es...
2: No.
0: No sale nada.
2: Anda.
0: ¿Tú la tienes en el ordenador? Tampoco. Bueno, pues pon música que te llevo al otro que traje también.
2: ¿Trae al sustituto?
0: Sí, al sustituto.

0: Bien, mis amores, una canción maravillosa, una voz divina, Ana Gabriel. ¿Y qué les voy a decir? Vengo no a pedir perdón. Un título que dice muchísimo, muchísimo, para quien lo quiera coger. Ojalá que nadie tenga que pedir perdón.
1: Y si
0: Y
1: hay que
0: que
1: pedirlo, no pasa
0: no,
1: nada.
0: no, pero que no lo mere, no, que no lo merezca
1: Lo que
0: nadie.
1: pasa es que yo pienso
0: Que no
1: que
0: haya
1: hay que pedir,
0: necesidad.
1: hay que pedir, hombre, eso sería lo ideal.
0: Lo ideal.
1: Pero como somos humanos, erramos en muchas veces, unas veces queriendo y otras veces sin querer.
0: Sí.
1: Pero bueno, el perdón que sea de corazón, y si mejor, y si no, mejor calladito, estamos mejor.
0: Sí.
1: Bueno, esa es mi
0: Por eso
1: opinión.
0: yo me llevo, por eso yo me llevo con todo el mundo.
1: Bueno.
0: Tuya es la palabra, la voz de los poetas y la amistad, cariño mío.
1: Bueno, amigos, pues yo hoy he traído una serie de cositas mías. Este es del año 20, 2023. Y como esto de la poesía hace poquito que fue, ¿cuándo fue, Juan? El 21
2: Del
1: de
2: 21,
1: marzo.
2: sí.
1: 21 de marzo. Bueno, pues he traído uno que habla de poemas. Y lo he titulado Labrando Poemas. Labrar un poema, letra a letra, sentimiento a sentimiento, lágrima a lágrima. El alma aferrada a esos sentimientos que dejan heridas y, como un castigo, cicatrices para no olvidar. El alma recuerda vivencias muy bellas, pero ciega está por algunos momentos que la dejaron amarga como la hiel. El alma vuela, vuela hasta el firmamento para darse un baño de doradas, de dorados reflejos de estrellas. El alma se balancea en los rayos de plata de su amiga la bella luna en las noches de luna llena. La música son gotitas de miel que llegan al alma aislándola de la oscura realidad.
0: Qué bonita, mi amor. Qué belleza. De tu alma tenía que salir, no de la pluma. Y salió. ¿Y qué te voy a decir a ti, Juan? También.
2: Pues nada, pues yo hoy quiero comenzar con una del libro de María Celestina Molina Díaz. Está escrita el 4 de marzo del 2006. Ella la tituló Aquí adentro. Ilusiones que vienen, ilusiones que se van, y las buenas amistades siempre perdurarán. A lo largo de mi caminar, manos me han tendido, que jamás olvido un elixir en el tránsito final. Un corazón agradecido de bien nacido, y en mi alma llevo prendido el buen hacer de los demás. Nunca los voy a olvidar. Ya todos en mi corazón tienen un hueco aquí adentro, cada uno en mí su inmortal puesto, y donde esté yo, siempre los recuerdo. Esta poesía la leí el otro día y la verdad que me encantó. Y
1: Sí.
2: le pedí permiso a ella que si le podía leer, me dijo
1: Sí.
2: que sí. Y entonces, pues digo, pues la voy a leer para que también los oyentes de Radio Inigualada pues participen y también pues puedan sentir lo que en esos momentos ella expresaba.
1: Sí. Hola, María Celestina.
0: Sí, un abrazo
1: Aquí con
0: fuerte,
1: mucho
0: fuerte.
1: cariño te acaba de leer Juan una poesía tuya. Y nada, yo sé que tú escuchas el programa y te va a hacer mucha ilusión, yo lo sé.
0: Y cuando tú quieras me dejas una para leerla, que no se me ha
1: Es
0: ocurrido
1: que tengo que
0: nunca.
1: pasar a lo que hizo Juan, que yo también ya lo he hecho de aquí para atrás. Lo paso a un folio porque pasa que para mí
0: Tienes una letra preciosa,
1: no,
0: tú, grande.
1: el libro pesa.
0: Ah, bueno,
1: Porque eso y
0: claro.
1: yo ya con poquito peso que me quedo ahí con el problema de las cervicales. Y entonces tendría que pasarla, pues eso, a un folio, porque siempre estoy evitando el peso.
2: Claro, lo que yo dije a ella también, porque digo, para mí mismo la rodilla me da mucho peso y así me era más
1: Sí,
2: fácil.
1: no, yo es que me da corrientes eléctricas. Sí, yo digo corrientes eléctricas porque me da chafa. Bueno,
0: Pues
1: pues
0: vamos a
1: ahora.
0: ver, perdónenme la voz, pero vamos a hacer...
1: La voz está perfecta.
0: Hacer lo que sea. Ay, qué buena.
1: La voz está perfecta.
0: Es que ustedes me oyen con el corazón.
1: Yo creo que va a ser eso.
0: Me escuchan con el corazón. Ojalá la audiencia opine lo mismo, pero es que no he salido de mi casa. Entonces no he ido ni a la farmacia. Y me acabo de tomar una pastilla de menta que me quemó más todavía la boca, yo creo. Pero bueno, perdonen, y vamos a hacer lo que se pueda con el corazón, que es lo que se hace aquí. Esta es del libro este que traje yo por primera vez, y aunque no hiciera falta leerlo, pero yo, con tal de no equivocarme, vamos a leerla. Mil primaveras. Aquella niña mujer, toda alegría y quimeras, ya se agostó, y si la vieras, no le recuerdes que un día pareció mil primaveras henchidas. Ya se agostó aquella flor que fue rosa y que fue orquídea. Hoy siente cual amapola, vigilante en su trigal, viendo crecer día a día, feliz de ver florecer sus adoradas espigas. Y aunque no es niña mujer, siempre será mujer niña.

0: Bien, mis amores, vamos a pasarle la antorcha a nuestra querida Toñi.
1: Bueno, amigo, pues ahora voy a leer una del 13 de marzo, así que hace días que la hice. Adiós, adiós. Despidiéndome voy por esos senderos, perfumados de mejorana y adornados con cardos y sus flores malvas. Adiós, manantiales, adiós, fuente, de donde llega el agua fresca y transparente. Y en esa fuente de agua fresca sacia su sed las palomas blancas, alzando su vuelo a lo alto de la vieja encina que veo en mis repetidos sueños. Adiós, ríos, adiós, riachuelos, uniéndose por los cauces, llevándose el agua, las hojas muertas, en un triste adiós. Adiós, montes, adiós, pinares, iluminados por los rayos de plata de la sublime luna de Nácar. Adiós, adiós, amoroso regazo de mi madre, donde ella me mecía, susurrándome un dulce arroyo.
2: Preciosa.
0: Ay, Dios mío, de mi vida, cosa más bonita. Mi niña. No quererla es un pecado, ¿verdad, Juan? ¿Ah? Esto es un cielo de los que no se nublan, como digo muchas veces. Juan, tuya la palabra.
2: Pues nada, esta hora es una mía, Buscando el Paul de los Recuerdos. Esta es del 2016. Esta la titulé Palabras Silenciadas. ¿Cuántas palabras guardadas que nunca fueron expresadas por tu falta de confianza y se quedaron en la nada? Desde la madrugada siempre con amor te recordaba. No hiciste que prosperara esa pasión tan anhelada. Seguiré cada alborada sufriendo en mi almohada. Cuánta expresión encerrada en lo más profundo de mi alma. Te faltaban las palabras cuando contigo yo dialogaba. Luego en la encrucijada decía lo que pensaba. No siempre se tiene aguante en esa lucha constante, diciéndote a cada instante que todo se irá con el aire. Reconoces tus errores por no ser más constante. Hoy lamentas ese trance, aunque ya es un poco tarde.

0: Juan, precioso Juan. Y gracias. Gracias por ser tú. Y dicen que tenemos un alma con alas a través de las ondas. Hola.
1: Hola, mi querida Ángela. Oh. A Toñi, Juan.
0: Esta voz es una mina.
2: Hola, Esther. Hola, Esther. ¿Cómo estás?
1: Hola, Toñi, mi cielo, que hacía. No te escuché el jueves pasado.
2: Sí, hacía un tiempo que no
1: Vamos
2: venía.
1: A ver si hay suerte y no se me corta el teléfono.
2: Sí, pues aprovecha, aprovecha.
1: Foro, sí. Que los quiero a todos. Un beso. Y participar y ya está.
2: Pues muy
1: porque
2: bien.
1: Porque el tiempo es oro. Sí. Tenemos tan poquito la radio, ¿verdad, Gaby?
2: Sí, sí. Adelante, Esther, cuando tú
0: pero,
2: quieras.
0: Pero pues vale. Pero ahora bueno. Te tenemos a ti, corazón. Tranquilita.
1: Vale, mi niña bonita.
0: Te quiero.
1: A ver, voy a decir una que se me quedó el otro día. Pero bueno, que es igual, la digo ahora. Me enseñaste a amar. Tú me enseñaste a ver más allá de la mentira y de la verdad, a escuchar el canto de un ruiseñor, el trinar de los pájaros, a oler el perfume de las flores, a saborear la belleza de la primavera, el placer de vivir. Tú me enseñaste a ver más allá del infinito, el romanticismo de la luna, la belleza de un cielo cubierto de estrellas, el atardecer, la lejanía del horizonte, los misterios del mar me inspiran, me invitan a soñar. Tú con una rosa me enseñaste a amar, a perdonar, con una sonrisa a vencer la maldad. Soy feliz desde que descubrí que compartes mi lecho, mis ilusiones, mis sueños, eres mi paz. Con un canto a la vida me enseñaste a amar los libros, a aliviar mi soledad. Me haces reír y llorar, desnudas mi alma, mi sentimiento. Te amo, poesía. Tú me enseñaste a amar.
2: Preciosa, oh, Esther, preciosa.
0: Bien,
1: que se me quedó el otro día, que era el día de la poesía, y se me quedó atrás, pero
2: sí,
1: bueno.
2: Pues pero yo, la hemos disfrutado hoy.
0: Pues yo ni me enteré de que era el día de la poesía.
1: Sí, sí, estábamos juntas.
0: Prometo.
1: Fue el jueves cuando recité, pero que dije otra y se me quedó esa atrás.
0: Ya, verdad.
1: Era tu cumpleaños,
0: sí,
1: preciosa.
0: Cariño mío, verdad.
1: Era tu cumpleaños y al día siguiente era el día de la poesía.
0: Verdad que sí. Claro, como era el día siguiente, pues no me enteré yo el jueves. Ay, despistada que estoy. Pues Esther, cariño mío, ¿qué te puedo decir? Que te cuides mucho.
1: Igualmente
0: que sabes
1: a todas.
0: Que te queremos y a ver si buscas la forma de venir una tarde con nosotros.
1: Deja ver, porque cada vez estoy más. Me han mandado.
0: Ya lo sé,
1: imagínate,
0: mi amor.
1: Cómo estoy.
0: Pero
1: pues
0: mira,
1: bueno, pues ya deja ver si. Un día, deja ver si coincide que vaya Toñi y aunque esté 2 horas subiendo la escalera, porque estoy imposible.
2: Te ponemos un montacarga por fuera, que yo ya también lo he pedido. Sí, lo he pedido para mí también.
1: No, es que yo no puedo caminar, cariño. Deja ver si puedo levantar la pierna. Es que tengo una ilusión de ir, aunque sea un día, y esté, aunque sea 2 horas subiendo la escalera, no me importa.
0: No, pero, entonces más vale que no suba.
1: Pero que sea cuando las tardes sean más grandes.
0: Sí,
1: programa, día te llamo para que vayas a las 5.
0: Mira, el programa dura 1 hora. Y tú vas a tardar.
2: No, entonces tiene que llegar. Pues,
1: no, pero es que no me oíste lo que acabo de decir.
0: Sí,
1: que
0: ya
1: ese
0: lo sé.
1: Día te llamaré para yo irme de las 4 a las 5.
0: Ya lo entiendo.
2: Así que Cristian tiene que venir también antes para que no haga la puerta.
1: Ay, Dios mío. Mira tú que quedarme yo paralítica, hija, por Dios. Ay, Dios.
0: Venga.
2: Pero a lo mejor
1: bueno.
2: Ahora, Esther, cuando entra el calorcito, a lo mejor los músculos se ponen,
0: cariño,
2: un poquito mejor.
0: Sí.
1: No, es una cosa. Me van a ingresar porque es una cosa del azúcar, un nervio que me toca la médula, algo de eso es. Yo como no sé, ni me gusta hablar de enfermedades, pero es algo de tipo de un nervio que...
2: Claro, que te está fastidiando ahí.
0: Muscular.
1: Sí, me tiene paralizada. Pero bueno, que sí,
0: lo
1: que Dios quiera que sea. Pero que yo tengo esa ilusión y deja ver, porque hoy mismo aquí está lloviendo a cántaro.
0: Sí, Dios mío. Pues por aquí no.
1: No, que hace frío.
0: Frío y nubes sí que tenemos bastante.
2: Sí, en Aruca, mi Aruca, la que me vio nacer a mí.
0: Sí.
1: Ay, ¿tú naciste en Aruca?
2: Claro, sí. yo soy de Aruca, yo nací en Aruca. Y me bauticé en esa iglesia tan linda que tienen ahí.
1: ¿Y dónde, sí. dónde?
2: Nací en el barrio de Las Chorreras.
1: Ah, pues
2: a la falda de la montaña.
1: Yo vivo en Aruca, pero
2: tú vives en
1: Bisbique.
2: Tú vives en Bisbique.
1: Al lado de los talleres de coches.
2: Ya lo sé que tú vives en Bisbique. Bueno, Esther, mi niña.
0: Pues venga, te queremos
1: pues bueno,
0: mucho,
1: no te quito tiempo para que digan vuestros poemas.
3: Pues un
1: te
3: abrazo.
1: Y un saludo a Juan.
3: Pues
1: Juan,
3: te
1: no te conozco.
3: Pues un
1: pero si me conocieras, soy un revoltillo.
3: Pues cuídate.
0: Cuídate, mi amor.
1: Mira, por si acaso no lo sepas, el día 1 hay en el San Telmo, en la Casa de la Cultura, creo.
0: Ah, verdad, sí.
1: Poesía.
0: Que me lo dijo el otro día.
1: Te lo digo porque me invitó este señor
0: Claudio,
1: de...
0: Claudio.
1: Exacto.
2: Ah, sí.
1: Vale.
2: Sí. Es el martes que viene, el día 1, sí, el martes que viene.
1: Sí, es que eso me lo dijo, por eso se lo digo
2: sí,
1: a ustedes.
2: Sí, él nos mandó también a nosotros la invitación ya.
0: A mí el pobre, bueno, como no voy nunca a ningún sitio, ni se acuerdan de mí. Pero,
2: sí,
0: voy a ir.
2: Sí se acuerda, no, porque preguntan por
1: él. Vamos a ver si yo doy con lo que es y me lleva a alguien.
2: Es sí. facilito, es al lado de la estación de Guagua.
0: Ella ha ido, yo la he ido, yo la he visto a ella allí.
2: No, ¿a Esther?
1: No,
2: a Esther,
1: no,
0: sí.
1: yo no.
0: Yo te lo prometo que sí.
1: Sí, hace años, sí.
0: Hace años, mi amor.
2: Bueno,
1: pero
2: Esther.
1: Es fácil,
2: hay rampa también.
0: Sí,
2: hay
0: cariño
2: fácil.
0: Mío.
2: Es fácil porque hay escalera y hay rampa. Yo voy por la rampa también porque yo ya estoy con mi bastón y despacito. No.
0: Venga.
2: Adiós, Esther, bueno, un besito.
1: Venga, allí nos vemos. Beso. Gracias, cariño mío. Un beso para todos.
2: Adiós.
0: Igualmente, mi vida, cuídate mucho. Te quiero. Pues mis amores, aquí yo tengo unos pensamientos en este libro de el primero que traje yo a la radio. Y aunque no hiciera falta leerla, pero prefiero leerlo. Y dicen así: también el agua deja su estela, aunque la sorba el camino, queriendo borrar la huella, que en el pasar de los años no se borran de mi mente aquellas lágrimas, aquellas. Y otro. Triste es la noche si no hay un mañana donde la esperanza viva como un rayo de luz en la lucha y al ocaso de la aurora deje tristezas vencidas. Alguien te ama, te escucha. Y vamos al tercero. Al final de la noche y al filo del alba, solo tristes recuerdos de ausencias queridas inundan mi alma.

Bien, mis amores, espero que estos pensamientos que vinieron, que tienen hasta la fecha del 23 del... A ver que ya había pasado la hoja. El día que empezó Radio Guiniguada, la hora poética, el 21 del 3 del 96. Y ya tengo marcadita la siguiente hoja. Y ahora vamos a escuchar a Ana Gabriel. Mi querido Cristian, tuya es la palabra.

Bien, mis amores, una canción preciosa, preciosa, y para quien la quiera escuchar y que sepan que tiene un título maravilloso. Yo me lo aplico. Solo quiero ser amada. Con esta voz y todo, pero amada. Y vamos a ver, vamos a abrir el librito de Petete, no es gordo, pero se trae, tiene mucha, mucha cosa. Dice así: ascua solar siempre viva, cual dueña fui de la luz, y hoy, sombra ya, triste y vencida, hoy entre tinieblas voy, sin rumbo en noches baldías, siento que voy de pasada, sola, sin tiempo, sin prisa, sin una brizna de sol que me invada. Pues plena de vida y luz siento, mi mirada serena, apagada, sin destino en la alborada, y en el latir de mi huerto, de tristes colores yertos, alfombras de flores labradas, y en mi alma, ay mi alma, aún de día, la noche impune, desolada y fría.

0: Bien, mis amores, ahora le pasamos la antorcha a nuestra querida Toñi.
1: Pues, amigo, aquí sigo yo con una de mis cosas. Palpitante corazón. Pajarillo, pajarillo que vuelas por la ribera de mis ensueños, con tu canto vas anunciando la llegada de la primavera. Pajarillo que eleva su canto al universo con las primeras luces del alba, el regalo más divino al despertar. Con la llegada primaveral brotan las flores, hasta en este momento adormiladas en el solitario pedregal. Pedregales áridos y desiertos, pero ellas, flores silvestres, pequeñitas y coloridas, brillan al sol. En las noches primaverales, con el firmamento cuajado de estrellas, abro mis manos al cielo como si fueran flores, sintiendo su energía. El verbo poético nace de lo más profundo de mi palpitante corazón, elevando sus alas púrpureas a la energía del universo.
0: ¡Wow! ¡Qué bonito, mi amor! ¡Qué lindo! ¿A qué sí, Juan? Se queda uno embelesado, ¿verdad?
2: Digo que...
0: Le sabe a poco, a mí me sabe a poco. Yo quiero que siga, que siga.
2: Se queda uno embelesado, como tú
0: dices. Ahora te pasamos la antorcha a ti.
2: Esta también, digo, es de María Celestina Molina Díaz. Está escrita también en el 2008. Esta la tituló Camino. Y...

0: camino lentamente, encontrando, descubriendo seres en mi caminar que me animan y alientan tránsito infinito. En compañía son más llevaderos mis días. En ese caminar, pasito a pasito, con fuerza, entusiasmo y valentía, siempre poquito a poquito, van calando en mi ser, sintiendo cada vez fluir caminos en mis quimeras, y aligerándose mis pies, siento que puedo trascender. Voy consiguiendo ilusiones que están dormidas en mí, y capturo meta vibrando mi ser, y queriendo ser poeta, resplandece presente a acontecer. De María Celestina Molina Díaz.
1: Además que es la verdad, es el caminar diario, lo que nos va sucediendo, las ilusiones que tenemos.
0: Sí, que lo que comenta ya muchas veces, sí. Que dice prácticamente la poesía es eso, sí. Lo que te sale en ese momento, sí, bueno, es que está pidiendo.
1: No es otra cosa.
2: Bien, mis amores, ya ven. Y era de María Celestina. Celestina, qué bonito. Y yo nunca he leído una poesía de ella, ¿te das
1: sí,
2: cuenta?
1: Sí, la has leído.
2: ¿De ella yo?
1: Sí, de lo que ella
2: escribía.
1: Ah,
2: espérate que nos la para dedicada a la radio.
1: Y te la he dedicado a ti también.
2: Sí, mi amor,
1: leído de
2: perdona.
1: Aquí para atrás.
2: Perdona, te quiero, María Celestina. Perdona por este lapsus, porque la verdad es que cuando uno tiene la voz así, pues ya se descontrolan muchas cosas. Y tengo que decir que hoy recibí una llamada preciosa de mi hija Nieve, porque la semana pasada le dedicamos el programa a su tía abuela, Claudina Taboas Río Negro, y es una maravilla. Y yo junté las poesías que tenía de ella por allí, y ella estaba escuchando el programa. Y hoy me había llamado estos días, pero como no conocía el número, Manolo no cogía el teléfono. Y hoy lo cogí y ella era mi niña. Así que, mi amor, perdona que no te hayamos contestado estos días, pero ya sabemos tu número. Así que no hacía falta que nos dieran las gracias. Las gracias te las damos a ti por tener una hija tan amorosa que no se te puede pedir más. Tus padres están así de contentos contigo. Te queremos. Y tu tía Claudina, pues, era el Nova Más también en poesía. Y la que me hizo a mí cuando fuiste a verla, esa es que la llevo en el alma y grabada. Así que muchos besitos, mi niña, y cuídate mucho. Y también, yo no sé, voy a decir esta. No sé si te la dedico a ti, porque ahora mismo no sé si es triste. Yo triste no quiero decírtela. Estaba buscando unas que te tengo dedicadas a ti, pero se va el tiempo. Y esta dice así: un sueño, una lágrima. En el fondo de mi tristeza, una alegría me embarga. Mi fuente creía seca, y al soñar vi que lloraba. Sueño amargo debió ser, pues desperté y aún temblaba. Me acaricié las mejillas y aún sin querer supliqué: no sequéis lágrimas mías, y soñar quise otra vez. Desde el fondo de mi alma lo deseé y conseguí, y plácidamente dormida perlas de nuevo brotaron, surcando así mis mejillas. Pero esta vez sí sé que brotaron de alegría. Aún recuerdo lo que soñé. ¿Sería contigo, hija mía? Venga, los quiero a todos. Y ahora toca un temita musical, ¿verdad? ¿Te parece? Porque ya luego ya no cabe. ¿De acuerdo? Bueno, pues un temita musical de Ana Gabriel era. Vale.

0: que mira.
1: Qué maravilla, amigos. Qué maravilla de canción. ¿Cómo era,
0: Antonio? Obsesión.
1: Obsesión. Qué palabra más grande.
0: No, más grande y muy mortificadora, porque sí, la gente, los pensamientos, sí, o los actos o lo que sea obsesivo, a mí me da mala cosa esa, ¿eh?
1: Hombre, o sea, se puede uno obsesionar con cosas buenas.
0: Pero yo pienso que en el término medio está, el equilibrio está en el término medio, ni para un lado ni para otro.
1: Bueno, ¿a quién le pasó yo la antorcha ahora?
0: Pues, ¿a quién le tocaba?
1: A mí. Pues a ti, mi niña linda.
0: No veo, yo me pongo a hablar y se me va santo cielo. Ay, santo Dios. Bueno, amigo, pues hoy voy a leer una del 2021. Despierta el ruiseñor. Al rayar el día, despierta el ruiseñor, que dormía en mi corazón. Yo recuerdo mi infancia embargada de idílicos sueños. Esperándolos, me pasaba los días mirando el azul del cielo. El olvido es el ladrón de mi memoria. Regresa algunas veces y otras la ignora. De lejos escucho la llamada de la montaña y cuerpo a cuerpo el latir de su milenaria y pétrea entraña. Un lecho de caducas hojas doradas al pie de los árboles hace crujir mis nostálgicas pisadas. Para el corazón, la melodía de los recuerdos es agridulce panal mientras estemos en este mundo terrenal.
1: ¡Guau! ¡Qué bonita! Mi niña, no podía ser de otra forma. Y ahora te pasamos la antorcha a ti, Juan, porque este tiempo, estos relojes.
2: Sí, sí, vuelan las horas. Esta es mía, está escrita en el 2016 también. La titulé Ofrece tu cercanía. Cuando tú profundizas desde lo más hondo de tu propio corazón, evocas también una reflexión. Serán grandes anhelos de amor y reconciliación, de unión y superación que brotan al exterior. Mirando a tu alrededor, la solidaridad es un género bastión, ofreciendo de ti lo mejor. No escatimes cada día a ser feliz a la familia. No niegues una sonrisa a todo aquel que la necesita. Verás cómo te dignifica y gozosa será tu dicha. Hay muchas carencias en la vida, notándose en el día a día. La felicidad es gratuita, generosa, cercana y sencilla. Por eso tu mano amiga es fragancia peregrina que en los demás tú depositas. Que también llegue al fondo del corazón, que sí, es lo principal.
0: Es el vivir el día
1: preciosa
0: a día.
1: Preciosa.
0: Las experiencias que nosotros tenemos, los que deseamos, porque no es otra cosa.
2: No, por supuesto.
0: Sí. Todo se basa en
1: muy
0: lo mismo.
1: Muy linda, muy linda. Pues ahora, mis amores, yo quiero a mi niño Iván dedicarle este poemita de cuando él era pequeñito. Y a lo mejor para levantarse del suelo simplemente me decía, ayúdame. ¿Qué hijo no le ha pedido a la madre o al padre o a un mayor, ayúdame? Pero él es muy lindo. Eso lo dice todo. Ayúdame. Cuando me pides ayuda, se me parte el corazón. Bien quisiera, vida mía, ser para ti el maná de tu luz y tu alegría, y que nunca te faltase la luz que guíe tus pasos e iluminase tu vida. Y pido a Dios cada día el verte feliz volar, ágil como una paloma, lleno de amor y bondad. Bien quisiera, vida mía, ser en tu vida el maná, pues tú lo eres en la mía.

0: Mi querida Toñi, tuya es la voz de la poesía y la amistad de siempre y para siempre.
1: Eso.
0: Y para todo el mundo. Sí. Y el que no te quiere se lo pierde. Bueno, ¿quién no te quiere a ti,
1: bueno,
0: Dios mío?
1: Bueno, igual, yo estoy por
0: no,
1: eso.
0: No, mi vida, no, no, no.
1: Nadie está obligado a querer a nadie.
0: No, nadie está obligado, pero es que
1: eso,
0: no es...
1: O sale o no sale.
0: ¿Ya? Sale, sale, cariño.
1: Bueno, bueno, amigo, pues nada, esta otra mía. Destilan sus sentimientos. Confianza ciega tenía yo en mi aliada la luna, hasta que llegó el momento del amargo desencanto. Añoraba la luz de sus rayos reflejándose en los adormilados caminos de la mar. Hay tantos mundos como almas en el universo, y cada una de ellas destilan sus sentimientos, y sus ojos derraman lágrimas de alegría y penas, cayendo al oscuro mar por faltarle la luz de la luna llena. Esas almas soñarán con la próxima noche, en la que, a falta de la luna, estarán las estrellas. Así llegarán las primeras luces del alba, despertándose y sintiéndose acariciada por la dulcificada brisa.
0: Tú ves, es que el tiempo se va volando. Sí. Pero es que lo de Toñi es que sabe a poco, y ahora tu hijo poniéndote ese dibujo se come mediao.
1: Sí, sí. No, pero sigue
0: volando. Pero te queda precioso también.
1: Pero es que es como...
0: Es que va a ser un libro divino.
1: Ya tengo uno, ya me hizo uno.
0: Qué lindo.
1: Pero quiere seguir, yo lo dejo, que haga lo que quiera.
0: Mi querido Juan, tuya es la palabra.
2: Pues nada, voy a leer una del libro de Mariola Medina Cuevas.
0: Ay, mi niña, tiempo que no, la quiero mucho.
1: Hoy está en la biblioteca pública en un recital de poesía.
2: Ah.
1: Que yo también tenía que haber estado allí, pero si estaba allí, no estaba aquí.
2: Claro. Pues la tituló Al Padre Celestial. Padre nuestro que estás en mí, santificados sean tus dones, pues llegan a mí, bendita sea tu magna presencia, pues haces brotar toda esencia. Te doy las gracias por existir y por ofrecerme este hermoso vivir. Glorioso eres tú y hermosa tu luz, que me ilumina siempre. No temo a las tinieblas, porque llevo tu luz y brillo como tú. Bendito seas por siempre, Señor. Hermosísima. Mariola, pues un fuerte abrazo.
0: Es un cielo también. Ella sabe que nuestro corazón y las puertas de Radio Guiniguada son, cuando ella viene, se ilumina también. Pues yo tengo aquí una, a ver qué. Estaba dedicada a mi hija Nieve. Eran otros tiempos, mi amor, pero para mí eres la misma de siempre. Y lo digo así. Recuerdos de amor y dulzura. De vuestro dulce recuerdo nace siempre mi sosiego. Y aunque a veces la tristeza me vence y casi me agota, montes se me hacen llanuras donde brotan manantiales en pos de vuestro recuerdo, flores de amor y dulzura. A veces se me agolpan los recuerdos de tantas alegrías a vuestro lado vividas. Mi mente vuela cual viento en pos de las ansias mías, y no evito el preguntarme, y siento el presentimiento que surgen en el silencio. ¿Cómo estaréis, almas mías? Más vuestra imagen, cual sinfonía, surge envuelta en una dulce melodía, iluminando mi alma, que como el nenúfar brilla, y de entre mil tempestades emerge una inmensa orilla. Así será siempre, mi hija querida. Te quiero, Nieve. Te queremos. Porque, ¿quién no te quiere a ti? No quererte es un pecado. Mis amores, se nos acabó el tiempo. Así que gracias por escucharnos. Saben que volveremos en diferido el domingo por la noche de 12 a 1. Y el próximo jueves, Dios mediante, pues esperamos estar aquí otra vez. Despídense ustedes, mis queridos amigos.
1: Yo le mando el enlace este de la hora poética a mi amiga Angeline de Barcelona. Y ella me dice siempre, recuerda a tus compañeros, incluido Cristian, ¿eh?
0: Pues gracias, gracias.
1: Así que, hola Angeline.
0: Gracias, mi amor.
1: Y Rafael.
0: También. Que yo estuve 8 años viviendo en Barcelona, a lo mejor no vivíamos muy lejos. Bueno, se acabó el tiempo, mis amores. Juan, di adiós.
2: Pues nada,
0: se acabó el tiempo.
2: Hasta otro momentito. Sean felices.
0: Vale, gracias, Cristian, por tu buen hacer. Y mis amores, no saben cuánto amor nos llevamos. Gracias.

0: Es la 1 de la madrugada.
1: Temperatura 22 grados. Humedad 88%.

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vivir todo al revés. 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Decides si la abres o cierras, si vienes o vas. Siempre habrá detrás alguien que jugó contigo, alguien a quien rechazaste y alguien a quien querrás siempre y nunca olvidarás.